0: Sí, bendito es el fruto de tu vientre, Jesús.
1: Santa María, Madre de Dios y Madre nuestra, ruega, Señora, por nosotros pecadores, ahora y en la hora de nuestra muerte. Amén.
0: Dios te salve, María, llena eres de gracia, el Señor es contigo. Bendita tú eres entre todas las mujeres y bendito es el fruto de tu vientre, Jesús.
1: Santa María, Madre de Dios y Madre nuestra, ruega, Señora, por nosotros pecadores, ahora y en la hora de nuestra muerte. Amén.
0: Dios te salve, María, llena eres de gracia, el Señor es contigo. Bendita eres entre todas las mujeres y bendito es el fruto de tu vientre, Jesús.
1: Santa María, Madre de Dios y Madre nuestra, ruega, Señora, por nosotros pecadores, ahora y en la hora de nuestra muerte. Amén.
0: Dios te salve, María, llena eres de gracia, el Señor es contigo. Bendita tú eres entre todas las mujeres y bendito es el fruto de tu vientre, Jesús.
1: Santa María, Madre de Dios y Madre nuestra, ruega, Señora, por nosotros pecadores, ahora y en la hora de nuestra muerte. Amén.
0: Dios te salve, María, llena eres de gracia, el Señor es contigo. Bendita tú eres entre todas las mujeres y bendito es el fruto de tu vientre, Jesús.
1: Santa María, Madre de Dios y Madre nuestra, ruega, Señora, por nosotros pecadores, ahora y en la hora de nuestra muerte. Amén.
0: Dios te salve, María, llena eres de gracia, el Señor es contigo. Bendita tú eres entre todas las mujeres y bendito es el fruto de tu vientre, Jesús.
1: Santa María, Madre de Dios y Madre nuestra, ruega, Señora, por nosotros pecadores, ahora y en la hora de nuestra muerte. Amén.
0: Gloria al Padre, al Hijo y al Espíritu Santo.
1: Como era en el principio, ahora y siempre, por los siglos de los siglos. Amén. Amén. María, Madre de Gracia, Madre de la Misericordia,
0: en la vida y en la muerte, ampáranos, Gran Señora.
1: Sagrado Corazón de Jesús,
0: en vos confío.
1: Oh Jesús mío, perdona nuestros pecados,
0: líbranos del fuego del infierno, lleva al cielo a todas las almas, especialmente a las más necesitadas de tu misericordia.
1: Amén. Bendito Señor San José, aumenta nuestra fe.
0: Aumenta nuestra fe.

0: En el quinto misterio, contemplamos la crucifixión y muerte de Jesús. Era ya cerca de la hora sexta, cuando se oscureció el sol y toda la tierra quedó en tinieblas, hasta la hora nona. El velo del santuario se rasgó por medio, y Jesús, dando un fuerte grito, dijo: «Padre, en tus manos pongo mi espíritu». Y dicho esto, expiró. Concédenos, Señor, revivir en nuestra vida el misterio de tu muerte salvadora, para que podamos alcanzar la plenitud de tu resurrección. Padre nuestro, que estás en el cielo, santificado sea tu nombre. Venga a nosotros tu reino. Haga, Señor, tu voluntad en la tierra como en el cielo.
1: Danos hoy nuestro pan de cada día. Perdona nuestras ofensas, como también nosotros perdonamos a los que nos ofenden. No nos dejes caer en la tentación y líbranos del mal.
0: Dios te salve, María. Llena eres de gracia, el Señor es contigo. Bendita eres entre todas las mujeres y bendito el fruto de tu vientre, Jesús.
1: Santa María, Madre de Dios y Madre nuestra, ruega, Señora, por nosotros pecadores, ahora y en la hora de nuestra muerte. Amén.
0: Dios te salve, María. Llena eres de gracia, el Señor es contigo. Bendita eres entre todas las mujeres y bendito el fruto de tu vientre, Jesús.
1: Santa María, Madre de Dios y Madre nuestra, ruega, Señora, por nosotros pecadores, ahora y en la hora de nuestra muerte. Amén.
0: Dios te salve, María. Llena eres de gracia, el Señor es contigo. Bendita eres entre todas las mujeres y bendito el fruto de tu vientre, Jesús.
1: Santa María, Madre de Dios y Madre nuestra, ruega, Señora, por nosotros pecadores, ahora y en la hora de nuestra muerte. Amén.
0: Dios te salve, María. Llena eres de gracia, el Señor es contigo. Bendita

0: bendita eres entre todas las mujeres y bendito el fruto de tu vientre, Jesús.
1: Santa María, Madre de Dios y Madre nuestra, ruega, Señora, por nosotros pecadores, ahora y en la hora de nuestra muerte. Amén.
0: Dios te salve María, llena eres de gracia, el Señor es contigo. Bendita eres entre todas las mujeres y bendito el fruto de tu vientre, Jesús.
1: Santa María, Madre de Dios y Madre nuestra, ruega, Señora, por nosotros pecadores, ahora y en la hora de nuestra muerte. Amén.
0: Dios te salve María, llena eres de gracia, el Señor es contigo. Bendita eres entre todas las mujeres y bendito el fruto de tu vientre, Jesús.
1: Santa María, Madre de Dios y Madre nuestra, ruega, Señora, por nosotros pecadores, ahora y en la hora de nuestra muerte. Amén.
0: Dios te salve María, llena eres de gracia, el Señor es contigo. Bendita eres entre todas las mujeres y bendito el fruto de tu vientre, Jesús.
1: Santa María, Madre de Dios y Madre nuestra, ruega, Señora, por nosotros pecadores, ahora y en la hora de nuestra muerte. Amén.
0: Dios te salve María, llena eres de gracia, el Señor es contigo. Bendita eres entre todas las mujeres y bendito el fruto de tu vientre, Jesús.
1: Santa María, Madre de Dios y Madre nuestra, ruega, Señora, por nosotros pecadores, ahora y en la hora de nuestra muerte. Amén.
0: Dios te salve María, llena eres de gracia, el Señor es contigo. Bendita eres entre todas las mujeres y bendito el fruto de tu vientre, Jesús.
1: Santa María, Madre de Dios y Madre nuestra, ruega, Señora, por nosotros pecadores, ahora y en la hora de nuestra muerte. Amén.
0: Dios te salve María, llena eres de gracia, el Señor es contigo. Bendita eres entre todas las mujeres y bendito el fruto de tu vientre, Jesús.
1: Santa María, Madre de Dios y Madre nuestra, ruega, Señora, por nosotros pecadores, ahora y en la hora de nuestra muerte. Amén.
0: Gloria al Padre, y al Hijo, y al Espíritu Santo,
1: como era en el principio, ahora y siempre, por los siglos de los siglos. Amén.
0: María, Madre de Gracia, Madre de la Misericordia,
1: en la vida y en la muerte, ampáranos, Gran Señora.
0: Sagrado Corazón de Jesús,
1: en vos confío.
0: Oh Jesús mío,
1: oh Jesús mío, perdona nuestros pecados, líbranos del fuego del infierno, lleva al cielo a todas las almas, especialmente a las más necesitadas de tu misericordia.
0: Infinita misericordia. Amén. Sagrada Familia de Nazaret,
1: rogad por nosotros.

0: Haremos oración por las intenciones del Papa. Padre nuestro que estás en el cielo, santificado sea tu nombre. Venga a nosotros tu reino. Haga, Señor, tu voluntad en la tierra como en el cielo.
1: Danos hoy nuestro pan de cada día. Perdona nuestras ofensas, como también nosotros perdonamos a los que nos ofenden. No nos dejes caer en la tentación y líbranos del mal. Amén.
0: Dios te salve María, llena eres de gracia, el Señor es contigo. Bendita eres entre todas las mujeres y bendito el fruto de tu vientre Jesús.
1: Santa María, Madre de Dios y Madre nuestra, ruega Señora por nosotros pecadores, ahora y en la hora de nuestra muerte. Amén.
0: Gloria al Padre y al Hijo y al Espíritu Santo.
1: Como era en el principio, ahora y siempre, por los siglos de los siglos. Amén.
0: Oh soberano santuario, sagrado el Verbo Eterno. Emperatriz poderosa de los mortales consuelo. Y danos pureza de alma. Dios te salve María, Santísima, Hija de Dios Padre, Virgen purísima antes del parto. En tus manos encomiendo mi fe para que la ilumines. Llena eres de gracia, el Señor es contigo. Bendita eres entre todas las mujeres y bendito el fruto de tu vientre, Jesús.
1: Santa María, Madre de Dios y Madre nuestra, ruega, Señora, por nosotros pecadores, ahora y en la hora de nuestra muerte. Amén.
0: Dios te salve, María Santísima, Madre de Dios, Hijo, Virgen purísima en el parto. En tus manos encomiendo mi esperanza para que la alientes. Llena eres de gracia, el Señor es contigo. Bendita eres entre todas las mujeres y bendito el fruto de tu vientre, Jesús.
1: Santa María, Madre de Dios y Madre nuestra, ruega, Señora, por nosotros pecadores, ahora y en la hora de nuestra muerte. Amén.
0: Dios te salve, María Santísima, Esposa de Dios Espíritu Santo, Virgen purísima después del parto. En tus manos encomendamos nuestra caridad para que no inflames. Llena eres de gracia, el Señor es contigo. Bendita eres entre todas las mujeres y bendito el fruto de tu vientre, Jesús.
1: Santa María, Madre de Dios y Madre nuestra, ruega, Señora, por nosotros pecadores, ahora y en la hora de nuestra muerte. Amén.
0: Dios te salve, María Santísima, templo y sagrario de la Santísima Trinidad, Virgen concebida sin mancha del pecado original. Dios te salve, Reina y Madre de misericordia, vida, dulzura y esperanza nuestra.
1: Dios te salve, a ti clamamos los desterrados hijos de Eva. A ti suspiramos, gimiendo y llorando en este valle de lágrimas. Ea pues, Señor, abogada nuestra, vuelve a nosotros esos tus ojos misericordiosos, y después de este destierro, muéstranos a Jesús, fruto bendito de tu vientre, oh clemente, oh piadosa, oh dulce Virgen María, ruega por nosotros, Santa Madre de Dios,
0: para que seamos dignos de alcanzar tus divinas gracias y promesas
1: de nuestro Señor Jesucristo. Amén. Señor, ten piedad de nosotros.
0: Señor, ten piedad de nosotros.
1: Cristo, ten piedad de nosotros.
0: Cristo, ten piedad de nosotros.
1: Señor, ten piedad de nosotros.
0: Señor, ten piedad de nosotros.
1: Cristo, óyenos.
0: Cristo, óyenos.
1: Padre celestial, que eres Dios,
0: ten piedad de nosotros.
1: Hijo redentor del mundo, que eres Dios,
0: ten piedad de nosotros.
1: Espíritu Santo, que eres Dios,
0: ten piedad de nosotros.
1: Santísima Trinidad, que eres un solo Dios,
0: ten piedad de nosotros.
1: Santa María,
0: ruega por nosotros.
1: Santa Madre de Dios,
0: ruega por nosotros.
1: Santa Virgen de las Vírgenes,
0: ruega por nosotros.
1: Madre de Jesucristo,
0: ruega por nosotros.
1: Madre de la Iglesia,
0: ruega por nosotros.
1: Madre de la Misericordia,
0: ruega por nosotros.
1: Madre de la Divina Gracia,
0: ruega por nosotros.
1: Madre de la Esperanza,
0: ruega por nosotros.
1: Madre Purísima,
0: ruega por nosotros.
1: Madre Castísima,
0: ruega por nosotros.
1: Madre Virgen,
0: ruega por nosotros.
1: Madre Incorrupta,
0: ruega por nosotros.
1: Madre Inmaculada,
0: ruega por nosotros.
1: Madre Amable,
0: ruega por nosotros.
1: Madre Admirable,
0: ruega por nosotros.
1: Madre del Buen Consejo,
0: ruega por nosotros.
1: Madre del Creador,
0: ruega por nosotros.
1: Madre del Salvador,
0: ruega por nosotros.
1: Virgen Prudentísima,
0: ruega por nosotros.
1: Virgen Venerable,
0: ruega por nosotros.
1: Virgen Laudable,
0: ruega por nosotros.
1: Virgen Misericordiosa,
0: ruega por nosotros.
1: Virgen Fiel,
0: ruega por nosotros.
1: Espejo de Justicia,
0: ruega por nosotros.
1: Trono de la Eterna Sabiduría,
0: ruega por nosotros.
1: Causa de nuestra alegría,
0: ruega por nosotros.
1: Vaso espiritual de elección,
0: ruega por nosotros.
1: Vaso preciosísimo de la gracia,
0: ruega por nosotros.
1: Vaso de la verdadera devoción,
0: ruega por nosotros.
1: Rosa mística,
0: ruega por nosotros.
1: Torre de marfil,
0: ruega por nosotros.
1: Casa de oro,
0: ruega por nosotros.
1: Arca de la Alianza,
0: ruega por nosotros.
1: Puerta del cielo,
0: ruega por nosotros.
1: Estrella de la mañana,
0: ruega por nosotros.
1: Refugio de los pecadores,
0: ruega por nosotros.
1: Consuelo de los migrantes,
0: ruega por nosotros.
1: Consuelo de los afligidos,
0: ruega por nosotros.
1: Auxilio de los cristianos,
0: ruega por nosotros.
1: Reina de los ángeles,
0: ruega por nosotros.
1: Reina de los patriarcas,
0: ruega por nosotros.
1: Reina de los profetas,
0: ruega por nosotros.
1: Reina de los apóstoles,
0: ruega por nosotros.
1: Reina de los mártires,
0: ruega por nosotros.
1: Reina de los confesores,
0: ruega por nosotros.
1: Reina de las vírgenes,
0: ruega por nosotros.
1: Reina de todos los santos,
0: ruega por nosotros.
1: Reina concebida sin la culpa original,
0: ruega por nosotros.
1: Reina elevada al cielo,
0: ruega por nosotros.
1: Reina del Santísimo Rosario,
0: ruega por nosotros.
1: Reina de la paz,
0: ruega por nosotros.
1: Cordero de Dios que quitas el pecado del mundo,
0: perdónanos, Señor.
1: Cordero de Dios que quitas los pecados del mundo,
0: escúchanos, Señor.
1: Cordero de Dios que quita los pecados del mundo,
0: ten piedad y misericordia de nosotros.
1: Bajo tu amparo nos acogemos, Santa Madre de Dios. No desprecies las oraciones que te dirigimos en nuestras necesidades. Antes bien, líbranos de todo peligro, oh Virgen gloriosa y bendita. Ruega por nosotros, Santa Madre de Dios, para que seamos dignos de alcanzar las gracias y misericordias de Jesucristo nuestro Señor. Amén. Oremos. Te rogamos, Señor, que infundas en nuestros corazones tu gracia, para que así, como por el anuncio del ángel, conocimos la encarnación de Jesucristo tu Hijo, así por su pasión y cruz, seamos conducidos a la gloria de la resurrección, por el mismo Jesucristo nuestro Señor. Amén.
0: San Miguel Arcángel, defiéndenos en la lucha, sé nuestro amparo contra las perversidades y hechanzas del demonio, que Dios manifieste sobre él su poder, es nuestra humilde súplica. Y tú, oh príncipe de la milicia celestial, con el poder que Dios te ha conferido, arroja al infierno a Satanás y a los demás espíritus malignos que vagan por el mundo para la perdición de las almas. Amén. Pediremos por las vocaciones. Oh Jesús, pastor eterno de las almas, dígnate a mirar con ojos de misericordia a esta porción de tu rey amada. Señor, necesitamos más número de sacerdotes. Multiplica las vocaciones y santifica más y más a nuestros sacerdotes. Te lo pedimos por la Inmaculada siempre Virgen María de Guadalupe, tu dulce y santa madre. Oh Jesús, danos sacerdotes santos según tu corazón. Amén.
1: Nos bendiga, nos guarde de todo mal y nos lleve a la vida eterna. Amén. Amén.

Santa Cruz de nuestros enemigos, líbranos, Señor Dios nuestro, en el nombre del Padre, y del Hijo, y del Espíritu Santo. Amén.

Proclama mi alma la grandeza del Señor. Se alegra mi espíritu en Dios mi Salvador, porque ha mirado la humillación de su esclava. Desde ahora me felicitarán todas las generaciones, porque el Poderoso ha hecho obras grandes por mí. Su nombre es santo, y su misericordia llega a sus fieles de generación en generación. Él hace proezas con su brazo, dispersa a los soberbios de corazón, derriba del trono a los poderosos y enaltece a los humildes. A los hambrientos los colma de bienes y a los ricos los despide vacíos. Auxilia a Israel, su siervo, acordándose de su misericordia, como lo había prometido a nuestros padres, en favor de Abraham y su descendencia por siempre. Amén.

El día de hoy estamos aquí en la parroquia de Santiago Apóstol en Tequila para tener una celebración, 25 años de vida sacerdotal de un servidor junto con mi generación, generación de 2001. El don del sacerdocio, Dios lo participa al pueblo fiel de Dios. No nos pertenecemos, más bien es un don para la iglesia, un don de servicio. Es por eso que hoy quiero invitarles a celebrar no solamente un aniversario sacerdotal, sino también a celebrar a este Dios que nos ha llamado a la santidad y nos da sacramentos, y por eso pone ministros para servir y también para que el pueblo fiel se alimente y pueda dirigirse a ese camino de salvación. Les invito a participar de esta misa solemne aquí en Santiago Apóstol, Tequila.

Quiero hacer una invitación a todos los jóvenes, a todos los varones que sientan inquietud por la vida sacerdotal para que se animen, ya que mi experiencia en estos 25 años ha sido muy gratificante. El Señor da el 100 por 1 a todos los que con generosidad le dicen que sí al Señor. Así que anímense, varones, anímense, jóvenes, adolescentes, a decirle que sí al Señor para que juntos podamos seguir sirviendo a esta iglesia que necesita sacerdotes, sacerdotes santos, para que pueda seguir administrándose los sacramentos y guiar a este pueblo fiel que tanto ama a Dios y necesita de esta vida sacramental. Les doy la bendición. El Señor esté con ustedes. Que la bendición de Dios Todopoderoso, Padre, Hijo y Espíritu Santo, les acompañe siempre. Bendiciones y gracias a todos los que me acompañan en esta celebración.

Que toda criatura bendiga y glorifique a María, la obra maestra de las manos de Dios, porque ella es la obra maestra de las manos de Dios, tanto en el orden de la gracia como en el de la gloria.

En el nombre del Padre y del Hijo, del Espíritu Santo. La gracia de nuestro Señor Jesucristo, el amor del Padre y la comunión del Espíritu Santo esté con todos ustedes. Muy buenas tardes. Bienvenidos, hermanos, hermanas. Es un día de celebración porque Dios es grande. Dios se manifiesta siempre en el pueblo fiel a través de muchas maneras, pero una de ellas, sus ministros. Gracias por acompañarme en esta celebración de Bodas de Plata junto con mi generación, la generación 2001, que hemos ido celebrando en cada parroquia. Vamos a disponernos a este encuentro de amor, a este encuentro de misericordia, con humildad, reconociendo nuestros pecados, pidiendo perdón a Dios de ellos. Pido perdón por los errores como sacerdote en estos 25 años en el ministerio, las faltas de caridad, falta de preparación, tantas cosas que el Señor espera de nosotros sacerdotes y que no siempre hemos podido cumplir. Por eso, con arrepentimiento, digamos, yo confieso ante Dios Todopoderoso y ante ustedes, hermanos, que he pecado mucho de pensamiento, palabra, obra y omisión, por mi culpa, por mi grande culpa. Por eso ruego a Santa María, siempre Virgen, a los ángeles, a los santos y a ustedes, hermanos, que intercedan por mí ante Dios nuestro Señor. Dios Todopoderoso, tenga misericordia de nosotros, perdone nuestros pecados, nos lleve a la vida eterna. Amén.

Esta misa quiero ofrecerla por la generación 2001 que celebramos 25 años de caminar, pero también me uno a las intenciones de cada uno de ustedes, demás hermanos sacerdotes que están aquí presentes. Los encomiendo también a la generación 2000 que conviví la mayor parte en el seminario, por todos los presentes, la familia, los amigos, los fieles, los encomendamos. Oremos. Padre Santo, tú que me has elegido no por méritos míos a participar del eterno sacerdocio de Cristo en el servicio de tu Iglesia, concédeme anunciar tu Evangelio con humildad y valentía y administrar con fidelidad tus sacramentos. Por nuestro Señor Jesucristo, tu Hijo, que contigo vive y reina en la unidad del Espíritu.

0: hermanos fieles.
1: La palabra de Dios nos invita hoy a contemplar la fidelidad eterna del Señor. Con el profeta Isaías recordamos su inmenso amor y compasión con su pueblo. San Pablo nos recuerda que nada puede separarnos de ese amor divino. Finalmente, en el Evangelio, nos lleva a la última cena, donde Jesús se entrega por nosotros e instituye el sacerdocio. Escuchemos atentos este mensaje de amor.
2: Lectura del libro del profeta Isaías. Voy a recordar la misericordia del Señor y a cantar sus alabanzas por todo lo que ha hecho por nosotros y por los muchos beneficios a la casa de Israel, que nos ha concedido por su inmensa compasión y misericordia. El Señor dijo: ellos son ciertamente mi

pueblo, mis hijos, que no me van a traicionar. El Señor mismo fue su Salvador en todas sus desgracias. No les envió ni un ángel ni un mensajero, sino que Él en persona los salvó. Los rescató lleno de amor y de clemencia. Los tomó y los llevó en sus brazos como lo ha hecho siempre. Palabra de Dios.

Lectura de la carta del apóstol San Pablo a los romanos. Hermanos, ya sabemos que todo contribuye para bien de los que aman a Dios, de aquellos que han sido llamados por él según su designio salvador. En efecto, a quienes conoce de antemano, los predestina para que reproduzcan en sí mismos la imagen de su propio Hijo, a fin de que Él sea el primogénito entre muchos hermanos. A quienes predestina, los llama,

0: Hijo, sino que lo entregó por todos nosotros. ¿Cómo no va a estar dispuesto a dárnoslo todo junto con su Hijo? ¿Quién acusará a los elegidos de Dios? Si Dios mismo es quien los perdona, ¿quién será el que los condene? ¿Acaso Jesucristo, que murió, resucitó y está a la derecha de Dios para interceder por nosotros? ¿Qué cosa podrá apartarnos del amor con que nos ama Cristo? ¿Las tribulaciones, las angustias, la persecución, el hambre, la desnudez, el peligro, la espada? Como dice la Escritura, por tu causa estamos expuestos a la muerte todo el día. Nos tratan como ovejas llevadas al matadero. Ciertamente, de todo esto salimos más que victoriosos, gracias a aquel que nos ha amado. Pues estoy convencido de que ni la muerte, ni la vida, ni los ángeles, ni los demonios, ni el presente, ni el futuro, ni los poderes de este mundo, ni lo alto, ni lo bajo, ni criatura alguna podrá apartarnos del amor que nos ha manifestado Dios en Cristo Jesús. Palabra de Dios.
1: Te alabamos, Señor.

En aquel tiempo, llegada la hora de cenar, se sentó Jesús con sus discípulos y les dijo: «Cuánto he deseado celebrar esta Pascua con ustedes antes de padecer, porque yo les aseguro que ya no la volveré a celebrar hasta que tenga cabal cumplimiento en el reino de Dios». Luego tomó en sus manos una copa de vino, pronunció la acción de gracias y dijo: «Tomen esto y repártanlo entre ustedes, porque les aseguro que ya no volveré a beber del fruto de la vid hasta que venga el reino de Dios». Tomando después un pan, pronunció la acción de gracias, lo partió y se lo dio diciendo: «Esto es mi cuerpo que se entrega por ustedes. Hagan esto en memoria mía». Después de cenar, hizo lo mismo con una copa de vino, diciendo: «Esta copa es la nueva alianza sellada con mi sangre, que se derrama por ustedes».

0: Aquí a los pies de la Inmaculada Concepción de Tequila, esta generación de sacerdotes celebra sus 25 años, conocidos como las bodas de plata. Y qué bonita comparación, porque la plata, sabemos, es un metal precioso, de gran valor, resistente, pero también que se deja moldear, que soporta el paso del tiempo. Pero sabemos que la plata así, hermosa como se encuentra en las joyerías, no la encontramos así en su estado natural. Se tiene que extraer y se tiene que pasar por un largo proceso de purificación, de trabajo, para que llegue a ser plenamente lo que la plata ha de ser. Pues esto es un bello reflejo de lo que hace el Señor con sus sacerdotes, que se van perfeccionando y madurando con el paso de los años. No salimos del seminario ya terminados, acabados, brillando, sino que el tiempo, las experiencias, las dificultades, los cambios, las personas, el trabajo duro y sobre todo la misericordia y la gracia del Señor van trabajando en nosotros para que así como la plata, así como los artesanos de plata saben que su trabajo está terminado cuando pueden verse reflejados en aquella pieza de plata. Entre más el sacerdote refleje a Jesucristo, más acabado está. Y bueno, pues a estas alturas ya debe haber mucho de eso en ustedes. El paso del tiempo puede hacer dos cosas: o perfeccionarte o echarte a perder. Y aquí podemos ver a tantos sacerdotes que se pueden ya contar por miles, incluso cientos de miles, las misas, sermones, confesiones, bautismos, matrimonios, enfermos auxiliados, familias ayudadas, personas aconsejadas, seminaristas formados para quienes han sido formadores. En fin, ¿cuántos frutos se han recogido en 25 años? Felicidades a estos señorones que por 25 años han entregado su vida a Dios y ya pueden venir con el costal cargado de tantos frutos. Pido un fuerte aplauso para todos ellos. Pero hoy estamos festejando no solo el aniversario, sino también el cumpleaños de el señor cura Carlos. Felicidades, feliz cumpleaños.
1: Qué casualidad.
0: Qué bueno, si hablamos de un sacerdote que de sus 25 años de sacerdocio, el 75% ha estado en el pueblo de Tequila, creo que en justicia podemos hablar no solo de bodas de plata, también podríamos hablar de bodas de agave. Estas, padre Carlos, son tus bodas de agave o tus bodas de tequila, como le quieras decir, porque sí, tres cuartas partes de tu ministerio sacerdotal has echado raíces aquí. Cuando llegaste como vicario aquí en Santiago Apóstol, luego fuiste el primer párroco del Perpetuo Socorro y ahí pasaste tantos años, luego pues saliste de Tequila, pero Tequila nunca salió de ti, ¿verdad? Y de cierta manera siempre te quedaste en el corazón de los tequilenses, en la añoranza, y ¿quién iba a pensar que años después volvería como el señor cura de Santiago Apóstol? Así pues, como no puede comprenderse la historia sacerdotal del señor cura Carlos sin Tequila, me refiero al pueblo, tampoco la historia reciente de Tequila puede entenderse sin él, pues rara será la familia católica tequilense que no tenga un cachito de historia con el señor cura Carlos. Rara será aquella familia a la que no le haya celebrado al menos un sacramento de uno de sus familiares, si no es que de todos. Así que en justicia hablemos de sus bodas de agave, que qué bonita comparación, porque así como la plata, para que llegue a ser un tequila excelente, el agave lleva un proceso que con el tiempo perfecciona. Vamos viendo cuáles fueron esos pasos en la vida del señor cura Carlos. Primero,

0: la siembra, cuando se pone el quiote ahí en la tierra para que empiece a darse el agave, que no se dará en unos cuantos meses, tardará años en darse, pero así las cosas buenas y valiosas no son instantáneas, se dan con el paso del tiempo. ¿Cómo comenzó la vocación del señor cura Carlos? En el hogar de sus padres, de sus hermanos, con doña Margarita, con don Julio. Ahora entiendo por qué tanta fijación con los memes de Julio, ¿eh? Bueno. Siendo el hermano de en medio, creció en ese ambiente fervoroso, pero sabemos que aquí jugó un papel importante su tía monjita, la famosa tía Chole, que, pues, no sé si será algo justo, pero les preguntaba a los sobrinos quién quería ser religiosa o sacerdote, quién le tiraba la vida consagrada, y al que decía que quería ser consagrado, le daba trato preferencial. Vaya, pues, nada menso, el padre Carlitos decía, sí, yo quiero ser sacerdote cuando sea grande. No sabía ni qué estaba diciendo, pero sabía que con eso la tía Cholita daba trato preferencial, así que decía que sacerdote. Pues, ándale que en su entrañable escuela de su infancia, el Colegio Febres Cordero, cuando llegaron los seminaristas de apostolado a invitar a los preseminarios y pasaron aquella famosa fichita de ¿qué te gustaría ser de grande? Era una pregunta que honestamente él nunca se había hecho. Entonces, pues lo primero que le vino a la mente fue lo que le dijo la tía Cholita, sin saber bien lo que decía. Sacerdote, ándale. Sabemos que el señor cura Carlos se caracteriza por ser bien bromista. Pero hay veces que las bromas se toman muy en serio. Y si en broma escribió que quería ser sacerdote, Dios le tomó la palabra, le tomó la broma en serio. Y es que entre broma y broma, la vocación también se asoma. Así fue que al poner en su papeleta que él era un interesado para ser sacerdote, le llega la invitación al preseminario. Y ahí sí que ya no era vacilada. ¡Ah, es en serio! Inseguro, no sabías qué hacer, así que tu madre te llevó con tu señor cura para que él te terminara de convencer, que te animaras, que no tenías nada que perder, que te iba a encantar. Y así fue. Lo que empezó como una broma, Dios le tomó muy en serio la palabra. Y ahí comenzó esta semillita, esta historia de amor destinada a crecer. Cuando el agave está sembrado, este tiene que empezar a crecer con el paso de muchos años. El agave va a madurar con años de sol, de trabajo, de tierra, de fertilidad. Y la vocación sacerdotal también necesita tiempo. Estaba por ahí por el año, en el 85, pleno terremoto que le agarró en la regadera, le hizo también tener una sacudida fuerte en su vida para decidirse que este era el camino. Y desde aquella secundaria de San Martín, que por ahí le llaman Traumartín, pero creo que no aplica en este caso, siguió adelante el caminar vocacional del buen Carlos, siempre ocurrente, siempre amistoso, siempre alegre, tanto que a algunos formadores podía parecerle travieso y hasta superficial. Alguna vez te llegaron a cuestionar eso. Sin embargo, fuiste ganando el corazón de compañeros, de personas que conocías, y además de estudiar la filosofía y la teología, fuiste aprendiendo a hacer profundas amistades, a saber cómo se llega al corazón de las personas. Aprendiste a ser pastor con olor a oveja. Buen voleibolista, bueno con la zurda, buen compañero, y no estuvo exento de dificultades, como aquel año de servicio que repetiste, que en su momento fue algo frustrante, pero que después fue una bellísima experiencia que hoy agradeces. Hasta que llegó el esperado momento de la ordenación en aquel año 2001, en la solemnidad de Pentecostés, donde escuchamos este salmo que se cantó, que te conmovió y que todavía resuena en tu mente, para tú también responder, aquí estoy, Señor. Pues llegaba ahora sí, el tiempo de la jima. Cuando el agave ha madurado, cuando se saca de la tierra, y en este caso del seminario, viene una parte difícil. Cuando se cortan las pencas, cuando se deja al descubierto el corazón del agave, donde le quitan lo que le sobra, para sacar su fruto más maduro. También el sacerdocio consiste poco a poco en ir quitando muchas cosas, hasta ir reflejando cada vez mejor en nosotros la imagen de Cristo. Se van cortando ciertas comodidades, proyectos personales, seguridades, y el sacerdote va descubriendo, a veces dolorosamente, que su vida ya no le pertenece, sino que todo su tiempo, sus cualidades y su ser le pertenece a Dios y a su iglesia. Y aquí fue donde esa jima sacó a relucir la virtud que más caracteriza al padre Carlos. Hay muchas, pero creo que hay una que engloba todas las demás. Y esta es una virtud de la que poco se habla, la magnanimidad. Si una virtud distingue al señor cura Carlos, es esta virtud de la magnanimidad, que se define como la grandeza de alma. Es aquel que tiene todo grande. Sabemos que en ti, señor cura, todo es grande. Todo es grande, pero sobre todo la magnanimidad se refiere a tener un corazón tan grande que siempre cabe alguien más. Una visión tan grande que siempre piensas cómo llegar a más y más lejos. Distingamos la magnanimidad de la soberbia. El soberbio tiene el ego muy grande, o mejor dicho, muy hinchado. Y la hinchazón no es grandeza, es enfermedad. La magnanimidad no es tener un ego muy grande, sino un corazón muy grande. Mientras el soberbio quiere sobresalir, el magnánimo quiere servir. Mientras el soberbio se siente más que los demás, el magnánimo reconoce que tiene un Dios grande y por eso se pueden hacer cosas grandes. Y hablando del padre Carlos, pues sí, su cuerpo, su voz, su sonrisa, su presencia que llena el lugar a donde llega, sus risas que retumban donde quiera que está, sus gritos, sobre todo cuando dice arriba las chivas, retumba a kilómetros a la redonda. Pero su verdadera grandeza está en ese corazón de pastor. Los que más lo conocemos, sabemos que él tiene un defecto o una virtud, como lo quieras ver, que no sabe decir que no. Cuando se le pide algo, busca más el cómo sí que el por qué no. Saben que siempre ha estado dispuesto, a pesar del cansancio, a pesar de que no sean horas, a pesar de las miles de razones que podría poner y objeciones. Se ha ganado el corazón de los tequilenses porque siempre buscó el cómo sí. Tratándose de una misa, tratándose de visitar a un enfermo, de visitar un hogar donde se le invita. Cuando yo fui vicario aquí, pues tú tenías poquito de haberte ido del Perpetuo Socorro, y pues de ti se contaban algunas leyendas, no sé si sean ciertas. Una de ellas, decían que si 4 invitaciones tenías a cenar el mismo día, a las 4 ibas, y en las 4 cenabas. Y digo, eso más que hablar de una capacidad estomacal muy grande, habla de un corazón de pastor muy grande, que quiere hacerse presente, que quiere compartir esos momentos de vida con su gente. La gente te recuerda de cuando hasta en la barra de un bar veían un partido y la chocaban y celebraban un gol y platicaban las cosas sencillas de la vida, y entre broma y broma también llevabas a la reflexión, llevabas al arrepentimiento, a buscar a Dios. Ahí todas las pruebas por las que has pasado, padre Carlos, han sacado lo mejor de ti, esa magnanimidad que te caracteriza. Pero bien, el agave después de la jima pasa por su proceso más doloroso, pasa por los hornos. Altas temperaturas hacen que el corazón del agave destile sus jugos, que se habrán de convertir en esta espirituosa bebida que a tantos alegra, en el agua de las verdes matas que tú me alegras, tú me matas. Pero antes de ser eso, pasó por los hornos. Tequila se caracteriza por ese aroma a agave cocido, pero detrás de ello hay también hornos de sufrimiento. ¿Recuerdas aquel pasaje de Eclesiástico 2? Hijo mío, si te preparas a servir al Señor, prepárate también para la prueba, pues el oro se prueba en el horno, en el crisol. Has pasado tantas dificultades, como esa repetición del año de servicio, quizá tener que empezar de cero prácticamente en comunidades donde no estaban las cosas ya hechas. Y cómo olvidar esa durísima experiencia cuando la pandemia de COVID también te tocó a ti, donde fue una prueba sumamente dura, que temíamos por tu vida, que caíste en un momento realmente crítico donde te preguntabas si había un futuro para ti, y hoy, gracias a Dios, aquí estás. Y mejor que nunca, claro, aún con secuelas, aún con dolores y con penas que solo tú conoces, con tribulaciones que solo Dios, tu director espiritual y tú sabes que has cargado, pero que eso no te han quitado ni la alegría de vivir, ni el sueño, ni mucho menos el hambre. Las pruebas pudieron haber vuelto al padre Carlos, alguien quizá serio, amargado, distante o encerrado en sí mismo, pero sacaron lo mejor de ti al hacerte cada vez una persona más cercana, más sonriente y de corazón más abierto. El agave cocido pasa después por la etapa de la molienda y la destilación, cuando exprime sus jugos y deja salir lo mejor de sí y pasa todos esos procesos que extraen esta bebida tan anhelada. Pues así también, todos los años han sacado de ti los mejores aspectos de ti. El sacerdote que ha organizado, construido, que tiene que resolver, que tiene que acompañar, que tiene que liderar a pesar de sus límites, a pesar de sus temores. Tu capacidad de pasar del buen humor a la reflexión profunda para llegar a las personas, no con palabras serias y profundas, sino con la cercanía, con la sonrisa, la mirada amable y el deseo de ayudar. Muchos que quizá no se acercarían a un sacerdote demasiado serio o rígido, han encontrado en ti esa puerta abierta por la que han llegado hacia el Señor. Y todos estos años, y afortunados somos de que la mayoría los hayas pasado en tequila, han ido destilando esa virtud en ti, que hoy tanto agradecemos a Dios por tanto bien que ha hecho. Y pues después de 25 años, creo que tu sacerdocio ya cuenta como un tequila añejo. Hasta Jesús lo dice en el Evangelio, es palabra de Dios, el añejo es mejor, ¿eh? Y te esperaste a servir el mejor vino para el final, dijo el mayordomo en las bodas de Caná. ¿Será que apenas empieza la mejor etapa de tu sacerdocio? Que los primeros 25 años fueron apenas las bases para que siga la etapa más fecunda, aunque los años ya pesan, aunque ya no haya quizá las mismas fuerzas ni energías de entonces, justo la etapa de la mayor configuración con Cristo será la etapa más profunda, más fecunda de tu sacerdocio. Por eso, Padre Carlos, hoy que has elegido este evangelio para tus bodas de plata o tus bodas de agave, en el que el Señor dijo, esto es mi cuerpo que se entrega por ustedes, pues no solamente tu cuerpo, también este es mi tiempo que se entrega por ustedes, esta es mi voz que se entrega por ustedes, esta es mi alegría que se entrega por ustedes, este es mi corazón que se entrega por ustedes, una entrega total, sacerdote de tiempo completo, 24/7, sabiendo que te debes al pueblo de Dios y a Él te entregas y por Él te desgastas, esto ha traído ese destilado tan precioso y perfeccionado por el tiempo, por el que hoy decimos, larga vida a ti, Padre Carlos, y a todos tus compañeros. Hoy, como agradecemos a todos los que han sido un factor importante en tu formación para llegar hasta aquí, a tus papás, a la tía Chole, a cada formador, a cada párroco, cada destino que has tenido, cada buen compañero y amigo de viajes, compañero de aventuras, compañero de tribulaciones, cada familia, cada persona de los lugares donde has estado que han sido determinantes para ti, que no solo han buscado al Señor cura Carlos, sino al Carlos tan humano y a veces tan vulnerable que necesita sentirse apapachado, escuchado y comprendido. Todos han hecho esta gran obra que hoy, como la plata, brilla, no con luz propia, sino con la luz que le viene de Dios. Así que, Padre Carlos, hoy en tus bodas de plata, en tus bodas de agave, Damos gracias a Dios por el don de tu vida, por el don de tu sacerdocio y que arranque la mejor etapa de tu vida sacerdotal. Dios te bendiga, Padre Carlitos.
1: Gracias. Muchas gracias, Ricardo. Les invito a ponernos de pie para continuar nuestra celebración.

Oremos, hermanos, al Señor que con su Espíritu santifica a la Iglesia, por medio de sus ministros, la ilumina y gobierna. Después de cada petición, vamos a cantar. Padre César, por favor, que es el que nos va a ayudar con la aclamación cantada. Digo, no predico.

Por nuestro hermano el señor cura Carlos Alberto, que hoy celebra el 25º aniversario de su ordenación presbiteral, para que lleno de la fuerza del Espíritu Santo,

para que ejerciendo fielmente su ministerio, congregue al pueblo en la unidad, y cuando aparezca el Supremo Pastor, pueda rendir buena cuenta de la administración que le fue confiada y alcance el premio.

para que el Señor y Creador de todo reciba en su reino a sus familiares y amigos y a todos los que lo acompañaron en la ordenación y primera misa y nos han precedido ya en las

0: Acoge, Señor, la oración de tu pueblo, y ya que has querido escogerme para servir a tu iglesia, concédeme la gracia de ser siempre fiel al ministerio que me has confiado. Por Jesucristo nuestro Señor.
1: Amén.
0: Vamos a sentarnos un momentito porque luego va a haber una bendición de un ornamento, pero ahorita vamos a recibir ofrendas. Escuchamos la munición.
2: Presentamos ante el altar el pan y el vino para que el Señor transforme estas ofrendas en su cuerpo y su sangre. Hagamos patente nuestra gratitud al buen Dios por los muchos dones que continuamente nos concede, entre ellos el don del servicio sacerdotal y el don de la vida.
0: Muchas gracias.

0: estar, si se ponen de pie, vamos a bendecir, si quieres acercar, también, ¿verdad? Vamos a bendecir, un alba, espero que me quede, y este ornamento, y también acercan el cáliz, Padre Juan nos va a ayudar a la bendición.
1: El Señor esté con ustedes.
0: Con tu espíritu.
1: Oremos. Dios Todopoderoso, que nos das en abundancia toda clase de beneficios, te pedimos que por la virtud del Espíritu Santo te dignes bendecir, santificar y consagrar esta alba, esta estola, esta casulla, este cáliz y esta patena, y concede al Padre Carlos, que los usará, la gracia de celebrar santamente tus sagrados misterios, para que siempre esté sin mancha alguna en tu presencia y obtenga el auxilio de tu misericordia, por Jesucristo nuestro Señor.
2: Amén.

0: Ándale, que quepa madre. Gracias, Ándale, estoy alto todavía. Pónganme aquí el...
1: Así.
0: Para que se abre así. Y... ahí está. Es el frente este, ¿no?
1: Está al revés.
0: ¿O está al revés? ¿Está al revés, no? ¿Sí?
2: Sí, está al revés.
0: ¿O está al revés?
3: Muy bien. Tomó foto.
0: Ok. Muy bien. Muchas gracias, Chuy. Pues va.
4: Felicidades.
0: Que se siente madre.
4: Sí,
0: muchas gracias. Diles que se sienten ya.
5: Listo.
0: Y hacemos el canto de ofrendas en lo que recibimos esta fruta riquísima. Muchas gracias, chicas.

0: Oren, hermanos, para que este sacrificio mío y de ustedes sea agradable a Dios Padre Todopoderoso.
1: El Señor reciba de tus manos el sacrificio para su nombre.
0: Te ofrecemos, Señor, este sacrificio de alabanza para que aumentes en nosotros el espíritu de servicio y lleves a su plenitud lo que sin méritos propios nos confiaste. Por Jesucristo nuestro Señor. El Señor esté con ustedes. Levantemos el corazón. Demos gracias al Señor nuestro Dios. En verdad, es justo y necesario alabarte y darte gracias, Padre Santo, Dios omnipotente y misericordioso, de quien proviene toda paternidad en la comunión de un solo Espíritu. En tu Hijo Jesucristo, sacerdote eterno, siervo obediente, pastor de los pastores, has puesto el origen y la fuente de todo ministerio en la viva tradición apostólica de tu pueblo peregrino en el tiempo. Con la variedad de los dones y de los carismas, tú eliges dispensadores de los santos misterios para que en todas las naciones de la tierra se ofrezca el sacrificio perfecto y con la palabra y los sacramentos se edifique la iglesia como unidad de la nueva alianza, templo de tu gloria. Por este misterio de salvación, unidos a los ángeles y a los santos, cantamos con gozo el himno de tu alabanza.

0: Padre misericordioso, te pedimos humildemente por Jesucristo, tu Hijo nuestro Señor, que aceptes y bendigas estos dones, este sacrificio santo y puro que te ofrecemos, ante todo por tu Iglesia santa y católica, para que le concedas la paz, la protejas, la congregues en la unidad y la gobiernes en el mundo entero con tu servidor, el Papa León, con nuestro obispo José Francisco y Juan Emérito, con sus obispos auxiliares y todos los demás obispos que, fieles a la verdad, promueven la fe católica y apostólica.
1: Acuérdate, Señor, de tus hijos, José de Jesús Escobedo, el Japo, Salvador Novoa Leiva, Gerardo Galván Benavides, Bruno González Beltrán, Luis Javier Flores Vega, generación 2000 y 2001, Margarita María Álvarez, Julio Sergio Yáñez, Blanca Margarita, Sergio Alonso, María Guadalupe, Verónica del Socorro, Carlos Santiago. Y de todos los aquí reunidos, cuya fe y entrega bien conoces, por ellos y todos los suyos, por el perdón de sus pecados y la salvación que esperan, te ofrecemos y ellos mismos te ofrecen este sacrificio de alabanza a ti, eterno Dios, vivo y verdadero.
2: Reunidos en comunión con toda la Iglesia, veneramos la memoria ante todo de la gloriosa siempre Virgen María, Madre de Jesucristo, nuestro Dios y Señor, la de su esposo San José, la de los santos apóstoles y mártires Pedro y Pablo, Andrés, Santiago y Juan, Tomás, Santiago, Felipe, Bartolomé, Mateo, Simón y Pablo, Lino, Cleto, Clemente, Sixto, Cornelio, Cipriano, Lorenzo, Crisógono, Juan y Pablo, Cosme y Damián, y la de todos los santos, por sus méritos y oraciones, concédenos en todo tu protección.
0: Acepta, Señor, en tu bondad, esta ofrenda de tus siervos y de toda tu familia santa. Ordena en tu paz nuestros días, líbranos de la condenación eterna y cuéntanos entre tus elegidos. Bendice y santifica esta ofrenda, Padre, haciéndola perfecta, espiritual y digna de ti, que se convierta para nosotros en el cuerpo y la sangre de tu Hijo amado, Jesucristo nuestro Señor, el cual, la víspera de su pasión, tomó pan en sus santas y venerables manos y, elevando los ojos al cielo, hacia ti, Dios Padre suyo, todopoderoso, dando gracias, te bendiga.

De modo acabada la cena, tomó este cáliz glorioso en sus santas y venerables manos, dando gracias te bendijo y lo dio a sus discípulos diciendo:

0: Por eso, Padre, nosotros, tus siervos y todo tu pueblo santo, al celebrar este memorial de la muerte gloriosa de Jesucristo, tu Hijo, nuestro Señor, de su santa resurrección del lugar de los muertos y de su admirable ascensión a los cielos, te ofrecemos, Dios de gloria y majestad, de los mismos bienes que nos has dado, el sacrificio puro, inmaculado y santo, pan de vida eterna y cáliz de eterna salvación. Mira con ojos de bondad esta ofrenda y acéptala como aceptaste los dones del justo Abel, el sacrificio de Abraham, nuestro padre en la fe, y la oblación pura de tu sumo sacerdote, Melquisedec. Te pedimos humildemente, Dios Todopoderoso, que esta ofrenda sea llevada a tu presencia hasta el altar del cielo por manos de tu ángel, para que cuantos recibimos el cuerpo y la sangre de tu Hijo, al participar aquí de este altar, seamos colmados de gracia y bendición.
1: Acuérdate también, Señor, de tus hijos, sacerdotes Gerardo Ramírez Martínez, Adrián Jiménez Prado, Ramón Mora López, Carlos Alberto Rea Hernández, Rafael Frausto Ortiz, Víctor Edmundo Soto Torres, José Trinidad García Alonso, Alberto Valverde, Sergio Espinosa, Antonio Ramos, Agustín Cortés, Miguel Eduardo Vargas, y por nuestros hermanos Jesús Álvarez, María del Socorro Mendoza, Wenceslao Yáñez, Amalia Mendoza, que nos han precedido, y difuntos de la familia del padre Carlos Álvarez Padilla, familia Mendoza Huerta, familia Yáñez Mendoza, familia Alcalá Mendoza, familia Martínez Mendoza, que nos han precedido con el signo de la fe y duermen ya el sueño de la paz.

0: ellos, Señor, y a cuantos descansan en Cristo, concédeles el lugar del consuelo, de la luz y de la paz.
1: Y a nosotros, pecadores siervos tuyos, que confiamos a tu infinita misericordia, admítenos en la asamblea de los santos apóstoles y mártires, Juan el Bautista, Esteban, Matías y Bernabé, Ignacio, Alejandro, Marcelino y Pedro, Felicitas y Perpetua, Águeda, Lucía, Inés, Cecilia, Anastasia, y de todos los santos, y acéptanos en su compañía, no por nuestros méritos, sino conforme a tu bondad, por Cristo Señor nuestro.
2: Por quien sigues creando todos los bienes, los santificas y los llenas de vida, los bendices y los repartes entre nosotros.

El amor de Dios ha sido derramado en nuestros corazones con el Espíritu Santo que se nos ha dado. Cantemos con fe y esperanza.

0: Líbranos de todos los males, Señor, y concédenos la paz en nuestros días, para que, ayudados por tu misericordia, vivamos siempre libres de pecado y protegidos de toda perturbación, mientras esperamos la gloriosa venida de nuestro Salvador Jesucristo. Señor Jesucristo, que dijiste a tus apóstoles: la paz les dejo, mi paz les doy. No tengas en cuenta nuestros pecados, sino la fe de tu iglesia, y conforme a tu palabra, concédele la paz y la unidad. Tú que vives y reinas por los siglos de los siglos, la paz del Señor esté siempre con ustedes.
1: En la alegría de Cristo, fraternalmente nos damos la paz.

0: Le dan traguito. Hermanos, he aquí el sumo y eterno sacerdote, Cristo, Cordero de Dios, que quita el pecado del mundo. Dichosos los invitados a la cena del Señor. Y la sangre de Cristo nos guarden para la vida eterna.
1: De la Sagrada Comunión, les pedimos a los sacerdotes concelebrantes que se acerquen aquí al altar a recibir el cuerpo y la sangre de Cristo. Y para los demás que gusten participar de la comunión, habrá dos sacerdotes en las primeras bancas, otros dos sacerdotes en dirección de la puerta lateral, un sacerdote en la puerta principal y un sacerdote del lado de la sacristía.
2: Nosotros para alimentarnos con su cuerpo y con su sangre. Acerquémonos a recibirlo para llevarnos su presencia en nuestros corazones.

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Les invito a hacer oración por las vocaciones sacerdotales. Oh Jesús, Pastor eterno de las almas, dígnate de mirar con ojos de misericordia esta porción de tu gran llamada. Señor, necesitamos mayor número de sacerdotes. Multiplica las vocaciones y santifica más y más a nuestros sacerdotes. Te lo pedimos por Inmaculada Virgen María de Guadalupe, tu dulce y santa madre. Oh Jesús, danos sacerdotes según tu corazón. Y las personas que están siguiendo esta señal, vamos a unirnos a ellas con la comunión espiritual. Yo creo, Jesús mío, que estás real y verdaderamente presente en el Santísimo Sacramento del altar. Te adoro y te amo sobre todas las cosas y deseo recibirte dentro de mi alma. Ya que no puedo hacerlo ahora sacramentalmente, ven a lo menos espiritualmente a mi corazón. Y como si ya te hubiera recibido, me abrazo y me uno todo a ti. Ah, Señor, que el pecado no me separe de ti. Inmaculada.

0: concepción de María, sé la salvación del alma mía. Oremos. Por la gloria de tu nombre, Señor, he celebrado con gozo el misterio de la fe en el aniversario de mi ordenación sacerdotal. Haz que manifieste con mi vida al Cristo que ofrecí y recibí en este sacrificio, el que vive y reina por los siglos de los siglos.
1: Amén.
0: 700 monos, no, sentémonos. Vamos a escuchar unas palabritas ahorita.
2: Si comprendiéramos bien lo que representa un sacerdote sobre la tierra, moriríamos. No de pavor, sino de amor. Sin el sacerdote, la muerte y la pasión de nuestro Señor Jesucristo no serviría de nada. El sacerdote continúa la obra de la redención sobre la tierra. ¿De qué nos serviría una casa llena de oro si no hubiera nadie que nos abriera la puerta? El sacerdote tiene la llave de los tesoros del cielo. Él es quien abre la puerta. Él es el administrador del buen Dios, el administrador de sus bienes, citado por Benedicto XVI, de feliz memoria. Señor cura Carlos Alberto Ñáñez Álvarez, hoy le damos las gracias a Dios por el don de la vida, por el don del sacerdocio, por 25 años de amor y de fidelidad a Dios y servicio a la Iglesia. Gracias por su servicio y vocación. Tú eres sacerdote para siempre, según el rito de Melquisedec. Dios lo ha llamado para vivir para Él en plenitud y totalidad, ministro de Dios y siervo de los hombres. Hoy besamos sus pies que nos curan del pecado. Hoy lavamos esos pies que recorren largos caminos para llevar la palabra de Dios. Refrescamos con agua sus labios para que siga proclamando la buena nueva del reino de Dios. Hoy le agradecemos a usted que, sabiéndose frágil, se fortalece con la gracia de Dios. Siga llevándonos al Padre por su Hijo, conducidos por el Espíritu Santo, dándonos siempre de ese alimento que nos da la vida, y siga transmitiéndonos la misericordia y el perdón de Dios. Gracias por haber aceptado representar a Jesús en la tierra, por reconciliarnos con Él, por darnos su cuerpo y su sangre. Gracias porque no solo pastorea sus ovejas, sino que huele a ellas. Omnipotencia de Dios con fragilidad de carne, eso es el Verbo encarnado y el sacerdote su imagen. Muchas gracias, Señor cura, por su entrega generosa, por sus enseñanzas, por sus consejos, su alegría y optimismo. Muchas felicidades por su cumpleaños y sus 25 años sacerdotales. Que el Señor le bendiga abundantemente y le otorgue los dones para que siga pastoreando el pueblo de Dios con acierto a ejemplo del buen pastor. Muchas felicidades, señor cura. Dios lo bendiga.
3: Querido amigo, padre, señor cura y vicario episcopal Carlos Alberto Yáñez Álvarez, quiero respetuosamente dirigirme a ti de amigo a amigo, con la confianza de hablarte de tú, como siempre lo hemos hecho entre nosotros. Mi querido pater, celebrar 25 años de sacerdocio no es solo contar el tiempo, es contar

cada vida que has tocado, cada bendición que has impartido, cada consejo, cada pecado que has absuelto, cada pan de vida repartido, cada ofensa e incomprensión que has recibido. Y es medir el amor con el que nos has guiado como nuestro pastor aquí en el municipio de Tequila. Hoy, ante esta comunidad presente y con el corazón lleno de gratitud, quiero dedicarte estas sencillas letras que nacen del cariño que te tengo y que te tenemos todos. Las he centrado no en tu cumpleaños, sino en tu aniversario como sacerdote, pues cumplir años de vida es algo muy común, no así el cumplir 25 años sirviendo a Dios. Con mucho respeto y afecto para ti, son unos versos, no son versos perfectos, y eso lo has de notar y de perdonar, ya que no fue fácil escribirlos. No fue mi mano la que los escribió, sino que me los dictó mi corazón para que lleguen al tuyo. A ti, Carlos Alberto, pastor y amigo de Jesús. Desde el seno materno el Señor te miraba, consagró tu alma y marcó tu sendero. Antes de que el mundo tu ruta trazara, Él te había elegido a cargar su madero. ¿Quién soy yo, mi Señor, para fijarte en mí, que pides que deje todo y obedecer tu mandato? Su voz vino desde el cielo, lo he decidido yo así. De mi gracia y de mi amor, quiero que seas mi retrato. No elegiste ni esposa, ni éxito mundano, ni carrera brillante que te llevara a un buen puesto. Tú marchaste hacia Jesús y le tomaste su mano. Aquí estoy, Señor, le dijiste bien resuelto. Aquel 3 de junio, con gracia marcado, tus labios le dieron un sí de verdad. 25 años son los caminados, mostrando a Jesús tu amor y lealtad. Tus manos ungidas, prestas y pacientes, son sólidos puentes de unión al Creador, que dan el pan vivo a los fieles creyentes y guían al rebaño hacia el buen pastor. Fue nuestra parroquia tu primer destino, siguiendo un mandato, cumpliendo una ley. Aquí comenzaste a abrir tu camino, trabajando duro por Jesús el Rey. Llegaste a Tequila enviado por Dios a dar su mensaje de amor y verdad. Por la salvación alzaste tu voz, sacando al que vive en la oscuridad. En Santo Santiago tu alma se anida, siendo la purísima tu luz, tu pasión. Ella es la patrona, dueña de tu vida. Ella te ha metido en su corazón. Al perpetuo socorro le diste cimiento, le alzaste un santuario con mucho sudor. En la barca fuiste remo en mar violento, y eres en Tequila de fe sembrador. El COVID acechó con fuerza tu vida, la fiebre y el dolor te causaron desvelo, mas Dios detuvo a tiempo tu partida, porque aún hacías falta aquí en nuestro suelo. Nunca te doblegas aunque estés enfermo, abrazando fuerte tu pesada cruz. Callas tus dolores ante el Dios eterno, tu remedio es Cristo, tu abrigo, tu luz. En tus labios nunca se ha escuchado queja, permaneces firme al frente del cañón. Tu vara sigue guiando al rebaño que se aleja, a pesar del cansancio, el dolor y la aflicción. No buscas aplausos, ni gloria, ni prestigio. Te entregas a tu gente con gran sencillez, escuchando sus quejas, atento a su servicio. Que yo te daría de calificación un 10. Como fiel vicario con mano fraterna, unes a la gente con fe y con amor.

0: En ese mandato tu entrega es eterna. Fuiste su elegido para, fuiste su elegido para esta labor. Un cuarto de siglo sembrando la fe, sirviendo al Eterno con gran devoción. El tiempo ha pasado, mas todo tu ser está consagrado a la salvación. Igual que San Pedro vigiló al rebaño, tú lo pastoreas por el buen redil, para que el maligno no nos haga daño, ni nos haga suyos, ni en forma sutil. Tu negra sotana, señal de esperanza, recorre las calles con paso constante, llevando bien puesta en Dios tu confianza, sirviendo a Jesús en cualquier instante. ¿Qué sintió tu pecho cuando el Rey Supremo te llamó a su barca a ser pescador? A ser timón firme, un seguro remo, una llave al cielo, faro de su amor. ¿Qué siente tu alma al alzar la hostia santa, al darnos la sangre de nuestro Señor? ¿Tu mano qué siente cuando se levanta y nos reconcilia con nuestro Creador? La Virgen del Rosario te cubre con su manto, la de Guadalupe se recrea en tu fe, San Judas Tadeo busca hacerte santo, siendo San Isidro el que guía tus pies. Camina tranquilo, pastor de este suelo, que la incomprensión no te cause dolor. Y si a tu alma llega un día el desconsuelo, Jesús te sostiene con fuerza y amor. Nos traes trabajando a toda la gente, te entregas al pueblo con mucha pasión. Tu meta es muy firme, grabada en tu mente, salvar a las almas, esa es tu misión. Contagias a todos con tu dinamismo, formando cristianos en la rectitud, unes a familia con gran optimismo para que se viva la fe en plenitud. Que el Dios de la vida bendiga tus pasos, pastor entregado de noble misión, que la Virgen Santa te estreche en sus brazos y te guarde siempre en su corazón. ¿Quién se imaginaba que aquel muchachito desbarajustado sin ninguna hechura, siguiendo el mandato de un plan infinito, un día llegaría a ser nuestro cura? Hoy nuestras campanas repican al vuelo, están orgullosas de tu gran labor. 25 gradas tienes hacia el cielo. Gracias, Padre Carlos, nuestro fiel pastor. Con mucho cariño para ti.
1: Lo bendiga, Y también cito a las capillas ahí en esta composición. Muchas gracias.
2: Dios gracias por tanto, Señor.
1: Gracias. No se lleve el atril, por favor, porque tengo que apoyarme en algo, si no, ¿qué onda? Fíjense que le voy a hacer como un compañero, amigo, padre Elías Lepe de León. No vino, ¿eh? También se le da como al profe componer y. Cuando fue su misa, al final de las hojitas que tenía, las desbarató. Dijo, no, es mucha paja, no voy a decir tanto. Como que le ganó por ahí la emoción, que él siempre se expresa muy bien. Y bueno, él de lo que escribió, como que agarró poquitas partes de una hoja y de otra. Pues yo voy a hacerle como él, pero lo doble de lo que escribí, agárrense. Que al cabo van a servir la comida a las 2:30 y ese reloj tiene 7 minutos adelantado. Esperamos llegar a tiempo. Toda esta celebración, hermanos, no es por la generación 2001, no es por ese pecador, es por Cristo. Él es el verdadero, sumo y eterno sacerdote. Gracias a Cristo es que nosotros tenemos una iglesia, tenemos una doctrina, tenemos sacramentos, y si algo bueno hay en alguno de nosotros sacerdotes, es gracias a Él, gracias a Dios. Por eso la celebración es para Cristo, sumo y eterno sacerdote. Nosotros somos quizás como los argentinos, sin el fútbol no son nada. Nosotros sin Cristo, sacerdote queda en la miseria humana. Entonces, no, tienen otras cualidades los argentinos, pues, pero

Necesitamos a ese Cristo. Se habló mucho aquí y yo les agradezco sus palabras, Ricardo López en la homilía, profe, también nuestra agente de barrios, que expresaron, ¿verdad?, como más que una realidad, un ideal, ¿verdad?, un ideal del sacerdocio. Y bueno, pues queda este bonito compromiso de verdad, que nuestra madurez, por ahí una de las reflexiones, creo que con el padre Alfredo, el padre Yáñez de ahí de la UNIVA, el Pollo Francisco, decía que los 25 años, más que un recuento, un regreso, es subir a una loma y mirar hacia adelante, qué sigue, qué nos falta, qué debemos seguir trabajando, ¿no? Yo creo que eso es para nosotros, los sacerdotes de cualquier año de ministerio. Siempre, siempre es renovar, y esta es una oportunidad muy bonita para renovarnos. Dice la antífona del Salmo invitatorio: dad gracias al Señor, porque es eterna su misericordia. Y eso venimos aquí, a darle gracias por su misericordia, porque si yo pongo en la balanza en estos 25 años mis errores, mis defectos, mis limitaciones a las cualidades, creo que no les platico, ¿verdad?, que pesa más. Pero Dios es misericordioso y Dios sigue confiando en nosotros como sus ministros, y que esto nos exige el purificarnos, el ser esa plata maleable, pero que transfigure el rostro de nuestro Señor. Gracias, Señor, por la elección indigna para mí. Gracias, María Santísima, nuestra patrona, aquí en la Inmaculada Concepción, hermosa imagen que hemos querido sacarla. Normalmente está un poquito guardada, bueno, se ve, pero está en una vitrina, y hoy está aquí nuestra madre, porque pues celebramos también ese sostén, ese apoyo, ese cariño. Vamos dando un aplauso a nuestro Señor y a María Santísima. Gracias. Bueno, les decía, como la Santísima Virgen María, el Magnificat, el Poderoso ha hecho obras grandes en mí. Y yo creo que soy simplemente un representante de absolutamente todos los que estamos hoy en esta celebración, incluyendo los camarógrafos de María Visión, todos, porque Dios ha sido bueno, generoso con cada uno de nosotros. El hecho de estar vivos, el hecho de estar hoy aquí, es un milagro de amor de Dios por nosotros. Y yo quiero ser portavoz de todos ustedes para agradecerle su bondad y su misericordia. Habrá quien diga: no, padre, a usted no le ha tocado sufrir, a los padres los chiquean mucho. Yo quiero compartirles algo que viví en la infancia. En un año, era niño con mis hermanos, mi abuelito nos llevó a ver el desfile de las fiestas de octubre que salían en aquel entonces del Parque Agua Azul. Y bueno, yo muy distraído, muy bobo, seguro había algunas bastoneras, no sé qué pasó, pero dejé de estar atento a mi familia, a mis hermanos, a mi abuelito, y me quedé ahí bobeando. Hasta iba el tío Carmelo, me acuerdo, el de la mena, mena, la cremena, bueno. Y al verme solo, pues me asusté y estuve todo un día perdido. Mi abuelito creyó que yo seguí con el desfile y yo creí que iban a estar aquí. Entonces yo me quedé en el mismo lugar y ellos siguieron. Y bueno, fue un trauma en la infancia, pues sí, doloroso en su momento. Me resigné a llorar, a quedarme en un rincón, porque a mi edad pequeña tendría algunos 18, 19 años, no, tendría unos 7 años, no sé. Pues yo no me animaba a decirle a alguien: estoy perdido, ni siquiera por pensar de que me fueran a secuestrar y que después me llevara.

no sé, al niño más guapo de, o sea, un concurso o algo. No, no por miedo, por vergüenza. Vergüenza de decir, oigan, estoy perdido, ayúdenme. Hay unos niños muy listos que luego, ¿verdad? No es mi caso. Pero sí recuerdo que en el llanto hablaba con Dios. O sea, que en esa soledad y que veía a todos, pues, un ambiente festivo, sentía estar con Dios. Y le platicaba y le decía y me quejaba y lloraba con Él. Y bueno, pues en ese diálogo muy, muy personal, me recuerdo que estuve cerca de una cabina telefónica de esas color naranja, que le echabas un diecito con una imagen de un elote y durabas 3 minutos hablando. Y uno de los que habló ya en la noche, pues colgó y yo escuché que cayó la monedita y ándale que no la recogió el Señor, ¿verdad? Entonces, pues yo la usé y el único teléfono que me sabía era el de mis abuelitos porque pues nunca me marcaba mi casa, ¿verdad? Entonces marqué el 13-14-28 y ahí me contestaron y pues yo llorando, ¿y dónde estás? Pues aquí, ¿y dónde es aquí? Pues no sé, si no ya hubiera ido. Y bueno, ya les describí que había flores y ¡ay, quédate! Y bueno, ahí me rescataron, pero yo caigo en la cuenta de algo, hermanos, con esta experiencia que les comparto, que cuando uno sufre, que cuando uno le batalla, es cuando más fácilmente se encuentra uno con Dios. El Señor sabe que yo soy muy distraído y que tiendo mucho a lo superficial. Él sabe que me cuesta mucho trabajo la oración, la meditación y la reflexión. Es por eso que me ha concedido como bendición algunas enfermedades y algunos momentos difíciles, porque ahí es donde digo, ah, caray, Señor, aquí estás conmigo, me encuentro contigo. Entonces, yo creo que si a alguien le ha tocado batallar en esta vida, lejos de quejarnos, lejos de reclamar, hay que agradecer y aprovechar esa oportunidad. Así me pasó en el año de servicio del 97, que fue el año que cayó la nieve en diciembre, que estuve allí en Ameca, y que fue una manera muy bonita de decir, Señor, pues aquí estoy. Hice una confesión de toda mi vida, de tantas cosas que no quería yo confesar a veces. Buscaba el padre más viejito que no me oyera, o hacía muy malas confesiones por la vergüenza de decir mis pecados. Y pues ahí dije, no, pues ya, no nos hagamos guajes, ¿verdad? Pero eso fue gracias a estos apretones necesarios en mi vida. Después, pues pasó en algunas circunstancias muy personales, y luego el COVID, que también me dejaron aislado. Cuando me tuvieron que trasladar del San Francisco, que era Hospital Civil, a el Santa Margarita, que antes era Beata Margarita, toda la gente me huyó. Tenían que trasladarme en una camilla y el protocolo pedía que fuera como en una cápsula, pero no cabía en la móndriga cápsula. Entonces, pues estuve expuesto ahí a que todo el mundo agarrara el virus del padre Yáñez, ¿no? Y bueno, situaciones, ¿no? Fuertes, pero de encuentro con Dios, de amor de Dios, ¿sí? Actualmente por ahí el Señor me está dando también unas llamadas muy bonitas a través de una enfermedad que es la artritis reumatoide, que me hace batallar un poquito, pero que yo lo veo como una bendición para estar con Dios, para encontrarme con Él. Por eso yo le quiero agradecer en este tiempo que mis pecados, mis errores, muchas incapacidades, yo a veces digo, híjole, si estuviera un párroco aquí en Tequila, X, haría mejor las cosas que yo. Bendito Dios, me ha tocado muy buenos vicarios, todos los que han venido, que con sus iniciativas, con su organización, híjole, pues hacen que esta parroquia pueda seguir avanzando, pueda seguir estando. Y les agradezco, hermanos, todo esto, ¿no?, que hacen. Así que primero es agradecerle a Dios, agradecerle por tantas cosas de consentirme, pero también esos momentos duros que me ayuda a tomar más en serio la vida, a de veras corregirme en muchas cosas. Pues agradecerle a mi familia, ¿verdad?
ya los han mencionado, a mi papá Julio César.

0: mi mamá Margarita María, que de veras ellos son ejemplo de donación para la familia hasta el día de hoy. Y cuando estuve muy malo de la artritis, que no sabía bien qué era, mi papá y mi mamá me ayudaban a levantarme del mueble, no podía yo solo. Y decía mi mamá, mira nomás el par de viejitos ayudando a este grandote a pararse, ¿no? Es un ejemplo de donación, de entrega. Gracias, papás, y también de unión, porque pues de chicos nunca supimos que discutían, que peleaban. Ya de grandes ya los vemos así, pues con sus diferencias como todo mundo, ¿no? Pero eso también es un ejemplo. Y ojalá en nuestras familias promovamos que se viva el matrimonio en unión, aún con diferencias, aún con dificultades. A los hijos nos ayuda muchísimo en la estabilidad ver a papá y a mamá unidos, papá y mamá en diálogo. Y eso es importantísimo, que de veras sepamos renunciar a cosas personales por la familia, por el bien. Y yo aprendí eso de mis papás. Gracias por su ejemplo, por su testimonio hasta el día de hoy. Que Dios me lo siga conservando. Ya le dije a mamá que espero que llegue a más de 100 años, aunque dure 20 años intubada, de todos modos ahí le vamos a estar pagando. Porque dice, no dejen que me intuben. Yo, mejor ahí le cortamos. No, madre, te vamos a fosilizar. Bueno, a mis hermanos también, Blanca, Margarita, que es la que nos ha traído unidos y bueno, pues aprendiendo tanta actitud pura de ella en su vida, ¿no? Ella nació con retraso mental y bueno, pues ella sabe transmitir el cariño, sabe transmitir la alegría, sabe transmitir todo lo que nosotros a veces callamos o aparentamos, ¿no? Gracias a Blanca, gracias a Sergio Alonso, mi hermano, esposo y padre de familia de dos ahijados, a su esposa, gracias a María Guadalupe también, que es ejemplo de vida, de entrega, de donación, con su hijo Santiago ahí en la casa, y Verónica del Socorro, que formamos esta maravillosa familia y que yo no he carecido, gracias a Dios, de algo, porque cuento con esta familia en la que pues me he desarrollado y me he encontrado también con lo bueno que es Dios. Gracias a los demás familiares, la familia de mi mamá, de mi papá, tíos, primos, que ahora ya sobrinos, que también hemos acompañado la alegría de ser familia, los momentos muy duros y difíciles de ir viendo partir a seres queridos. Pero bueno, todo esto, gracias familia, por tanto, gracias que me ayudan en mi ministerio. Gracias a mi querida Arquidiócesis de Guadalajara, que me ofreció una formación exigente, una formación necesaria para poder responder a esta vocación tan maravillosa. Gracias a todos los formadores, muchos se nos han adelantado ya, pues que Dios les dé el premio, la recompensa por aguantarnos, por tolerarnos en el caminar. Y miren, se ha aprendido también este caminar que hoy un compañero de nosotros de la generación 2001 es el rector de nuestro seminario. Tiene el título de vicerrector porque el rector es el señor cardenal, pero pues en las funciones él ejerce de rector y también tenemos compañeros formadores en etapas del seminario. Entonces agradecer a nuestra diócesis, a nuestros obispos que también pues siguen al tanto, siguen preocupados por nuestro caminar ya como ministros de Dios. Y dentro de esta formación, ¿cómo no agradecerle a Dios mi segunda familia, que fueron mis amigos, mis compañeros en el seminario, tanto los que se ordenaron, que guardo con tanto cariño, la generación 2000 y 2001, como los excompañeros, que veo aquí algunos de ellos en misa con su familia. Gracias, hermanos, gracias que están aquí con este servidor y que seguimos trabajando no solamente nos ordenamos sacerdotes diocesanos, está el padre Fernando Cuevas, que es escalabriniano, está el padre Pedro, que es religioso también, López Vargas, una congregación, lo vimos por ahí en Monterrey, y otros, el padre Javier Padilla Reina, que está en otra diócesis hermana, como diocesano, bueno, también hermanos sacerdotes que han formado parte de este caminar. Gracias, gracias a todos ustedes. Y agradecer también a mis demás hermanos sacerdotes, tanto los originarios aquí de Tequila, que les extendí la invitación y muchos aceptaron. Padre René, que está en la diócesis de Brownsville, desde allá quiso darse la vuelta, no reparó en pagar sus dólares para hoy acompañarnos aquí. Te voy a dar $20, hijo, para que te ayude a tu regreso. Como los demás hermanos sacerdotes que son originarios aquí de Tequila y que pues, han querido estar con este servidor, agradecidos. También los que han estado aquí en Tequila, levante la mano, los padres que estuvieron, que están aquí en Tequila, por favor. Son varios, ¿eh? Muy bien, pues en las dos parroquias, aquí están todos. Muchas gracias por acompañar, por hacer presente tantos recuerdos, tantas vivencias, ¿no?, que tenemos aquí. Hermanos sacerdotes también que en el ministerio hemos amistado, que nos hemos encontrado y hemos convivido, que hoy aquí también me acompañan, aunque no hayan pertenecido aquí a la parroquia de Tequila, pero que en el ministerio pues están aquí acompañando, ¿verdad?, el día de hoy. Muchas gracias. Ahí están los Carlos, el Piolo y nuestro buen Casangas. También agradecer a nuestro hermano Abelino, que está trabajando en Osmex y hoy también nos acompaña. Cada año nos visita con un grupo numeroso de sacerdotes. No tantos como estos, ¿verdad? Pero nada, no se crean. También padres religiosos que nos han apoyado, Fray Alfredo, que también se vino desde el sur. Estás ahorita en Campeche, donde la vida es muy campechana. El padre Oscar, que también es misionero comboniano, que está aquí, nos acompaña, ¿no? Pues a todos ustedes, muchísimas gracias. El decanato, que hace presencia también. Gracias, hermanos, por estar aquí, acompañarme. Y bueno, pues darle gracias. Termino con este agradecimiento a los destinos que Dios ha querido para este servidor. El primer año fue San Pedro Apóstol Zapopan, que no fue ni siquiera un año porque estuve prestado 2 meses en por ahí la comunidad de Moyagua, llegué hasta septiembre y ya en junio ya estaba yo acá, pero fue un primer año maravilloso de entrega con el señor cura Chavita Serrano, en paz descanse. También lo encomendamos a Dios por su gran testimonio de amor, de disposición y de interés para vivir, hacer vivir una parroquia con movimientos y grupos. Y después, pues llegué aquí, vi a algunos de Zapopan aquí entre la comunidad, levanten su mano, bienvenidos hermanos de Zapopis que vienen aquí hoy, gracias, además de los de María Visión, que son de ahí. Pues luego estuve 2 años y medio aquí en Tequila, como ya lo mencionó el padre Ricardo, primero fueron 2 años y medio de vicario y luego 9 años en Perpetuo Socorro, que dan 11 años y medio, y luego después fui unas vacaciones a La Barca por 5 años. Algunos compañeros me dicen que me regresaron aquí porque en la diócesis escuchaban que a cada ratito me venía para acá para una celebración, para algo, y no, pues hay que regresarlo, pues no sale de ahí de Tequila. Bueno, y hoy 5 años en San Juan Bosco, que por cierto no los invité porque voy a ir yo a celebrar allá los 25 y ya no había cupo, entonces dije voy para allá. Y los 7 años y medio aquí en esta parroquia, híjole, es un regalo de Dios, pero un compromiso. Quiero terminar con eso, que todos los aquí presentes nos comprometamos para renovar nuestro ministerio. Muchas gracias a todos los que hicieron posible esta celebración, Padre César, que encabezaste este equipo, del equipo coordinador básico, gracias, Padre Gerardo también, el padre Adalberto, recién llegado, que pues con todo entusiasmo han ayudado a esta organización. Gracias a este coro de tequilenses que hoy nos honró con esta misa solemne. Felicitaciones, un aplauso a este coro de Tequila, que aprovecharon la oportunidad de prepararse en Fundación Cuervo y que hoy, pues aquí con ya nuevas generaciones que el maestro Sergio Darío está trabajando, pues va a ir creciendo para bien de nuestra comunidad. Y a todos, no quiero excluir a nadie, siempre se me va a pasar alguna persona, pero todo el equipo de liturgia, acólitos, todos los Oscar y encargados de esta fiesta a la que vamos a ir, muchas gracias, que Dios nos bendiga a todos y vamos a disponernos para recibir nuestra bendición y terminar por fin a las 2:19 esta Eucaristía. Nos ponemos de pie.
1: La salida, pues ya cada quien lo
0: Bueno, invito a la comunidad de sacerdotes para que demos la bendición. Vamos a una bendición solemne, pero breve. Y después de la bendición, vamos a pedirle a la generación 2001, primero que se tome una foto con un servidor, después la generación 2000 y después todo el pueblo de sacerdotes que nos hemos congregado, por favor, para que no falte nadie. El Señor esté con ustedes.
2: Y con tu espíritu.
0: Inclinen su cabeza y a la invocación respondan diciendo amén. Que el Dios de la paz que resucitó a Jesús, que resucitó de entre los muertos al gran pastor de las ovejas, nuestro Señor Jesucristo, en virtud de la sangre de la alianza eterna, los haga perfectos en todo bien para que cumplan su voluntad, realizando en ustedes lo que es de su agrado.
2: Amén.
0: Y la bendición de Dios Todopoderoso, Padre, Hijo y Espíritu Santo, descienda sobre ustedes, les acompañe para siempre.
3: Amén. La alegría del Señor sea nuestra fortaleza, nos podemos ir en paz.
0: Si alguno de los invitados no sabe dónde es la fiesta, por ahí me pregunta. Y a los hermanos sacerdotes, después de la foto y la salida, ahí en la notaría les tenemos un detalle, una botellita.

Proclama mi alma la grandeza del Señor. Se alegra mi espíritu en Dios mi Salvador, porque ha mirado la humillación de su esclava. Desde ahora me felicitarán todas las generaciones, porque el Poderoso ha hecho obras grandes por mí. Su nombre es santo, y su misericordia llega a sus fieles de generación en generación. Él hace proezas con su brazo, dispersa a los soberbios de corazón, derriba del trono a los poderosos y enaltece a los humildes. A los hambrientos los colma de bienes y a los ricos los despide vacíos. Auxilia a Israel, su siervo, acordándose de su misericordia, como lo había prometido a nuestros padres, en favor de Abraham y su descendencia por siempre. Amén.

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pues este breve anuncio y también comunicado de acerca de la paz que vivimos nosotros como jóvenes y como sociedad. Como cristianos católicos estamos llamados a vivir la paz en Cristo y como el Señor nos dice, la paz les dejo, mi paz les doy. Los invito, hermanos, a que vivamos esa paz en comunidad, en fraternidad. Los invito, hermanos, a que como comunidad en Cristo Jesús sigamos viviendo esa paz. Los invito, amigos jóvenes y hermanos en Cristo, a que sigamos viviendo esa paz. Los invito también a que seamos caritativos con el hermano, que ese granito de arena que nosotros colocamos en nuestro pueblo es de mucha gran ayuda para nosotros y para nuestra santidad.

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Nos encontramos en la parroquia de Moya de la Inmaculada Concepción, en un pueblo con mucha historia dentro de la ciudad de Lagos de Moreno, pueblo de Moya, uno de los tres pueblos indígenas en esta comunidad. En la actualidad es una parroquia, un templo que data de principios del 1930-35 hasta la actualidad. Pero antes estuvo la capilla de indios, que data de por allá en el año 1709 en delante. La advocación que tiene el templo como patrona, tenemos a la Inmaculada Concepción, de titular al Señor de la Ascensión. Son dos imágenes, las dos imágenes de gran historia aquí en la comunidad. La imagen de la Virgen de la Inmaculada Concepción, que llega con los primeros pobladores, aquellos indígenas tlaxcaltecas, venidos de la hacienda del Alto de Moya.

Que toda criatura bendiga y glorifique a María, la obra maestra de las manos de Dios, porque ella es la obra maestra de las manos de Dios, tanto en el orden de la gracia como en el de la gloria.

y por las ánimas del purgatorio. Pedimos por todos los que integramos esta comunidad parroquial de la Sagrada Familia aquí en Guadalajara. También pedimos por las familias Medina Herrera, López Torres, López Hernández, López Fertor, por Leonor Hernández Rosas, Juan Francisco Herrera Cifuentes, Jaime Herrera Hernández, Flor Hernández Rosas, familia Rodríguez, por la salud de Josefina Basulto, por los fieles que se han encomendado a nuestras oraciones y por la conversión de los pecadores. Jesucristo el justo intercede por nosotros y nos reconcilia con el Padre.

0: obra y omisión. Por mi culpa, por mi gran culpa. Por eso ruego a Santa María Siempre Virgen, a los ángeles, a los santos y a ustedes, hermanos, que intercedan por mí ante Dios nuestro Señor. Dios Todopoderoso, tenga misericordia de nosotros, perdone nuestros pecados y nos lleve a la vida eterna.
1: Amén.

0: también en esta celebración encomiendo a Dios a todos los fieles que están viendo esta transmisión. Oremos. Dios todopoderoso y eterno, salvación perpetua de los que creen en ti, escucha nuestra oración por tus siervos enfermos, para quienes imploramos el auxilio de tu misericordia, a fin de que, recuperada la salud, puedan ofrecerte su acción de gracias en tu iglesia. Por nuestro Señor Jesucristo, tu Hijo, que contigo vive y reina en la unidad del Espíritu Santo y es Dios por los siglos de los siglos.
1: Amén.

En aquel tiempo, el rey Ezequías se enfermó de muerte y vino a verlo el profeta Isaías, hijo de Amós, y le dijo: Esto dice el Señor, arregla todos tus asuntos, porque no te vas a aliviar y te vas a morir. Ezequías volvió la cara hacia la pared, oró al Señor y dijo: Acuérdate, Señor, de que te he servido con fidelidad y rectitud de corazón y de que he hecho siempre lo que a ti te agrada. Y lloró con abundantes lágrimas. Entonces el Señor le habló a Isaías y le dijo: Ve a decirle a Ezequías, esto dice el Señor, Dios de tu padre David. He escuchado tu oración y he visto tus lágrimas. Voy a curarte y en 3 días podrás ir al templo del Señor. Voy a darte 15 años más de vida. Te libraré de la mano del rey de Asiria, a ti y a tu ciudad, y protegeré a Jerusalén. Dijo entonces Isaías: Traigan un emplasto de higos y aplíquenselo en la llaga para que se alivie. Y Ezequías dijo: ¿Cuál es la señal que podré ir al templo del Señor? Respondió Isaías: Esta será para ti la señal del que el Señor cumplirá las cosas que te he dicho. Voy a hacer que la sombra retroceda los 10 grados que he avanzado en el reloj del sol de Ahaz. Y el sol retrocedió los 10 grados que había avanzado. Palabra de Dios.

Yo pensaba que a la mitad de mi vida tendría que dirigirme hacia las puertas del abismo y me privarían del resto de mis años.

Yo pensaba que ya no volvería a ver al Señor en la tierra de los vivos, que ya no volvería a ver a los hombres entre los habitantes del mundo.

los que Dios protege viven, y entre ellos vivirá mi espíritu. Me has curado, me has hecho revivir.

Un sábado atravesaba Jesús por los sembrados. Los discípulos que iban con él tenían hambre y se pusieron a arrancar espigas y a comerse los granos. Cuando los fariseos los vieron, le dijeron a Jesús: «Tus discípulos están haciendo algo que no está permitido hacer en sábado». Él les contestó: «¿No han leído ustedes lo que hizo David una vez que sintieron hambre, él y sus compañeros? ¿No recuerdan cómo entraron en la casa de Dios y comieron los panes consagrados, de los cuales ni él ni sus compañeros podían comer, sino tan solo los sacerdotes? Tampoco han leído en la ley que los sacerdotes violan el sábado porque ofician en el templo y no por eso cometen pecado. Pues yo digo que aquí hay alguien más grande que el templo. Si ustedes comprendieran el sentido de las palabras "misericordia quiero y no sacrificios", no condenarían a quienes no tienen ninguna culpa. Por lo demás, el Hijo del Hombre también es dueño del sábado».

La primera lectura que ha sido proclamada nos narra un episodio en la vida del rey Ezequías. Se supone que en ese tiempo Ezequías tenía 20 años de edad y ya escuchamos, estaba enfermo y además tenía la amenaza de que el rey de Asiria invadiera el reino de Judá. Y estando enfermo y con esta amenaza, llega el profeta Isaías y le hace un anuncio que probablemente lo atemorizó más, ya que el profeta Isaías le dice que va a morir. Y ya escuchamos cuál es la reacción de Ezequías. Dice, se voltea a la pared y dirige una súplica a Dios, una súplica pues llena de confianza y llena de total disponibilidad a la voluntad de Dios. Pero la oración que Ezequías dirige a Dios es una oración llena de confianza en Dios, en su bondad, en su misericordia, y también una certeza de que se ha esmerado en cumplir la voluntad de Dios. Y a sus palabras une las lágrimas, que es un signo externo de su profunda tristeza. Y Dios, que conoce el corazón de todos, descubre que la plegaria que Ezequías le dirige es una plegaria llena de fe, de profundo amor a Dios, y manda a Isaías que le diga que se va a recuperar y que le va a dar Dios 15 años más de vida. Isaías va, le hace el anuncio y, movido por la debilidad humana, Ezequías pide una señal y ya Dios atiende a su petición y le da la señal. Y aquí descubrimos la profunda fe de Ezequías en Dios, pero sobre todo lo más grande, descubrimos la compasión y la misericordia de Dios. Dios no se quedó callado ante las súplicas de Isaías, porque Dios sabía que su oración estaba llena de profunda confianza en Él. Y aun cuando esto ocurrió hace más de 2690 años, pues es una enseñanza para nosotros, que nuestra oración que dirijamos a Dios debe de estar llena de fe, llena de confianza en la misericordia divina. Y de hecho, lo que decíamos en el Salmo era lo que Ezequías decía: sálvame, Señor, y viviré. Y eso es una verdad. Nosotros debemos de confiar siempre plenamente en Dios, sabiendo que Él nos ama y que nos ofrece la salvación. Así que no nos desesperemos ante las situaciones adversas. Ya escuchamos la situación del rey. Está enfermo y tiene el peligro de una invasión, y aparte el anuncio de que se va a morir, y sin embargo confió en Dios. Así que también nosotros confiemos siempre en Dios, pongámonos en sus manos y estemos siempre dispuestos a realizar su voluntad.

0: Oremos, hermanos, a Dios, que es salud y salvación de su pueblo, y pidámosle por nuestros hermanos enfermos y por la salvación de todos los hombres. Para que Cristo Jesús, que quiso tomar nuestras dolencias y cargar con nuestras enfermedades, alivie los sufrimientos de nuestros hermanos enfermos, roguemos al Señor.
1: Te lo pedimos, Señor.
0: Para que Cristo Jesús, que quiso ser débil en la carne, dé vigor al cuerpo decaído de nuestros hermanos enfermos, roguemos al Señor.
1: Te lo pedimos, Señor.
0: Para que Cristo Jesús, que ordenó a sus apóstoles que impusieran las manos sobre los enfermos para curarlos, quiera conceder hoy también la salud a nuestros hermanos enfermos, roguemos al Señor.
1: Te lo pedimos, Señor.
0: Para que Dios fortalezca con la paciencia y reanime con la esperanza a nuestros hermanos enfermos, roguemos al Señor.
1: Te lo pedimos, Señor.
0: Para que Dios conceda su fuerza a todos los que cuidan a los enfermos y les conceda entrañas de misericordia en su tarea, roguemos al Señor.
1: Te lo pedimos, Señor.
0: Señor Jesucristo, que quisiste pasar por el mundo haciendo el bien y concediendo la salud a los enfermos, dígnate de escuchar nuestras oraciones y concede a nuestros hermanos enfermos fortaleza en el cuerpo, paz en el espíritu, tolerancia en el dolor y plena recuperación de la salud perdida. Por tú que vives y reinas por los siglos de los siglos.
1: Amén.

0: Oren, hermanos, para que este sacrificio que es mío y también de ustedes sea agradable a Dios, Padre Todopoderoso.
1: El Señor reciba de tus manos este sacrificio para alabanza y gloria de su nombre, para nuestro bien y el de toda su santa Iglesia.
0: Dios nuestro, cuya providencia dirige cada momento de nuestra vida, recibe las súplicas y las ofrendas con que imploramos tu misericordia en favor de nuestros hermanos enfermos, para que la preocupación de ahora por su enfermedad se nos convierta pronto en gozo por su salud. Por Jesucristo nuestro Señor.
1: Amén.

Demerara es justo darte gracias y deber nuestro alabarte, Padre Santo, Dios Todopoderoso y Eterno, en todos los momentos y circunstancias de la vida, en la salud y en la enfermedad, en el sufrimiento y en el gozo, por tu siervo Jesús, nuestro Redentor. Porque Él en su vida terrena pasó haciendo el bien y curando a los oprimidos por el mal. También hoy, como buen samaritano, se acerca a todo hombre que sufre en su cuerpo o en su espíritu y cura sus heridas con el aceite del consuelo y el vino de la esperanza. Por este don de tu gracia, incluso cuando nos vemos sumergidos en la noche del dolor, vislumbramos la luz pascual en tu Hijo muerto y resucitado. Por eso, unidos a los ángeles y a los santos, cantamos a una voz el himno de tu gloria.

Santo eres en verdad, Señor, fuente de toda santidad. Por eso te pedimos que santifiques esos dones con la efusión de tu Espíritu, de manera que se conviertan para nosotros en el cuerpo y la sangre de Jesucristo nuestro Señor, el cual, cuando iba a ser entregado a su pasión voluntariamente aceptada, tomó pan, dándote gracias, lo partió y lo dio a sus discípulos, diciendo: tomen y coman todos de él, porque esto es mi cuerpo, que será entregado por ustedes.

Del mismo modo, acabada la cena, tomó el cáliz y dándote gracias de nuevo, lo pasó a sus discípulos diciendo: tomen y beban todos de él, porque este es el cáliz de mi sangre, sangre de la alianza nueva y eterna, que será derramada por ustedes y por muchos para el perdón de los pecados. Hagan esto en conmemoración mía.

0: Este es el misterio de la fe.
1: Anunciamos tu muerte y proclamamos tu resurrección. Ven, Señor Jesús.
0: Así pues, Padre, al celebrar ahora el memorial de la muerte y resurrección de tu Hijo, te ofrecemos el pan de vida y el cáliz de salvación, y te damos gracias porque nos haces dignos de servirte en tu presencia. Te pedimos humildemente que el Espíritu Santo congregue en la unidad a cuantos participamos del cuerpo y la sangre de Cristo. Acuérdate, Señor, de tu Iglesia extendida por toda la tierra, y con el Papa León XIV, con nuestro obispo José Francisco y todos los pastores que cuidan de tu pueblo, llévala a su perfección por la caridad. Acuérdate también de nuestros hermanos que se durmieron en la esperanza de la resurrección y de todos los que han muerto en tu misericordia. Admítelos a contemplar la luz de tu rostro. Ten misericordia de todos nosotros, y así con María la Virgen, Madre de Dios, su esposo San José, los apóstoles y cuantos vivieron en tu amistad a través de los tiempos, merezcamos por tu Hijo Jesucristo compartir la vida eterna y cantar tus alabanzas.

0: Líbranos de todos los males, Señor, y concédenos la paz en nuestros días, para que, ayudados por tu misericordia, vivamos siempre libres de pecado y protegidos de toda perturbación, mientras esperamos la gloriosa venida de nuestro Salvador Jesucristo. Señor Jesucristo, que dijiste a tus apóstoles: la paz les dejo, mi paz les doy, no tomes en cuenta nuestros pecados, sino la fe de tu iglesia, y conforme a tu palabra, concédele la paz y la unidad. Tú que vives y reinas por los siglos de los siglos.
1: Amén.
0: La paz del Señor esté siempre con ustedes.
1: Y con tu espíritu.
0: Dense fraternalmente la paz.

Este es el Cordero de Dios que quita el pecado del mundo. Dichosos los invitados a la cena del Señor. Señor, no soy digno de que entres en mi casa, pero una palabra tuya bastará para sanarme.

Oremos. Bueno, para los que están viendo esa transmisión y para que se unan también a nuestra acción de gracias, digamos la comunión espiritual. Yo creo, Jesús mío, que estás real y verdaderamente presente en el Santísimo Sacramento del altar. Te adoro y te amo sobre todas las cosas. Deseo recibirte dentro de mí. Mas ya que no puedo hacerlo sacramentalmente en estos momentos, haz por lo menos que te reciba espiritualmente en mi corazón. Y como si ya te hubiese recibido, me abrazo y me uno todo a ti. Haz, Señor, no permitas que me separe de ti por el pecado. Oremos. Dios nuestro, auxilio inefable en la enfermedad, ayuda con tu poder a tus hijos enfermos para que, aliviados por tu misericordia, vuelvan a ocupar su lugar en la asamblea de tus fieles. Por Jesucristo nuestro Señor. El Señor esté con ustedes. La bendición de Dios Todopoderoso, Padre, Hijo y Espíritu Santo, descienda sobre ustedes. Pueden ir en paz.

Proclama mi alma la grandeza del Señor. Se alegra mi espíritu en Dios mi Salvador, porque ha mirado la humillación de su esclava. Desde ahora me felicitarán todas las generaciones, porque el Poderoso ha hecho obras grandes por mí. Su nombre es santo, y su misericordia llega a sus fieles de generación en generación. Él hace proezas con su brazo, dispersa a los soberbios de corazón, derriba del trono a los poderosos y enaltece a los humildes. A los hambrientos los colma de bienes y a los ricos los despide vacíos. Auxilia a Israel, su siervo, acordándose de su misericordia, como lo había prometido a nuestros padres, en favor de Abraham y su descendencia por siempre. Amén.

con la alegría de saludarte. Bienvenidos a esta tu familia de María Visión. Estás en tu programa Yo Soy el Camino, del cual profundizamos la espiritualidad, el Sagrado Corazón de Jesús y cómo en este gran llamado que Él nos tiene como iglesia de ir descubriendo la gran riqueza que tiene nuestra iglesia con nuestras congregaciones y órdenes religiosas. Hoy me siento muy bendecida. Estamos en el Centro de Espiritualidad de los Carmelitas Descalzos, que vamos tú y yo a aprender juntos cómo el corazón que vuelve

0: vuelve al interior a través del Carmelo, en las necesidades que hoy nuestra iglesia necesita. Soy Geo López Aranda y con esa gran alegría te saludo. Me siento muy honrada y muy agradecida también que nos haya abierto las puertas de este hermoso lugar. Gracias a Fray Cándido Celestino González, superior del CESP de Guadalajara, en este bellísimo recinto del Carmelo. Y bueno, pues hoy aceptó la invitación, me siento muy honrada también que esté con nosotros. Está Fray Isaac de la Cruz. Gracias, Fray, por haber aceptado esta invitación.
1: Gracias a ti, gracias a María Visión por la invitación y es un gusto poder compartir lo que el Señor me ha dado en la vocación.
0: Gracias de verdad, sobre todo por tu testimonio en juventud, en tu proceso de formación que tienes y que efectivamente vamos hoy a conocer más sobre el carisma, la espiritualidad carmelita y las enseñanzas que los grandes santos nos puedan hoy abrir el corazón, tocar para dejarnos transformar. ¿Te parece, Fray, si vamos pidiéndole al Sagrado Corazón de Jesús que sea Él el que reine en nuestros corazones y en esta hermosa oración para aprender de las grandes virtudes que el Sagrado Corazón de Jesús nos enseña? Adelante, por favor.
2: Oh Señor, mi dulce amigo, cuatro cosas hoy te pido con mucha necesidad: paciencia para sufrir, fuerza para trabajar, valor para resistir las penas que han de venir y me han de mortificar, temperamento sereno para poder resolver las cosas con santa calma y así tener en el alma perfecta tranquilidad. Esto tengo que pedirte, oh mi Jesús adorado, en este día consagrado, para adorarte y servirte por siempre. Amén.
0: Pues bien, vamos agradeciendo al Sagrado Corazón de Jesús que estamos en este hermoso lugar, el Centro de Espiritualidad de los Carmelitas Descalzos. Compártenos, Fray Isaac, un espacio propicio para interiorizar, para formarnos y para ir al encuentro con Dios nuestro Señor en cada lugar, en tan bendecida naturaleza, en el silencio, para poder ir a su encuentro. Platícanos el espacio donde nos encontramos.
1: Claro que sí, estamos sobre Periférico Sur, 3199, es un espacio que la provincia de San Alberto en México ha destinado para el acompañamiento espiritual, para que las personas que gusten tener este encuentro con el Señor desde este tinte del Carmelo, pues puedan asistir a esta casa. Es un espacio que también se presta para interiorizar y estar en contacto tanto con la naturaleza, que es mensajera de la gracia, como pues con el carisma del Carmelo, a través de los grupos de pastoral y grupos de atención espiritual.
0: Y pues con ello, sabiendo de verdad que es un lugar de mucha paz para ir construyendo, como bien dice Santa Teresa de Jesús, nuestro castillo interior, qué importante es darnos una cita para poder desde la espiritualidad carmelita ir encontrándonos con Dios nuestro Señor, conociéndonos también, que es importante como hijos amados que somos. Y yo creo que es un llamado que siempre Dios nuestro Señor no se deja de socorrernos, siempre nos pide: ven a mi encuentro. No se cansa de buscarnos, Fray.
1: Es cierto, es algo que tanto la Santa como el Santo Padre animan a que nos sintamos amados y dignos de ser amados por Dios, porque este Dios tan bueno y misericordioso está atento a lo que nosotros, sus hijos, sus hijas, necesitamos. Él sale al encuentro las veces que sea necesario. Dice la Santa Madre que este Dios tan amoroso siempre tendrá las puertas abiertas del castillo interior para que nosotros podamos entrar las veces que queramos.
0: Pues con ello vendría entonces la primera pregunta para poder profundizar en y generar conciencia de por qué el Carmelo hoy. porque nuestros carmelitas descalzos atienden a la necesidad de nuestra iglesia con las enseñanzas de los grandes santos, Santa Teresa de Jesús, San Juan de la Cruz y grandes santos que le han intercedido para poder desde una pedagogía divina ir a su encuentro. Compártenos por qué el Carmelo hoy es una invitación que hace a todas las familias.
1: Me parece que la actualidad del carisma de los carmelitas descalzos es porque nace justo del espíritu, ese espíritu que anima y que a través de la Santa Teresa de Jesús y el Santo Juan de la Cruz han ido compartiendo esta experiencia, esta pedagogía divina, como tú dices, de una manera tan amena que es muy atractiva para jóvenes, para niños, para adultos, y que dentro de una sociedad de mucho movimiento, de estar hacia afuera, Santa Teresa de Jesús y San Juan de la Cruz invitan a echarnos un vistazo en el interior y a vivir esta aventura tan dinámica y tan atractiva que es en compañía del Espíritu Santo y de la Virgen María.
0: Y esto conlleva, Fray Isaac, cómo efectivamente dentro de su carisma es el ser seguidores de Cristo bajo las enseñanzas de Santa Teresa y San Juan de la Cruz, conlleva una forma de vida que en la espiritualidad se ve reflejado. ¿Y cuáles son esas enseñanzas que nos hacen los grandes santos para poder también nosotros, a todas las familias que hoy te acompañan, entender ese aporte a mi alma, en donde me bien nos invitas a construir ese castillo interior en donde hay en las moradas de Santa Teresa todo un camino de perfección, de fortalecer mi vida, de piedad, conllevaría un proceso? Entonces, ¿cuál es ese ideal de los carmelitas para que de algún modo podamos nosotros entender y empezar a hacerlo vida en nuestra realidad?
1: Algo muy sencillo, pero a la vez demasiado profundo, y que es desde la experiencia de la Santa Madre Teresa de Jesús, es ser amigos fuertes de Dios, construir esta relación con Dios como una amistad a través del otro, a través de la otra, para que en nuestras relaciones interpersonales podamos vivir esa misericordia y ese amor que viene de Dios. Es algo como una salida entre amigos, conocer, conversar, platicar, y que eso es la oración para el carmelita, un trato de amistad con quien sabemos nos ama.
0: Y esto conlleva entonces que la oración, siendo esta puerta del castillo interior en nuestra vida, pues nos hace nuestros carmelitas una hermosa invitación, tener ese celo de Dios. ¿Qué conllevaría eso para nuestra vida como cristianos?
1: Estas palabras que aparecen en Primera de Reyes, ardo en celo por Dios, es algo que se va construyendo y que se va experimentando con el otro, que se nutre en la oración íntima con Dios, pero que lo hacemos vida con el otro.
0: Y esto entonces vendría a hacerlo vida, conlleva también el desprendernos de uno, es una actitud permanente de fortalecer nuestra vida interior, pero también ver en esa caridad las necesidades de otro y ser esos instrumentos vivos para aquellos que lo necesitan. Fray, es todo un proceso de vida espiritual muy místico, muy necesario y muy profundo.
1: Correcto, y este proceso tenemos una esperanza que no dura ni un día ni un mes, sino que tenemos la oportunidad de vivirlo durante toda la vida. Es un proceso que, como lo he estado repitiendo, se va construyendo día a día en cada momento de nuestra vida, y es algo que San Juan de la Cruz lo marca como el deshacimiento, lo marca como una nada, pero que no es dejarlo todo, sino más bien es acomodarlo, ordenar los apetitos, dice San Juan de la Cruz, para que no sintamos de sopetón el golpe de desasirnos, sino que es el proceso que nos va llevando y nos va ayudando a acomodar nuestra vida.
0: Y entonces el acomodar nuestra vida conlleva mucho discernimiento, Fray. Darle un orden a nuestra vida interior, pues es también hábitos, disciplina en nuestro interior para perseverar nuestra vida de oración, pero también como Marta y María, que conlleve también una vida de oración activa.
1: Correcto, y esta es una idea que la Santa nos ofrece, de que Marta y María han de andar siempre juntas. Ni una solo unos días ni la otra otros, sino que ambas estar juntas, el servicio y la oración han de ser dos cosas del estilo de vida del carmelita que van a estar acompañándonos durante toda la vida.

0: y sumaría de todo cristiano. Creo que es una misión, es un proceso de vida espiritual, de lograr al unísono la vida interior fortalecida en esa relación íntima con Dios nuestro Señor, y también todo lo que hagamos, pensemos en nuestro sentir de nuestra vida y nuestras acciones, haya esa congruencia de acuerdo a las enseñanzas que nuestro Señor Jesús nos da como modelo perfecto.
1: Exacto, es algo que todo cristiano estamos invitados a vivir, esta comunión con el servicio, con la caridad, con la oración, para que nuestra vocación del ser cristianos, que no es más ni nada menos que el de ser santos, como Dios lo es, pues sea de una manera plena, ordenada y que dignifique a la persona.
0: Pues con ello, gracias por compartir la esencia de lo que nuestros carmelitas descalzos nos enseñan a la iglesia, a cada una de las familias. Conllevaría también compartir cómo efectivamente la oración en ser comunidad, como el Sagrado Corazón de Jesús nos invita. De hecho, quiero agradecer, Fray, tenemos la reliquia de Sor Faustina Kowalska, y yo creo que es importante en su presencia pues agradecer también la intercesión por los frutos de este programa y de la Caravana por la Paz. Entonces, con ello, pues vamos compartiendo la bendición que hoy nos regala el Sagrado Corazón de Jesús, también de Santa Margarita María de Alacoque, que también tenemos una pequeña reliquia de ella. Pues vamos agradeciendo por esos frutos que ahorita la Caravana por la Paz está haciendo en estas comunidades y la intercesión de estas grandes santas en la vida de todas las familias. Vamos con cariño compartiendo. Gracias, Fraga. Adelante, por favor.

0: Estamos aquí en el Templo Sagrario Catedral, nuestra máxima iglesia. Le damos gracias a Dios porque nos podemos comunicar con ustedes a través de este medio de María Visión. Estamos aquí también para comentar algo acerca de la paz. La paz, queridos hermanos, es algo que todo ser humano busca. Nuestra paz interior solo la encontramos en Jesús, en nuestra fe católica, que nosotros estamos orgullosos de profesarla. Nuestra fe es inmensa, es grande. La recibimos de nuestro Señor Jesucristo. Y la paz muchas veces nos cuesta trabajo encontrarla. ¿Por qué? Porque muchas veces nos hace falta caminar, aprender, y a veces no tenemos tiempo de sentarnos a meditar un poquito. Pero cuando nos hacemos ese tiempo, Dios nos da el discernimiento, nos llama, nos dice, ¿cómo podemos tener esa paz?
1: Danos hoy nuestro pan de cada día. Perdona nuestras ofensas como también nosotros perdonamos a los que nos ofenden. No nos dejes caer en tentación y líbranos del mal. Dios te salve María, llena eres de gracia, el Señor es contigo. Bendita eres entre todas las mujeres y bendito es el fruto de tu vientre, Jesús.
0: Hablamos de paz y no nada más la nuestra, sino la paz general de nuestro estado, de nuestro país, que es la que estamos luchando por esa paz, que nos la da solamente la fe.

Me llamo Victoria Endate María, soy ruandesa, africana. Nuestra congregación está en diferentes lugares del mundo. Estamos en Europa, en el país de España, estamos en México, estamos también en África, en el país de Ruanda. Participamos en diferentes también misiones donde hay las personas que más necesitan la misericordia de Dios. Si las personas que tienen la diferente discapacidad, las personas mayores, los pobres que necesitan apoyo diferente. Ayudamos en los hospitales, visitamos los enfermos, sobre todo esas personas que la gente tiene miedo de acercar, es donde nuestra misión se funda, acercarnos también en eso.

0: Estás en este tu programa, Yo Soy el Camino, en esta tu familia de María Visión. Hoy estamos en el Centro de Espiritualidad de los Carmelitas Descalzos, aprendiendo juntos cómo el corazón se vuelve al interior, en ese gran llamado a través del Carmelo hoy, en las necesidades que nuestra iglesia necesita y que parte de nuestra misión es conocer esas enseñanzas, espiritualidad y carisma de nuestros carmelitas descalzos. Gracias, está con nosotros Fray Isaac de la Cruz. Gracias porque efectivamente eres esa ventana del alma, de la espiritualidad, de la esencia de los carmelitas que nos permite conocer más cómo se vivifica su esencia dentro de esta hermosa y bendecida orden religiosa.
1: Gracias, y ha sido pues esta parte de vivir como carmelita descalzo una verdadera gracia, un regalo que, como se llama el programa, en una vuelta de mi corazón hacia la verdad que es Dios. Ha sido esta una oportunidad también que el Señor me ha regalado para que otros puedan conocer esta misericordia que, de la que está lleno.
0: Pues gracias por tu testimonio, porque efectivamente es un proceso como fraile de formación, en donde este mismo espacio en CESP es un medio para la formación vocacional y también para nosotros como laicos podernos formar en el espíritu y fortalecer nuestra vida interior, nuestra relación filial con Dios nuestro Señor.
1: Ha sido esta casa testimonio de esos procesos que tanto laicos como

como religiosas de otras órdenes y familias religiosas han venido a experimentar en esta casa. Es un regalo conocer sus procesos y saber que Dios sale a su encuentro y que ellos aceptan ese encuentro.

0: de la Santa o en el cántico espiritual de San Juan de la Cruz, este proceso, esta historia de amor entre un amado y una amada, que es Dios y el alma, simplemente para conocerse, pero es todo un proceso para amarse, para tratarse y para vivir plenos ambos.
1: Y este proceso es, creo yo, Fray Isaac, un paso a paso, de la mano de Dios nuestro Señor, para ir madurando todo aquello que nuestra alma necesita. Y me encantaría poder visualizar todos aquellos que te acompañamos en nuestra, en la espiritualidad carmelita, en donde parte de esta regla, de una de las reglas, es vivir en obsequio de Cristo y servirle con corazón puro y buena conciencia. ¿Qué significa en este gran aporte para nuestra iglesia y cómo poderlo hacer vida a nosotros, que aprendemos más de la espiritualidad carmelita?
0: Es una parte de nuestra regla que anima a todo quien se adentra en esta familia del Carmelo para vivir de una manera plena, de una manera gozante, esta vocación al Carmelo. Es comprender y acoger que el Señor se nos regala, no porque gane méritos, sino porque Él me ama y ese amor permanece. Pese a lo que pueda ocurrir en este proceso, este amor de Él permanece y es una manera para arder en celo y poder vivir de una manera auténtica el regalo de la vida y de la vocación.
1: Y esto conlleva vivir en celo del amor que Dios me pide en ese gran llamado, pues conlleva todo un proceso en la dimensión contemplativa en su vida, y que efectivamente en esta espiritualidad donde se ve en su misión apostólica una caridad plena, porque entregan su tiempo a Dios también sirviendo a la iglesia en lugares como este centro de espiritualidad carmelita, y que efectivamente nos pide también ser este medio de purificación de nuestra alma, como San Juan de la Cruz nos invita a todos.
0: Así es creo que una parte que no a muchos nos gusta, es vivir esto de la purificación, pero que es necesario, es estar atento a lo que el Espíritu va moviendo en mí, para entonces yo poder quedar en libertad, con las manos abiertas y poder recibir todo el amor que viene de Dios, que lo podemos reconocer a través del otro, a través de los santos, y muy en especial para quienes portamos el escapulario del Carmen, a través de la Virgen del Carmen.
1: Pidiendo su protección, su compañía, su auxilio siempre a nuestra Madre Santísima. Y el hecho, mi Fray, que es una hermosa enseñanza que nuestros carmelitas nos dan como iglesia, el vivir en obsequio. ¿Qué conllevaría para todas las familias que hoy te acompañan poder nosotros vivir, ser ese obsequio de Cristo, en nuestra vocación, en nuestra actividad diaria, en nuestra misión como cristianos que somos?
0: Creo que la manera más concreta para poder vivir esto, estando en un trabajo muy concreto, en una familia, mm-hmm, inclusive, o no sé, en un convento, en un monasterio, es dejarte amar. Déjate amar, dice una de nuestras santas del Carmelo, déjate amar. Y en este dejarnos amar es disfrutar de la vida, disfrutar para lo que fuimos creados, disfrutar de este regalo que Dios nos da a diario, que es el poder reconocerlo en todos los momentos, y que es de donde surge también este pilar de nuestro carisma, que es la contemplación. A un año del fallecimiento del Papa Francisco, me gustaría citarlo y decir y animar, salir a las periferias. Esto es la contemplación, lograr ver más allá, no quedarme con lo primero que observo, con lo primero que siento, sino ir más allá de las cosas, de las situaciones y de las personas.
1: Y yo creo que con ello, pues, es una invitación tan bella que nos haces, Fray, de poder profundizar en las enseñanzas que Santa Teresa de Jesús nos invita en sus moradas, porque ahí ese es un camino para poder ver las periferias, la necesidad del otro. Tengo que espiritualmente ir poco a poco y dócilmente dejándome transformar, como bien Santa Teresa nos enseña, de ser ese gusanito, una gran mariposa que me transforme para poder ver en el otro esa necesidad y no entrar en egoísmos, en individualismo.

0: dualismos. Es un proceso importante de formación espiritual en mi vida y que es un llamado que Santa Teresa nos hace con sus moradas.
1: Sí, y que también todo este trabajo para llegar a la transformación implica mucho trabajo personal, humano, pero hay otra parte sumamente importante y que a veces perdemos de vista, que es la acción de Dios. A veces nos dejamos que él o queremos que Él haga todo, y no es así. Nos toca trabajar a ambos. En mi trabajo como persona, como humano, es disponerme para que el resto sea este amor de Dios que me transforme, como sucede en una mariposa, con una oruga, que ella trabaja la oruga para envolverse en su crisálida, y después dentro de la crisálida es el mismo Dios quien la transforma en mariposa. Es un trabajo en equipo.
0: Yo creo que este proceso, pues solo esa gracia santificante que solo Dios da para que podamos de algún modo ir entendiendo la voluntad de Dios en nuestra vida, irnos dejando moldear en su infinito amor, en donde de corazón a su amadísimo corazón, al unísono vaya Él transformando todo aquello que necesito, y que efectivamente tendremos momentos de noches oscuras en el alma, como San Juan de la Cruz nos hace reflexionar, y que de algún modo tenemos que tener claro que no estamos solos, que Dios nuestro Señor nos acompaña, y que estos procesos nos permiten purificar nuestra alma.
1: Y que en estos procesos de purificación y de noche oscura no estamos solos. Dios nos acompaña en todo momento. Así estemos pasando situaciones complicadísimas que nos es imposible reconocerlo, Él está. Y es algo que me gustaría invitarlos a que reconozcamos a Dios como el Dios que está. Estuvo y estará, pero estamos en el hoy. Y entonces esta es la invitación de poder reconocer a Dios en el ahorita. Es un Dios que está, que permanece, que estuvo. Y que cuando nos hacemos conscientes de que este Dios está, nuestra vida se va transformando, que pareciera que es algo mágico, pero que es la gracia que sale, que surge de su corazón, la que nos acompaña y la que nos mueve a esta transformación.
0: Y esto bien, dentro de su carisma y espiritualidad, nos hablas del ser comunidad, el no estar solos, el no caminar solos en este peregrinar de nuestra vida, para poder ver esos frutos visibles que en caridad nos dices, y tener esa libertad interior, esta paz que tanto necesitamos. Pero me vendría la pregunta, Fray, ¿cómo efectivamente la oración y la contemplación en nuestra vida interior, fortaleciendo ese castillo interior de mi ser, cómo puedo hacer vida la parte contemplativa, sabiendo que es alcanzable en mí? Este llamado que me hace no es evadir un entorno, sino es todo lo contrario, es ver desde los ojos que Dios nuestro Señor me pide, de ver mi día a día. Compártenos cómo podemos vivificar esta vida contemplativa en acción.
1: Mira que me encanta esto, ser contemplativos en acción. El Santo Padre Juan de la Cruz dirá una soledad sonora, una cena que recrea y enamora. Es algo que a través del día a día lo podemos vivir, y que no es nada más ni nada menos que estar atento. No es necesario estar en un convento, no es necesario estar en una capilla incluso, que todos estos entornos nos ayudan y nos aportan algo más. Pero en el día a día, en cuanto vas al trabajo, en cuanto vas del trabajo a casa, en cuanto vas a la escuela, es la oportunidad perfecta para que puedas ver esta contemplación y puedas entonces ir practicando esta vida contemplativa. Es estar atento, es sensibilizarnos ante un mundo insensible, es acompañar al otro sin que se dé cuenta, a través de la oración, a través de un gesto, inclusive de una simple sonrisa, es acompañar y es contemplar al otro en su realidad.
0: Y esto también me invitas de la importancia de el silencio interior, de poder también resonar para poder escuchar a nuestro Señor. Conlleva también esos distractores permanentes, también desecharlos, para que a partir de ello poder primero ser paciente a esos minutos de silencio para que Dios vaya haciendo su obra en mí. y vaya entrando esa reciprocidad de diálogo, de relación íntima, Fray. Es que qué importante es, y cuesta. No estoy diciendo que sea algo tan fácil, pero cuando combatimos ya en las moradas de nuestra gran santa, nos va diciendo ese proceso espiritual que si lo logramos vencer, esos apegos, todo, conlleva ya un nivel de espiritualidad con más dominio de uno mismo, ¿no crees?
1: Correcto, y que este proceso es algo que se tiene que disfrutar. Yo te invito a que todo este proceso de discernimiento, de desapego, de ordenamiento, que aunque conlleva su trabajo, como lo acabas de decir, no te olvides de disfrutar el proceso, porque vida es solo una, y en esta vida que nos regaló Dios nuestro Señor, ha sido la oportunidad perfecta para podernos encontrarnos y relacionarnos con Él a través de la oración, de la contemplación, de la caridad fraterna. Es algo que en el día a día se va viviendo, y cuando se hace con una verdadera conciencia, cuando se vive desde la humildad que enuncia la santa, este proceso se vuelve realmente algo que vivifica y que ayuda a transformar a la iglesia y a la sociedad.
0: Efectivamente, y esto conlleva la puerta, nuestro castillo interior es la oración. La oración con humildad es la que nos fortalece para poder llegar esa obediencia amorosa al Padre. Y bueno, pues con ello, Fray Isaac, vamos compartiendo en esa obediencia amorosa la voluntad del Sagrado Corazón de Jesús, de ese gran deseo de llevarlo a tantas comunidades, pues es ahorita estos pequeños testimonios de cómo nuestras comunidades, las parroquias van deseosas de unirse en comunión, en comunidad, fortaleciéndose en la oración para ser todos constructores de paz y que sea el Sagrado Corazón de Jesús quien reine nuestras comunidades, nuestras familias y nuestro corazón. Vamos compartiendo con todo cariño y gratitud momentos tan significativos de nuestra caravana por la paz. Adelante, por favor.

Le voy a platicar un poquito sobre la paz. Les invito a tener siempre a Cristo en nuestros corazones. Yo la paz la siento mucho cuando visito al Santísimo. No se imaginan qué tranquilidad se siente estar frente al Señor, al igual que hacer un rosario a la Santa María. Igual se siente una tranquilidad, una paz en nuestros corazones. De igual manera les invito a que evangelicemos a las demás personas para que lleguemos a tocar los corazones de las personas que más necesitan a nuestro Señor Jesucristo.

Yo le quiero invitar hoy a todos los jóvenes a que nos unamos a la paz, a que recemos por la paz del mundo, a que recemos Santo Rosario. La paz yo la verdad la encuentro yo también en el Sagrario, cuando en horas santas participar en la Santa Misa, mi comunión, comulgar, siento muy paz, siento Cristo en mi corazón. Les invito a todos los jóvenes del mundo a que busquemos a Cristo, porque Él es la paz. Así como dijo a sus discípulos, la paz esté con ustedes. Él siempre reinará en nuestros corazones, en nosotros y en nuestra vida. Recemos por la paz del mundo y de nuestros hermanos de la Iglesia Feligreses.

¿Qué tal, amigos? Soy el Padre José Luis Íñiguez y quiero compartirles una brevísima reflexión sobre el cielo. El cielo es el lugar que esperamos todos nosotros porque Dios nos lo ha prometido. El cielo es un estado de vida, donde se contempla la visión beatífica, es decir, donde podremos ver el rostro de Dios y adorarle toda la eternidad. El cielo, ese estado de vida que Dios tiene para nosotros, es una gracia, pero también al cielo se llega respondiendo a la gracia. Que aprendamos a responder todos los días a la gracia de Dios, amándole, estando en comunicación con Él, haciendo oración, un corazón orante, y también compartiendo la experiencia de Dios con los demás, haciendo obras buenas, las obras de misericordia, las espirituales y las corporales, y no olvidándonos también de que somos hijos de la Iglesia y que caminamos juntos hacia el cielo. No podemos desinteresarnos del camino del otro. Que al otro le veamos como hermano, que le demos la mano y que caminemos hacia allá. Muchos ya contemplan a Dios y gozan del cielo. Que nos confiemos a la intercesión de los santos y que entre nosotros nos apoyemos con la oración y con el ejemplo de vida. ¿Y tú? ¿Quieres ir al cielo? Yo sí. Dios también lo quiere para nosotros y nos da su gracia. A ti y a mí nos toca abrir el corazón a la gracia y caminar hacia allá.

0: Estás en tu programa Yo Soy el Camino. Estamos en el Centro de Espiritualidad de los Carmelitas Descalzos aquí en Guadalajara y está con nosotros Fray Isaac, del cual estamos compartiendo hoy de manera especial, adentrándonos en esta hermosa ventana del alma de nuestros carmelitas, conociendo su carisma, su espiritualidad y ese gran regalo que como orden religiosa para nuestra iglesia.
1: Es interesante ir redescubriendo cómo el Espíritu Santo va actuando a casi 5 siglos después de que los inspiró, pues hacer vida esto que una vez pues la Santa y el Santo en la oración han experimentado y que lo llevaron a hechos concretos, como la fundación de nosotros los frailes, de las monjas y posteriormente con el ánimo de los frailes a los carmelitas seglares. Ha sido algo que a lo largo de los años, esto de hacerlo vida ha sido un reto que como parte de la historia y del proceso de la humanidad ha estado presente, pero que con la confianza en el corazón de Jesús, en la Santísima Virgen, pues hemos ido caminando y aportando estos frutos que gracias a Dios han sido pues reconocidos por los laicos, por la iglesia, como algo que se mantiene vivo y que se puede vivir en actos muy concretos.
0: Y esto conllevaría una hermosa invitación que nos hace a todos, amigos, cómo efectivamente nuestros carmelitas descalzos en esta misión apostólica tenemos espacios

0: como este, que a nivel nacional e internacional nos permiten en esa misión del día a día de servir con amor, en esta misión, el vivificar la parte de su carisma, de su espiritualidad. Y yo creo que es un llamado que hoy quisiera que les hicieras, Fray, en donde al ser como este centro de espiritualidad carmelita, un centro de pastoral de espiritualidad, también ese es un colegio de filosofía donde se forman actualmente frailes estudiantes para ser carmelitas descalzos. Es un llamado para todos nuestros jóvenes, y que tú eres ese testimonio de perseverancia de, en tu caminar como fraile.
1: Pues mira que a lo largo de las provincias que recorren el mundo entero, el carisma de nosotros adopta la forma que ese punto concreto, ese territorio inconcreto necesita. Es un carisma que se adapta, que hemos aprendido a adaptarlo a las realidades y las necesidades del mundo, de la sociedad y de la época en concreto. En México, la mayoría de nuestras casas, de nuestros conventos, son centros de espiritualidad destinados a la escucha, al acompañamiento espiritual, al vivir de una manera fraterna el amor que Cristo, que el Sagrado Corazón, nos anima y nos invita. También acompañamos en dos parroquias aquí en el país, pues toda la pastoral que conlleva una parroquia. Tenemos en América Central centros de acogida, en donde se reciben a niños, a niñas en necesidades pues un poco bajas en cuanto a recursos, en cuanto a distancias, para que puedan estudiar las primeras etapas. Hay también colegios en la parte de América del Sur, en donde se forman a estudiantes pues para que podamos vivir pues de una manera más plena en nuestro ser persona. Y así, a lo largo de todo el mundo, este carisma se va adaptando y va tomando rostros muy concretos. En alguna otra parte nos dedicamos a la hechura de algún alimento, al acompañamiento ya más personal en cuanto a religiosas, religiosos, pero que el carisma del Carmelo se vea como esto, como una familia que acompaña.
0: Una familia que acompaña, una familia que acoge, que lleva este proceso espiritual de tantas pastorales que necesitamos espacios como este. Yo creo que es un llamado importante, y también un llamado a todos nuestros jóvenes, aquellos que sienten ese llamado de la riqueza de tantas congregaciones para gloria de Dios, tantas órdenes religiosas. Hoy el Sagrado Corazón de Jesús nos invita a que volquemos nuestro corazón y nuestra mirada con nuestra orden religiosa de los Carmelitas Descalzos. ¿Qué deseas tocar el corazón de las familias, Fray, en oración, pero también en tantos llamados que ahí están y que no los conocen, y que somos ese instrumento para las familias hoy?
1: Lo primero que te diría, que les diría, y si hay jóvenes escuchándome en este momento y familias, es que no tengan miedo, atrévanse a aventurarse en este corazón tan inmenso que tiene Dios, y que en su amor infinito nos regala estos dones, estos carismas que a lo largo de la historia han dejado huella. Hoy te invito a esto, a que no tengas miedo y que te atrevas a vivir esta experiencia de unión con Dios desde un carisma concreto. La invitación a que formes parte de nuestra familia del Carmelo Descalzo en México o en alguna otra parte del mundo, tanto monjas, religiosas o nosotros los frailes, que sea para seguir dando vida y dando alabanza al Sagrado Corazón.
0: Pues una hermosa invitación, y todos los que somos formadores, sembrando como padres esa semilla de fe, de amor, de confianza en Dios nuestro Señor, pues tenemos mucho por con nuestro ejemplo, ir formando a nuestras futuras generaciones y a nuestros jóvenes, orientando, guiando, para que puedan acercarse pues a esta bendecida orden de religiosa con todas las enseñanzas que hoy nos compartes. Y pues yo creo que con ello, Fray Isaac, conllevaría dentro de esta hermosa metodología del Carmelo para volver al castillo interior de nuestra vida, cerraría un hermoso llamado a despertar nuestros corazones, a profundizar más la espiritualidad carmelita para dejarnos transformar de una manera contemplativa y práctica y vivificado todo aquello que nuestros carmelitas como iglesia nos enseñan.
1: Algo que quiero también compartir es: no tengas miedo en conocerte, y mucho menos en conocerte a través de los ojos de Dios. Este conocimiento propio que enuncia la santa, y que ella dice, el conocimiento propio ha de ser el pan con que se han de comer todos los manjares, es algo que muchas veces le oímos, porque es incómodo, es un poco doloroso inclusive, pero que es parte del proceso y que es parte de este hacernos uno con Cristo. Dice la Santa Madre que hay que seguirlo al crucificado y hay que poner nuestros ojos fijos en este amor que se crucificó por nosotros y que nos acompaña desde este corazón que emana pura gracia.
0: Pues es una hermosa invitación que de llevar un proceso espiritual de mucha docilidad, con esa humildad y mansedumbre que el Sagrado Corazón de Jesús nos pide todos los días, en ese modelo perfecto en virtudes que es Él, y que efectivamente, siendo la devoción de devociones, el Sagrado Corazón de Jesús, que es el que nos guíe para que también en tu misión de vocación poder vivificar todo carisma, toda espiritualidad aprendida y enseñarla. Creo que el reto es hacerla propia siempre, y es un reto permanentemente, ¿no?, en nuestra vida, y nosotros también en sus enseñanzas hacerlo vida.
1: Exacto, es este apropiarnos de la riqueza que el Señor nos da, y de este apropiarnos para vivir de una manera tan plena nuestra vida como cristianos, y bueno, en mi caso, como carmelita descalzo.
0: Y con ello entonces quisiera cerrar en estas, para ti, las enseñanzas de Santa Teresa y este gran santo San Juan de la Cruz, conllevaría en tu plano práctico, Fray Isaac, ¿qué enseñanzas eje ha sido tu decálogo para terminar de cerrar programa? ¿Han sido esenciales para perseverar en tu misión y que efectivamente puedas día a día llevar esa misión de construir para la vida eterna, reinando el corazón, el reinando Dios nuestro Señor en tu corazón siempre?
1: Ha sido no perder la capacidad de asombro. El Sagrado Corazón es fuente de este asombro que día a día, sí o sí, nos sorprende, y de una manera tan concreta y tan distinta cada día, que es muy necesario no perder esta capacidad de asombro para que, como niños, que es la invitación que el Señor hace en el Evangelio para poder entrar en el reino, es no perder esta capacidad de asombro y reconocerlo en el día a día a través de la oración y la contemplación, los regalos y las gracias que el corazón nos quiere regalar.
0: Y me encantaría con tus palabras de hermosa invitación que nos haces, en siempre modo gratitud, agradecer a Dios por siempre esa presencia viva, que Él se hace presente en todo momento, y lo que aquí conlleva es escucharlo en el silencio, en esa voz interior, en nuestro castillo interior, fortalecidos para que puedas Él hacer la obra en cada uno de nosotros. ¿Qué desearía cerrar, Fray Isaac, para todos aquellos que hoy te acompañan?
1: Recordarles esta frase que anima el año jubilar de San Juan de la Cruz a los 300 años de su canonización y al centenario de su nombramiento como doctor de la Iglesia, y grabarlo, si es posible, en nuestro corazón: la esperanza tanto alcanza cuanto espera. Abrirnos al Espíritu, a su gracia, para poder reconocer y acoger y disfrutar esto que viene del Sagrado Corazón. Es una invitación y es un anhelo que, como carmelita, pues podamos tener en toda la Iglesia, vivirnos esperanzados, porque el Dios que está, el Dios que permanece, nos ama.
0: Amén. Muchas gracias, Fray Isaac, y si me permites, vamos cerrando agradeciendo al Sagrado Corazón de Jesús que nos trajo aquí, siendo Él el Rey de Reyes, Señor de Señores. Dejémonos envolver por esa fuente inagotable de amor y de misericordia. Dejémonos transformar por Él. Y con mucho cariño vamos entonces compartiendo esta hermosa oración de cierre, Fray, para poder agradecer tantas bendiciones. Adelante, por favor.
2: Confianza en el Sagrado Corazón de Jesús. Sagrado Corazón de Jesús, en ti confío. Confío en el pasado a tu misericordia, el presente a tu amor y el futuro a tu providencia. Señor, en el silencio de este día que comienza, vengo a pedirte la paz, la prudencia, la fuerza, la sabiduría y la humildad. Hoy quiero mirar en el mundo con ojos llenos de amor, ser paciente, comprensivo, dulce y prudente, ver por encima de las apariencias a tus hijos, como tú mismo lo ves, y así no ver más que el bien en cada uno de ellos. Cierra mis oídos a toda calumnia, guarda mi lengua de toda maldad, cierra mi corazón y mi imaginación a todo juicio y sospecha. Que solo los pensamientos caritativos permanezcan en mi espíritu. Que sea tan benévolo y alegre que todos los que se acerquen a mí sientan tu presencia. Revísteme de ti, Señor, y que a lo largo de este día yo te irradie.
0: Pues agradecer al Sagrado Corazón de Jesús por todos los regalos que Dios nos da en el alma, y pues tu bendecida presencia, Fray Isaac de la Cruz, por acompañarnos, por aceptar nuestra invitación.
1: Ha sido un placer y una alegría poder compartir contigo, con todos ustedes que nos acompañan. Tu escapulario nos auxilie y nos acompañe en este proceso de la vida para unirnos con su Hijo. Virgen del Carmen, del Cielo de Licia, protege a tus hijos cual madre propicia. Amén.
0: Amén. Pues muchísimas gracias, Fray Isaac, y quisiera agradecer de manera especial al Centro de Espiritualidad de los Carmelitas Descalzos. Gracias por abrirnos las puertas de tan bendecido lugar, y especialmente a nombre de María Visión agradecer a Fray Cándido Celestino González, superior del CESP de aquí de Guadalajara, en este lugar, el recinto del Carmelo. Muchas gracias, Fray, por tu bendecida presencia.
1: Gracias a ustedes. Alabado sea Jesucristo.
0: Por siempre sea alabado. Muchísimas gracias. Gracias. Gracias, Fray, y a todo el equipo de María Visión por hacer posible que llegue hasta ti. Dios les bendiga y hasta la próxima.

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0: Nando al mundo.
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Hoy es el día 2 de nuestras fiestas patronales en honor del Señor de la Ascensión. Hoy nos tocó al grupo de Arcoíris de Vida Cristiana, Movimiento de Jornadas de Vida Cristiana, nos tocó hoy en peregrinación. El día de hoy estaremos pasando por las calles de Malpaso, circulando también aquí con Jesús, con los judíos y sobre todo en acompañamiento sobre la antorcha del Sagrado Corazón, esa antorcha ardiente que hoy nos acompaña en el caminar y en el transcurso de este novenario del Señor de la Ascensión.

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Que toda criatura bendiga y glorifique a María, la obra maestra de las manos de Dios, porque ella es la obra maestra de las manos de Dios, tanto en el orden de la gracia como en el de la gloria.

0: eso ruego a Santa María, siempre Virgen, a los ángeles, a los santos y a ustedes, hermanos, que intercedan por mí ante Dios nuestro Señor. Y Dios Todopoderoso tenga misericordia de nosotros, perdone nuestros pecados y nos lleve a la vida eterna. Señor, ten piedad. Cristo, ten piedad. Señor, ten piedad. Oremos. Oh Dios, que muestras la luz de tu verdad a los que andan extraviados para que puedan volver al camino, concede a todos los que se profesan cristianos rechazar lo que es contrario a este nombre y cumplir cuanto en él se significa. Por Jesucristo nuestro Señor.
1: Amén.
0: Nos sentamos ahora y escuchamos atentamente la palabra de Dios.
2: Del libro del profeta Isaías. En aquel tiempo, el rey Ezequías se enfermó de muerte y vino a verlo el profeta Isaías, hijo de Amós, y le dijo: esto dice el Señor, arregla todos tus asuntos, porque no te vas a aliviar y te vas a morir. Ezequías volvió la cara hacia la pared, oró al Señor y dijo: acuérdate, Señor, de que te he servido con fidelidad y rectitud de corazón y de que he hecho siempre lo que a ti te agrada. Y lloró con abundantes lágrimas. Entonces el Señor le habló a Isaías y le dijo: ve a decirles a Ezequías, esto dice el Señor Dios de tu padre David: he escuchado tu oración y he visto tus lágrimas. Voy a curarte y en 3 días podrás ir al templo del Señor. Voy a darte 15 años más de vida. Te libraré de la mano del rey de Asiria a ti y a tu ciudad y protegeré a Jerusalén. Dijo entonces Isaías: traigan un emplasto de higos y aplíquenselo en la llaga para que se alivie. Y Ezequías dijo: ¿cuál es la señal de que podré ir al templo del Señor? Respondió Isaías: esta será para ti la señal de que el Señor cumplirá las cosas que te ha dicho. Voy a hacer que la sombra retroceda los 10 grados que ha avanzado en el reloj del sol de Ahaz. Y el sol retrocedió los 10 grados que había avanzado. Palabra de Dios. Sálvame, Señor, y viviré.
1: Sálvame, Señor, y viviré.
2: Yo pensaba que a la mitad de mi vida tendría que dirigirme hacia las puertas del abismo y me privarían del resto de mis años.
1: Sálvame, Señor, y viviré.
2: Yo pensaba que ya no volvería a ver al Señor en la tierra de los vivos, que ya no volvería a ver a los hombres entre los habitantes del mundo.
1: Sálvame, Señor, y viviré.
2: Levantan y enrollan mi vida como una tienda de pastores. Como un tejedor tejía yo mi vida y me cortaron la trama.
1: Sálvame, Señor, y viviré.
2: A los que Dios protege viven, y entre ellos vivirá mi espíritu. Me has curado y me has hecho revivir.
1: Sálvame, Señor.

El Señor esté con ustedes. Lectura del Santo Evangelio según San Mateo. En sábado atravesaba Jesús por los sembrados. Los discípulos que iban con él tenían hambre y se pusieron a arrancar espigas y a comerse los granos. Cuando los fariseos los vieron, le dijeron a Jesús: tus discípulos están haciendo algo que no está permitido en sábado. Él le contestó: ¿No han leído ustedes lo que hizo David una vez que sintieron hambre él y sus compañeros? ¿No recuerdan cómo entraron en la casa de Dios y comieron los panes consagrados, de los cuales ni él ni sus compañeros podían comer, sino tan solo los sacerdotes? ¿Tampoco han leído en la ley que los sacerdotes violan el sábado porque ofician en el templo y no por eso cometen pecado? Pues yo digo que aquí hay alguien más grande que el templo. Si ustedes comprendieran el sentido de las palabras "misericordia quiero y no sacrificios", no condenarían a quienes no tienen ninguna culpa. Por lo demás, el Hijo del Hombre también es dueño del sábado. Palabra del Señor. Pueden sentarse. Queridos hermanos, para ser más fiel a la oración que de colecta, recordarla es muy bueno. Nos dice que el Señor nos muestre la luz para los que andamos extraviados, para que puedan volver al camino. Y sobre todo pedimos por los cristianos para que rechacen lo que es contrario a lo que en sí nos identifica, ser testigo de Cristo. Y esto, claro está, tiene sentido a lo que hoy leemos en esta palabra de Dios. Hay que rechazar la oscuridad, y la oscuridad es el pecado. Y hay que ver qué caminos estamos cogiendo, por dónde andamos, porque los caminos de Dios a veces no son nuestros caminos. A veces creemos que esos son los caminos. Y hoy precisamente escuchamos un camino que supuestamente Ezequías andaba, y por eso suplica al Señor: Señor, he servido con fidelidad y rectitud de corazón. A veces, cuando vemos al médico y nos dice: usted tiene tal enfermedad, lo primero que hacemos es desesperarnos, agobiarnos, entristecernos y creer que el mundo se acaba ahí. Ayer el Señor nos decía: vengan a mí los que estén cansados y agobiados y yo los aliviaré. Digo esto por decir algo. Y hoy vemos cómo Ezequías se remite al Señor. Y el Señor no quiere la muerte, sino que nosotros vivamos. El Señor quiere que Ezequías vuelva al camino de la luz, al camino de la conversión. Y por eso le hace ver su misericordia al Señor. El Señor nos da tiempo para que en nuestro caminar nosotros volvamos a Él. Y pongamos cada día y arreglemos nuestras cosas con Él y con los demás. A veces somos finalistas. Y les pasa a los muchachos, a los estudiantes que quieren estudiar a última hora, cuando ya tienen la prueba ahí. Y nos pasa también a nosotros.

que nos gusta vivir esa presión de ser último. No, el Señor nos dice, vayamos caminando y vayamos arreglando nuestra relación. Vayamos arreglando el camino de nuestra vida para con Dios, porque el momento ni la hora nadie lo sabe. Entonces hay que vivir cada día como si fuera el último día, poniendo nuestra vida, nuestro caminar en las manos de Dios. No dejamos la última para estudiar a última hora el examen, ahora están de vacaciones, ¿eh? Pero hay que cada día nosotros también saber poner eso. El Señor siempre escucha y siempre hace presente su misericordia para aquellos que verdaderamente se convierten y tienen el propósito de alejarse de los caminos que no son los caminos de Dios. Por eso que bien nos hace escuchar esta antífona de este salmo. Saber invocar al Señor, saber pedirle al Señor que vivir en su presencia, vivir en la esperanza de esa vida eterna junto a Él, vivir a la luz de su palabra, caminando por los caminos que Él nos enseña. Y hoy nos vemos en este evangelio frente a este acontecimiento que nos quiere canalizar bien nuestra fe. Jesús es el centro. Cuidado con los que buscan compensaciones en otras realidades, en un Dios que es distinto a Jesucristo. Jesús es el centro. Y cuando estoy diciendo que es el centro, es el templo, es las ofrendas y es el sacrificio. Dios no quiere que tú maltrates tu cuerpo. Dios quiere que tú conviertas tu corazón. Ese es el mayor sacrificio que Dios nos pide. Una cosa no reduce la otra, porque a veces creemos en la misericordia, pero no queremos convertirnos hacia Dios. Dios te perdona, Dios te ama, pero también Dios te pide que haya un cambio, haya una nueva dirección, haya una nueva guía, hay un nuevo paso que tú tengas que dar. No puedes pedir perdón y querer seguir adelante. No quieras venir, presentar tu ofrenda, pero no cambiar de corazón. Dios quiere un corazón contrito y humillado. Él nunca lo desatiende. Por eso tenemos que canalizar bien cuál es la intención con que ofrecemos a Dios nuestra Santa Misa. ¿Cuál es la intención con la que ponemos a María nuestras flores o nuestras ofrendas? ¿Cuál es la intención? ¿Cuál es el propósito? ¿Cuál es el motivo? Si no va acompañado de un seguir a quien es el camino, la verdad y la vida, muchas veces Dios no se queda en las exterioridades. Dios se queda en lo que el otro no ve, pero que Dios sí ve en el corazón. Por eso hoy nos dice Jesús que el Hijo del Hombre también es dueño de esa obra. Nadie escapa a esa realidad de lo que Dios quiere. Dios está por encima de todo. Y si hay una ley que atenta contra la dignidad del humano, entonces no es una ley que nosotros debamos obedecer. Si a mí me dicen, tienes que matar, pues matar no es bueno. Tienes que abortar, no es bueno. Tienes que eutanasia, tampoco es bueno. Y como eso, también la ideología del género, y como eso también lo que hoy quieren llamar matrimonio, que tampoco es real. Entonces, Jesús, ¿qué es lo que quiere decir? Lo que nos dice la doctrina del derecho social de la iglesia. Y esto hay que tenerlo en cuenta. Si alguien tenía una finca y tiene mango y yo tengo hambre, yo puedo coger un mango de esa finca.

Yo lo que no me puedo llevar es una mochila o una java con los mangos de esa finca, porque entonces ahí sí hay robo. Pero si yo entro porque tengo hambre y me va a dar una hipoglucemia y no he comido nada, entonces yo puedo coger un mango de esa finca. Todo es creado por Dios y Dios está por encima de todo y nosotros somos sus criaturas y nosotros estamos llamados a hacer eso. No le estoy diciendo que se metan en una finca. Ojo con esto. Le estoy haciendo un ejemplo para que sepan qué es lo prioritario, qué es lo esencial y fundamental. Pues bien, queridos hermanos, esta lectura de hoy, junto con la oración colecta, nos ayuda mucho a enfocar nuestra vida de fe, a saber poner primero lo que es esencial, a saber que Dios nos ama, que Dios tiene misericordia y compasión con nosotros, sí, y que Dios no quiere mayor sacrificio que la conversión del corazón, que es el amor. Que María, nuestra madre, nos ayude así a nosotros hoy a caminar siempre desde esa realidad, desde esa convicción, desde esa conversión hacia Dios. Que así sea.

puesto de pie, elevemos nuestras súplicas y peticiones, elevando al Señor cada una de ellas, y a cada una de ellas responderemos: Señor, escucha nuestra oración. Por la iglesia, por el Papa, los obispos, sacerdotes, religiosos y religiosas, todos los bautizados, hijos de Dios, para que llevemos adelante esta misión de mostrar, de anunciar, de dar testimonio de esa buena noticia, de ganar corazones para Cristo a través de la construcción de su reino y de la invitación a muchos a convertirse hacia Dios. Oremos al Señor. Por los gobernantes, legisladores, para que trabajen por la paz, por el bien común, para que respeten los derechos humanos, para que busquen el progreso en la sociedad, cuidando a la familia, protegiendo la vida desde su concepción hasta sus últimos días. Oremos al Señor. Por todos los que se encomiendan a nuestras oraciones, pedimos de manera especial por los que están aún llevando adelante esa misión de salvar, de reconstruir y de aliviar los dolores del pueblo de Venezuela. Pedimos también por todos los que se encomiendan a nuestras oraciones, los pobres, familiares, enfermos, ancianos, solos, presos, emigrantes, para que encuentren siempre en nosotros una palabra, un gesto, una ayuda, una solidaridad, una caridad en medio de esas vicisitudes y necesidades. Oremos al Señor. Por todos nosotros, para que sepamos escuchar la voz del Señor, para que su palabra sea luz que nos guíe el sendero de

0: adolescentes, juveniles y jóvenes, para que vayan creciendo en estatura y en salud, pero también en la gracia de Dios, transmitida también en los valores, enseñanza de los mayores. Oremos al Señor.
1: Señor, escucha nuestra oración.
0: Por el eterno descanso de nuestros queridos hermanos difuntos, de manera especial por los que hemos pedido hoy, los que han sido víctimas de este terremoto en Venezuela, para que el Señor en su infinita misericordia los acoja en el reino de los cielos, oremos al Señor.
1: Señor, escucha nuestra oración.
0: Ustedes y yo estamos aquí como peregrinos, y hoy hemos querido traer a nuestra madre acción de gracias, proyectos, anhelos, deseos, inquietudes, enfermedades y problemáticas. Desde este silencio del corazón, de nuestros labios y de nuestro pensar, en este momento vamos a presentárselo a ella.

0: Oremos al Señor. Escucha, Padre bueno y santo, estas súplicas que hoy te hemos querido presentar, las que quedan en lo profundo de nuestro corazón y que hoy a los pies de nuestra Madre, la Virgen María, hemos querido presentar. Hazla que se cumplan según tu voluntad, pues te lo pedimos por tu Hijo Jesucristo, que contigo vive y reina y es Dios por los siglos de los siglos.
1: Amén.
0: Nos sentamos ahora, junto al pan y el vino, presentamos nuestras ofrendas.

0: Oren, queridos hermanos y hermanas, para que este sacrificio mío y de ustedes sea agradable a Dios Padre Todopoderoso. Mira, Señor, los dones de tu iglesia suplicante y concédenos que al recibirlo sirvan a tus fieles para crecer en santidad. Por Jesucristo nuestro Señor.
1: Amén.
0: El Señor esté con ustedes.

Levantemos el corazón. Demos gracias al Señor nuestro Dios. En verdad es justo y necesario, es nuestro deber y salvación, darte gracias siempre y en todo lugar, Señor Padre Santo, Dios Todopoderoso y Eterno. Pues aunque no necesitas de nuestra alabanza, es don tuyo que seamos agradecidos. Y aunque nuestras bendiciones no aumentan tu gloria, nos aprovechan para nuestra salvación por Cristo Señor nuestro. Por eso, unidos a los ángeles, te aclamamos llenos de alegría cantando: Santo, santo, santo es el Señor, Dios del universo. Llenos están el cielo y la tierra de tu gloria. Hosana en el cielo. Bendito el que viene en nombre del Señor. Hosana en el cielo. Santo eres en verdad, Señor, fuente de toda santidad. Por eso te pedimos que santifiques estos dones con la efusión de tu Espíritu, de manera que se conviertan para nosotros en el cuerpo y la sangre de Jesucristo nuestro Señor, el cual, cuando iba a ser entregado a su pasión voluntariamente aceptada, tomó pan. Dándote gracias, lo partió, lo dio a sus discípulos, diciendo: tomen y coman todos de él, porque esto es mi cuerpo que será entregado por ustedes.

Del mismo modo, acabada la cena, tomó el cáliz. Y dándote gracias de nuevo, lo pasó a sus discípulos diciendo: tomen y beban todos de él, porque este es el cáliz de mi sangre, sangre de la alianza nueva y eterna, que será derramada por ustedes y por todos los hombres para el perdón de los pecados. Hagan esto en conmemoración mía.

0: Este es el sacramento de nuestra fe. Así pues, Padre, al celebrar ahora el memorial de la muerte y resurrección de su Hijo, te ofrecemos el pan de vida y el cáliz de salvación y te damos gracias porque nos haces dignos de servirte en tu presencia. Te pedimos humildemente que el Espíritu Santo congregue en la unidad a cuantos participamos del cuerpo y la sangre de Cristo. Acuérdate, Señor, de tu iglesia extendida por toda la tierra, y con el Papa León, con nuestro obispo Tomás, su auxiliar Enrique, y todos los pastores que cuidan de tu pueblo, llévala a su perfección por la caridad. Acuérdate también de nuestros hermanos que se durmieron en la esperanza de la resurrección. Y de todos los que han muerto en tu misericordia, admítelos a contemplar la luz de tu rostro. Ten misericordia de todos nosotros, y así con María, la Virgen de la Caridad, Madre de Dios, su esposo San José, los apóstoles, y cuantos vivieron en tu amistad a través de los tiempos, merezcamos por tu Hijo Jesucristo compartir la vida eterna y cantar tus alabanzas. Por Cristo, con Él y en Él, a ti Dios Padre Omnipotente, en la unidad del Espíritu Santo, todo honor y toda gloria, por los siglos de los siglos.
1: Amén.
0: El amor de Dios ha sido derramado a través de su Hijo Jesús, que muriendo en la cruz, mayor sacrificio de amor, nos mostró cuánto Dios nos ama. En ese sentir y en ese orar, juntos decimos: Padre nuestro que estás en el cielo, santificado sea tu nombre. Venga a nosotros tu reino. Hágase tu voluntad en la tierra como en el cielo. Danos hoy nuestro pan de cada día. Perdona nuestras ofensas, como también nosotros perdonamos los que nos ofenden. No nos dejes caer en la tentación, líbranos de mal. Líbranos de todos los males, Señor, y concédenos la paz en nuestros días, para que, ayudados por tu misericordia, vivamos siempre libres de pecado, protegidos de toda perturbación, mientras esperamos la gloriosa venida de nuestro Salvador Jesucristo. Señor Jesucristo, que dijiste a tus apóstoles: mi paz les dejo, mi paz les doy. No tengas en cuenta nuestros pecados, sino la fe de tu iglesia. Y conforme a tu palabra, concédenos la paz y la unidad. Tú que vives y reinas por los siglos de los siglos.
1: Amén.
0: La paz del Señor esté con todos ustedes.
1: Y con su espíritu.
0: Compartimos fraternalmente un saludo de paz.
1: Amén.

0: Cordero de Dios, que quitas el pecado del mundo, ten piedad de nosotros. Cordero de Dios, que quitas el pecado del mundo, ten piedad de nosotros. Cordero de Dios, que quitas el pecado del mundo, danos la paz. Este es el Cordero de Dios que quita el pecado del mundo. Dichosos los invitados a la cena del Señor.
1: Señor, Dios nos oye.

Queridos hermanos y hermanas, pueden sentarse. Este es el momento de la Sagrada Comunión. Es importante escuchar con atención. Quienes comulgan se acercarán con devoción y respeto. Podrán recibirla en la boca o en la mano. La consumirán delante del ministro. Solo se acercarán quienes están preparados para hacerlo, esto es, que han hecho su primera comunión, se han confesado recientemente con un sacerdote católico, reciben la comunión frecuentemente, no practican otra religión o creencia fuera de la fe católica. Si tiene pareja, debe estar casado por la iglesia. También asisten a misa todos los domingos. Los hermanos que por el momento no pueden acercarse a la comunión permanecerán sentados en recogimiento y oración. Muchas gracias.

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0: Alma de Cristo, santifícame. Cuerpo de Cristo, sálvame. Sangre de Cristo, embriágame. Agua del costado de Cristo, lávame. Pasión de Cristo, confórtame. Oh buen Jesús, óyeme. Dentro de tus llagas, escóndeme. No permitas que me separe de ti. Del maligno enemigo, defiéndeme. En la hora de mi muerte, llámame y mándame ir a ti para que con tus santos te alabe por los siglos de los siglos. Oremos. Alimentados con los dones que hemos recibido, te suplicamos, Señor, que participando frecuentemente de este sacramento, crezca los efectos de nuestra salvación. Por Jesucristo nuestro Señor.
1: Amén.
0: El Señor esté con ustedes.
1: Y con su espíritu.
0: Y la bendición de Dios Todopoderoso, Padre, Hijo y Espíritu Santo, descienda sobre ustedes, sobre sus familiares, ahora y siempre.
1: Amén.
0: Dando gracias a Dios, damos gracias también a nuestra Madre, la Virgen María. A ella le pedimos que nos acompañe, que nos asista, que nos guarde bajo su manto maternal en nuestro caminar en la vida de fe. Dios te salve María, llena eres de gracia, el Señor es contigo, bendita tú eres entre todas las mujeres y bendito es el fruto de tu vientre Jesús. Santa María, Madre de Dios, ruega por nosotros pecadores, ahora y en la hora de nuestra muerte. Amén.
2: Virgen de la Caridad,
1: ruega por nosotros.
2: Virgen de la Caridad,
1: ruega por nosotros.
2: Virgen de la Caridad,
1: ruega por nosotros.
0: Pueden ir en paz.
1: Demos gracias a Dios.
0: La hermana estará al final ofreciendo el hostique de la rifa de la imagen de la Virgen de la Caridad, que esto lo hacemos ya en víspera de la celebración del 8 de septiembre. Con eso un poquito paliamos los gastos de toda la celebración y también damos esa oportunidad de que se vea bendecido de una manera especial no el que la gane, pero también los que aportan a esa realidad. Así que la hermana estará al finalizar para los que desean. Que todos tengan un buen viernes, y un buen fin de semana, siempre en esta alegría, el ofrecer el corazón al Señor. Eso es lo que quiere. Que Dios le bendiga.

Proclama mi alma la grandeza del Señor. Se alegra mi espíritu en Dios mi Salvador, porque ha mirado la humillación de su esclava. Desde ahora me felicitarán todas las generaciones, porque el Poderoso ha hecho obras grandes por mí. Su nombre es santo, y su misericordia llega a sus fieles de generación en generación. Él hace proezas con su brazo, dispersa a los soberbios de corazón, derriba del trono a los poderosos y enaltece a los humildes. A los hambrientos los colma de bienes y a los ricos los despide vacíos. Auxilia a Israel, su siervo, acordándose de su misericordia, como lo había prometido a nuestros padres, en favor de Abraham y su descendencia por siempre. Amén.

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Yo llevo aproximadamente 28, 30 años yendo a la carrera guadalupana. Yo tenía aproximadamente 14 años cuando un señor, un joven que se llama Guadalupe Hernández, me invitó. De ahí salió ir a la basílica como cualquier niño, se puede decir, porque es niño todavía. Esa fue mi primera experiencia, me gustó y hasta hoy en día sigo yendo.

Dios me permitió hace 3 años presentar a mis 3 hijas ante la Virgen de Guadalupe. Yo tengo mucho que agradecerle a la Virgen y por eso hoy, más que nada, le pido a toda la gente que no dejemos perder nuestra fe en la Virgen, que le enseñemos a nuestros hijos a creer, a mantener viva nuestra fe, porque es lo único que puede salvarnos. Estamos dejando perder nuestra fe y necesitamos mantenerla, educar a nuestros hijos y enseñarles lo que es el camino de la fe.

El día de hoy me tocó una procesión. Gracias, agradecerles a ellos que vienen, le dedican a las comunidades, a los grupos. Gracias y ojalá próximamente vuelvan a venir a visitarnos. Aquí está su humilde casa y cuenten con el respaldo del grupo Antorcha Guadalupana.

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sea por siempre bendito y alabado el corazón amoroso de Jesús sacramentado. Queridos hermanos, nos encontramos en la Capilla de Adoración Eucarística Perpetua en San Luis de la Paz, Guanajuato. Este día estamos de fiesta, pues este año celebramos el 14º aniversario de esta capilla, en la cual honramos, adoramos y servimos a nuestro Señor Jesús sacramentado. Esta capilla inicia ciertamente con la misión por parte del padre Patricio Gileman y la hermana Lucy Barradas, quienes han venido a este municipio a traernos esta hermosa capilla, y a través de la misma este municipio ha recibido muchos beneficios espirituales, beneficios que ciertamente podemos ser testigos quienes hemos sido adoradores a través de estos 14 años, en la cual también nosotros hemos encontrado una riqueza bellísima. Es decir, en el trato íntimo con Dios es como nosotros podemos verdaderamente conocer a Jesús. Ciertamente sabemos que el sacramento, a través de lo que es la Eucaristía en la Santa Misa, es lo más grande que podemos recibir nosotros cristianos. Sin embargo, la adoración eucarística es la perpetuidad, o es como nosotros continuamos teniendo a Jesús en nuestro corazón a través de nuestra oración con Él. Y de esa manera poder lograr nosotros, cristianos, lo que es la intimidad y esa relación con nuestro Señor, para que así nosotros podamos verdaderamente disfrutar de lo que es la inhabitación trinitaria. Ese es el fin de todo adorador, el ser conscientes de que todos los cristianos somos partícipes de este gran misterio, de la inhabitación en el alma del cristiano, del alma sedienta de Dios, quienes desean verdaderamente tener en el corazón, en el alma, en todo nuestro ser, la presencia

presencia viva y real de nuestro Señor. Por tanto, en este día en que celebramos nuestro aniversario también, queremos invitar al mundo entero a que sean adoradores de nuestro Señor. Búsquenlo en las capillas próximas que tengan en su localidad para que así también juntos podamos en esta tierra ser partícipes del reino celestial. Y una vez que Dios nos lo permita en ese llamado, podamos a través de su gracia, a través de su don, poder participar de los bienes eternos.

0: En aquellos días, Jesús les habló de nuevo diciendo: Yo soy la luz del mundo. El que me sigue no caminará en tinieblas, sino que tendrá luz y vida. Los fariseos replicaron: ¿Estás hablando en tu propio favor? Tu testimonio no vale nada. Jesús les contestó: Aunque yo hable en mi favor, mi declaración vale, porque yo sé dónde he venido y a dónde voy. Ustedes son los que no saben de dónde he venido ni a dónde voy. Ustedes juzgarán con criterios humanos, yo no juzgo a nadie. Y si yo tuviera que juzgar, mi juicio sería válido, porque yo no estoy solo. El Padre que me envió está conmigo. En la ley de ustedes está escrito que con dos personas el testimonio es válido. Yo doy testimonio de mí mismo, y también el Padre que me ha enviado da testimonio de mí. Le preguntaron: ¿Dónde está tu Padre? Jesús les contestó: Ustedes no me conocen a mí ni a mi Padre. Si me conocieran a mí, conocerían también a mi Padre. Jesús dijo estas cosas en el lugar donde se reciben las ofrendas, cuando estaba enseñando en el templo, pero nadie lo detuvo, porque aún no había llegado su hora. De nuevo Jesús les dijo: Yo me voy y ustedes me buscarán, pero ustedes no pueden ir a donde yo voy y morirán en su pecado. Los judíos se preguntaban: ¿Por qué dice que a donde él va, nosotros no podemos ir? ¿Pensará tal vez en suicidarse? Pero Jesús les dijo: Ustedes son de abajo, yo soy de arriba. Ustedes son de este mundo, yo no soy de este mundo. Por eso les he dicho que morirán en sus pecados. Yo les digo que si ustedes no creen que yo soy, morirán en sus pecados. Le preguntaron: Pero, ¿quién eres tú? Jesús les contestó: Exactamente lo que acabo de decirles. Tengo mucho que decir sobre ustedes y mucho que condenar. Pero lo que digo al mundo, lo aprendí del que me ha enviado. Él es veraz. Ellos no comprendieron que Jesús les hablaba del Padre, y añadió: Cuando levanten en alto al Hijo del Hombre, entonces conocerán que yo soy, y que no hago nada por mi cuenta, sino que solo digo lo que el Padre me ha enseñado. El que me ha enviado está conmigo, y no me deja nunca solo, porque yo hago siempre lo que le agrada a Él. Esto es lo que decía Jesús, y muchos creyeron en Él.
1: Padre Celestial, en este momento venimos ante Ti con corazones abiertos, recordando que Tu Hijo Jesús es la luz del mundo. Te pedimos que seas luz resplandeciente, poderosamente en aquellos que viven en la oscuridad y en la desesperanza, en el dolor y la confusión, o la injusticia. Sana las heridas de los fatigados y abre los ojos de quienes no te conocen, para que puedan ver la verdad y encontrar la salvación en tu Hijo. Te pedimos también por la unidad y la paz en el mundo, para que todos vivamos conforme a sus enseñanzas de amor y reconciliación. Que es la luz del mundo, ilumine a aquellos que viven en la oscuridad, en el dolor, en la injusticia. Oremos por los corazones de las personas que no te conocen.

para que a ellos llegue la verdad. Creemos en ti como el Hijo de Dios y encontrando la salvación y, por supuesto, intercediendo por la unidad de nosotros en el mundo, siguiendo tus enseñanzas.

Señor Jesús, reconocemos que tú eres la luz del mundo. Te pedimos perdón por las veces que hemos preferido caminar en las sombras de la incredulidad o del pecado. Perdónanos, Señor, por

Por no creer plenamente en tu palabra y por resistir tu luz, límpianos con tu gracia y restáuranos para vivir en la verdad. Padre Celestial, en este momento de reflexión nos acercamos a ti, reconociendo que tu Hijo es la luz del mundo. Sin embargo, confesamos que muchas veces hemos preferido caminar por nuestras pasiones y hemos resistido tu verdad. Te pedimos perdón por no creer plenamente en tu palabra y por las veces que hemos juzgado a los demás. Límpianos con tu misericordia, renueva nuestro espíritu y ayúdanos a caminar en la luz, guiados por tu amor y por tus preceptos. Padre Celestial, te pedimos por todos esos corazones que aún no creen en ti, que aún no están llenos de tu amor, que no están arrepentidos. Conviértelos en un corazón de carne que sea semejante al tuyo, en un corazón que sienta, en un corazón que te alabe, que te dé gracias, en un corazón que trate de semejar tu bondad, que trate de semejar tu misericordia. Tú que te has querido quedar entre nosotros en este humilde pedazo de pan, Señor Jesús, danos la gracia y la sabiduría de comprender y aceptar lo que tú tienes para cada uno de nosotros. Restáuranos contigo y para ti, que seamos uno como tú y el Padre son uno solo, Señor Jesús.

0: Señor, te suplicamos que derrames tu luz sobre nuestros caminos, que tu verdad nos ilumine y nos muestre la dirección correcta a seguir. Danos la sabiduría para discernir tu voluntad y la fuerza para actuar en consecuencia, para que cada día podamos vivir con rectitud y en armonía con tus enseñanzas. Señor, conscientes de nuestra fragilidad, suplicamos que derrames tu luz sagrada sobre nuestros caminos, que tu verdad nos ilumine en cada paso, disipando la confusión y mostrándonos la dirección correcta a seguir. Danos la sabiduría para discernir tu voluntad, la fuerza para actuar en consecuencia y la gracia para mantenernos firmes en tu verdad, para que nuestras vidas sean un reflejo de tu amor y tu luz.
1: Señor Jesús, enséñanos a amar como tú nos amas. Enséñanos a perdonar como tú nos perdonas. Danos la valentía de caminar todos los días de tu mano. Que al tropezar, Señor, tú seas la mano que nos pueda levantar. Enséñanos, Jesús, a ser uno mismo contigo, a perdonar y perdonarnos, a ayudar y a ayudarme, a darme a los demás sin reservas, sin límites, Señor, como tú te das para con nosotros. Enséñanos, Señor Jesús, a orar como tú ante tu Padre. Danos la gracia inmensa de la perseverancia para poder llegar a ti, para ser cada día semejantes a ti, para que seamos fieles hijos tuyos, que sea tu Madre María también la que interceda por nosotros cuando caminemos por las tinieblas, por la oscuridad, por nuestro pecado. Que sea tu gracia, Señor, la que nos haga ser dignos de estar ante tu presencia, de sentirnos amados por ti. Que en este momento podamos sentir tu presencia, Señor. Haznos ser dóciles a lo que tú tienes para nosotros. Que tengamos un corazón dispuesto y entregado a ti. Que nuestro cansancio, el sufrimiento del día a día,

ti, Señor. No sé lo demás que te he de pedir, pero tú encárgate de todo lo que anhela y necesita mi corazón.

Señor Jesús, te pido por los corazones quebrantados, por lo que guardamos en nuestro corazón, por la fragilidad que habita en nosotros. Entra a nuestro corazón como dueño y Señor. Entra a transformarnos, a renovarnos, a purificarnos, Señor Jesús. Hazte presente en cada uno de estos corazones que vienen ante ti sedientos de tu amor, cansados por las fatigas del trabajo cotidiano. Haznos, Señor, perseverar hasta el final. Haznos, Señor, hijos amadísimos tuyos, enséñanos a perdonar como tú nos perdonas. Enséñame a amar a mi prójimo con caridad, con fe, con amor, con humildad, Señor Jesús. Llena mi corazón, renueva mi mente, mi cuerpo de cabeza a pies. Quiero ser tuyo, Señor. Quiero alabarte, quiero glorificarte, Señor. Pero muchas veces tengo miedo. Hazme, Señor, sentir tu presencia. Lléname de tu amor, de tu misericordia. Hazme sentir abrazado por tu madre María. Hazme sentir su amor de madre, su cariño, su misericordia. Tú que te has querido quedar con nosotros, Señor, llénanos de ti. Tú que te has querido ser semejante a nosotros, danos tu amor. Enséñanos a amar como el Padre nos ama. Haznos ser como tú quieres que seamos. Quebrántanos y haznos de nuevo. Llena nuestro corazón de tu amor, para que lo que yo comparta, Señor, sea lo que tú tienes para mí. Que mi boca hable de lo que mi corazón está lleno, y que mejor que mi corazón esté lleno de tu amor, de tu caridad, de tu bondad y misericordia. Ámanos, Señor, y permítenos dejarnos amar por ti.

Hazme ser como tú quieres que sea. Sedúceme, transfórmame, renuévame, Señor Jesús. Hazme ser como tú quieres que yo sea. Hazme ser, Señor Jesús, lo que tú quieres para mí. ¿Por qué me has llamado, Señor? ¿Para qué me tienes aquí? ¿Cuál es tu proyecto de vida para mí, Señor Jesús? Hazme comprender tu amor y lo que tú tienes para mí. ¿Por qué te has fijado en mí, Señor, si no soy nada, si no tengo nada para ofrecerte? Toma mi vida, Señor, hazla de nuevo. Soy materia dispuesta para ti. Es imposible conocerte y no amarte, Señor Jesús, pues me has seducido. Lléname de ti, de tu amor para los demás. Señor Jesús, yo quiero seguirte, quiero darlo todo por ti, aunque a veces me cueste dejarme llevar por tu amor, por tu misericordia. Aunque a veces, Señor, no esté de acuerdo con los planes que tú tienes para mí, hazme ser semejante a tu amor. Señor, tu nombre es más que mil palabras, y quiero que tu voz resuene en mi interior. Quiero que tu amor penetre lo más hondo de mi alma. Quiero cambiar, Señor, pero muchas veces me cuesta y no sé cómo acercarme a ti. Derrama en mí los dones y talentos que tú creas convenientes para amarte, para glorificarte, para llevarte a los demás, para que mi vida sea un ejemplo de la tuya. Que yo no soy la verdad, pero pueda ser testimonio y testigo de la verdad. Que tu luz, Señor, resplandezca en mi corazón, como el día de Pentecostés en todos tus discípulos, que pueda compartir la buena nueva con todos los demás, que pueda ser sal y luz en el mundo para todas las personas que lo necesiten. Abre tu corazón, deja que Él llene tu corazón de amor, de bondad, de misericordia. Hazme sentir tu presencia, Señor, que sea como un soplo de vida, que sea tu amor el que me siga inspirando a llenarme de ti, que pueda proclamar la buena nueva a lo ancho y largo de este mundo, Señor. Que mi miseria sea poca y tu misericordia me sobrepase. Que pueda compartir, Señor, lo que soy, lo que tengo, con lo que tú me amas y me has llamado a servirte. Me pongo delante de ti para que me ilumines, para que me renueves, Señor. Quiero que mi boca proclame tu alabanza día y noche. Que mi sentir sea tu sentir, Señor. Que mi oración sea como la tuya en aquella noche en el huerto de Getsemaní. Que no se haga mi voluntad sino la tuya. Que pueda hacer lo que el Padre y tú quieren para mí. Que sea tu Madre María la que me lleve de su mano a caminar contigo, para dar lo que tú tienes para los demás, Señor. Que yo solamente sea un instrumento, que solamente sea materia dispuesta para ti. Que por medio de mí, Señor, puedas tocar los corazones, puedan ser renovados, que puedas entrar a cada uno de ellos,
Tú conoces sus miedos, sus necesidades, Señor Jesús. Tómalos en este instante de su mano y hazlos sentir tu presencia. Que ese hormigueo, que ese calor que sientes sea la presencia de nuestro Señor Jesucristo, que se ha querido quedar en ese humilde pedazo de pan, que todos los días se entrega y renueva su sacrificio de amor por ti, porque te ama, porque eres su hijo amado, porque quiere sanarte, porque quiere renovarte. Abre las puertas de tu corazón y Él sanará cada una de tus heridas.

0: Habla, Señor.
1: Vengo a traerte vida nueva, para que entonces te alejes de tu pecado. Búscame, no te canses de cada día buscarme, que yo me haré el encontradizo y entonces todo cambiará en tu vida. Todo lo que realices será grato a mis ojos y mi Padre vida nueva te dará. El mundo querrá confundir tu camino, te nublará la vista y endurecerá tu corazón. Pero hoy he venido a traerte la luz verdadera que iluminará tu sendero, que calentará tu corazón para que esté una vez más dispuesto a perdonar y amar, dispuesto a ser convertido en morada santa.
0: Señor Jesús, gracias por este momento de adoración. Gracias porque sé que has renovado y transformado los corazones de estos tus hijos que tanto te aman. Gracias, Señor Jesús, por quedarte en este trozo de pan, por darte y entregarte.

por nosotros todos los días. Gracias, Señor Jesús, porque sé que de ahora en adelante no estoy solo, porque sé que habitas y moras en mi corazón, porque sé que has tocado a mi puerta y he dejado que entres a mi corazón. Gracias, Señor, por los dones y talentos que pones en cada uno de nosotros, en nuestros trabajos, en nuestras necesidades, en nuestras familias, Señor. Gracias por quedarte todos los días ahí, en esa custodia, en ese trozo de pan, por esperarnos día y noche sin cansarte. Gracias por estar de pie. Gracias, Señor Jesús, por todo lo que nos has regalado, porque nos hiciste sentir tu presencia y porque nos hagas seguir sintiendo tu presencia todos los días de nuestra vida. Ayúdanos, Señor Jesús, a ser mejores cada día, a ser más semejantes a ti, a poder dejar lo mundano, a ser menos carnales y más espirituales, Señor Jesús. Que todo lo que hagamos sea inspirado por tu amor, por tu misericordia y por tu gracia. Gracias, Señor Jesús, por estos momentos de adoración.

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En nuestra comunidad tenemos mucha juventud, adolescentes, que necesitamos esa paz espiritual, esa tranquilidad, de la cual la comunidad estamos sedientos. Queremos paz en nuestra comunidad. Este es un signo para nosotros, su antorcha que nos están trayendo, de que Dios nos está eligiendo para nosotros continuar ardiendo esa llama. En nuestra comunidad queremos paz y esperamos continuar con ella a partir de estos momentos que ustedes nos la están trayendo desde el día que llegaron. Agradezco también a cada una de las personas que están aquí con nosotros.

le agradezco mucho que hayan llegado con esa llama viva, que nosotros sabemos que tenemos, pero a veces nos hace falta el recordar. Esa llama nos está encendiendo el amor que sentimos por nuestro Señor de Malpaso, por María Santísima, por el Sagrado Corazón.

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0: Hijos míos, sean bondadosos de corazón, porque el alma que posee esta virtud se hace semejante al Sagrado Corazón de Jesús, porque cuando estuvo de paso en la tierra, dejó huellas imborrables en mi camino, huellas que ni las tormentas impetuosas ni los fuertes vientos pudieron destruir. Trató con bondad y dulzura al pecador, alma desgraciada, poseída por el espíritu del desorden moral. Sus palabras dulces calaban en la profundidad de sus corazones. Sus palabras invitaban a un cambio, a una conversión verdadera de corazón. Trató con bondad a los enfermos, almas necesitadas de su amor, almas ávidas de sanación y curación. Trató con bondad a los peregrinos y forasteros que se cruzaban en su camino, porque una palabra tierna mueve al cambio, a la conversión. Una palabra sarcástica endurece el corazón, lo hiere, lo resiente. Trató con bondad a las muchedumbres que caminaban tras él en busca de un milagro, o porque sus predicaciones los reconfortaban. Trató con bondad a la mujer pecadora, mujer infragante, descubierta, mujer recriminada, censurada. Su trato afable ablandó la dureza de su corazón. Trató con bondad a Dimas y a Gestas, pero solo uno de ellos se dejó seducir por sus clamores ante el Padre. Trató con bondad a Zaqueo, recaudador de impuestos. Su cordialidad le obligó a devolver mucho más de lo que había usurpado. Jesús los trata con bondad a todos, porque son la razón de su descenso en la tierra. Son el motivo de su crucifixión y de su redención. Son el deleite de su corazón, corazón que palpita de amor por toda la humanidad. La bondad destruye la prepotencia, la dulzura y la amabilidad las coacciona al cambio. La bondad es néctar del cielo que dulcifica la amargura de los corazones. Es melaza de amor que agrada a toda criatura. María Visión.
1: 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Oh Jesús, ahora deseo rezar la oración del Señor 7 veces junto con el amor con que tú santificaste esta oración en tu corazón. Tómala de mis labios hasta tu sagrado corazón, mejórala y complétala para que le brinde tanto honor y felicidad a la Trinidad en la tierra, como tú garantizaste con esta oración. Que ésta se derrame sobre tu santa humanidad para la glorificación de tus dolorosas heridas y la preciosísima sangre que tú derramaste en ellas. Amén. La circuncisión. Padre nuestro que estás en el cielo, santificado sea tu nombre. Venga a nosotros tu reino. Hágase tu voluntad en la tierra como en el cielo. Danos hoy nuestro pan de cada día. Perdona nuestras ofensas, como también nosotros perdonamos a los que nos ofenden. No nos dejes caer en tentación y líbranos del mal. Amén. Dios te salve María, llena eres de gracia, el Señor es contigo. Bendita eres entre todas las mujeres y bendito es el fruto de tu vientre, Jesús. Santa María, Madre de Dios, ruega por nosotros los pecadores, ahora y en la hora de nuestra muerte. Amén. Padre eterno, por medio de las manos inmaculadas de María y el Sagrado Corazón de Jesús, te ofrezco las primeras heridas, los primeros dolores y el primer derrame de sangre como expiación de los pecados de mi infancia y de toda la humanidad. como protección contra el primer pecado mortal, especialmente entre mis parientes. La agonía de Jesús en el huerto de los olivos. Padre nuestro que estás en el cielo, santificado sea tu nombre. Venga a nosotros tu reino. Hágase tu voluntad en la tierra como en el cielo. Danos hoy nuestro pan de cada día y perdona nuestras ofensas como también nosotros perdonamos a los que nos ofenden. No nos dejes caer en la tentación y líbranos del mal. Amén. Dios te salve María, llena eres de gracia, el Señor es contigo. Bendita eres entre todas las mujeres y bendito es el fruto de tu vientre Jesús. Santa María, Madre de Dios, ruega por nosotros los pecadores, ahora y en la hora de nuestra muerte. Amén. Padre eterno, por medio de las manos inmaculadas de María y el Sagrado Corazón de Jesús, te ofrezco el intenso sufrimiento del corazón de Jesús en el huerto de los olivos, y cada gota de sudor de sangre como expiación de mis pecados y del corazón y los de toda la humanidad, como protección contra tales pecados y para que se extienda el amor divino y fraterno. La flagelación. Padre nuestro, que estás en el cielo, santificado sea tu nombre. Venga a nosotros tu reino. Hágase tu voluntad en la tierra como en el cielo. Danos hoy nuestro pan de cada día y perdona nuestras ofensas como también nosotros perdonamos a los que nos ofenden. No nos dejes caer en la tentación y líbranos del mal. Amén. Dios te salve María, llena eres de gracia, el Señor es contigo. Bendita eres entre todas las mujeres y bendito es el fruto de tu vientre Jesús. Santa María, Madre de Dios, ruega por nosotros los pecadores, ahora y en la hora de nuestra muerte. Amén. Padre eterno, por medio de las manos inmaculadas de María y el Sagrado Corazón de Jesús, te ofrezco las heridas, los dolores y la preciosísima sangre de la flagelación como expiación de mis pecados de la carne y los de toda la humanidad, como protección contra tales pecados y la preservación de la inocencia, especialmente entre mis parientes. La coronación de espinas. Padre nuestro, que estás en el cielo, santificado sea tu nombre. Venga a nosotros tu reino. Hágase tu voluntad en la tierra como en el cielo. Danos hoy nuestro pan de cada día y perdona nuestras ofensas como también nosotros perdonamos a los que nos ofenden. No nos dejes caer en la tentación y líbranos del mal. Amén. Dios te salve María, llena eres de gracia, el Señor es contigo. Bendita eres entre todas las mujeres y bendito es el fruto de tu vientre, Jesús. Santa María, Madre de Dios,

0: ruega por nosotros los pecadores, ahora y en la hora de nuestra muerte. Amén. Padre eterno, por medio de las manos inmaculadas de María y el Sagrado Corazón de Jesús, te ofrezco las heridas, los dolores y la preciosísima sangre de la Sagrada Cabeza de Jesús, luego de la coronación de espinas, como expiación de mis pecados del Espíritu y los de toda la humanidad, como protección contra tales pecados y para que se extienda el reino de Cristo aquí en la tierra. Cargando la cruz. Padre nuestro que estás en el cielo, santificado sea tu nombre. Venga a nosotros tu reino, hágase tu voluntad en la tierra como en el cielo. Danos hoy nuestro pan de cada día y perdona nuestras ofensas como también nosotros perdonamos a los que nos ofenden. No nos dejes caer en la tentación y líbranos del mal. Amén. Dios te salve María, llena eres de gracia, el Señor es contigo. Bendita eres entre todas las mujeres y bendito es el fruto de tu vientre, Jesús. Santa María, Madre de Dios, ruega por nosotros los pecadores, ahora y en la hora de nuestra muerte. Amén. Padre eterno, por medio de las manos inmaculadas de María y el Sagrado Corazón de Jesús, te ofrezco los sufrimientos en el camino a la cruz, especialmente la santa herida en su hombro y la preciosísima sangre como expiación de mi negación de la cruz y la de toda la humanidad. Todas mis protestas contra tus planes divinos y todos los demás pecados de palabra, como protección contra tales pecados y para un verdadero amor a la cruz. La crucifixión de Jesús. Padre nuestro que estás en el cielo, santificado sea tu nombre. Venga a nosotros tu reino. Hágase tu voluntad en la tierra como en el cielo. Danos hoy nuestro pan de cada día y perdona nuestras ofensas como también nosotros perdonamos a los que nos ofenden. No nos dejes caer en la tentación y líbranos del mal. Amén. Dios te salve María, llena eres de gracia, el Señor es contigo. Bendita eres entre todas las mujeres y bendito es el fruto de tu vientre, Jesús. Santa María, Madre de Dios, ruega por nosotros los pecadores, ahora y en la hora de nuestra muerte. Amén. Padre eterno, por medio de las manos inmaculadas de María y el Sagrado Corazón de Jesús, te ofrezco a tu Hijo en la cruz, cuando lo clavaron y lo levantaron, las heridas en sus manos y en sus pies y los tres hilos de la preciosísima sangre que derramó ahí por nosotros, las extremas torturas del cuerpo y del alma, su muerte preciosa y su renovación no sangrienta en todas las santas misas de la tierra, como expiación de todas las heridas contra los votos y normas dentro de las órdenes, como reparación de mis pecados y los de todo el mundo, por los enfermos y moribundos, por todos los santos sacerdotes y laicos, por las intenciones del Santo Padre, por la restauración de las familias cristianas, para el fortalecimiento de la fe, por nuestro país y por la unión de todas las naciones en Cristo y su Iglesia, así como también por la diáspora. La llaga del costado de Jesús. Padre nuestro que estás en el cielo, santificado sea tu nombre, venga a nosotros tu reino, hágase tu voluntad en la tierra como en el cielo. Danos hoy nuestro pan de cada día y perdona nuestras ofensas como también nosotros perdonamos a los que nos ofenden. No nos dejes caer en la tentación y líbranos del mal. Amén. Dios te salve María, llena eres de gracia, el Señor es contigo. Bendita eres entre todas las mujeres y bendito es el fruto de tu vientre, Jesús. Santa María, Madre de Dios, ruega por nosotros los pecadores, ahora y en la hora de nuestra muerte. Amén. Padre eterno, acepta con dignas por las necesidades de la Santa Iglesia y como expiación de los pecados de toda la humanidad, la preciosísima sangre y el agua que manó la herida del Sagrado Corazón de Jesús. Sé misericordioso para con nosotros, sangre de Cristo, el último contenido precioso de su Sagrado Corazón. Lávame de todas mis culpas de pecado y las de los demás. Agua del costado de Cristo, Lávame totalmente de las penitencias del pecado y extingue las llamas del purgatorio para mí y para todas las almas del purgatorio. Amén. Promesas. El alma que las reza no sufrirá ningún purgatorio. El alma que las reza será aceptada entre los mártires como si hubiera derramado su propia sangre por la fe. El alma que las reza puede elegir a otros tres a quienes Jesús mantendrá luego en un estado de gracia suficiente para que se santifiquen. Ninguna de las cuatro generaciones siguientes al alma que las reza se perderá. El alma que las reza será consciente de su muerte un mes antes de que ocurra.
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Ir del cañón y retiemble en sus centros la tierra al sonoro rugir del cañón.

Queridos hijos, hoy los invito, aún hoy, a orar de todo corazón y a amarse los unos a los otros.

Que toda criatura bendiga y glorifique a María, la obra maestra de las manos de Dios, porque ella es la obra maestra de las manos de Dios, tanto en el orden de la gracia como en el de la gloria.

la ocasión de ofrecerte algún sacrificio. Virgen María, pide para nosotros la gracia de llevar siempre la cruz con el mismo espíritu y con el mismo amor de tu Hijo. Madre fuente de amor, hazme sentir tu dolor para que llore contigo. Padre nuestro, que estás en el cielo, santificado sea tu nombre, venga a nosotros tu reino, haga el Señor tu voluntad en la tierra como en el cielo. Danos hoy nuestro pan de cada día, perdona nuestras ofensas como también nosotros perdonamos a los que nos ofenden. No nos dejes caer en tentación, guárdanos y libre todo mal. Amén. Dios te salve María, llena de gracia, el Señor es contigo, bendita eres entre todas las mujeres y bendito el fruto de tu vientre Jesús. Santa María, Madre de Dios y Madre nuestra, ruega, Señor, por nuestros pecadores, ahora en nuestra muerte. Amén. Te adoramos, Cristo, y te bendecimos, que por tu santa cruz redimiste al mundo. Tercera estación, Jesús cae por primera vez. Debilitado y exhausto por la pérdida de tanta sangre en la flagelación y no pudiendo más con el peso de la cruz, cae Jesús rendido de fatiga y de dolor. Consideremos que no es el peso del madero de la cruz, sino más bien el de nuestros pecados, los que han causado la caída de Jesús. Señor, te prometemos evitar de hoy en adelante, solo por tu amor, únicamente el pecado, sino toda falta plenamente voluntaria. Madre fuente de amor, hazme sentir tu dolor para que llore contigo. Padre nuestro, que estás en el cielo, santificado sea tu nombre, venga a nosotros tu reino, haga el Señor tu voluntad en la tierra como en el cielo. Danos hoy nuestro pan de cada día y perdona nuestras ofensas como también nosotros perdonamos a los que nos ofenden. No nos dejes caer en tentación, guárdanos y líbranos de todo mal. Amén. Dios te salve María, llena de gracia, el Señor es contigo, bendita es entre todas las mujeres y bendito el fruto de tu vientre Jesús. Santa María, Madre de Dios y Madre nuestra, ruega, Señor, por nuestros pecadores, ahora y en la hora de la muerte. Amén. Te adoramos, Cristo, y te bendecimos, que por tu santa cruz viniste al mundo. Cuarta estación, Jesús encuentra a su Santísima Madre. ¿Cuál sería el dolor de Jesús cuando, cargando con la cruz, encontró a su Santísima Madre? Por el mismo dolor que experimentaste, Jesús, en ese encuentro con tu amadísima Madre, concédenos la gracia de que todos los días de nuestra vida consolemos a María, acompañándola en su soledad y recordando con ella tus dolores. Y tú, Madre nuestra, alcánzanos de tu Hijo la gracia de saberlo consolar con nuestro acedrado amor al misterio de tu santísima pasión y muerte. Madre fuente de amor, hazme sentir tu dolor para que llore contigo. Padre nuestro, que estás en el cielo, santificado sea tu nombre, venga a nosotros tu reino, haga Señor tu voluntad en la tierra como en el cielo. Danos hoy nuestro pan de cada día y perdona nuestras ofensas como también nosotros perdonamos a los que nos ofenden. No nos dejes caer en tentación, cuando nos sirve todo mal. Amén. Dios te salve María, llena de gracia, el Señor es contigo. Bendita es entre todas las mujeres y bendito el fruto de tu vientre, Jesús. Santa María, Madre de Dios y Madre nuestra, ruega, Señor, por nuestros pecadores, ahora y en la hora de la muerte. Amén. Te adoramos, Cristo, y te bendecimos, que por tu santa cruz redimiste al mundo. Quinta estación, el Cireneo ayuda a Jesús a llevar la cruz. Te adoramos, Jesús, en el momento en que quisiste que obligaran al Cireneo que te ayudara a llevar la cruz,

trabajando con todas nuestras fuerzas en la grande empresa de salvar al mundo. María, alcánzame la gracia de amar la cruz. Madre, fuente de amor, hazme sentir tu dolor para que llore contigo. Padre nuestro, que estás en el cielo, santificado sea tu nombre, venga a nosotros tu reino, haga Señor tu voluntad en la tierra como en el cielo. Danos hoy nuestro pan de cada día y perdona nuestras ofensas como también nosotros perdonamos a los que nos ofenden. No nos dejes caer en tentación, guárdanos y líbranos de todo mal. Amén. Dios te salve María, llena de gracia, el Señor es contigo, bendita eres entre todas las mujeres y bendito el fruto de tu vientre Jesús. Santa María, Madre de Dios y Madre nuestra, ruega Señor por nuestros pecadores, ahora y en la hora de nuestra muerte. Amén. Te adoramos Cristo y te bendecimos que por tu santa cruz veniste al mundo. Sexta estación, la Verónica enjuaga el rostro de Jesús. En tu doloroso camino, Señor, quisiste recibir el consuelo que te dio la piadosa Verónica, la impulsó su amante y compasivo corazón a enjuagar el sudor y la sangre que cubría en tu rostro, y en este acto de piedad fue recompensado con un milagro. Hiciste que tu rostro divino quedara impreso en el lienzo con que te enjuagó. Graba, Señor Jesús, en nuestra alma su fisonomía para que jamás nos olvidemos de los pasos dolorosos de tu pasión. María, imprime en nuestras almas la imagen del crucificado. Madre, fuente de amor, hazme sentir tu dolor para que llore contigo. Padre nuestro que estás en el cielo, santificado sea tu nombre, venga a nosotros tu reino, haga Señor tu voluntad en la tierra como en el cielo. Danos hoy nuestro pan de cada día y perdona nuestras ofensas como también nosotros perdonamos a los que nos ofenden. No nos dejes caer en tentación, guárdanos y libre de todo mal. Amén. Te adoramos Cristo y te bendecimos que por tu santa cruz viniste al mundo. Séptima estación, Jesús cae por segunda vez. Amadísimo Jesús, te contemplamos en tu segunda caída bajo el peso de la cruz. ¿Cuánto deploramos las incontables caídas de nuestra miserable vida? Tú las viste entonces, Señor, y ofreciste por nosotros las humillaciones y los dolores que padeciste en el camino del Calvario. No permitas que volvamos a caer en el pecado y ayúdanos por tu santísima pasión a evitar en nuestra vida las infidelidades inconstantes. María, Madre nuestra, pide para tus hijos la fidelidad y la constancia. Madre, fuente de amor, hazme sentir tu dolor para que llore contigo. Padre nuestro que estás en el cielo, santificado sea tu nombre, venga a nosotros tu reino, haga Señor tu voluntad en la tierra como en el cielo. Danos hoy nuestro pan de cada día, perdona nuestras ofensas como también nosotros perdonamos a los que nos ofenden. No nos dejes caer en tentación, guárdanos y líbranos de todo mal. Amén. Dios te salve María, llena de gracia, el Señor es contigo, bendita eres entre todas las mujeres y bendito el fruto de tu vientre Jesús. Santa María, Madre de Dios y Madre nuestra, ruega Señor por nosotros pecadores, ahora y en la hora de nuestra muerte. Amén. Te adoramos Cristo y te bendecimos que por tu santa cruz veniste al mundo. Octava estación, Jesús consuela a las mujeres de Jerusalén. Señor Jesús, nos conmueve tu bondad con las mujeres que te acompañaron al Calvario. De tu divino corazón salieron para ellas palabras de consuelo y piadosos consejos. Concédenos, Señor, que como tú pensemos en olvidarnos de nosotros mismos para consolar a los que sufren. Inspíranos para saber consolar a las almas y darles la fortaleza. María, consuelo a los afligidos, sé nuestro amparo en la hora del dolor. Madre, fuente de amor, hazme sentir tu dolor para que llore contigo. Padre nuestro, que estás en el cielo, santificado sea tu nombre, venga a nosotros tu reino, haga Señor tu voluntad en la tierra como en el cielo. Danos hoy nuestro pan de cada día y perdona nuestras ofensas como también nosotros perdonamos a los que nos ofenden. No nos dejes caer en tentación, guárdanos y libre de todo mal. Amén. Te adoramos Cristo y te bendecimos que por tu santa cruz redimiste al mundo. Novena estación, Jesús cae por tercera vez. Te adoramos, Jesús, tendido nuevo en la tierra bajo el peso de la cruz. Ya está cerca el Calvario donde vas a ser crucificado y al ver el lugar de tu suplicio, tu amor te da nuevas fuerzas para levantarte. Es que en tu corazón arde el deseo de sufrir y morir por las innumerables almas que has venido a salvar y que te deberán la gloria eterna. Virgen Santa, haz que
Caminemos fieles a

nuestra salvación, a nuestra vocación de amor y de sacrificio. Madre fuente de amor, hazme sentir tu dolor para que llore contigo. Padre nuestro que estás en el cielo, santificado sea tu nombre, venga a nosotros tu reino, haga Señor tu voluntad en la tierra como en el cielo. Danos hoy nuestro pan de cada día y perdona nuestras ofensas como también nosotros perdonamos a los que nos ofenden. No nos dejes caer en tentación, guárdanos siempre todo mal. Amén. Te adoramos, Cristo, y te bendecimos, que por tu santa cruz redimiste al mundo. Décima estación, Jesús es despojado de sus vestiduras. Ya llegas al Calvario, Jesús. Antes de clavarte en la cruz, los verdugos te despojan de tus sagradas vestiduras. ¿Quieres con este suplicio expiar nuestras faltas de modestia? Queremos, para consolarte, llorar nuestros pecados y prometernos amar apasionadamente la santa virtud de la pureza. María, reina de la pureza, haz que ofrezcas en nuestros corazones las virtudes que florecieron en el tuyo. Madre fuente de amor, hazme sentir tu dolor para que llore contigo. Padre nuestro que estás en el cielo, santificado sea tu nombre, venga a nosotros tu reino, haga Señor tu voluntad en la tierra como en el cielo. Danos hoy nuestro pan de cada día y perdona nuestras ofensas como también nosotros perdonamos a los que nos ofenden. No nos dejes caer en tentación, guárdanos y libre todo mal. Amén. Dios te salve María, llena de gracia, el Señor es contigo. Bendita eres entre las mujeres, bendito el fruto de tu vientre, Jesús. Santa María, Madre de Dios y Madre nuestra, ruega, Señor, por nuestros pecadores, ahora y en la hora de nuestra muerte. Amén. Te adoramos, Cristo, y bendecimos que por tu santa cruz redimiste al mundo. Décima primera estación, Jesús es clavado en la cruz. Nos conmueve profundamente, Jesús, los inducibles tormentos que sufriste cuando extendieron tu cuerpo ensangrentado en la cruz y lo fijaron en ella, traspasado con huesos clavos, tus manos y tus pies. Jesús, no basta de despojarnos de nosotros mismos, sino que es preciso unirnos a ti estrechamente, clavándonos contigo en la cruz y recibiendo generosamente a tu imitación por amor al Padre Celestial, todas las cruces que nos mandes, por amarlas que sean. Madre dolorosísima, te acompañamos en tu inmensa pena. Madre fuente de amor, hazme sentir tu dolor para que llore contigo. Padre nuestro que estás en el cielo, santificado sea tu nombre, venga a nosotros tu reino, haga Señor tu voluntad en la tierra como en el cielo. Danos hoy nuestro pan de cada día y perdona nuestras ofensas como también nosotros perdonamos a los que nos ofenden. No nos dejes caer en tentación, guárdanos y líbranos de todo mal. Amén. Dios te salve María, llena de gracia, el Señor es contigo, bendita eres entre todas las mujeres y bendito el fruto de tu vientre, Jesús. Santa María, Madre de Dios y Madre nuestra, ruega, Señor, por nuestros pecadores, ahora y en la hora de nuestra muerte. Amén. Te adoramos, Cristo, y te bendecimos, que por tu santa cruz redimiste al mundo. Décima segunda estación, Jesús muere en la cruz. Te contemplamos, Jesús, clavado en la cruz y suspendido entre el cielo y la tierra, en actitud suplicante. Antes de morir, pides a tu Padre perdón por todos los hombres. Padre, perdónalos. Y luego, inclinando hacia María, le encargas que nos reciba por hijos. He ahí a tus hijos. Nos rendimos ante esta prueba de infinito amor que nos das, muriendo tú, inocente por nosotros los culpables, que te amemos en la vida y en la muerte y unamos nuestra agonía con la tuya. Madre fuente de amor, hazme sentir tu dolor para que llore contigo. Padre nuestro que estás en el cielo, santificado sea tu nombre, venga a nosotros tu reino, haga Señor tu voluntad en la tierra como en el cielo. Danos hoy nuestro pan de cada día y perdona nuestras ofensas como también nosotros perdonamos a los que nos ofenden. No nos dejes caer en tentación, guárdanos de todo mal. Amén. Dios te salve María, llena de gracia, el Señor es contigo, bendita es entre todas las mujeres y bendito el fruto de tu vientre, Jesús. Santa María, Madre de Dios y Madre nuestra, ruega, Señor, por nuestros pecadores, a nuestra muerte. Amén. Te adoramos, Cristo, y te bendecimos, que por tu santa cruz redimiste al mundo. Décima tercera estación, Jesús es bajado de la cruz y puesto en los brazos de su Santísima Madre. El corazón más delicado y sensible del mundo sería incapaz de comprender cuál fue la aflicción de la amadísima Madre de Jesús cuando recibió en sus brazos el cuerpo inanimado de su Hijo.
todo cubierto de heridas, Madre amadísima, Jesús está entre tus brazos y ha muerto. Besas sus llagas y contemplas con inducible dolor sus manos atravesadas y su costado abierto. En medio de su dolor ofreces al Padre Celestial la divina víctima por los pecados de los hombres. Ahora, Virgen María, ofrécelo por nosotros, tus hijos, que te acompañamos siempre en tu soledad, y suplica al Padre Celestial que nos conceda la gracia de ser otros Cristos. Madre fuente de amor, hazme sentir tu dolor para que llore contigo. Padre nuestro que estás en el cielo, santificado sea tu nombre, venga a nosotros tu reino, haga, Señor, tu voluntad en la tierra como en el cielo. Danos hoy nuestro pan de cada día y perdona nuestras ofensas como también nosotros perdonamos a los que nos ofenden. No nos dejes caer en tentación, guárdanos de todo mal. Amén. Dios te salve María, llena de gracia, el Señor es contigo, bendita es entre todas las mujeres y bendito el fruto de tu vientre, Jesús. Santa María, Madre de Dios y Madre nuestra, gloria a vosotros pecadores, ahora y en la hora de nuestra muerte. Amén. Te adoramos, Cristo, y te bendecimos que por tu santa cruz redimiste al mundo. Décima cuarta estación, Jesús es puesto en el sepulcro. Adoremos el cuerpo santísimo de Cristo en el sepulcro y compadezcámonos de la pena incomparable que al sepultarlo sintió María en su corazón maternal. María, prepara tú, como madre amorosa, los corazones de tus hijos para que al recibir en la comunión el sagrado cuerpo de Jesús, sea para ellos luz y fortaleza y vida, como lo fue para ti en los amargos años de tu soledad, después de la ascensión de Jesús. Madre fuente de amor, hazme sentir tu dolor para que llore contigo. Padre nuestro que estás en el cielo, santificado sea tu nombre, venga a nosotros tu reino, haz, Señor, tu voluntad en la tierra como en el cielo. Danos hoy nuestro pan de cada día y perdona nuestras ofensas como también nosotros perdonamos a los que nos ofenden. No nos dejes caer en tentación, guárdanos en libro de todo mal. Amén. Dios te salve María, llena de gracia, el Señor es contigo, bendita es entre todas las mujeres y bendito el fruto de tu vientre, Jesús. Santa María, Madre de Dios y Madre nuestra, ruega, Señor, por nuestros pecadores, ahora en nuestra muerte. Amén. Dios eterno y omnipotente, Padre amadísimo, acabamos de compartir, de acompañar a Jesús en el camino del Calvario. Haz, por la intercesión de tu reina, de los mártires, que tengamos siempre presente su pasión y su muerte. Queremos ser verdaderos discípulos de Jesús crucificado bajo la internación del Espíritu Santo, y meditaremos sin cesar los dolores de Jesús y María en la tierra para animarnos a estar con ellos eternamente en el cielo. Amén.

Oraciones por los enfermos. Omnipotente y eterno Dios, salud de los que te creen y esperan. Escucha las oraciones que te hacemos por nuestros enfermos y por la intercesión de la Santísima Virgen de Guadalupe. Concede la vida abundante a sus almas y devuelve según tu beneplácito la salud del cuerpo. Por Jesucristo nuestro Señor. Amén. Ave María Purísima, sin pecado concebida. Dios nuestro, de mi vida, de mi fortaleza, de mi tristeza y de mi alegría, de mi soledad y mi compañía, de mi incertidumbre y esperanza, en la lucha de mi enfermedad, me pongo en tus manos de Padre. Alumbra esta oscuridad con un rayo de tu luz, abre una rendija a mi esperanza, llena con tu presencia mi soledad. Señor, que el sufrimiento no me aplaste, para que también ahora sienta el alivio de tu amor y sea agradecido a la generosidad de cuantos sufren conmigo. Amén. Oraciones por los agonizantes. Señor Jesucristo, que eres el Hijo de Dios y también el Hijo de la Santísima Virgen María, Dios y hombre abrumado de gran temor, sudaste sangre en el huerto de los olivos para darnos la paz. Sabemos también que ofreciste tus sufrimientos al Padre Celestial por nosotros y por la salvación de tus moribundos. No obstante, si por culpa de sus pecados merecen ser castigados con su condenación eterna, te suplicamos perdonar todas sus culpas, Padre eterno. Lo pedimos por nuestro Señor, tu muy amado Hijo, que vive y reina con el Espíritu Santo, ahora y siempre. Amén. Señor Jesucristo, humildemente muriendo en la cruz por nosotros, hiciste

completamente la voluntad del Padre Celestial para traernos la paz. También ofreciste tu santa muerte al Eterno Padre para ocultar de su vista el castigo merecido por sus pecados. Padre Eterno, escúchanos y perdona. Te suplicamos, te lo pedimos por tu único Hijo, nuestro Señor Jesucristo, que vive y reina ahora y siempre en la unidad del Espíritu Santo por los siglos de los siglos. Amén. Misericordioso Señor Jesús, abrazado en el ardiente amor de las almas, te suplicamos por las agonías de tu corazón y por los dolores de tu Inmaculada Madre, que laves con tu sangre a todos los pecados de la tierra que están en agonía y tienen hoy que morir. Amén. Corazón agonizante de Jesús, ten misericordia de los moribundos. Virgen María, sin pecado concebida, ruega por nosotros que recurrimos a ti. Refugio de los pecadores, madre de los agonizantes, no nos abandones en la hora de nuestra muerte, antes bien, obténnos un dolor perfecto, una contrición sincera y el perdón de nuestros pecados. Alcánzanos también la gracia de recibir dignamente el santo viático y de ser fortalecidos con la unción de los enfermos para que podamos presentarnos seguros ante el trono del justo juez y misericordioso juez, Dios y Redentor nuestro. Amén. A ti acudo, San José, patrono de los moribundos, a ti cuyo dichoso tránsito estuvieron solícitos Jesús y María. Por estos dos carismas, prendas te encomiendo con empeño mi alma cuando esté en la extrema lucha y agonía, para que por tu protección sea libre de las asechanzas del diablo y de la muerte perpetua y merezca ir a los gozos eternos. Amén. Oraciones por una buena muerte. Virgen María, madre de los refugios de los pecadores, a quien el Dios de las venganzas se dio el imperio de la misericordia, ya que en aquel riguroso juicio no podía acudir a tu intercesión, te suplico ahora que me alcances la gracia de una sincera penitencia y de una perfecta enmienda de mi vida, a fin de que, al comparecer después de mi suerte ante el divino tribunal, merezca ir una sentencia favorable de intensa salvación por los méritos de tu Hijo, nuestro Señor, que vive y reina en la unidad del Espíritu Santo y Dios por los siglos de los siglos. Amén. Oración a San José para alcanzar una buena muerte. Santo protector San José, que estando en el lecho de su tránsito, te viste rodeado de ángeles y asistido de su Rey, Cristo Jesús, y de su Reina, la Santísima Virgen María, y que en esta compañía saliste en una paz celestial de esta vida, alcánzame la gracia de perseverar en el bien hasta que muera en tus brazos. Sí, Santo mío, por aquella compañía que Jesús y María te hicieron hasta la hora de tu muerte, protégeme hasta que te vea en el cielo. Compadece también de las pobres almas del purgatorio que invocan tu gracia y poder para con ellas, y ampáralas y llévalas pronto a tu gloria, para que glorifiquemos tu santo nombre con el de Jesús y María, por tu siglo de los siglos. Amén. Letanías por los difuntos. A ti, Jesús, vida nuestra, dirigimos nuestras súplicas. Tú que resucitaste a Lázaro del sepulcro, escúchanos, Señor. Que tú que te llamaste a la vida al Hijo de la vida de Naín, escúchanos, Señor. Tú que despertaste del sueño de la muerte a la hija de Jairo, escúchanos, Señor. Tú que resucitaste del sepulcro vencedor de la muerte, escúchanos, Señor. Tú que eres la resurrección y la vida, escúchanos, Señor. A ti, Jesús, Señor, que quisiste compartir nuestro dolor, dirigimos nuestras súplicas. Tú que te compadeciste la vida de Naín desolada por la muerte de tu Hijo, ten compasión de nosotros. Tú que lloraste ante el sepulcro de Lázaro muerto de 4 días, ten compasión de nosotros. Tú que muriendo de tristeza sudaste sangre en Getsemaní, ten compasión de nosotros. Tú que sufriste la agonía de una muerte de cruz, ten compasión de nosotros. Invoquemos con toda confianza a Cristo Jesús. Señor, ten piedad. Cristo, escucha nuestra oración por nuestros fieles difuntos y ánimas benditas del purgatorio. Señor, ten piedad. Ilumina con sus ojos la luz de tu gloria. Señor, ten piedad. Perdona nuestros pecados y concede la vida eterna. Señor, ten piedad. Señor Jesús, atiende a los que te suplican. Escucha la voz de los que lloran. Señor, ten piedad. Jesús, Hijo de Dios, consuélanos en nuestra tribulación. Señor, ten piedad. Acuérdate, Señor, de tus hijos, de Amadita Jiménez, Gerardo Jiménez, Lupita López, Juan Carlos Cárdenas, José Asunción,
José Alfredo y Hilaria, que en el bautismo fueron sepultados a la muerte de Cristo para estar con Él, acuérdate, Señor, ten piedad. Que en la confirmación fueron ungidos por el Espíritu de Jesús resucitado, acuérdate, Señor, y ten piedad. Que en la Eucaristía memorial de, de la Pascua de tu Hijo fueron alimentados con el pan de la vida, acuérdate, Señor, y ten piedad. Que muriendo al pecado por la penitencia fueron devueltos a la vida en Cristo Jesús, acuérdate, Señor, y ten piedad. Que ungidos con el óleo de los enfermos han recibido el germen de la salud eterna, acuérdate, Señor, y ten piedad. Que han muerto con Cristo para resucitar con Él, acuérdate, Señor, y ten piedad. Santa María, que permanece junto a la cruz, ruega por nosotros. San Pedro, a quien el Señor confió las llaves del reino eterno, ruega por nosotros. San Pablo, que deseaste partir de este mundo para estar con Cristo, ruega por nosotros. San Juan, que anunciaste al que es la palabra de vida, ruega por nosotros. San José, que tuviste el consuelo de morir, asistido por Jesús y María, ruega por nosotros. San Francisco de Asís, cuyo nombre has llevado en esta vida acogida a tu protección, ruega por nosotros. Todos los santos y santas de Dios que han muerto en Cristo y han nacido a la vida eterna, rueguen por nosotros. Terminemos nuestra oración repitiendo la plegaria que el Señor nos enseñó. Padre nuestro, que estás en el cielo, santificado sea tu nombre, venga a nosotros tu reino, haga Señor tu voluntad en la tierra como en el cielo. Danos hoy nuestro pan de cada día y perdona nuestras ofensas como también nosotros perdonamos a los que nos ofenden. No nos dejes caer en tentación, guardándonos y líbranos de todo mal. Amén. Señor, ten misericordia de tus fieles difuntos y las ánimas benditas del purgatorio, para que encuentren el perdón de todas sus faltas, pues deseaban cumplir la voluntad, la verdadera fe las unía aquí en la tierra, al pueblo fiel, que tu mudar las una hora en el, al coro de los ángeles y elegidos, tú que eres y reinas por los siglos de los siglos. Amén. Oración por los difuntos. Dios de los espíritus y toda carne, que sepultaste la muerte y venciste el demonio y diste la vida al mundo, tú, Señor, concede el alma de tus fieles difuntos y almas del purgatorio, el descanso en lugar luminoso, en un oasis, en lugar de frescura, lejos de todo sufrimiento, dolor y lamento, perdónale sus culpas por ellos cometidas de pensamiento, palabra y obra. Dios de bondad y misericordia, puesto que no hay hombre que viva y no peque, ya que tú solo eres perfecto y tu justicia es justicia eterna, tu palabra es la verdad. Tú eres la resurrección y la vida, el descanso de tus fieles difuntos y ánimas del purgatorio. Cristo, Dios nuestro, que glorificados junto al Padre y con tu vivificante Espíritu Santo, amén. Dale, Señor, descanso eterno y brille para la luz, y brille para la luz perpetua, que descansen en paz. Amén. Alabemos y demos gracias en cada instante y momento al Santísimo y Divinísimo Sacramento. Oración por la paz. Señor Jesús, tú eres nuestra paz. Mira nuestra patria dañada por la violencia y dispersa por el miedo y la inseguridad. Consuela al dolor de los que sufren. Da cierto a las decisiones de quienes nos gobiernan. Toca el corazón de quienes olvidan que somos hermanos y provocan sufrimientos y muerte. Dale, Señor, el don de la conversión. Protege a las familias y a nuestros niños, adolescentes y jóvenes y a nuestros pueblos y comunidades. Que como discípulos misioneros tuyos, ciudadanos responsables, sepamos ser promotores de justicia y de paz para que en ti nuestro pueblo tenga una vida digna. Amén. Oh Señora mía, oh Madre mía, yo me ofrezco enteramente a ti y en prueba de filial afecto os consagro en este día y para siempre mis ojos, mis oídos, mi lengua, mi corazón. Una palabra a todo mi ser, ya que soy todo vuestro, Madre Bondad, guárdame, defiéndeme como cosa y posesión tuya. Amén. Dulce Madre, no te alejes de mi vista, no te apartes, ven con nosotros a todas partes y solo nunca nos dejes. Ya que nos proteges tanto como verdadera Madre, haz que nos bendiga el Padre, el Hijo y el Espíritu Santo. Amén, amén, amén.

Por la señal de la Santa Cruz, de nuestros enemigos, líbranos, Señor Dios nuestro, en nombre del Padre, del Hijo, del Espíritu Santo. Amén. Señor Jesucristo, Rey y Señor nuestro, creemos que estás realmente presente en la Eucaristía. Nos postramos de rodillas para adorarte, para contemplarte, para alabarte, para darte gracias por todo lo que nos concedes en cada momento de nuestra vida, sin que nosotros lo merezcamos. Gracias, Señor. Nuestra misión es adorarte por los que no te adoran, bendecirte por los que te niegan y ofenden, expiar nuestros propios pecados y desagraviarte por todos los que en el mundo se cometen. Unir nuestras intenciones y súplicas con las tuyas para hacer que desciendan sobre la tierra las bendiciones de tu misericordia. Mas, como tienes dicho, pidan y se les dará. Busquen y encontrarán. Toquen y se les abrirá. Llamamos ahora a la puerta de tu sagrado corazón, por intercesión de María Santísima y de nuestros santos protectores, para que nos recibas y nos escuches en audiencia privada. Como a Rey y Señor misericordioso, te presentamos con humildad y confianza el memorial de nuestras intenciones. Señor, te doy gracias por permitirme estar nuevamente aquí ante tu presencia soberana. Gracias por el don precioso que nos concedes día a día, que es el don de la vida. Gracias por el alimento, el trabajo, la salud, la familia, los grandes amigos inseparables que pones en el camino de cada uno de nosotros. Gracias por todo lo que nos ofreces día a día. Te pido perdón, Señor, por todos los pecados cometidos consciente e inconscientemente, por ofender al prójimo, que es ofenderte a ti mismo. Y hoy te pido por las intenciones físicas, corporales, materiales y espirituales de nuestra santidad, el Papa León XIV, de nuestro cardenal José Robles Ortega, de nuestro director espiritual de la adoración nocturna de la Arquidiócesis de Guadalajara, el Padre Roberto de la Mora, por nuestro director espiritual de la sección de Lourdes, el señor cura Jesús Gabriel.

Flores Villegas, el padre Carlos Ruiz Martínez, el padre Miguel, padre Luis Manuel Ballesteros Silva, el señor cura Mauro Montes Ponce y su familia, por todas las intenciones de los aquí presentes y de todo el personal de María Visión, de sus proyectos de vida, obras, intenciones, bendiciones para cada uno de ellos y sus familias, por todos los niños, jóvenes y adolescentes, por la paz del mundo y la conversión de los pecadores. También te pido, Señor, por todos nuestros difuntos, familiares, amigos, conocidos, bienhechores, adoradores, adoradoras, sacerdotes y por nuestros enemigos. Que todas las almas de los fieles difuntos, por la misericordia de Dios, descansen en paz. Que así sea. Hoy te pido por las intenciones de Alondra Castañeda Mendoza y familia, Rosario Vázquez Arellano, Dolores Jiménez, David García, Manuel Reynoso, Estela González, Francisco González Cuevas, Lorena Olivier, Jorge María López, Carolina Hernández, Ángel Baños Alamilla, Susana Verdejo, Joaquín Sandoval, por todos mis familiares, cúbrelos con tu manto, Señor, y tú sabes lo que necesita cada uno de ellos. Gracias, Señor. Gracias por escucharme y por escuchar a todos tus hijos. Acéptalas favorablemente, si conviene a tu gloria y a nuestra salvación eterna. Puesto que no sabemos lo demás que te hemos de pedir para agradarte, que el Espíritu Santo ore en nosotros para pedir lo que necesitamos, para hacer la voluntad del Padre. Amén. Acuérdate, Virgen María, que jamás se ha oído decir que ha sido desamparado alguno que reclamara tu auxilio e implorara tu protección. Animados por esta confianza, acudimos a ti bajo el peso de nuestros pecados. Nos ponemos a tus pies, Madre del Verbo. No deseches nuestras humildes súplicas, antes bien óyelas favorablemente. Amén. Señor Dios Todopoderoso, te pedimos nos concedas, como a San Pascual Bailón, una profunda devoción a la presencia de tu Hijo en la Eucaristía y que te adoremos con cuerpo y alma toda nuestra vida. Por Jesucristo, tu Hijo, nuestro Señor. Amén. Salve, oh Madre del Mundo, tú eres la Madre del Amor, tú eres la Madre de Jesús, fuente de todas las gracias, perfume de toda virtud, espejo de toda pureza. Eres la alegría en las lágrimas, victoria en la batalla, esperanza en la muerte. Qué dulce sabor tu nombre en nuestra boca, qué dulce armonía en nuestros oídos, qué emoción en nuestro corazón. Tú eres la felicidad de los que sufren, la corona de los mártires, la belleza de las vírgenes. Te suplicamos, nos guíes después de este exilio a la posesión de tu Hijo Jesús. Amén. Padre nuestro, que con amorosa providencia has enviado a tus santos ángeles, concédenos experimentar su protección y que nos guarden de los peligros presentes y nos guíen a la vida eterna. Amén.

San José, guardián de Jesús y casto esposo de María, tú empleaste toda tu vida en el cumplimiento de tu deber. Tú mantuviste a la Sagrada Familia de Nazaret con el trabajo de tus manos. Protege bondadosamente a los que recurren confiadamente a ti. Tú conoces sus aspiraciones y sus esperanzas. Se dirigen a ti porque saben que tú los comprendes y proteges. Tú también conociste pruebas, cansancio y trabajos, pero aún dentro de las preocupaciones materiales de la vida, tu alma estaba llena de profunda paz y de verdadera alegría por el íntimo trato que gozaba con el Hijo de Dios, el cual te fue confiado a ti, a la vez que a María, su tierna madre. Amén. Jesús, sacerdote eterno y salvador de los hombres, que desde la hostia consagrada estás intercediendo ante el Padre por nosotros, por los méritos de tu corazón traspasado y las súplicas de todos los adoradores que en México y en el mundo entero te dirigimos, concede la gracia del arrepentimiento a los pecadores y a todos, atráenos hacia ti y guárdanos en tu amor. Tú, que vives y reinas por los siglos de los siglos. Amén. Señor Jesucristo, te agradecemos que el Evangelio del amor del Padre, con el que tú viniste a salvar al mundo, haya sido proclamado ampliamente en México como don del Espíritu Santo, que hace florecer nuestra alegría. Te damos gracias por la ofrenda de tu vida, que nos entregaste amándonos hasta el extremo, y nos hace hijos de Dios, hermanos entre nosotros. Aumenta, Señor, nuestra fe y amor a ti, que estás presente en tantos agrarios del país. Concédenos ser fieles testigos de tu resurrección ante las nuevas generaciones, para que conociéndote te sigan y encuentren en ti su paz y su alegría. Solo así podrán sentirse hermanos de todos los hijos de Dios dispersos por el mundo. Tú, que al hacerte hombre quisiste ser miembro de una familia humana, enseña a las familias las virtudes que resplandecieron en la casa de Nazaret. Haz que permanezcan unidas como tú y el Padre son uno, y sean vivo testimonio de amor, de justicia y solidaridad, que sean escuela de respeto, de perdón y de mutua ayuda, para que el mundo crea que sean fuente de vocaciones al sacerdocio, a la vida consagrada y a las demás formas de intenso compromiso cristiano. Protege a tu iglesia y al sucesor de Pedro, a quien tú, buen pastor, confiaste la misión de apacentar a todo tu rebaño. Haz que tu iglesia florezca en México y multiplique sus frutos de santidad. Enséñanos a amar a tu Madre María como la amaste tú. Danos fuerza para anunciar con valentía tu palabra en la tarea de la nueva evangelización, para alentar la esperanza en el mundo. Nuestra Señora de Guadalupe, ruega por nosotros. Oh Padre Celestial, Santo y Eterno, te pedimos por nuestro Señor Jesucristo, sacramentado, en quien tienes puestas tus complacencias, que nos concedas el conocimiento y propagación de la adoración nocturna, para que sea adorada en espíritu y en verdad por todos los hombres de la tierra. Corazón Eucarístico de Jesús, te pedimos suplicantes por todos los directores espirituales de la adoración nocturna mexicana,
llénalos de celo, de fe y de amor por nuestra obra queridísima. Y a nosotros, dígnate concedernos el espíritu apostólico, la gracia inmensa de la perseverancia en esta santa obra y el remedio de nuestras necesidades. Virgen Santísima de Guadalupe, dulce reina y amorosa Madre nuestra, alcánzanos del Señor estas gracias y la salvación eterna. Amén.

ofreces por los sacerdotes. A nuestro Santo Padre, el Papa León XIV, dale, Señor, tu corazón de buen pastor. A los cardenales y representantes pontificios, dale, Señor, solicitud paternal por sus sacerdotes. A los obispos elegidos por el Espíritu Santo, compromételos con sus ovejas, Señor. A los párrocos, enséñales a servir y a no desear ser servidos, Señor. A los confesores y directores espirituales, hazlo, Señor, instrumentos dóciles de tu espíritu. A los que trabajan por la juventud, que la comprometan contigo, Señor. A los sacerdotes pobres, socórrelos, Señor. A los sacerdotes enfermos, sánalos, Señor. A los sacerdotes ancianos, dales alegre esperanza, Señor. A los tristes y afligidos, consuélalos, Señor. A los calumniados y perseguidos, defiende su causa, Señor. A los que aspiran al sacerdocio, dales la perseverancia, Señor. A todos los sacerdotes, dales fidelidad a ti y a tu iglesia, Señor. A todos los sacerdotes, dales obediencia y amor al Papa, Señor. A todos los sacerdotes, que vivan en comunión con su obispo, Señor. Que todos los sacerdotes sean uno, como tú y el Padre, Señor. Divino corazón de Jesús, lleno de celo por la gloria de tu Padre, te rogamos por todos los sacerdotes, por tu Espíritu Santo, llénalos de fe, de celo y de amor, así sea. Oración por las vocaciones sacerdotales. Jesús, pastor eterno de las almas, dígnate mirar con ojos de misericordia a esta porción de tu grey amada. Señor, caminamos en la orfandad, danos vocaciones, danos sacerdotes y consagrados santos. Te lo pedimos por la Inmaculada Virgen María de Guadalupe, tu dulce y santa madre. Jesús, danos sacerdotes y consagrados según tu corazón. Amén. Nos consagramos al Espíritu Santo. Espíritu Santo, recibe la consagración perfecta y absoluta de todo mi ser. Dígnate ser de hoy en adelante, en cada instante de mi vida, mi director, mi luz, mi guía y mi fuerza. Yo me abandono sin reserva a tus operaciones divinas y quiero ser siempre dócil a tus inspiraciones. Espíritu Santo, transfórmame con María y en María, en Cristo Jesús, para gloria del Padre y salvación del mundo. Amén.

Señora nuestra de Guadalupe, que también a la tierra de México quise dar especiales muestras de benevolencia y prometiste consuelo y ayuda a aquellos que te aman y siguen, mira benigna a todos tus hijos. Ellos te invocan con confianza. Conserva en nuestras almas el don precioso de la gracia divina. Haznos dóciles a la voluntad del Señor, de tal manera que cada vez más se extienda su reino en los corazones, en las familias, en nuestra querida nación. Virgen Santísima, permanece con nosotros en las fatigas del trabajo cotidiano, en las alegrías, en las penas y dificultades de la vida, de modo que nuestro espíritu inmortal pueda elevarse libre y puro a Dios y servirlo gozosamente, con generosidad y fervor. Defiéndanos de todo mal, Reina y Madre de México, y haz que seamos fieles imitadores de Jesús, que es camino, verdad y vida, a fin de que un día podamos de tu mano alcanzar en el cielo el premio de la visión beatífica. Amén. Señor, abre mis labios y mi boca proclamará tu alabanza. Gloria al Padre, al Hijo, al Espíritu Santo, como era en un principio, hoy y siempre, por los siglos de los siglos. Amén. Adoremos a Cristo Rey, dominador de las naciones, que da fortaleza de espíritu a los que lo comen. Salmo 94. El salmo del cual se ha tomado la palabra de vida nos recuerda que nosotros somos el pueblo de Dios y que Él nos quiere guiar, como hace un pastor con su rebaño, para introducirnos en la tierra prometida. Jesús se presenta como pastor que nos conduce a cada uno a la plenitud de la vida. Él habla y sus discípulos que lo conocen escuchan su voz y lo siguen. A ellos les promete la vida eterna. Vengan, aclamemos al Señor, demos vítores a la roca que nos salva. Entremos a su presencia dándole gracias, aclamándolo con cantos. Adoremos a Cristo Rey, dominador de las naciones, que da fortaleza de espíritu a los que le comen. Porque el Señor es un Dios grande, soberano de todos los dioses. Tiene en su mano las cimas de la tierra. Son suyas las cumbres de los montes. Suyo es el mar, porque Él lo hizo. La tierra firme que modelaron sus manos, que da fortaleza de espíritu a los que lo comen. Vengan, postrémonos por tierra, bendiciendo al Señor, Creador nuestro, porque Él es nuestro Dios y nosotros su pueblo, el rebaño que Él guía. Adoremos a Cristo Rey, dominador de las naciones, que da fortaleza de espíritu a los que lo comen. Ojalá escuchen hoy su voz. No endurezcan el corazón como en Meribá, como el día de Masá en el desierto, cuando sus padres me pusieron a prueba y dudaron de mí, aunque habían visto mis obras. Que da fortaleza de espíritu a los que lo comen. Durante 40 años, aquella generación me repugnó y dije: es un pueblo de corazón extraviado que no reconoce mi camino. Por eso he jurado en mi cólera que no entrarán en mi descanso. Adoremos a Cristo Rey y dominador de las naciones, que da fortaleza de espíritu a los que lo comen. Gloria al Padre.

y al Hijo y al Espíritu Santo, como era en el principio, ahora y siempre, por los siglos de los siglos. Amén. Que da fortaleza de espíritu a los que lo comen. Adoremos a Cristo Rey, dominador de las naciones, que da fortaleza de espíritu a los que lo comen. A las sagradas solemnidades, únanse las alegrías y del corazón resuenen los himnos. Retírese lo antiguo, nuevo sea todo, los corazones, las voces y las obras. Celebramos la noche de la última cena, en que creemos que Cristo dio de comer a sus discípulos el cordero y los ácimos, según la ley dada a nuestros antiguos padres. Después de comer el cordero figurativo y terminada la cena, creemos que el cuerpo del Señor fue dado a los discípulos por sus propias manos y dado tan entero a todos como a cada uno de ellos. Dio a los débiles el alimento de su cuerpo. Dio a los tristes la bebida de su sangre, diciendo: tomen el cáliz que les entrego, beban todos de él. Así instituyó este sacrificio, cuyo ministerio quiso confiarlo solo a los presbíteros, a los cuales compete el tomarlo y darlo a los demás. El pan de los ángeles se hace pan de los hombres. Da el pan celestial, fin a todas las antiguas figuras. ¡Oh, cosa admirable! Come al Señor el pobre, el siervo y el humilde. A ti, Dios uno y trino, te pedimos que nos visites, así como nosotros te honramos, por tus sendas guíanos, al fin donde tendemos, hasta la luz en que habitas. Amén. El Señor piadoso ha hecho maravillas memorables. Aleluya. Salmo 110. Grandes y maravillosas son tus obras, Señor, Dios omnipotente. El Salmo 110 es un salmo alfabético. Cada versículo comienza con una letra del alfabeto hebreo que canta las alabanzas que todos, tanto desde lo hondo del corazón como también en público, deben tributar al Señor, pues sus obras son maravillosas y dignas de ser meditadas. Agradezcamos a Jesucristo que haya querido quedarse sacramentalmente entre nosotros y ser nuestro alimento. Doy gracias al Señor de todo corazón, en compañía de los rectos, en la asamblea grandes son las obras del Señor, dignas de estudio para los que las aman. Esplendor y belleza son su obra, su generosidad dura por siempre. Ha hecho maravillas memorables. El Señor es piadoso y clemente. Él da alimento a sus fieles, recordando siempre su alianza. Mostró a su pueblo la fuerza de su poder, dándoles la heredad de los gentiles. Justicia y verdad son las obras de sus manos. Todos sus preceptos merecen confianza. Son estables para siempre jamás. Se han de cumplir con verdad y rectitud. Envió la redención a su pueblo, ratificó para siempre su alianza. Su nombre es sagrado y temible. Primicia de la sabiduría es el temor del Señor. Tienen buen juicio los que lo practican. La alabanza al Señor dura por siempre. Gloria al Padre, al Hijo y al Espíritu Santo.

0: En un principio, ahora y siempre, por los siglos de los siglos. Amén. El Señor piadoso ha hecho maravillas memorables. Aleluya. Cantemos un himno al Señor nuestro Dios. Aleluya. Salmo 147. Ven, ven que te voy a enseñar la esposa del Cordero. En la liturgia cristiana, a menudo se entona el Salmo 147, refiriéndolo a la palabra de Dios, que corre veloz sobre la faz de la tierra, pero también a la Eucaristía, verdadera flor de harina, otorgada por Dios para saciar el hambre del hombre. Orígenes, en una de sus homilías, comentando este salmo, relacionaba precisamente la palabra de Dios y la Eucaristía. Glorifica al Señor Jerusalén. Alaba a tu Dios, Sión, que ha reforzado los cerrojos de tus puertas y ha bendecido a tus hijos dentro de ti. Ha puesto paz en tus fronteras, te sacia con flor de harina. Él envía su mensaje a la tierra y su palabra corre veloz. Manda la nieve como lana, esparce la escarcha como ceniza. Hace caer el hielo como migajas, y con el frío congela las aguas. Envió una orden y se derriten. Sopla su aliento y corren. Anuncia su palabra a Jacob, sus decretos y mandatos a Israel. Con ninguna nación obró así, ni les dio a conocer sus mandatos. Gloria al Padre, al Hijo, al Espíritu Santo, como era en un principio y siempre, por los siglos de los siglos. Amén. Cantemos un himno al Señor nuestro Dios. Aleluya. Que el pueblo de Dios se alegre por su Rey. Aleluya. Cántico. En esta oración se percibe el latido del corazón de los justos, que aguardan en la esperanza la venida del Señor para hacer más luminosa la situación de la humanidad, a menudo inmersa en las tinieblas del pecado, de la injusticia, de la mentira y de la violencia. Son dos los aspectos de esta intervención benéfica, como son dos los rasgos que definen el rostro de Dios. Ciertamente es juez, pero también es salvador. Condena el mal, pero recompensa la felicidad. Es justicia, pero sobre todo, Él es amor. Gracias te damos, Señor Dios omnipotente, el que eres y el que eras, porque has asumido el gran poder y comenzaste a reinar. Se encolorizaron las naciones, llegó tu cólera y el tiempo de que sean juzgados los muertos y de dar el galardón a tus siervos los profetas y a los santos y a los que temen tu nombre y a los pequeños y a los grandes y de arruinar a los que arruinaron la tierra. Ahora se estableció la salud y el poderío y el reinado de nuestro Dios y la potestad de su Cristo, porque fue precipitado el acusador de nuestros hermanos, el que los acusaba ante Dios día y noche. Ellos lo vencieron en virtud de la sangre del Cordero y por la palabra del testimonio que dieron, y no amaron tanto su vida que temieran la muerte. Por esto, estén alegres, cielos, y los que moran en sus tiendas.
1: Gloria al Padre, al Hijo, al Espíritu Santo, como era en un

Gracias. Nos une a Cristo por medio de su sangre. Y el pan que partimos nos une a Cristo por medio de su cuerpo. El pan es uno. Y así nosotros, aunque somos muchos, formamos un solo cuerpo, porque todos comemos del mismo pan. Les dio pan del cielo. Les dio pan del cielo. El hombre comió pan de ángeles del cielo. Gloria al Padre y al Hijo y al Espíritu Santo. Les dio pan del cielo. Qué bueno es, Señor, tu Espíritu. Para demostrar a tus hijos tu ternura, les has dado un pan delicioso bajado del cielo, que colma de bienes a los hambrientos y deja vacíos a los ricos hastiados. Proclama mi alma la grandeza del Señor. Se alegra mi espíritu en Dios mi Salvador, porque ha mirado la humillación de su esclava. Desde ahora me felicitarán todas las generaciones, porque el Poderoso ha hecho obras grandes por mí. Su nombre es santo, y su misericordia llega a sus fieles de generación en generación. Él hace proezas con su brazo, dispersa a los soberbios de corazón, derriba del trono a los poderosos y enaltece a los humildes. A los hambrientos los colma de bienes y a los ricos los despide vacíos. Auxilia a Israel, su siervo, acordándose de su misericordia, como lo había prometido a nuestros padres, en favor de Abraham y su descendencia por siempre. Gloria al Padre, al Hijo, al Espíritu Santo, como era en un principio, ahora y siempre, por los siglos de los siglos. Amén. Qué bueno es, Señor, tu Espíritu. Para demostrar a tus hijos tu ternura, les has dado un pan delicioso bajado del cielo, que colma de bienes a los hambrientos y deja vacíos a los ricos hastiados. Cristo, después de invitarnos a todos a su cena, entrega su cuerpo y su sangre para la vida del mundo. Digamos: Cristo, pan celestial, danos la vida eterna. Cristo, Hijo de Dios vivo, que has mandado celebrar la cena eucarística en memoria tuya, enriquece tu iglesia con la fiel celebración de tus misterios. Cristo, pan celestial, danos la vida eterna. Cristo, sacerdote único del Altísimo, que has encomendado a los sacerdotes tus sacramentos, haz que forme parte de sus costumbres los que simbólicamente les concede celebrar. Cristo, pan celestial, danos la vida eterna. Cristo, maná del cielo, que haces un solo cuerpo de todos los que participan de un único pan, refuerza la paz y la armonía de todos los que creemos en ti. Cristo, pan celestial, danos la vida eterna. Cristo, médico celestial, que por el pan de la Eucaristía nos das un remedio de inmortalidad y una prenda de resurrección, devuelve la salud a los enfermos y la esperanza viva a los pecadores. Cristo, pan celestial, danos la vida eterna. Cristo Rey, al que esperamos, que has mandado celebrar tus misterios para anunciar tu muerte hasta tu venida, haz que participen de tu resurrección todos los que han muerto en ti.
Cristo.

pan celestial. Danos la vida eterna. Acuérdate de nosotros, Señor, cuando vengas a tu reino, y enséñanos a orar. Padre nuestro que estás en el cielo, santificado sea tu nombre. Venga a nosotros tu reino. Hágase tu voluntad en la tierra como en el cielo. Danos hoy nuestro pan de cada día. Perdona nuestras ofensas, como también nosotros perdonamos a los que nos ofenden. No nos dejes caer en la tentación y líbranos de todo mal. Amén. Señor nuestro Jesucristo, que en este sacramento admirable nos dejaste el memorial de tu pasión, concédenos venerar de tal modo los sagrados misterios de tu cuerpo y de tu sangre, que experimentemos constantemente nosotros el fruto de tu redención. Tú que vives y reinas por los siglos de los siglos. Amén. El Señor nos bendiga, nos guarde de todo mal y nos lleve a la vida eterna. Amén.

Hoy Jesús te dice: no temas, pues estoy contigo. No desmayes, pues soy tu Dios. Yo te daré fuerzas, te ayudaré y te sostendré con mi diestra victoriosa. Hijo mío, hija mía, mi corazón se alegra porque has venido a verme. No necesitas decirme palabras especiales. Solo dime que me quieres, que me amas, y yo te mostraré mi amor infinito. Sé que vienes a mí buscando auxilio y no me olvido de ti. ¿Es posible que la mujer se olvide del niño que cría? ¿Podrá dejar de querer al hijo de sus entrañas? Pues aunque ella se olvidara, yo jamás me olvidaré de ti. Mira, te llevo grabado en las palmas de mis manos. Tú siempre estarás en mis brazos amorosos. Ahora, exprésame con toda confianza tus preocupaciones, tus necesidades y tus sufrimientos. Dime qué gracia especial me vienes a pedir. ¿Qué deseas que te conceda? Empieza pidiendo por tus seres queridos, tus padres, hermanos, esposa, esposo, hijos. Dime sus nombres. Cuéntame de sus necesidades. Mi corazón te escucha. Padre mío, Señor del perdón, yo solo vengo a implorarte tu misericordia. Igual que mis padres y mis abuelos, quienes desde hace siglos te han invocado a ti, Dios de la vida, en esta tierra. Y tú siempre te mostraste misericordioso con todos. Siempre escuchaste y respondiste a sus llantos y clamores. Tú les diste un hogar, el pan de cada día, y curaste sus enfermedades. Tú les regalaste la luz de la fe cristiana. Les enseñaste la unidad y el mandamiento del amor verdadero para que vivieran como una sola familia. Señor, como tú me lo pides, hoy te presento a mis familiares. Aunque tú los conoces y sabes sus necesidades, te pido por todos ellos. Ellos me instruyeron en tu fe y me enseñaron que desde tu cruz escuchas nuestras súplicas y nos das tu amor infinito. Señor, yo sé que desde la eternidad me has llamado y me conoces por mi nombre. Tus sagradas llagas en manos y pies me gritan cuánto me amas. La herida abierta de tu costado me guía hacia tu corazón amoroso. Señor, con vergüenza reconozco que he pecado contra ti y que he ofendido a mis hermanos. Hoy vengo con humildad a suplicarte que reconstruyas mi vida. Si tú quieres, puedes curarme. Yo creo en ti, Señor, pero aumenta mi fe. Haz que sienta la abundancia de tu amor para que se inunde de paz mi pobre corazón y alcance la sanación interior. Te pido por mi familia, por mis amigos, conocidos, para que se conserve unida y juntos gocemos del fruto de tu amor.
Te pido por toda nuestra comunidad, para que todos nos sintamos hermanos e hijos de un mismo Padre. Padre nuestro que estás en el cielo, santificado sea tu nombre. Venga a nosotros tu reino. Hágase tu voluntad en la tierra como en el cielo. Danos hoy nuestro pan de cada día. Perdona nuestras ofensas, como también nosotros perdonamos a los que nos ofenden. No nos dejes caer en la tentación y líbranos de todo mal. Amén. Dios te salve María, llena eres de gracia, el Señor es contigo. Bendita eres entre todas las mujeres, bendito es el fruto de tu vientre, Jesús. Santa María, Madre de Dios y Madre nuestra, ruega por nosotros, pecadores, ahora y en la hora de nuestra muerte. Amén. Gloria al Padre, al Hijo, al Espíritu Santo, como era en un principio, ahora y siempre, por los siglos de los siglos. Amén. María, Madre de gracia, Madre de misericordia, en la vida y en la muerte, ampáranos, Gran Señora. Sagrado Corazón de Jesús, en vos confío, sé nuestro Rey. Alabemos y demos gracias en cada instante y momento al Santísimo y Divinísimo Sacramento. Jesús me habla. Hijo, hija, me alegro al ver que te acuerdas de tus padres y tus abuelos, que sabes de su amor hacia mí y reconoce las enseñanzas que te dejaron como herencia. Qué bueno que pides perdón por las ofensas hechas a mi corazón y por los pecados que has cometido contra mí al ofender a tus hermanos. Porque cuando lastimas a un ser querido en tu familia, me lastimas a mí. Cuando hablas mal de un prójimo, cuando lo engañas o eres injusto, cuando abusas de alguien más débil, me hieres a mí. Cuando no le perdonas a tu hermano una ofensa, por pequeña que sea, me vuelves a clavar en la cruz. Cuando no le tiendes la mano a quien te pide un favor, me lo niegas y me niegas tu ayuda a mí. Ahora aquí

ante mi corazón abierto, confiésame el nombre de las personas a quienes has ofendido, y desde el fondo de tu corazón pide también perdón a cada una de ellas. Míralas con los ojos de tu mente y ponle a cada persona mi rostro y dile: perdóname, hermana. Perdóname, hermano, para que Dios me perdone. Pídeme también que bendiga a esos hermanos tuyos que han sido víctimas de tu mal y de tu mal carácter también, de tus vicios, de tus frustraciones y de tu egoísmo. Aprovecha mi corazón sanador y reza por todos ellos para que obtengas tu sanación interior. Señor mío, es cierto, Señor, he ofendido a mis hermanos de muchas maneras. No los acepto como son. Más bien, quiero que sean como yo. Quiero que estén a mi servicio. No los escucho. Los maltrato. Hablo mal de ellos. Y hasta les levanto falsos. Les niego mi ayuda y les cierro mi corazón cuando me necesitan. Señor, no te hago caso a ti que me dices lo que hayas hecho a uno de mis hermanos menores. A mí me lo hiciste. ¿Cuánto trabajo me cuesta ver tu imagen sagrada en cada uno de mis prójimos? No te reconozco en ellos. Me cuesta mucho aceptar que otros son mejores que yo. Qué mezquino soy, enojándome y sufriendo porque otros tienen más que yo, envidiándolos porque creo que les va mejor que a mí, amargándome el corazón porque siento que a ellos los quieres más. Y luego, Señor, me siento herido, herida, porque los demás no me ayudan, aunque yo soy muy egoísta y solo ayudo por interés o por ganancia. Solo doy algo cuando espero recompensa. No conozco la generosidad. No soy capaz de decir perdón y siempre le echo la culpa a los demás porque no acepto mis errores y mis equivocaciones. Aún no aprendo de tu corazón misericordioso a decir: perdóname, hermano, ni tampoco a decir: te perdono y vamos a seguir siendo hermanos. Señor, me cuesta mucho perdonar. Me cuesta mucho reconciliarme con mis hermanos. Y mi corazón se ha envenenado de rencor, resentimiento, coraje y odio, que me lastiman y me hacen daño. Viene a mi memoria tu sagrada palabra: quien dice que está en la luz, pero odia a su hermano, sigue en tinieblas. Por eso veo nublados mis días y se va apagando la alegría de mis ojos. Se muere la sonrisa de mis labios y se llena de sombras mi corazón.

Recuerdo continuamente las heridas que me han hecho en la vida. Y en lugar de sanar, esas heridas se abren más y cada día son más dolorosas. Jesús, Señor del perdón, tú que curas a los ciegos, dame ojos nuevos para que vea tu imagen en cada uno de mis hermanos. Tú que sanas a los sordos, concédeme escuchar y responder a las peticiones de mis hermanos en necesidad. Tú que devuelves la salud a los enfermos, enséñame a no lastimar a mis hermanos con mis críticas, injurias y falsos testimonios. Tú que abres la boca a los mudos, ayúdame a decir, perdóname. Que jamás le niegue la palabra a un hermano y que mi lengua jamás ofenda con chismes, difamación o calumnias. Tú que resucitas a los muertos, hazme una persona nueva. Cambia mi corazón por el tuyo, porque solo tu sagrado corazón es fuente de vida. Jesús, Señor del perdón, que donde haya odio, yo lleve amor. Donde haya ofensas, yo lleve perdón. Donde haya dudas, yo lleve tu fe. Donde haya oscuridad, yo lleve tu luz. Que pueda ser la presencia de tu corazón entre mis hermanos, el mensajero de tus palabras de perdón, el embajador de tu paz. Crea en mi corazón a semejanza del tuyo. Lávame del veneno del rencor. En tu cruz, tú me enseñaste a curar mi corazón diciendo, Padre, perdónalos porque no saben lo que hacen. Crea en mí un corazón capaz de perdonar. Traspasa mi corazón con tu Espíritu Santo, que es el amor, para que tenga la capacidad de sufrirlo todo, perdonarlo todo y soportarlo todo. Porque perdonando es como tú me perdonas, es dando como tú me das tus gracias, es ayudando a los demás como tú me ayudas, es muriendo por mis hermanos que tú me resucitas a la vida eterna. Que haga mías tus palabras. Si ustedes les perdonan sus pecados a los hombres, también el Padre Celestial les perdonará sus pecados. Padre nuestro que estás en el cielo, santificado sea tu nombre. Venga a nosotros tu reino. Hágase tu voluntad en la tierra como en el cielo. Danos hoy nuestro pan de cada día. Perdona nuestras ofensas, como también nosotros perdonamos a los que nos ofenden. No nos dejes caer en la tentación y líbranos de todo mal. Amén. Dios te salve María, llena eres de gracia, el Señor es contigo. Bendita eres entre todas las mujeres. Bendito es el fruto de tu vientre, Jesús. Santa María, Madre de Dios y Madre nuestra, ruega por nosotros los pecadores, ahora y en la hora de nuestra muerte. Amén. Gloria al Padre, al Hijo, al Espíritu Santo, como era en un principio, ahora y siempre, por los siglos de los siglos. Amén. María, Madre de Gracia, Madre de Misericordia,

en la vida y en la muerte. Ampáranos, oh gran Señora. Sagrado corazón de Jesús, en vos confío, sé nuestro Rey. Alabemos y demos gracias en cada instante y momento al Santísimo y Divinísimo Sacramento. El Señor del perdón me dice: así es, hijo mío, así es, hija mía, yo soy tu Padre amoroso y aquí estoy para darte la vida eterna. Dime cuáles son las penas más hondas de tu alma. Cuéntamelas con detalle. Despacio. Háblame de tus fracasos. Yo te escucho con atención y te voy a mostrar las causas de tu sufrimiento. Yo soy el Sagrado Corazón y conduzco a todos los corazones al amor, a la unidad y a la paz. Yo soy el buen pastor que da la vida por sus ovejas. Dime qué necesitas, en qué quieres que te ayude. Yo estoy contigo. No tengas miedo. Si me acuerdo de alimentar a los pajarillos y vestir a las flores del campo, con mayor razón estoy a tu lado para llevarte a la dicha de mi amor eterno. Porque te amo. Porque te amo sin límites ni condiciones. Señor, reconozco que heredé el pecado original desde el seno de mi madre. Estoy inclinado a hacer el mal y no el bien. Me he quedado ciego y no alcanzo a ver tu sagrada imagen en mi persona, en mi cuerpo y en mi corazón. Siento que en mi vida me ha faltado más cariño de mi madre y de mi padre. Desde niño y desde niña hubiera querido tener más protección y consuelo. Anhelo el amor de mis hermanos. Quiero que me escuchen y me comprendan. En cambio, siento que me olvidan, que me ignoran, que yo no cuento para ellos. Los veo a todos ocupados en sus asuntos, en sus problemas. Y entonces creo que no valgo nada. Señor, me desprecio y me avergüenzo de mí mismo. No me quiero como soy y tampoco dejo que los demás me quieran, ni siquiera los familiares que viven conmigo. Señor del perdón, no sé amarme ni sé amar. Esa es mi pena más honda y mayor. Yo solo veo mis defectos y limitaciones. Mi memoria recuerda solo las humillaciones y las ofensas que me han hecho en la vida. Continuamente sufro la culpa de mis equivocaciones pasadas. Tengo el corazón lleno de heridas que me duelen, heridas que me hacen vivir con resentimientos. Y por esa razón, solo veo los defectos de los demás. No veo sus cualidades, sino solo las cosas que me molestan e impacientan. Mi trabajo se vuelve una carga muy pesada, mi hogar una prisión. Todo me molesta y en la vida solo encuentro cosas negativas. Y es que, en el fondo, Señor, yo no me amo. Yo soy el que estoy herida y herido y me sigo lastimando porque no estoy a gusto conmigo misma, conmigo mismo. Nadie me enseñó a quererme, amarme como tú me amas. Por eso no cuido este cuerpo.

este corazón y este ser que me diste, y más bien abuso de ellos, maltratándolos, enfermándolos. Señor del perdón y de la reconciliación, obténme la gracia de reconciliarme conmigo mismo, de experimentar tu infinito amor por mí, de llegar a amarme como tú me quieres, al decirme, como el Padre me ama, así te amo. Permanece en mi amor. Hija mía, hijo mío, muy amados, has puesto el dedo en tu llaga más dolorosa. Es cierto, no sabes amarte a ti misma ni a ti mismo, y eso te llena de amargura. Pero recuerda que por eso estoy aquí. Necesitas aprender a quererte a ti mismo, a ti misma. Experimentar y gozar todo el amor que para ti yo tengo. Yo soy tu Creador y tu Padre amoroso. Con amor eterno te he amado y te formé en el seno materno. Te llevo grabada y grabado en la palma de mi mano. Tú vales tanto para mí que he derramado sobre la cruz hasta la última gota de mi sangre. Te amo sin condiciones, tal como eres, aun siendo pecadora o pecador, y te amo infinitamente con amor de Dios. Tú eres mi hija y mi hijo predilectos, mis hijos muy amados. Mi amor es la fuente de la alegría y la paz. Mi amor es tu salud. Por eso mi único mandamiento es amar. Ámame sobre todas las cosas y ama a tu prójimo como a ti mismo. Tal es mi mandato y mi súplica. Amarte a ti mismo no significa egoísmo, soberbia o vanidad. Amarte a ti misma significa verte con los ojos amorosos con que yo te veo. Mira tu existencia como un don de amor. Valora y agradece todas las cualidades que he puesto en tu persona. Pasa lista en tu vida para que veas cuántos dones y bendiciones te he dado y te doy continuamente, a cada instante. Amarte a ti misma o a ti mismo significa que me ves y me sientes dentro de tu corazón. Hija mía, hijo mío, yo no te amo porque seas bueno o porque seas sabia. Tampoco te amo por lo que sabes hacer o por lo mucho o poco que tienes. Yo te amo sin condiciones, gratuitamente, solo porque son mis hijos muy amados. Padre mío, gracias por tu infinito amor. Gracias porque estás conmigo. Gracias porque me enseñas a quererme como tú me quieres. Es maravillosa tu obra en mí. Me has dado infinidad de gracias y cualidades. La vida, mi espíritu y mi corazón, cada uno de mis sentidos es un regalo especial. Mis ojos ven la luz, los colores y el movimiento de tu creación. Padre bueno, te pido que vea también los continuos bendiciones que derramas sobre mi vida. Todas las cualidades que me diste, las cosas buenas que sé hacer
que descubra tu rostro tanto en los labios sonriendo como en los ojos dolientes de mis hermanos. Mis oídos oyen las palabras y la música, los sonidos de la naturaleza y de la vida. Que también escuchen y acepten las palabras de amor y las expresiones de cariño de mis hermanos. Los reconocimientos que me hacen, la gratitud que me demuestran, que mi corazón rebose de tu paz, para que mi boca exprese mis sentimientos de amor y mi lengua proclame tantos regalos que me das. Que sepa decir a todos continuamente gracias y te amo, para que mi vida florezca y se llene de sabrosos frutos. Señor del perdón, yo estoy seguro y segura que cada uno de mis sentidos es una ventana para apreciar las maravillas de tu amor infinito. Ayúdame con tu Santo Espíritu para que rechace como una tentación mis malos recuerdos, que no los admita en mi mente, que mi memoria solo reviva las cosas bonitas que a diario me concedes. Que tu Santo Espíritu cure los traumas y complejos de mi vida. Gracias, Señor, por mi libertad, por mi capacidad de elegir. Que tu amor de Padre me ayude a vencer mis malas inclinaciones, a evitar el pecado que provoca división y odio. Crea en mí, Señor, la voluntad de progresar, al menos un poquito cada día, una voluntad para compartir lo que tengo y lo que soy, una voluntad para servir, no para ser servido, para consolar, no para ser consolado, para poner primero a los demás antes que a mí misma o a mí mismo. Hija mía, hijo mío, ¿qué más quieres decirme? ¿Qué propósitos quieres hacer? ¿Qué proyectos tienes en tu familia, en tu trabajo, en tu comunidad? Acuérdate, no tengas miedo, que aquí estoy para defenderte. Cuando sufres, yo sufro contigo. Cuando estás enfermo o enferma, yo estoy cuidándote y acompañándote. Cuando trabajas, tú me prestas tus brazos. Cuando duermes, yo velo tu sueño. Cuando te sientas llena o lleno de culpas, cuando lloras sola o solo, ahí estoy contigo, llevándote en mis brazos, a ti, mi oveja perdida, a quien tanto busco porque te amo. Señor del perdón, tú me dices, nadie ama más que a quien da la vida por sus amigos. Y tú diste la vida por mí, clavado en esa cruz. Te pido por tu sangre preciosa que transforme mi vida, que sanes cada día mi cuerpo, mi mente y mi corazón. Reconozco que te he olvidado, que me he alejado de ti y te he ofendido. No he sabido agradecerte tus numerosos beneficios y abundantes bendiciones. He olvidado que soy tu hija y tu hijo. Me olvido que me amas y ni siquiera sé expresarte mi cariño. Me olvido hasta de rezar para pedirte las gracias que necesito. No he pedido tu perdón por todas mis ofensas, aunque sé que es la única medicina para las amarguras de mi vida. Con cada pecado aumento tus dolores y sufrimientos, y otra vez te vuelvo a clavar en la cruz. Pero creo que tu amor infinito es más grande que mis pecados. Por tu inmenso amor, lava mis culpas.
con tu infinita ternura y límpiame de mis pecados. Tú me prometiste, al que viene a mí no lo rechazaré. Hoy vengo ante tus plantas clavadas y sangrantes a implorar tu perdón en este sagrario. Estoy arrepentido, Señor. Creo que por amor me creaste, me redimiste y me ofreces la vida eterna. Ante tan divino amor, no tengo nada que ofrecerte más que este corazón arrepentido. Pero un corazón arrepentido y humillado, Señor, tú no lo desprecias. Crea en mí un corazón nuevo y un espíritu fuerte, un corazón nuevo que sienta y que goce tu tierno amor de Padre. Señor del perdón, te suplico me concedas tu Espíritu Santo con sus 7 dones, para que su fuego amoroso sane mi corazón, mi mente, mi voluntad y mi cuerpo. Envíame tu Santo Espíritu para que saque de mí todo temor, miedo y frustración, porque tú dijiste, en el amor no cabe el temor. Concédeme el don de la sabiduría para poder buscarte y encontrarte en la Sagrada Eucaristía, en tu divina palabra del Evangelio y en cada uno de mis hermanos, aun los que no quiero o no me quieren, porque en todos ellos estás tú. Déjame ver tu imagen, especialmente en los más necesitados. Señor, enséñame a rezar, a saber pedirte las gracias que necesito según tu Sagrado Corazón. Y sobre todo, enséñame a expresarte mi cariño para alabarte con alegría, a repetirte continuamente que te amo. Por mi parte, Señor del perdón, prometo acordarme de ti en mis alegrías, a sentir e invocar tu presencia en mis tristezas, a recurrir a tu amor, que es la fuente de toda sanación. Te prometo que voy a aprender de tu corazón misericordioso a perdonar como tú me perdonas, a buscar siempre la unidad que tú deseas, a reconciliarme con todos mis hermanos, a respetarlos y trabajar junto con ellos como una sola familia. Te doy gracias, Señor, porque tú sanas mis viejas heridas, me liberas de mis malos recuerdos, de mis traumas y del mal que me hicieron. Te doy gracias porque perdonas mis pecados. Gracias porque tú me reconcilias con mis hermanos, con mi familia, con mis vecinos y con mi comunidad. Tú me repites, donde estén dos o tres reunidos en mi nombre, yo estoy ahí, en medio de ustedes. Señor del perdón, concédeme la gracia especial que te pido y sáname por intercesión de tu Madre Santísima, la Virgen María, la que estuvo presente de pie junto a tu cruz y que tú me diste como madre, diciéndome, hijo, hija, ahí tienes a tu madre. Madre Santísima de Guadalupe, obténme de tu Hijo, Jesús, la total sanación de mi vida. Desde tu imagen sagrada me dices con ternura, ¿no estoy yo aquí que soy tu madre? ¿No estás bajo mi sombra? ¿No soy yo tu salud? ¿No estás por ventura en mi regazo? ¿Qué más has menester, madre mía, que me sienta en tu regazo como hijo predilecto y que ya desde esta vida pueda gozar el amor infinito que contigo y con tu Hijo amado Jesucristo vamos a compartir en el cielo por toda la eternidad, en el nombre del Padre, del Hijo y del Espíritu Santo? Amén.

Adorado sea el Santísimo Sacramento, por siempre sea bendito. Adorado sea el Santísimo Sacramento, por siempre sea bendito. Adorado sea el Santísimo Sacramento, por siempre sea bendito. Desde lo hondo a ti grito, Señor. Señor, escucha mi voz. Estén tus oídos atentos a la voz de mi súplica. Si llevas cuenta de los delitos, Señor, ¿quién podrá resistir? Pero de ti procede el perdón y así infunde respeto. Mi alma espera en el Señor, espera en su palabra. Mi alma aguarda al Señor más que el centinela a la aurora. Aguarde Israel al Señor como el centinela a la aurora, porque del Señor viene la misericordia, la redención copiosa, y Él redimirá a Israel de todos sus delitos. Dale, Señor, el descanso eterno y brille para ellos la eterna luz. Que descansen en paz. Amén. Las almas de todos los fieles difuntos, por la misericordia de Dios, descansen en paz. Amén. Dios de los espíritus y de toda carne, que sepultaste la muerte, venciste al demonio y diste la vida al mundo, tú, Señor, concede al alma de tus difuntos el descanso en un lugar luminoso, en un oasis, en lugar de frescura, lejos de todo sufrimiento, dolor o lamento. Perdona las culpas cometidas de pensamiento, palabra y obra. Dios de bondad y misericordia, puesto que no hay hombre que viva y no peque, ya que tú solo eres perfecto y tu justicia es justicia eterna y tu palabra es la verdad. Tú eres la resurrección, la vida y el descanso de tus siervos. Cristo, Dios nuestro, te glorificamos junto con el Padre no engendrado y con tu Santísimo, bueno y vivificante Espíritu Santo, tú que vives y reinas por los siglos de los siglos. Amén. Señor Jesús, tú eres nuestra paz. Mira nuestra patria dañada por la violencia y dispersa por el miedo y la inseguridad. Consuela el dolor de quienes sufren. Da acierto a las decisiones de quienes nos gobiernan. Toca el corazón de quienes olvidan que somos hermanos y provocan sufrimiento y muerte. Dales el don de la conversión. Protege a las familias, a nuestros niños, adolescentes y jóvenes, a nuestros pueblos y comunidades, que como discípulos misioneros tuyos, ciudadanos responsables, sepamos ser promotores de justicia y de paz, para que en ti nuestro pueblo tenga vida digna. María, Reina de la Paz, ruega por nosotros. Sea por siempre bendito y adorado Cristo, nuestro Señor sacramentado, nuestro Rey por los siglos de los siglos. Ave María Purísima, sin pecado concebida. Marchemos en paz, en el nombre de Cristo. Amén. Amén. Amén. Gracias, Señor, por permitirme estar aquí contigo. Acompáñame en el peregrinar de mi vida y no te apartes de mi lado. Dame sabiduría, entendimiento y discernimiento para poder llevar a cabo las labores que tú me encomiendas. Bendito y alabado seas, Señor.

Proclama mi alma la grandeza del Señor. Se alegra mi espíritu en Dios mi Salvador, porque ha mirado la humillación de su esclava. Desde ahora me felicitarán todas las generaciones, porque el Poderoso ha hecho obras grandes por mí. Su nombre es santo, y su misericordia llega a sus fieles de generación en generación. Él hace proezas con su brazo, dispersa a los soberbios de corazón, derriba del trono a los poderosos y enaltece a los humildes. A los hambrientos los colma de bienes y a los ricos los despide vacíos. Auxilia a Israel, su siervo, acordándose de su misericordia, como lo había prometido a nuestros padres, en favor de Abraham y su descendencia por siempre. Amén.

Que toda criatura bendiga y glorifique a María, la obra maestra de las manos de Dios, porque ella es la obra maestra de las manos de Dios, tanto en el orden de la gracia como en el de la gloria.

0: Misericordia, Dios mío, por tu bondad,
1: por tu inmensa compasión, borra mi culpa. En los cielos y en la tierra, sea por siempre bendito y alabado.
2: El corazón amoroso de Jesús sacramentado.
1: En los cielos y en la tierra, sea por siempre bendito y alabado.
2: El corazón amoroso de Jesús sacramentado.
1: En los cielos y en la tierra, sea por siempre bendito y alabado.
2: El corazón amoroso de Jesús sacramentado.
1: Padre nuestro que estás en el cielo, santificado sea tu nombre. Venga a nosotros tu reino. Hágase tu voluntad en la tierra como en el cielo.
2: Danos hoy nuestro pan de cada día. Perdona nuestras ofensas, como también nosotros perdonamos a los que nos ofenden. No nos dejes caer en la tentación y líbranos del mal. Amén.
1: Dios te salve María, llena eres de gracia, el Señor es contigo. Bendita eres entre todas las mujeres y bendito el fruto de tu vientre, Jesús.
2: Santa María, Madre de Dios, ruega por nosotros pecadores, ahora y en la hora de nuestra muerte. Amén.
1: Gloria al Padre, al Hijo y al Espíritu Santo.
2: Como era en el principio, ahora y siempre, por los siglos de los siglos. Amén.

0: Ven Espíritu Santo, llena los corazones de tus fieles y enciende en ellos el fuego de tu amor. Envía, Señor, tu Espíritu, y todo será de nuevo creado, y se renovará la faz de la tierra. Oh Señor de la misericordia, escucha nuestra oración que te presentamos con humildad y confianza. Ilumina las tinieblas de nuestra ignorancia con la luz de tu palabra. Acrecienta en nosotros la fe que tú mismo nos has dado, que ninguna tentación pueda destruir el ardor de la fe y de la caridad que tu gracia ha encendido en nuestro espíritu, que la claridad de la resurrección ilumine las dificultades de nuestra vida, que no temamos ante la oscuridad de la muerte y podamos llegar un día a la luz que no tiene fin. Amén.
1: Ven Espíritu Divino, manda tu luz desde el cielo. Padre amoroso del pobre, don en tus dones espléndido, luz que penetras las almas, fuente del mayor consuelo. Ven, dulce huésped del alma, descanso de nuestro esfuerzo, tregua en el duro trabajo, brisa en las horas de fuego, gozo que enjuga las lágrimas y conforta en los duelos. Entra hasta el fondo del alma, divina luz, y enriquécenos. Mira al vacío del hombre, si tú le faltas por dentro. Mira el poder del pecado, cuando no envías tu aliento. Riega la tierra en sequía, sana el corazón enfermo. Lava las manchas, infunde calor de vida en el hielo, doma el espíritu indómito, guía al que tuerce el sendero. Reparte tus siete dones según la fe de tus siervos, por tu bondad, por tu gracia, dale al esfuerzo su mérito, salva al que busca salvarse, y danos tu gozo eterno. Amén.

Adorado seas, oh Dios misericordioso, por haberte dignado descender de los cielos a esta tierra. Te adoramos en gran humildad, por haberte dignado elevar todo el género humano. Insondable en tu misericordia, inconcebible por amor a nosotros, has tomado el cuerpo de la Virgen Inmaculada, jamás rozada por el pecado, porque así lo has establecido desde la eternidad. La Santísima Virgen, esta azucena blanca como la nieve, es la primera en adorar la omnipotencia de tu misericordia. Su corazón puro se abre con amor a la venida del Verbo. Cree en las palabras del mensajero divino y se fortalece en la confianza. El cielo se asombró de que Dios se hubiera hecho hombre, que hubiera en la tierra un corazón dignado a abandonar el trono celestial. Has bajado a nuestra miseria, a la debilidad humana, porque no son los ángeles, sino los hombres los que necesitan de tu misericordia. Para expresar dignamente la misericordia del Señor, nos unimos a tu Madre Inmaculada, porque así nuestro himno te será más agradable, ya que ella ha sido elegida entre

0: otros.
1: Ofrecimiento de la coronilla de la Divina Misericordia. Pedimos por la paz en México y en todo el mundo, por las necesidades de la humanidad, por la conversión y la salvación de todas las almas, por los enfermos y quienes cuidan de ellos, por la santificación de los sacerdotes, religiosos y religiosas, por el aumento de ellos, por la perseverancia de los seminaristas, por las necesidades de la Iglesia, por el Papa, por las necesidades de la familia de María Visión, por todos nuestros bienhechores, vivos, enfermos y difuntos. Te pedimos, Señor, por la protección de la niñez, de los adolescentes y de los bebés en el vientre de sus madres, por el fin del aborto, por los desaparecidos, por las madres buscadoras, por todos aquellos que causan violencia y muerte en nuestro país y en todo el mundo, por nuestros gobernantes y autoridades. Te pedimos por todos los agonizantes del día de hoy, por aquellos que tendrán una muerte trágica o repentina. Prepáralas, Señor, para el encuentro contigo. Muéstrales tu misericordia. Te pedimos por el eterno descanso de todas las almas del purgatorio.
0: Hermanos, recordemos el mensaje de Jesús que nos dice:
1: ¿Por qué te confundes y te agitas ante los problemas de la vida? Déjame al cuidado de todas tus cosas y en todo te irá mejor. Cuando te abandones en mí, todo se resolverá con tranquilidad según mis designios. No te desesperes, no me dirijas una oración agitada, como si quisieras exigirme el cumplimiento de tus deseos. Cierra los ojos del alma y dime con calma:
0: Jesús, en ti confío.
1: Evita las preocupaciones, las angustias, los pensamientos sobre lo que puede suceder después. No estropees mis planes queriéndome imponer tus ideas. Déjame ser Dios y actuar con libertad. Abandónate confiadamente en mí y deja en mis manos tu futuro. Dime frecuentemente:
0: Jesús, en ti confío.
1: Lo que más daño te hace es tu razonamiento y tus propias ideas, querer resolver las cosas a tu manera. Cuando dices: Jesús, en ti confío, no seas como el paciente que le pide al médico que lo cure, pero le sugiere el modo de hacerlo. Déjate llevar en mis brazos divinos. No tengas miedo. Yo te amo. Si crees que las cosas se empeoran o se complican a pesar de tu oración, sigue confiando. Cierra los ojos del alma y confía. Continúa diciéndome a toda hora:
0: Jesús, en ti confío.
1: Necesito las manos libres para poder obrar. No me ates con tus preocupaciones. Satanás quiere eso: agitarte, angustiarte, quitarte la paz. Confía en mí, así que no te preocupes. Echa en mí todas tus angustias y duerme tranquilamente. Dime siempre:
0: Jesús, en ti confío.
1: Y verás grandes milagros. Te lo prometo,

Los invitamos para unirse al rezo de la coronilla de la Divina Misericordia. Este momento de oración lo pedimos, lo ofrecemos por todos aquellos que están unidos a través de esta bendita señal, por tus hijos presentes aquí en capilla, por todos los que se encomiendan a nuestra oración y oran por nosotros. Pero sobre todo, Señor, toma en cuenta las intenciones que hay en nuestros corazones. Por intercesión de María Santísima, te presentamos cada una de ellas.

0: Nos disponemos en el nombre del Padre, y del Hijo, y del Espíritu Santo. Amén.
1: Padre nuestro que estás en el cielo, santificado sea tu nombre. Venga a nosotros tu reino. Hágase tu voluntad en la tierra como en el cielo.
0: Danos hoy nuestro pan de cada día. Perdona nuestras ofensas, como también nosotros perdonamos a los que nos ofenden. No nos dejes caer en la tentación y líbranos del mal.
1: Dios te salve María, llena eres de gracia, el Señor es contigo. Bendita tú eres entre todas las mujeres, y bendito es el fruto de tu vientre, Jesús.
0: Santa María, Madre de Dios, ruega por nosotros pecadores, ahora y en la hora de nuestra muerte. Amén.
1: Creo en Dios, Padre Todopoderoso, Creador del cielo y de la tierra. Creo en Jesucristo, su único Hijo, nuestro Señor, que fue concebido por obra y gracia del Espíritu Santo. Nació de Santa María Virgen, padeció bajo el poder de Poncio Pilato, fue crucificado, muerto y sepultado, descendió a los infiernos, al tercer día resucitó de entre los muertos, subió a los cielos y está sentado a la derecha de Dios, Padre Todopoderoso. Desde allí ha de venir a juzgar a vivos y muertos. Creo en el Espíritu Santo, la Santa Iglesia Católica, la comunión de los santos, el perdón de los pecados, la resurrección de la carne y la vida eterna. Amén.
0: Padre eterno, te ofrezco el cuerpo, la sangre, el alma y la divinidad de tu amadísimo Hijo, nuestro Señor Jesucristo, como propiciación de nuestros pecados y los del mundo entero. Por su dolorosa pasión,
1: ten misericordia de nosotros y del mundo entero.
0: Por su dolorosa pasión,
1: ten misericordia de nosotros y del mundo entero.
0: Por su dolorosa pasión,
1: ten misericordia de nosotros y del mundo entero.
0: Por su dolorosa pasión,
1: ten misericordia de nosotros y del mundo entero.
0: Por su dolorosa pasión,
1: ten misericordia de nosotros y del mundo entero.
0: Por su dolorosa pasión,
1: ten misericordia de nosotros y del mundo entero.
0: Por su dolorosa pasión,
1: ten misericordia de nosotros y del mundo entero.
0: Por su dolorosa pasión,
1: ten misericordia de nosotros y del mundo entero.
0: Por su dolorosa pasión,
1: ten misericordia de nosotros y del mundo entero.
0: Por su dolorosa pasión,
1: ten misericordia de nosotros y del mundo entero. Padre eterno, te ofrezco el cuerpo, la sangre, el alma y la divinidad de tu amadísimo

0: Hijo, nuestro Señor Jesucristo, como propiciación de nuestros pecados y los del mundo entero. Por su dolorosa pasión,
1: ten misericordia de nosotros y del mundo entero.
0: Por su dolorosa pasión,
1: ten misericordia de nosotros y del mundo entero.
0: Por su dolorosa pasión,
1: ten misericordia de nosotros y del mundo entero.
0: Por su dolorosa pasión,
1: ten misericordia de nosotros y del mundo entero.
0: Por su dolorosa pasión,
1: ten misericordia de nosotros y del mundo entero.
0: Por su dolorosa pasión,
1: ten misericordia de nosotros y del mundo entero.
0: Por su dolorosa pasión,
1: ten misericordia de nosotros y del mundo entero.
0: Por su dolorosa pasión,
1: ten misericordia de nosotros y del mundo entero.
0: Por su dolorosa pasión,
1: ten misericordia de nosotros y del mundo entero.
0: Por su dolorosa pasión,
1: ten misericordia de nosotros y del mundo entero. Padre eterno, te ofrezco el cuerpo, la sangre, el alma y la divinidad de tu amadísimo Hijo, nuestro Señor Jesucristo, como propiciación de nuestros pecados y los del mundo entero. Por su dolorosa pasión,
0: ten misericordia de nosotros y del mundo entero.
1: Por su dolorosa pasión,
0: ten misericordia de nosotros y del mundo entero.
1: Por su dolorosa pasión,
0: ten misericordia de nosotros y del mundo entero.
1: Por su dolorosa pasión,
0: ten misericordia de nosotros y del mundo entero.
1: Por su dolorosa pasión,
0: ten misericordia de nosotros y del mundo entero.
1: Por su dolorosa pasión,
0: ten misericordia de nosotros y del mundo entero.
1: Por su dolorosa pasión,
0: ten misericordia de nosotros y del mundo entero.
1: Por su dolorosa pasión,
0: ten misericordia de nosotros y del mundo entero.
1: Por su dolorosa pasión,
0: ten misericordia de nosotros y del mundo entero.
1: Por su dolorosa pasión,
0: ten misericordia de nosotros y del mundo entero. Padre eterno, te ofrezco el cuerpo, la sangre, el alma y la divinidad de tu amadísimo Hijo, nuestro Señor Jesucristo, como propiciación de nuestros pecados y los del mundo entero. Por su dolorosa pasión,
1: ten misericordia de nosotros y del mundo entero.
0: Por su dolorosa pasión,
1: ten misericordia de nosotros y del mundo entero.
0: Por su dolorosa pasión,
1: ten misericordia de nosotros y del mundo entero.
0: Por su dolorosa pasión,
1: ten misericordia de nosotros y del mundo entero.
0: Por su dolorosa pasión,
1: ten misericordia de nosotros y del mundo entero.
0: Por su dolorosa pasión,
1: ten misericordia de nosotros y del mundo entero.
0: Por su dolorosa pasión,
1: ten misericordia de nosotros y del mundo entero.
0: Por su dolorosa pasión,
1: ten misericordia de nosotros y del mundo entero.
0: Por su dolorosa pasión,
1: ten misericordia de nosotros y del mundo entero.
0: Por su dolorosa pasión,
1: ten misericordia de nosotros y del mundo entero. Padre eterno, te ofrezco el cuerpo, la sangre, el alma y la divinidad de tu amadísimo Hijo, nuestro Señor Jesucristo, como propiciación de nuestros pecados y los del mundo entero. Por su dolorosa pasión,
0: Ten misericordia de nosotros.

0: nosotros y del mundo entero.
1: Por su dolorosa pasión,
0: ten misericordia de nosotros y del mundo entero.
1: Por su dolorosa pasión,
0: ten misericordia de nosotros y del mundo entero.
1: Por su dolorosa pasión,
0: ten misericordia de nosotros y del mundo entero.
1: Por su dolorosa pasión,
0: ten misericordia de nosotros y del mundo entero.
1: Por su dolorosa pasión,
0: ten misericordia de nosotros y del mundo entero.
1: Por su dolorosa pasión,
0: ten misericordia de nosotros y del mundo entero.
1: Por su dolorosa pasión,
0: ten misericordia de nosotros y del mundo entero.
1: Por su dolorosa pasión,
0: ten misericordia de nosotros y del mundo entero.
1: Por su dolorosa pasión,
0: ten misericordia de nosotros y del mundo entero.
1: Santo Dios, Santo fuerte, Santo inmortal,
0: ten piedad de nosotros y del mundo entero.
1: Santo Dios, Santo fuerte, Santo inmortal,
0: ten piedad de nosotros y del mundo entero.
1: Santo Dios, Santo fuerte, Santo inmortal,
0: ten piedad de nosotros y del mundo entero. Oh Dios eterno, en quien la misericordia es infinita y el tesoro de compasión inagotable, vuelve a nosotros tu mirada bondadosa y aumenta tu misericordia en nosotros, para que en momentos difíciles no nos desesperemos ni nos desalentemos, sino que con gran confianza nos sometamos a tu santa voluntad, que es el amor y la misericordia mismos. Amén. Oh sangre y agua que brotaste del Sagrado Corazón de Jesús, como una fuente de misericordia para todos nosotros,
1: confiamos en ti.
0: Expiraste, Jesús, pero la fuente de vida brotó para las almas y el mar de misericordia se abrió para el mundo entero. Oh fuente de vida, insondable misericordia divina, abarca al mundo entero y derrámate sobre nosotros. Amén.
1: Oh Jesús, escondido en el Santísimo Sacramento, nuestro único amor y misericordia, en esta hora de tu infinita misericordia, te encomiendo todas las necesidades de mi alma y de mi cuerpo, las necesidades de mis hermanos, tus hijos. Tú has dicho, Señor, pidan y se les dará. Busquen y encontrarán, toquen y se les abrirá. Señor, solo tú puedes ayudarnos, porque eres la misericordia misma, y en ti está toda nuestra esperanza, y no nos veremos defraudados. Por eso, Señor, con toda nuestra fe, queremos poner en tu Sagrado Corazón las necesidades de la humanidad. Todo aquello, Señor, que tú mejor que nadie conoces, aquello por lo cual quizá no nos atrevemos a pedir. Señor, ayúdanos a aceptar tu santa voluntad. Por intercesión de María Santísima, te pedimos por las intenciones de Rosario, ella es de Guanajuato, te pide por la familia Hernández López, María Isabel de México, te pide por la familia Espinosa Rodríguez, María Eugenia de Saltillo, te pide por el presbítero Antonio, por la familia Barahona Gutiérrez, por Esperanza Peña y su bebé,

0: Guadalupe de Guadalajara te pide por la familia Ramírez Flores. Teresa de Nuevo León te encomienda a la familia Medina. Graciela de Guadalajara te pide por la familia Vargas Huerta, por Lucía y José, por Jesús Vargas, familia Huerta Aguilar, por Aurelio Hernández Quiroz. Antonio de Toluca te pide por la familia Hernández Linares, José Valerio Albarrán Hernández, por la familia de María Visión, por la familia Valle Morales y Salas Bolaños. Te pedimos por el eterno descanso de Artemio Albarrán Ávila, Antonio Hernández Ledesma, Guadalupe Linares Bolaños y Enriqueta Morales, por las almas más olvidadas del purgatorio. Marisol de San José del Cabo te pide por Rosas Guido, familia, familia Sánchez Rosas, por la familia Martínez Valenzuela. Arturo de Michoacán te pide por la familia Chávez Aguilera. Candy te pide por Carolina García. María del Socorro de Baja California Sur te pide por la familia Cardona, las intenciones del Santo Padre, por los enfermos y agonizantes, por la conversión de las almas, por todas las almas del purgatorio.
1: Magdalena Moreno Delgadillo, de San Luis Potosí, te pide por su salud y necesidades, por las de la familia Victorino Moreno, la salud de la familia Moreno Delgadillo, por los enfermos y necesitados, por la paz en el mundo, por Venezuela, por todos los sacerdotes y el personal de María Visión. Yolanda Garnica Tobar de Zamora te pide por las necesidades y salud de Juan Pablo Ángeles Garnica y la familia Garnica Tobar. Manuel Bobadilla Solís de Jalisco te pide por sus necesidades, las de la familia Bobadilla Solís, por Tania Bobadilla, Guillermina Solís, por el aumento de las vocaciones sacerdotales y religiosas y por las personas solas y enfermas. Aurora Valadez de Mexicali te pide por las necesidades de la familia Castellanos Sánchez, por Iker y Axel Castellanos y la salud de Luis Castellanos. Graciela Cano Castro de la Ciudad de México te pide por su salud y el eterno descanso de María Guadalupe Graciela Gil. María Luisa Claudio de Veracruz te pide por su salud, por la salud de María de Jesús Hernández, Javier Sainz, Alejandro Sainz, Elizabeth Pérez, por las necesidades de Lorenzo Carranza, Kevin Juárez, Evan Medina, la familia Claudio Casanova, la familia Sainz Claudio, por la paz en México y por las vocaciones sacerdotales. Juan Ángel Camacho Bello de Jalisco te pide por su salud y la de toda su familia. Silvia Gómez de Tlajumulco te pide por la salud de Carmen Gómez y por el personal de María Visión. Nereida Ibarra Zazueta de Sonora te pide por sus necesidades y la salud de Guillermo Ibarra Zazueta. Graciela Margarita Contreras de Villahermosa te pide por la salud de Alicia Isabel Espinosa, Francisco Humberto Espinosa y Eulalio Espinosa.
0: María de la Luz Cid Pérez, de Zacatecas, te pide por la familia Cid Pérez, Cid Medina, por José Manuel Barrios, por Fernando Cid, por María Elena Pineda, por Gerardo Cid Medina. Silvia Smith Lara, de Tamaulipas, te pide por Adelita Martínez, Jessica Domínguez Martínez, por Jesús Leiva Smith, el eterno descanso de José Martínez Tinajero. Ezequiel Villanueva Rivera de Guadalajara te pide por la familia Villanueva Curiel, por la salud de María Luisa Curiel, el alma de Paula Bañuelos y José Isabel Villanueva. Julia García Medina de Zacatecas te pide por Abel Álvarez, por Manuel Álvarez Macías, Karen Chavira, Iris Álvarez, Gerardo Chaires, por Verónica

0: Así, así. Marta Yolanda González de Tijuana te pide por la familia Fraire González, González Delgado, por Norma Angélica González y su familia.
1: Leonicia Ramos de Guanajuato te pide por sus necesidades, por las de Ángel Gabriel Telles Mendoza, por Yael Telles García, la familia Telles García, familia Telles Mendoza y Telles Ramos, por la salud de Felisa Ricardo Cruz, por Gerardo Ramos, el eterno descanso de Damián Telles Ramos y por la paz en el mundo entero. Guadalupe García Hernández de Michoacán te pide por las necesidades de la familia García Hernández, familia Flores García, por Marco Antonio, Christopher, por los agonizantes y las ánimas del purgatorio, y por el personal de María Visión. Rosa Herrera de Tamaulipas te pide por su salud, las necesidades de María de Jesús, por Enrique Andrés, Juan Cifuentes Herrera y el personal de María Visión. Beatriz Rangel Sánchez de Celaya, Guanajuato, te pide por las necesidades de Viridiana Cuellar Rangel, por Abraham Cuellar Rangel, Elías Cuellar, por Laura Rangel Sánchez, Olivia Velarde Delgado, Juan Carlos Hernández Trejo, por Margarita Sánchez Peñalosa, por el eterno descanso de Ricardo Rangel Rodríguez, los agonizantes y las ánimas del purgatorio. Marta Elena Torres Rico de la Ciudad de México te pide por su salud y las necesidades de la familia Torres Rico.
0: Francisca Valencia del Estado de México te pide por ella. Emma Esteves de Zapopan te pide el eterno descanso de Carmen Esteves, por Carmen Gutiérrez, Carmen Jiménez y Carmen González. Mireya Zapata de Campeche te pide por la familia Mares, por Patricia Guzmán, por Ángel Gabriel y Ángel Yael, por el eterno descanso de Damián Telles Ramos. María del Carmen Gutiérrez de Zapopan te pide salud, protección y bendiciones para ella, para su familia y todas las familias en el mundo. Alicia Pulido Ramos de Guadalajara te pide por ella, por Manuel González, el eterno descanso de Enrique Pulido González. Toñita García te pide por Carlos Arriaga Orozco y Aurelia. José Vargas Orozco te pide por José Carlos Abundis Castillo y familia. Teresa de Jesús Díaz de Zapopan te pide por Enrique y familia. María Teresa Calderón te pide por la familia Díaz de la Vega, Villagrán Calderón, Villalpando Calderón, Calderón Alma, Calderón Miranda y Calderón López. Carlos Arriaga te pide por Aurelia, por Tomasa, por la familia Baldomero Flores, salud, protección y bendición.
1: Angélica Sánchez de Querétaro te pide por las necesidades de Ivette Naomi Cisneros Lara, por la salud de Aurora Lara Sainz, por Francisca Lara Sainz, Francisca Sainz Olvera y por el eterno descanso de las ánimas del purgatorio. Nereida Ibarra Zazueta de Hermosillo, Sonora, te pide por las necesidades de Óscar López Ibarra, por la familia Ibarra Zazueta, familia López López, por Óscar José López, Héctor López López, Marisol López Ibarra, por Paloma López López, Raquel López López y María Belén Silvia Silva López. Silva Vara de Zapopan te pide por la salud y necesidades de Ángeles Vara, por los agonizantes y por las ánimas del purgatorio. Olivia Delgado Ballín de Guadalajara te pide por las necesidades de la familia Velarde Delgado, familia Delgado Ballín, Rábago Ibarra, Villarreal Velarde, por el eterno descanso de Javier Velarde González y Manuel Velarde González. Lupita Melchor Torres de Tlaquepaque te pide por las necesidades de la familia Benítez Melchor, por Liz Mesa Escobeda,

0: Caleb Benítez Mesa. Marisol Moreno de Zacatecas te pide por la salud y necesidades de Esperanza Hinojosa, familia Moreno Hinojosa, por Hermenegildo Moreno Ponce y por todas las ánimas del purgatorio.
1: Claudia Molina Capin de México te pide por Fernando Molina, por Tirsa Hernández, por la familia Alcántara Molina, por la unión de las familias y los matrimonios. Daría Ofelia del Estado de México te pide por Amparo Domínguez, Guadalupe Mena Méndez, por Fernando Romero, por Américo José Mena, Julio Pedro, por Juan Antonio Méndez Lara. Marlene Cruz de Zapopan te pide por la familia Sandoval Godínez, Sánchez Sandoval y Calderón Morales. María Guadalupe Sánchez te pide por su familia. Margarita Ortega de Nayarit te pide por la familia Rosales Solís, Rosales Ortega, Bosque Rosales, Maura Cañero, Fortino Estrada, Baudelia Estrada, por los enfermos, especialmente los de cáncer. El eterno descanso de Onofre Rosales Solís, los agonizantes del día de hoy y las almas del purgatorio. María Teresa Hernández de León, Guanajuato, te pide por la familia Rodríguez Hernández y descendencia, por Javier Galván, Gilma Palma de Puebla, te pide por su familia. Alejandra Saavedra de México, te pide por Gladys Ontiveros y su embarazo, por Mercedes Jaimes, sus necesidades. Andrés Campos te pide por Seferino Sánchez y Teresa Sánchez. Ellos son de León, Guanajuato.
0: Rusino Baltasar Santillán, del Estado de México, te pide por las necesidades de la familia Baltasar Santillán, por la paz en el mundo entero y la conversión de la humanidad. Olivia Torres Gómez, de Michoacán, te pide por las necesidades de las familias Guerrero González, Martínez González, Garibay González, González Rico, por los enfermos y por el personal de María Visión. Yolanda Velázquez, de California, te pide por la salud de Carmen Velázquez, por la familia Calderón Velázquez, por Edson Albor Velázquez, por el eterno descanso de las ánimas del purgatorio y el personal de María Visión. Blanca Estela Martínez Garza, de Monterrey, te pide por las necesidades de la familia Tames Martínez, por Roberto Tames Martínez y la salud de ella misma.
1: Gloria Medina Mendiola, de Michoacán, te pide por Jorge Ernesto García Sánchez, Hilda Valle, Guadalupe Gutiérrez Ramírez. Griselda Medina, de San Agustín, Jalisco, te pide por Olga Medina Miramontes, por los enfermos, especialmente aquellos que más sufren, por sus familiares difuntos. Marcos Martínez Morales te pide por Martilde García, Luz María Salazar, el eterno descanso de Antonio Calderón Ceja, María del Carmen Calderón. María Brizuela te pide por la familia Molina Solorio, el eterno descanso de Josefina Gutiérrez e Ignacio Brizuela. Juan Carlos Rubalcaba Guzmán te pide por María del Socorro Guzmán, Antonio Rubalcaba, el eterno descanso de Petra Solorio Hernández, Raúl Vela, Natividad Navarro Flores, Patricia López Navarro y todas las ánimas en el purgatorio.
0: Josefina Ramírez, de Querétaro, te pide por las necesidades de la familia Colchado Lugo, por la salud de Dolores Colchado, Cristina Lugo y Jesús Castillo Ramírez. Salvador Chávez Barajas, de Michoacán, te pide por su salud y necesidades y las de toda su familia. Manuel González, de Guadalajara, te da gracias por las bendiciones recibidas. Te pide por la paz en el mundo entero, la unidad en los matrimonios y en las familias. Isabel Casares, de Jalisco, te pide por las necesidades de Andrea Marisol Guerrero Casares, por Verónica Guerrero Casares y las

salud y necesidades de la familia Guerrero Casares. Margarita Guzmán Aguirre de Jalisco te pide por las necesidades y salud de la familia Reyes Guzmán y Jonathan Gutiérrez. Marco Antonio Reyes Cabrera de Jalisco te pide por las necesidades de las familias Reyes Cabrera, Cabrera González, por Francisco Cabrera, Juan Antonio Cabrera, la salud de Sergio Guzmán, por Juana Cabrera González, Juan Reyes, María del Socorro Cabrera, Ana María Cabrera, y el eterno descanso de María del Carmen Cabrera y María del Carmen González. Juana Arismendi de Michoacán te pide por las necesidades de la familia Estrada Arismendi, por la salud de todos los enfermos y el eterno descanso de Mario Alberto Estrada Arismendi. Martín Trujillo Mariel de Veracruz te pide por las necesidades de la familia Arango Bouyán, por la familia Subilla Rebolledo, por Dulce Abora Burreta, familia Trujillo Mariel, familia Jiménez Peña, familia Soto Lara y las necesidades y salud de la familia Urreta Espinosa. Esperanza Inostrosa de Zacatecas te pide por las necesidades de la familia Moreno Ponce, por Hermenegildo Moreno Ponce y la salud de ella misma. José Ramírez Suárez del Estado de México te da gracias por las bendiciones recibidas y te pide por la salud y necesidades de la familia Ramírez Miranda. Ana María Niño Vázquez de Oaxaca te pide por las necesidades de Ana María Valiente Niño, por Jesús Gerardo Aguilar Castaño, por María Fernanda Ochoa Sauceda, Santiago Inlán Manos, la salud de José Ramón Muñoz Galván, de Diego Armando Jaime Briones, por Germán Ibarra Manos, Adriana Niño Vázquez y Víctor Hugo de Lago. Lourdes de la Torre de Guanajuato te pide por las necesidades de Hugo Paredes de la Torre, por la salud de ella misma y de Antonio Paredes de la Torre. Gisela de León de San Luis Potosí te pide por las necesidades de las familias Sánchez Molina, familia de León Méndez, por Marta González, la salud de Ricardo de León, por Fray Nicolás, Fray Reinaldo, y el eterno descanso de Julio González y Socorro Huerta. Martina García Casas del Estado de México te pide por las necesidades de Jesús Casas Carrillo, por Lucero García, Ramón García, la salud de María Guadalupe Saavedra, por Jesús Casas García, Verónica García, Juan García, Ignacio García, Antonia Cano, la salud de Rafael García y Ramona García. Juan Pablo González Rivera de Michoacán te pide por las necesidades de Megan Torres González, por la salud de Senorina Marín Duarte, por Antonio González Rivera, Alicia Rivera Ramírez y el eterno descanso de Fernando González Rivera, Guadalupe Martínez Rivera, Marisol Hernández Marín, por Andrea González Hernández y Pablo González Espinosa. Nancy Ruiz Garza de Texas te pide por las necesidades de la familia García Ruiz, familia Ruiz Garza, familia Duncan Ruiz, González Ruiz, Burelo Ruiz y la salud de Estela Hilda Ruiz Garza. Rebeca Garza Reséndiz de Tamaulipas te pide por las necesidades de la familia Calderón Garza, familia Garza Vallejo, por la salud de Cristina de la Garza Heroles, por Marta de la Garza Heroles, por Hugo César García Mendiola y Baldomero Flores. Gabriela Ramírez Gaziola de Sinaloa te pide por las necesidades de Héctor Javier Loera Ramírez, Teodoro Analitis Beltrán, por Héctor Loera Villascuesa y la salud de Gabriela Loera Ramírez. María Ochoa Padilla de Michoacán
Te pide por las necesidades de Guadalupe Ochoa.

Padilla, por Jorge Mora, Zaragoza Bernal, familia Ochoa Padilla, familia Zaragoza Ochoa, Zaragoza Colín, por el eterno descanso de José Zaragoza Hernández, de Rosa María Ochoa Ramos, Margarita Ochoa Ramos y Benjamín Maravín. Estela Rodríguez, de Jalisco, te pide por la salud y necesidades de Miguel González Santos, por Héctor González Rodríguez y la salud de Miguel Ángel González Rodríguez y Estela Rodríguez. Consuelo García Salas, de la Ciudad de México, te pide por las necesidades de la familia García Salas, por el eterno descanso de Sara Salas de García y por todas las ánimas del purgatorio. Blanca Estela Martínez Garza, de Monterrey, te pide por las necesidades de la familia Martínez Garza, por Carla Martínez Garza, Roberto Tames Martínez y el eterno descanso de Raúl Martínez Martínez y Olga Garza de Martínez. Julia de la Cruz Hernández, de Hidalgo, te pide por las necesidades de Marco Antonio Mejía de la Cruz, por Enriqueta Mejía, la familia Mejía de la Cruz, familia de la Cruz Hernández, y el eterno descanso de Venancio de la Cruz, Marina Dolores Hernández y Rafael Mejía. Blanca Burgos Arrieta, de Veracruz, te pide por las necesidades de Edgar Emanuel Vera Burgos, por Jorge Alberto Vera Burgos, familia Vera Chávez, Vera Priego, Vera Fragoso, y el eterno descanso de Iván de Jesús Vera Burgos y el presbítero Alejo Nabor. Lourdes Muñoz Quesada, de Tlajumulco, te pide por las necesidades de David Maida, Laura Gallegos, María del Carmen Muñoz Quesada, el eterno descanso de María de Lourdes Sonia y Teodoro Michel García. Socorro Pisano, de Ciudad Guzmán, te pide por el eterno descanso de Carlos Pisano Castro y Salvador Amezcua Solís. Yaribel Pérez, de Guadalajara, Maribel Pérez, de Guadalajara, te pide por las necesidades de María Garavito Lizama y familia y Marichuy Langarica. Rosalba Hernández López, de Tabasco, te pide por la salud de ella y sus necesidades. Leticia Guzmán, de Zapopan, te pide por las necesidades de Rafael Preciado Petro, por Petra Barajas, Leticia López Avalo, Lucas Hernández, la salud de Natalia Costa y el eterno descanso de las ánimas del purgatorio. Emma Arusco Moreno, de Sonora, te pide por las necesidades y salud de ella y de toda su familia.

María Concepción Gaeta del Estado de México te pide por la salud y necesidades de ella misma, por la unión de las familias, los matrimonios, la salud de todos los enfermos, el eterno descanso de Ricardo Gutiérrez y todas las ánimas del purgatorio. José Ramón Frías, de Jalisco, te pide por las necesidades de Verónica Frías, por Esther y Leticia Quevada Castellanos, la familia Alvarado de la Torre y la salud y necesidades de él mismo. Eric Santiago Silvestre, de Escuinapa, te pide por las necesidades de David Raúl Sánchez González y la salud de José Vargas Orozco. Reina Pérez, de Michoacán, te pide por las necesidades de Francisco Javier Pérez Pérez, por Cristian Freddy Pérez y Conchita Álvarez. Luis Gómez Peña, del Distrito Federal, te pide por las necesidades y salud de María del Refugio García Manríquez. Sara Magaña, de San José de García, te pide por las necesidades de la familia Magaña Morales y la familia Bautista Cárdenas.

Juana Lozano Rodríguez de Arandas, Jalisco, te pide por las necesidades de la familia Lozano Rodríguez, por Chona Pérez, la familia Romo Valdés, Marco Antonio Martínez, Daniel y Toño Martínez, por los enfermos, su salud, por el eterno descanso de las ánimas del purgatorio, por la paz en el mundo entero y por el canal de María Visión. Silvia Varas de Zapopan, Jalisco, te pide por la salud y necesidades de ella misma, por Aida Cisneros, Guadalupe González, Ramiro Carranza y el eterno descanso de Marta Varas. Celia Bojorquez Zamudio, de San José de los Cabos, Baja California, te pide por las necesidades de la familia Hereida Bojorquez, por Norma Elena de Anda Rubio, la salud de Celia Zamudio Capaceta y el eterno descanso de Carlos Hereida. Irene Mendoza de Monterrey te pide por las necesidades de Mauricio Licón y su familia, por la familia Vázquez Licón, por la salud de ella misma, de Miguel Zapata, de Miriam Almanza y por el eterno descanso de Rogelio Mendoza. Conchita Álvarez de Guadalajara, Jalisco, te pide por la salud y necesidades de ella, de Sergio Álvarez, por Salvador Álvarez y su familia, por Roberto Álvarez, por sus enemigos y el eterno descanso de Angélica Álvarez y los familiares difuntos. María Guadalupe Beltrán Quintana de Uruapan, Michoacán, te pide por las necesidades de la familia Zacarías Chávez, familia Chávez Beltrán, la salud de María del Carmen Chávez Beltrán y de María Isabel Chávez Beltrán.

Catalina Vázquez de Colima te pide por las necesidades de Rafael Galindo Magaña, por Angélica Lisbeth Galindo Vázquez, Ángel Rafael Díaz Galindo, familia Mauro Luciano, Galindo Tadeo, por la paz en México y el mundo entero, por los enfermos en el mundo entero y por el canal de María Visión. Lupita Lara de Toluca, Estado de México, te pide por las necesidades de la familia Lara Nava, por el eterno descanso de las ánimas del purgatorio y por el personal de María Visión.

0: por todas estas intenciones y las que llevamos en nuestro corazón, por intercesión de María Santísima y todos tus santos, te lo pedimos, Señor. Te damos gracias, Jesús, por estar vivo, por habernos escuchado, por estar siempre a nuestro lado. Gracias por tu misericordia infinita. Gracias por tu inmenso amor. En todo momento de nuestra vida, recordaremos decirte siempre: Jesús, en ti confío.
1: Jesús, en ti confío.
0: Jesús, en ti confío.
1: Jesús, en ti confío.
0: Jesús, en ti confío.
1: Jesús, en ti confío.
0: Y en tu misericordia esperamos. En el nombre del Padre, y del Hijo, y del Espíritu Santo. Amén.

las horas de la pasión de nuestro Señor Jesucristo. Jesús abraza la cruz, el Vía Crucis, hasta el Calvario, donde Jesús es despojado de sus vestiduras. Jesús mío, amor insaciable, veo que no te das tregua, siento tus delirios de amor y tus dolores. Tu corazón late fuertemente y en cada uno de sus latidos siento explosiones, torturas y violencia de amor. Y tú, no pudiendo contener el fuego que te devora, te afanas, gimes, suspiras y oigo que en cada gemido dices, cruz. Cada gota de tu sangre repite, cruz. Toma tus penas en las que te encuentras nadando como en un mar interminable. Se repiten unas a otras, cruz, y exclamas, oh cruz amada y suspirada, solo tú salvarás a mis hijos, en ti yo encuentro todo mi amor. Entre tanto, tus enemigos hacen que entres de nuevo en el pretorio y te quitan el manto de púrpura, queriendo ponerte otra vez tus vestiduras, pero, ay, cuánto dolor. Más dulce me sería morir que verte sufrir tanto. El manto se te atora en la corona de espinas y no pueden sacártelo por la cabeza, así que con una crueldad jamás vista, te arrancan al mismo tiempo la púrpura y la corona de espinas. Y por el modo tan brutal en que lo hacen, se rompen muchas espinas quedando clavadas en tu cabeza. Tu sangre diluvia y es tan intenso el dolor que gimes. Pero tus enemigos, sin procurarse para nada de tantas torturas, te ponen tus vestiduras y otra vez vuelven a poner la corona de espinas, apretándola fuertemente sobre tu cabeza. Y las espinas se te clavan en los ojos, en los oídos, etc. De manera que no hay parte de tu santísima cabeza en la que no sientas sus punzadas. Es tan intenso el dolor que vacilas estando bajo esas manos tan crueles. Tiemblas de pies a cabeza, estás a punto de morir en medio de penas tan agudas. Y con tus ojos apagados y llenos de sangre, me miras para pedirme ayuda en medio de tanto dolor. Jesús mío, Rey de los dolores, déjame sostenerte y estrecharte a mi corazón. Quisiera hacer mío el fuego que te devora para hacer cenizas a tus enemigos y ponerte a salvo. Pero tú no quieres, porque tus ansias de cruz se hacen cada vez más intensas y quieres inmolarte sobre ella lo más pronto posible, incluso por manos de tus enemigos. Pero mientras te estrecho a mi corazón, tú, estrechándome al tuyo, me dices, hijo mío, déjame desahogar mi amor y repara conmigo por quienes haciendo el bien me han deshonrado. Estos judíos me vuelven a poner mis vestiduras para desacreditarme aún más ante el pueblo y para convencerlo de que soy un malhechor. Aparentemente el acto de vestirme era bueno, pero en sí mismo llevaba mucha malicia. ¡Ah! ¿Cuántos hacen obras buenas? Administran sacramentos o los frecuentan, pero con fines humanos e incluso hasta malos. Pero el bien mal hecho conduce a la dureza, y yo quiero ser coronado por segunda vez con dolores más atroces que la primera, para romper esta dureza y así con mis espinas atraer a las criaturas hacia mí. Ah, hijo mío, esta segunda coronación me es todavía más dolorosa. Siento que mi cabeza está como nadando entre espinas y cada movimiento que hago o cada golpe que me dan me hace sufrir cruelmente la muerte una y otra vez. De este modo reparo por la malicia con la que se me ofende. Reparo por quienes hallándose en cualquier estado de ánimo, en lugar de ocuparse de su santificación, se disipan y rechazan mi gracia procurándome una vez más espinas, aún más dolorosas.
mientras yo me veo obligado a llorar con lágrimas de sangre y a suspirar por su salvación. Ah, yo hago de todo por amor a las criaturas y ellas hacen de todo por ofenderme. Al menos tú no me dejes solo en mis penas y en mis reparaciones.

Destrozado bien mío, contigo reparo, contigo sufro. Más veo que tus enemigos te empujan por la escalera. La multitud te espera con ansia y furor. Hacen que encuentres ya preparada la cruz que con tantos suspiros buscas. La miras con amor y con paso decidido te acercas a ella para abrazarla. Pero antes la besas y sientes como un escalofrío de alegría por toda tu santidad, tu santísima humanidad. Y con gozo supremo vuelves a mirarla y mides su longitud y su anchura. En ella estableces ya una porción para todas las criaturas y les das la dote suficiente para vincularlas a la divinidad. Con el vínculo nupcial y para hacerlas herederas del reino de los cielos. Y luego, no pudiendo contener tu amor por las criaturas, vuelves a besar la cruz y le dices: Cruz adorada, finalmente te abrazo. Tú eras el suspiro de mi corazón, el martirio de mi amor. Pero tú, oh cruz, has tardado tanto, mientras que mis pasos siempre hacia ti se dirigían. Cruz santa, tú eras la meta de mis deseos, la finalidad de mi existencia sobre la tierra. En ti yo concentro todo mi ser, en ti pongo a todos mis hijos. Tú serás su vida, su luz, su defensa. Tú serás quien me los cuide y les dé la fuerza. Tú los sostendrás en todo y me los conducirás gloriosos al cielo. Oh cruz, cátedra de sabiduría, solo tú enseñarás la verdadera santidad. Tú formarás los héroes, los atletas, los mártires, los santos. Cruz hermosa, tú eres mi trono y teniendo yo que abandonar la tierra, te quedarás tú en mi lugar. A ti te doy como dote a todas las almas. Cuídamelas, sálvamelas. A ti te las confío. Y diciendo esto, lleno de ansiedad, haces que te la pongan sobre los hombros. Ah, Jesús mío, la cruz para tu amor es demasiado ligera, pero al peso de la cruz se une el de nuestras enormes e inmensas culpas, que se extienden tanto cuanto el cielo, y tú, triturado bien mío, sientes que el peso de tantas culpas te aplasta. Tu alma se horroriza ante su vista, y sientes la pena propia de cada culpa. Tu santidad queda sacudida ante tanta monstruosidad. Por eso, sosteniendo la cruz sobre tus hombros, vacilas, respiras anhelosamente, y de tu santísima humanidad empieza a brotar un sudor mortal. Ah, amor mío, no me animo a dejarte solo. Quiero dividir contigo el peso de la cruz, y para darte alivio por el peso de tantas culpas, me estrecho a tus pies. Quiero darte a nombre de todas las criaturas, amor por quien no te ama, alabanzas por quien te desprecia, bendiciones, gratitud y obediencia por todos. Es mi intención solemne ofrecerte todo mi ser en reparación por cualquier ofensa que recibas.

salvación. Por eso me uno a tu santísima humanidad y junto contigo uno mis pensamientos a los tuyos para reparar los malos pensamientos míos y de todos. Uno mis ojos a los tuyos para reparar las malas miradas. Uno mi boca a la tuya para reparar por las blasfemias y las malas conversaciones. Uno mi corazón al tuyo para reparar las malas inclinaciones, los malos deseos y los malos afectos. En una palabra, quiero reparar por todo lo que repara tu santísima humanidad, uniéndome a la inmensidad de tu amor por todos y al inmenso bien que le haces a todos. Pero no me contento todavía, quiero unirme a tu divinidad para hacer que mi vida se pierda en ella y así pueda darte todo. Te doy tu amor para reparar tus amarguras, te doy tu corazón para repararte por nuestras frialdades, incorrespondencias, ingratitudes y el poco amor de las criaturas. Te doy tus armonías para aliviarte el oído de ensordecimientos que recibes con las blasfemias. Te doy tu belleza para consolarte por las bajezas que las criaturas y yo te damos con nuestras almas cuando nos enfangamos en las culpas. Te doy tu pureza para consolarte por las faltas de recta intención y del fango y de la podredumbre que ves en tantas almas. Te doy tu inmensidad para consolarte por las estrecheces en que te ponen las almas. Te doy tu ardor para quemar todos los pecados, todos los corazones, para que te amen y nadie te ofenda. En fin, te doy todo lo que eres tú para darte satisfacción infinita, amor eterno, inmenso e infinito.

Proclama mi alma la grandeza del Señor. Se alegra mi espíritu en Dios mi Salvador, porque ha mirado la humillación de su esclava. Desde ahora me felicitarán todas las generaciones, porque el Poderoso ha hecho obras grandes por mí. Su nombre es santo, y su misericordia llega a sus fieles de generación en generación. Él hace proezas con su brazo, dispersa a los soberbios de corazón, derriba del trono a los poderosos y enaltece a los humildes. A los hambrientos los colma de bienes y a los ricos los despide vacíos. Auxilia a Israel, su siervo, acordándose de su misericordia, como lo había prometido a nuestros padres, en favor de Abraham y su descendencia por siempre. Amén.

que toda criatura bendiga y glorifique a María, la obra maestra de las manos de Dios, porque ella es la obra maestra de las manos de Dios, tanto en el orden de la gracia como en el de la gloria.

pides para todos resignación y amor a la propia cruz. Pero es tanto tu dolor que sientes que el peso de la cruz te aplasta. Apenas has dado los primeros pasos y ya caes bajo su peso, y al caer te golpeas en las piedras. Las espinas se clavan todavía más en tu cabeza, mientras que todas tus heridas se te vuelven a abrir y empiezan a sangrar de nuevo. Y no teniendo fuerzas para levantarte, tus enemigos, irritados, a puntapiés y empujones, tratan de ponerte de pie. Caído amor mío, déjame ayudarte a ponerte de pie. Déjame que te bese, que te limpie la sangre y que repare junto contigo por quienes pecan por ignorancia, por fragilidad y por debilidad. Y te suplico que ayudes a estas almas.

0: Vida mía, Jesús, tus enemigos, haciéndote sufrir penas inauditas, han logrado ponerte de pie, y mientras vacilante caminas, siento tus afanosos respiros. Tu corazón late con más fuerza, y nuevas penas lo traspasan cruelmente. Sacudes la cabeza para liberar tus ojos de la sangre que los cubre y buscas con ansiedad. Ah, Jesús mío, ahora comprendo todo. Es tu madre que cual paloma herida te está buscando. Quiere decirte su última palabra y recibir tu última mirada. Tú sientes sus penas, su corazón lacerado en el tuyo, enternecido y herido por el amor de ambos. La encuentras abriéndose paso a través del gentío, queriendo a toda costa verte, abrazarte y decirte por última vez adiós. Pero tú quedas aún más adolorido al ver su palidez mortal y todas tus penas reproducidas en ella por la fuerza del amor. Si ella sigue con vida, es solamente por un milagro de tu omnipotencia divina. Diriges tus pasos hacia ella, pero a duras penas pueden cruzarse la mirada. Oh dolor del corazón de ambos, los soldados se han dado cuenta y a golpes y empujones impiden que madre e hijo se despidan por última vez.
1: Repara por los que han caído en las redes del demonio. Abre tus ojos, siente mi presencia. Camina tras el eco inconfundible de mi voz y descansa en mí. Conoce más de mí, y en la mejor manera es profundizando en las Sagradas Escrituras. En los Evangelios conocerás de mis milagros, de los prodigios que obré a favor de los hombres. Hoy que atendiste a mi llamada angustiosa, hoy que llegaste con la esperanza de encontrarte conmigo, de experimentar mis besos y mis abrazos, consuela mi corazón sufriente y repara, porque muchas de mis hijas están haciendo de sus vientres cementerios andantes. Muchas de mis hijas se toman el derecho de acabar con la vida de sus hijos. El aborto es flagelado de la sociedad actual. El aborto es una artimaña de Satanás para llevarte consigo a la condenación a muchas almas. En esta cruzada de reparación, pide misericordia al Padre Eterno, para que todos los hombres se conviertan de corazón. Pide por aquellos países que han legalizado el aborto, países que habrán de entrar en ruina, caos, países en los que su pura pestilencia, olor putrefacto, nauseabundo. Repara, porque el demonio siembra confusión, y lo que aparentemente hace bien es nocivo para la vida espiritual. En esta cruzada de reparación, únete al dolor de mi madre. Ella sufre cuando tantos niños se les impide el derecho de nacer. Ella sufre al ver niños que son mártires en el vientre de sus madres. Repara también por los países que han legalizado las uniones entre homosexuales. Muchos de los hombres caminan velozmente al abismo, a la perdición, al acoger con beneplácito leyes antinaturales, leyes que desvirtúan el verdadero sentido de lo sagrado, leyes que llevan a la relajación y degradación moral. En esta cruzada de reparación, haz sacrificio, penitencias y pide por aquellos que han caído en las redes del demonio, por aquellos que se han dejado embaucar, engañar, por aquellos que a lo bueno le llaman malo y a lo malo le llaman bueno. En esta cruzada de reparación consolarás mi corazón con tu oración, oración que será bálsamo de paz, ungüento sanador para mi herido y sufriente corazón.
0: Es tan grande la angustia de ambos que tu madre queda petrificada por el dolor y está a punto de desvanecerse. El fiel Juan y las piadosas mujeres la sostienen, mientras que tú vuelves a caer bajo la cruz. Y entonces tu dolorosa madre, lo que no puede hacer con el cuerpo al verse imposibilitada, lo hace con el alma, entra dentro de ti, hace suya la voluntad divina del Padre, y asociándose a todas tus penas, hace su oficio de madre. Te besa, repara, te cura y derrama sobre todas tus llagas el bálsamo de su doloroso amor. Doliente Jesús mío, yo también me uno a tu dolorosa madre. Hago mías todas tus penas y en cada gota de tu sangre, en cada llaga, quiero serte madre y junto contigo y con tu madre, quiero reparar por todos los encuentros peligrosos y por quienes se exponen a las ocasiones de pecado y por los que son los que forzados a exponerse por necesidad quedan atrapados por el pecado. Y tú, mientras tanto, gimes caído bajo la cruz. Los soldados temen que vayas a morir bajo el peso de tantos tormentos y por la pérdida de tanta sangre. Es por eso que a fuerza de latigazos y puntapiés, tratan de ponerte de pie a duras penas. De este modo, repararás las repetidas caídas en el pecado. Los pecados graves cometidos por toda clase de personas y ruegas por los pecadores obstinados, llorando con lágrimas de sangre por su conversión.
1: Repara por los que han caído en las redes del demonio. Abre tus ojos, siente mi presencia. Camina tras el eco inconfundible de mi voz y descansa en mí. Conoce más de mí, y la mejor manera es profundizando en las Sagradas Escrituras. En los Evangelios conocerás de mis milagros, de los prodigios que obré a favor de los hombres. Hoy que entendiste mi llamada angustiosa, hoy que llegaste con la esperanza de encontrarte conmigo, de experimentar mis besos y mis abrazos, consuela mi corazón sufriente y repara. Repara por todos los que abren las puertas de la tentación. Quiero que hagas penitencia y reparación por tus pecados. Quiero que regreses a mi casa, casa que un día abandonaste por correr tras los halagos del mundo. Quiero que sientas mi amor desbordado. Quiero que te abras hoy mismo a recibir mis gracias. Quiero que tomes la decisión de no volver jamás al vómito de tus pecados. Quiero que endereces tu senda, que camines con paso firme, decidido a encontrarte conmigo en la mitad de tu camino. Los pecados de la humanidad flagelan mi cuerpo santísimo. Los malos pensamientos con que te ataca el demonio son como corona de espinas que nuevamente rompen tejidos en mi adorable cabeza. Los deseos de concupiscencia, lujuria, vanagloria, deseos de acumular riquezas, deseos contrarios a mis proyectos divinos, son dardos de desamor que se clavan y hieren mi corazón. Hoy apártate del bullicio del mundo, hoy busca un encuentro a solas conmigo y seca mis lágrimas, consuela mi sufriente corazón, porque el mundo está enceguecido y desordeciendo a muchos de mis hijos. El mundo los está arrebatando de mi presencia. El mundo les está robando mis gracias, mis bendiciones. Les llamo y no escuchan mi voz, y en esta cruzada de reparación, pídeme que purifique tus pensamientos y tu corazón, y te los lavaré en los ríos de la gracia. Torrenciales de agua viva lloverán sobre ti. Repara por todos aquellos que abren las puertas de la tentación a la vida fácil. Repara por todos aquellos que se acercan al fuego de la pasión y no descansan hasta consumir sus mezquinos deseos. Repara hoy por todos aquellos que no han sabido valorar mis gracias, por todos aquellos que desprecian mis llamadas de amor y prefieren caminar tras los falsos halagos del mundo. A todos les quiero salvar, a todos les quiero entregar el premio que les tengo prometido. A todos les quiero llevar a habitar en una de las moradas del cielo. Compórtate como hijo de la luz, desecha las obras de las tinieblas, acoge con humildad de corazón mis enseñanzas, mis leyes, mi evangelio. En esta cruzada de reparación, eleva tus plegarias al cielo, para que tus pensamientos y tu corazón adquieran el resplandor de una estrella. En esta cruzada de reparación, colma tu corazón de buenos propósitos, de santos deseos que te lleven a obrar según mi divina voluntad. Intercede para que los hombres cierren las puertas a la tentación y por ende al pecado, para que no tengan cuentas con el príncipe de las tinieblas, para que caminen en línea recta y no se desvíen ni a derecha ni a izquierda, para que rechacen de plano las obras del mal y acojan mis leyes, mis mandamientos.
0: Quebrantado amor mío, mientras te sigo en tus reparaciones, veo que ya no puedes sostenerte de pie bajo el peso enorme de la cruz. Mientras de pies a cabeza, las espinas penetran cada vez más en tu santísima cabeza por los continuos golpes que recibes. La cruz, por su peso tan grave, va penetrando en tu hombro, formando una llaga tan profunda que te descubre los huesos. Y a cada paso que das, me parece que mueres, por lo que te ves imposibilitado a seguir adelante. Pero tu amor, que todo lo puede, te da fuerzas, y al sentir que la cruz va penetrando en tu hombro, reparas por los pecados ocultos, que por no ser reparados, acrecientan la crudeza de tus dolores. Jesús mío, deja que ponga mi hombro bajo la cruz para darte alivio y para que repare contigo por todos los pecados ocultos. Tus enemigos, entonces, por temor a que mueras bajo la cruz, obligan al cirineo a ayudarte a llevar la cruz, y él te ayuda, pero de mala gana y a regañadientes, no por amor, sino por la fuerza. Entonces, en tu corazón hacen eco todos los lamentos de quienes sufren las faltas de resignación, las rebeliones, los enojos y los desprecios en el sufrir. Pero quedas mucho más adolorido al ver que las almas consagradas a ti, cuando las llamas para que te acompañen y te ayuden en tu dolor, huyen de ti. Si tú, con el dolor, las quieres estrechar a ti, ellas se zafan de tus brazos para ir en busca de placeres, dejándote así a que sufras tú solo. Jesús mío, mientras reparo contigo, te ruego que me estreches entre tus brazos tan fuertemente que no llegue a haber ninguna pena que tú sufras, en la que yo no tome parte, para transformarme en ellas y para compensarte por el abandono de todas las criaturas. Quebrantado Jesús mío, a duras penas caminas encorvado totalmente, pero te detienes y buscas con la mirada. Corazón mío, ¿qué pasa? ¿Qué quieres? Es la Verónica, que valientemente, sin ningún temor, enjuga con un paño tu rostro cubierto totalmente de sangre, y tú se lo dejas impreso en señal de gratitud. Generoso Jesús mío, también yo quiero enjugarte, y no con un paño, sino que quiero ofrecerte todo mi ser para darte alivio. Quiero entrar en tu interior, oh Jesús, y darte latidos por latidos, respiros por respiros, afectos por afectos, deseos por deseos. Quiero arrojarme en tu santísima inteligencia y haciendo correr todos esos latidos, respiros, afectos y deseos en la inmensidad de tu voluntad. Quiero multiplicarlos al infinito. Quiero, oh Jesús mío, formar olas de latidos para hacer que ningún latido malo repercuta en tu corazón y así poder dar alivio a todas tus íntimas amarguras. Quiero formar olas de afectos y de deseos para alejar de ti todos los malos afectos y los malos deseos que pudieran entristecer en lo más mínimo tu corazón. Y también quiero formar olas de respiros y de pensamientos que pongan en fuga cualquier respiro y pensamiento que pudiera desagradarte en lo más mínimo. Pondré mucha atención, oh Jesús, para hacer que ya nada te aflija y añada otras amarguras a tus penas íntimas.
1: Repara por tus seres amados. Respondiste a mi llamada de amor. Mi voz cayó en lo profundo de tu corazón y sentiste el anhelo de encontrarte conmigo. Todo te lo he proporcionado. Te facilité los medios para que llegaras a mí. Todo está dentro de mi divina voluntad. ¿Qué deseas que haga por ti en este día? Pídemelo sin temores. No me ocultes nada. Te conozco en plenitud. ¿Qué deseas que obre en tu vida? Háblame desde tu corazón. Mira que estás en la presencia del Rey del más alto linaje. Mira que estás en la presencia del pobre de Nazaret, que nada llevaba consigo, solo unas sandalias de suelas desgastadas. Mira que estás en la presencia del hombre de Galilea. Mira que estás en la presencia del hijo del humilde carpintero. ¿Qué sentimientos te producen mis palabras? ¿A qué te mueven? Te estoy dando la oportunidad de que vuelvas a mí. Te estoy dando la oportunidad de que reivindicarte de tu pasado, de corregir tus errores. Te estoy dando la oportunidad de que seas mejor. ¿Acaso te parece poco todo lo bien que te he hecho? ¿Acaso te parece poco que me haya quedado hasta la consumación de los siglos en la hostia consagrada? Hoy actuaré en la medida de tu fe. Hoy actuaré según la apertura de tu espíritu. Hoy sembraré en tu corazón la santa inquietud de volver a mí. También es una inventiva de amor para toda la humanidad. Muchos de mis hijos se pierden porque han caído en el pecado. Han caído en las trampas de Satanás y se hallan anclados. Se han hecho esclavos de sus vicios, de sus bajas pasiones. Esta cruzada de reparación es una voz de alerta para todos los hombres. Necesitas hacer penitencia, mortificar tus sentidos. Necesitas doblegarte a mi divina voluntad, ser hombre nuevo. Necesitas morir al hombre viejo. Necesitas de un cambio, un vuelco en tu vida. Esta cruzada de reparación es un momento que te brindo para que emprendas tu marcha al cielo, para que aportes en la construcción de mi reino, para que despiertes del sueño letárgico y a muchos de tus hermanos. Esta cruzada de reparación habrá de dejar huella en tu corazón, porque es el momento de reconocer que también tú, de una y otra forma, heriste mi corazón, flagelaste mi cuerpo santísimo, clavaste con ferocidad espinas burdas en mi sagrada cabeza, agrandaste las heridas de mis manos y de mis pies. Tu debilidad, tu afán desmesurado de experimentar y quizás malas compañías te sumergieron en pozos fangosos, en aguas putrefactas. Hoy te deseo sumergir en las fuentes de mi divino corazón. Te deseo sumergir en el manantial de agua viva de mi sagrado corazón, de mi sagrado costado. Quiero que quedes más blanco que la nieve, más cristalino que el agua pura. Haz un alto en tu camino y ven a mí como hijo pródigo, que quitaré los andrajos que llevas puestos. Te vestiré de ropajes nuevos. En esta cruzada de reparación, pídeme que sane tu pasado, porque hay momentos en tu vida en que tu mirada se dirige al ayer, tus pensamientos te llevan a recordar lo que hiciste. Y hoy haré que poses a los pies de mi corazón eucarístico y de mi santa cruz tus cadenas oxidadas y las amarras que te ataban. y te impedían volar hacia un encuentro conmigo. En esta cruzada de reparación, te pido que consueles mi corazón, porque muchos de los hombres se han olvidado de mí. Desconocen que aún vivo. Muchos de los hombres persisten en la ingratitud y en el desprecio a las cosas de Dios. En esta cruzada de reparación, pídeme que obre un prodigio de amor en tu vida y empezarás a sentir libertad de espíritu, paz sobreabundante. Te dirás a ti mismo, qué torpe he sido, ahogué tu voz en mi corazón y no caminé tras tus huellas imborrables. Hoy, sé mi discípulo, sé alma reparadora y juntos salvemos almas. Repara por todos los pecados de tu familia, repara por tus seres amados que aún no me conocen o no quieren conocerme. Repara por tus seres amados que un día escucharon mi voz, me siguieron y se desviaron de camino. Repara por tus seres amados que han dejado seducir por el mundo, el demonio y la carne. Repara por tus seres amados que no han sabido hacer de sus familias, iglesias domésticas, hogares de Nazaret. Repara por tus seres amados que viven sin la bendición del sacramento del matrimonio. Repara por tus seres amados que no frecuentan los sacramentos.

0: Oh Jesús mío, haz que todo mi interior nade en la inmensidad del tuyo. Así podré hallar amor suficiente y voluntad capaz de hacer que no entre en tu interior un amor malo, ni una voluntad que pueda desagradarte. Oh Jesús mío, para estar más seguro, te suplico que reafirmes con tus pensamientos los míos, con tu voluntad la mía, con tus deseos los míos, con tus afectos y con tus latidos los míos, para que reafirmados tomen vida solo de ti. Te ruego todavía, oh Jesús mío, que aceptes mi pobre cuerpo despedazado por tu amor y reducido en pequeñísimas partículas que meteré en cada una de tus llagas. En aquella llaga, oh Jesús, que te da dolor por tantas blasfemias, deseo que las partículas de mi cuerpo te digan siempre, te bendigo. Sobre aquella llaga que te da tanto dolor por tantas ingratitudes, tengo la intención, oh Jesús, de meter una porción de mi cuerpo despedazado para atestiguarte mi gratitud y la de todos. Sobre aquella llaga, oh Jesús, que te hace sufrir tanto por las frialdades y faltas de amor, quiero meter tantas partículas de mi carne despedazada que te digan siempre, te amo, te amo, te amo. Por aquella llaga que te da dolor por tantas faltas de respeto y faltas de estima hacia tu persona, quiero meter un pedazo de mí mismo deshecho por ti, que te diga siempre, te adoro, te adoro, te adoro. Oh Jesús mío, en todo quiero difundirme y en aquellas llagas amargadas por tanta incredulidad, quiero que los pedazos de mi cuerpo te digan siempre, creo, creo en ti, oh Jesús mío, Dios mío, y en tu santa iglesia, y quiero dar mi vida para atestiguarte mi fe. Oh Jesús mío, me sumerjo en la inmensidad de tu querer, y tomando tu querer, quiero suplir por todos, pedirte las almas de todos en la potencia de tu santísima voluntad. Oh Jesús, todavía me queda la sangre que quiero derramar como bálsamo y calmarte sobre tus llagas para aliviarte, de modo que pueda sanarte completamente. Tengo todavía la intención, oh Jesús, de hacer correr mis pensamientos en el corazón de cada pecador para amonestarlo continuamente, para que no se atreva a ofenderte, y te ruego por las voces de tu sangre, para que todos se rindan a mis pobres oraciones, y así podré llevarlos a tu corazón. Te pido otra gracia, oh Jesús mío, te pido que en todo lo que veo, toco y siento, yo vea, toque y sienta siempre solo a ti, y que tu santísima imagen y tu santísimo nombre estén siempre impresos en cada partícula de mi pobre ser.
1: Señor, no me corrijas con ira, no me castigues con cólera. Misericordia, Señor, que desfallezco. Cura, Señor, mis huesos dislocados. Tengo el alma en delirio. ¿Y tú, Señor, hasta cuándo? Vuélvete, Señor, libera, liberta mi alma. Sálvame por tu misericordia, porque en el reino de la muerte nadie te invoca. Y en el abismo, ¿quién te alabará? Estoy agotado de gemir. De noche lloro sobre el lecho. Riego mi cama con lágrimas, mis ojos se consumen irritados, envejecen por tantas contradicciones. Apártanse de mí los malvados, porque el Señor ha escuchado mis sollozos, el Señor ha escuchado mi súplica, el Señor ha aceptado mi oración. que la vergüenza abrume a mis enemigos, que avergonzados huyan al momento. Dichoso el que está absuelto de su culpa, a quien le han sepultado su pecado. Dichoso el hombre a quien el Señor no le apunta el delito. Mientras callé, se consumían mis huesos, rugiendo todo el día, porque día y noche tu mano pesaba sobre mí. Mi savia se me había vuelto un fruto seco. Había pecado, lo reconocí. No te encubrí mi delito. Propuse, confesaré al Señor mi culpa, y tú perdonaste mi culpa y mi pecado. Por eso, que todo fiel te suplique en el momento de la desgracia. La crecida de las aguas caudalosas no lo alcanzará. Tú eres mi refugio, me liberas del peligro, me rodeas de cantos de liberación. Te instruiré y te enseñaré el camino que has de seguir. Fijaré en ti mis ojos. No sean irracionales como en caballos y mulos, cuyo brío hay que tomar con freno y brida, sino no puedes acercarte. Los malvados sufren muchas penas. Al que confía en el Señor, la misericordia lo rodea. Alégrate, oh justo, y gocen con el Señor. Aclámenlo los de corazón sincero. Gloria al Padre, al Hijo y al Espíritu Santo, como era en el principio, ahora y siempre, por los siglos de los siglos. Amén. Padre eterno, en unión de los méritos de Jesús y de María, te ofrezco a favor de las almas del purgatorio todas mis obras satisfactorias y las que otros me aplicaren durante mi vida, en la hora de mi muerte y después de ella. Amén.

0: Mientras tanto, tus enemigos, viendo mal este acto de la Verónica, te azotan, te empujan y hacen que prosigas tu camino. Otros pocos pasos y te vuelves a detener. Tu amor, bajo el peso de tantas penas, no se detiene, y viendo a las mujeres piadosas que lloran a causa de tus penas, te olvidas de ti mismo y las consuelas, diciéndoles: hijas, no lloren por mis penas, sino por sus pecados y por los de sus hijos. ¡Qué sublime enseñanza! ¡Qué dulce es tu palabra! Oh Jesús, reparo junto contigo todas las faltas de caridad y te pido que me concedas la gracia de olvidarme de mí misma, para que no me acuerde sino de ti solamente. Pero tus enemigos, al oírte hablar, se ponen furiosos y te jalan de las cuerdas y te empujan con tanta rabia que te hacen caer y, cayendo, te golpeas en las piedras. El peso de la cruz te tortura y tú te sientes morir. Déjame que te sostenga y que proteja con mis manos tu santísimo rostro. Veo que tocas la tierra y estás agonizando en tu propia sangre. Pero tus enemigos te quieren poner de pie, jalándote de las cuerdas, levantándote por los cabellos, dándote de puntapiés, pero todo es en vano. Te estás muriendo, oh Jesús mío, qué pena, se me rompe el corazón por el dolor. Casi arrastrándote, te llevan al Monte Calvario, y mientras te arrastran, siento que reparas las ofensas de las almas consagradas a ti, que te dan tanto peso, que por más que te esfuerzas para levantarte, te resulta imposible. Y así, arrastrado y pisoteado, llegas al Calvario, dejando por donde pasas las rojas huellas de tu preciosísima sangre. Y aquí te esperan nuevos dolores. Te vuelven a desvestir, arrancándote de nuevo tus vestiduras junto con la corona de espinas. Ah, tú gimes al sentir que te arrancan de la cabeza las espinas, y al arrancarte tus ropas, te arrancan también tus carnes laceradas que se encuentran pegadas a ellas. Tus llagas se vuelven a abrir, la sangre diluvia corriendo hasta el suelo, y es tan grande tu dolor que casi muerto caes, pero nadie se mueve a compasión por ti, mi bien. Al contrario, con rabia bestial te ponen de nuevo la corona de espinas a fuerza de golpes, y es tan insoportable tanto dolor por las laceraciones y por los cabellos que pegados a tu sangre coagulada te han arrancado, que solamente los ángeles podrían decir todo lo que sufres, mientras que ellos, horrorizados y llorando, retiran sus miradas celestiales. Desnudado Jesús mío, déjame que te estreche a mi corazón para calentarte, porque veo que tiemblas y que un sudor mortal, heladísimo, invade toda tu santísima humanidad. Cuánto quisiera darte mi vida y mi sangre para sustituir a la tuya que has perdido para darme la vida. Y mientras tanto Jesús, mirándome con sus ojos llorosos y moribundos, parece que me dice: hijo mío, cuánto me cuestan las almas. Este es el lugar en donde espero a todos para salvarlos y en donde quiero reparar los pecados de quienes llegan a degradarse hasta por debajo de las bestias, y que se obstinan tanto en ofenderme, que llegan a no saber vivir sin estar pecando. Su razón queda ciega y pecan frenéticamente, por eso me vuelven a poner la corona de espinas por tercera vez, y al ser desnudado, reparo por quienes se visten lujosamente y con indecencia, por los pecados contra la modestia y por quienes están atados a las riquezas, a los honores y a los placeres, que de todo eso hacen un Dios para sus corazones. Ah, sí, cada una de estas ofensas es una muerte que siento, y si no muero, es porque la voluntad de mi eterno Padre aún no ha decretado el momento de mi muerte.
1: Repara por todos los que al rechazar a mi madre me rechazan a mí. Escucha mi clamor, abre tu corazón a mi lamento divino. Ven, te espero en el Getsemaní de mi sagrario. Te daré la gracia de verme con los ojos de tu alma, de escuchar los latidos de mi corazón eucarístico. Te daré la gracia de oler mi perfume, nardo, purísimo, embriagador, de reconocer tu miseria, tu nada. Te daré la gracia de llorar por un instante todas las veces que azotaste cruelmente mi cuerpo santísimo, de reconocer la ingratitud, el despotismo con que muchas veces en tu pasado me trataste. Te daré la gracia de recordar algunos pecados ocultos no confesados, de reconocer tus debilidades, de mi sangre preciosa te purificará. Te limpiará por dentro. En el Getsemaní de mi sagrario también se encuentra mi madre, madre de la adoración y de la reparación. Ella en ningún momento me dejó solo. Caminó conmigo por la calle de la amargura. Se mantuvo a los pies de mi santa cruz hasta el momento que exhalé mi último suspiro. Repara por todos los que rechazan a mi madre, porque rechazándola a ella me rechazan a mí. Repara porque muchos de mis hijos no vienen a visitarme en mi tabernáculo de amor. Llamo y mi voz se pierde en el vacío de sus corazones. Llamo y muchos acuden a mí cuando ya están cansados, agotados por las faenas del día. Te pido que tomes parte de tu tiempo para el mendigo del amor que busca tu salvación. Mendigo del amor que te quiere alimentar del pan eucarístico, para darte la salvación y la vida eterna. Mendigo del amor que te quiere abrazar con la llama de su amor divino y hacer cenizas tus pecados, destruir en un santiamén tu pasado tormento.

0: tormentoso y borrascoso. Ya escuchaste mi lamento divino en este día. Levanta tu mirada y mira mi cuerpo extendido en el madero de la cruz. Tengo sed de almas. Tengo sed de almas aguerridas en la fe, decididas a caminar tras mis huellas de amor y dejarlo todo por el todo. Tengo sed de almas eucarísticas que sientan la necesidad de silencio, de encontrarse de corazón a corazón conmigo en el sagrario, en mi nuevo Getsemaní. Tengo sed de almas reparadoras que se asemejen a la intrepidez de la Verónica y con su lienzo puro y fino limpien mi divino rostro ensangrentado y maltratado por el desdén y maldad de los hombres. Tengo sed de almas que se dejen arropar bajo el manto maternal de mi madre María y se dejen tomar de sus manos seguras de encontrarse conmigo. Oh Santísimo Sacramento, me postro en tu presencia con el más profundo respeto y con todos los ángeles y los arcángeles, con los tronos y las dominaciones, con los querubines y los serafines y con toda la milicia del ejército celestial, canto este himno a tu gloria. Que mil y mil veces sea alabado el Santísimo Sacramento del altar.
1: Desnudado bien mío, mientras reparo contigo, te suplico que con tus santísimas manos me despojes de todo y que no permitas que ningún afecto malo entre en mi corazón. Vigílamelo, rodéalo con tus penas y llénalo con tu amor. Haz que mi vida no sea más que la repetición de tu vida y confirma este despojo con tu bendición. Oh Jesús, bendíceme de corazón y dame la fuerza para asistir a tu dolorosa crucifixión, para quedar crucificado junto contigo. Oh Jesús mío, llámame siempre a que esté cerca de ti y haz que tú siempre estés cerca de mí, para que siempre te conforte con mis penas.
0: El Eterno presente en la Sagrada Hostia. El Eterno presente en la Sagrada Hostia te llama para que consueles mi divino corazón. Muchos de mis hijos se han desviado de camino, han caído en los abismos de la perdición. El Eterno presente en la Sagrada Hostia te pide actos de reparación, que alivien mi sufrimiento y sanen las llagas de mi cuerpo santísimo. El Eterno presente en las Sagradas Hostias te pide venir al Getsemaní de mi sagrario para que me acompañes en mi soledad, para que hablemos de corazón a corazón, para que saques mis lágrimas porque el pueblo me ha crucificado de nuevo. Su irreverencia y escepticismo a este misterio de amor flagelan mi cuerpo santísimo, clavan lanzas puntiagudas que traspasan de lado a lado mi corazón eucarístico. El Eterno presente en la Sagrada Hostia te pide adoración y reparación porque muchos de mis hijos comulgan en pecado mortal, beben y comen su propia condenación. El Eterno presente en la Sagrada Hostia llama al mundo entero a una cruzada de adoración y reparación eucarística, cruzada en la que mover los corazones a un cambio, a una conversión perfecta y transformante, cruzada en la que despertaré a muchos de mis hijos de su inmolancia espiritual y caminarán tras mis rayos de luz buscando la puerta de oro que los adentra al cielo, cruzada en la que muchos de mis hijos me reconocerán como Jesús vivo en la hostia sagrada. Oh Santísimo Sacramento, me postro en tu presencia con el más profundo respeto y con todos los ángeles y los arcángeles, con los tronos y las dominaciones, con los querubines y los serafines y con toda la milicia del ejército celestial. Canto este himno a tu gloria. Que mil y mil veces sea alabado el Santísimo Sacramento del altar.

Jesús, Madre mía, vengan a escribir junto conmigo. Préstenme sus manos santísimas para que escriba únicamente lo que a ustedes más les agrade y a lo que ustedes quieran. Jesús, amor mío, te encuentras despojado de tus vestiduras. Tu cuerpo santísimo está tan destrozado que pareces un cordero desollado. Veo que tiemblas de los pies de la cabeza y no pudiendo mantenerte de pie, mientras tus enemigos te están preparando la cruz, tú caes por tierra sobre ese monte. Bien mío y todo mío, siento que se me rompe el corazón por el dolor al ver cómo tu sangre diluvia por todo tu cuerpo y cómo estás cubierto de llagas de los pies a la cabeza. Tus enemigos, cansados pero no satisfechos, al despojarte de tus vestiduras, te han arrancado la corona de espinas de tu santísima cabeza con indecible dolor y luego te la han vuelto a clavar, causándote dolores inauditos, traspasando con nuevas heridas tu santísima cabeza. Ah, tú reparas la perfidia y la obstinación del pecado, especialmente de soberbia. Jesús, me doy cuenta de que si el amor no te hiciera querer llegar hasta lo más alto, tú ya hubieras muerto por la atrocidad del dolor que sufriste en esta tercera coronación de espinas. Mas veo que ya no puedes soportar el dolor y con tus ojos cubiertos de sangre, buscas para ver si al menos hay uno que se acerque a ti para sostenerte en tanto dolor y confusión. Dulce bien mío, vida mía, aquí no estás solo como en la noche de tu pasión en el huerto. Se encuentra aquí tu Madre Santísima, que con el corazón deshecho sufre tantas muertes por cuantas son tus penas. Oh Jesús, también está aquí la amante Magdalena, que parece enloquecida por motivo de tus penas, y el fiel Juan, que parece que se ha quedado mudo por la fuerza del dolor de tu pasión. Este es el monte de los amantes, no podías estar aquí solo, pero dime, amor mío, ¿quién quisieras tú que te sostuviera en tanto dolor? Ah, permíteme que sea yo quien te sostenga. Soy yo quien tiene más necesidad que todos. Tu querida madre y los demás me ceden el puesto y yo, oh Jesús, me acerco a ti. Te abrazo y te pido que apoyes tu cabeza sobre mi hombro y que me hagas sentir tus espinas. Quiero poner mi cabeza junto a la tuya, no solamente para sentir tus espinas, sino también para lavar con tu preciosísima sangre todos mis pensamientos, para que puedan estar todos en acto de repararte cualquier ofensa de pensamiento que cometan las criaturas. Oh amor mío, estréchate a mí, que quiero besar una por una todas las gotas de sangre que diluvian sobre tu rostro santísimo, y mientras una por una las adoro, te suplico que cada gota de tu sangre sea luz para cada mente creada, para hacer que ni una de ellas te ofenda con malos pensamientos. Pero mientras te tengo abrazado y apoyado a mí, te miro, oh Jesús, y veo que estás viendo la cruz que tus enemigos te están preparando, y oyes los golpes que le dan para hacer los agujeros en los que te clavarán. Oh Jesús, siento que tu corazón late violentamente y casi con gozo anhelando ardientemente ese lecho, para ti el más deseado, aunque con dolor indescriptible, por medio del cual sellarás en ti la salvación de nuestras almas, y te oigo decir: amor mío, cruz amada, mi precioso lecho, tú has sido durante toda mi vida mi martirio.

es mi descanso. Oh cruz, recíbeme pronto en tus brazos. Estoy esperando con impaciencia. Cruz santa, en ti le daré cumplimiento a todo. Date prisa, haz que se cumplan mis ardientes deseos, que hacen que me consuma por darles vida a las almas, vida que llevará tu sello, oh cruz. Ah, no tardes más, que con ansias espero extenderme sobre ti, para abrirles el cielo a todos mis hijos y cerrar el infierno. Oh cruz, es cierto que tú eres mi batalla, pero también eres mi victoria y mi triunfo completo, y en ti les concederé abundantes herencias, victorias, triunfos y coronas a mis hijos. Pero ¿quién podría decir todo lo que Jesús le dice a la cruz? Y mientras Jesús se desahoga con la cruz, sus enemigos le mandan que se extienda sobre ella, y él obedece inmediatamente para reparar por nuestras desobediencias. Amor mío, antes de que extiendas sobre la cruz, déjame que te estreche más fuerte a mi corazón y que te dé, y tú también a mí, un beso. Mira, Jesús, yo no quiero dejarte, quiero extenderme yo también sobre la cruz para quedar clavado junto contigo. El verdadero amor no puede soportar ninguna clase de separación. Tú perdonarás la audacia de mi amor y me concederás quedarme crucificado contigo. Mira, tierno amor mío, no solamente soy yo quien te lo pide, sino también tu dolorosa madre, la inseparable Magdalena, tu predilecto Juan. Todos te dicen que les sería más fácil soportar el quedar crucificados contigo que solamente asistir y verte crucificado a ti solo. Por eso, unido a ti, me ofrezco al Eterno Padre, unificado a tu voluntad, a tu mismo amor, a tus reparaciones, a tu corazón y a todas tus penas. Ah, parece que mi adolorido Jesús me dice: Hijo mío, has previsto mi amor, esta es mi voluntad, que todos los que me aman queden crucificados conmigo. Ah, sí, ven tú también a extenderte junto conmigo sobre la cruz, te haré vida de mi vida y serás para mí el predilecto de mi corazón.

Dulce bien mío, ya te extiendes sobre la cruz, miras a los verdugos, quienes tienen en sus manos los clavos y el martillo que usarán para clavarte, pero los miras con tanto amor y dulzura, que como que los invitas dulcemente a que te crucifiquen de inmediato. Y ellos, aunque con gran repugnancia, te sujetan con ferocidad inhumana la mano derecha, ponen el clavo y a golpes de martillo hacen que salga por el otro lado de la cruz. Pero es tanto y tan tremendo el dolor que sufres, oh Jesús mío, que estás temblando. La luz de tus ojos se eclipsa, tu rostro santísimo se pone pálido. Diestra bendita, te beso, te compadezco, te adoro y te doy gracias por mí y por todos, por cuantos fueron los golpes que recibiste. Tantas almas, te pido que liberes en este momento de la condena del infierno, por cuantas gotas de sangre derramaste. Tantas almas, te ruego que laves en tu preciosísima sangre y por el dolor atroz que sufriste, sobre todo cuando te clavaron sobre la cruz, estirándote los nervios de los brazos. Te ruego que les abras a todos el cielo y que bendigas a todos. Que tu bendición llame a los

Dame a la conversión a todos los pecadores y a la luz de la fe a los herejes e infieles. Oh Jesús mío, dulce vida mía, habiéndote crucificado ya la mano derecha,

una tremenda compulsión. Mano izquierda de mi Jesús, te beso, te compadezco, te adoro y te doy gracias. Te ruego que por esos golpes y por los dolores que sufriste cuando te la atravesaron con el clavo, me concedas en este momento que tantas almas pueden emprender el vuelo del purgatorio al cielo. Y por la sangre que derramaste, te suplico que extingas las llamas que atormentan a estas almas y que sea para todas refrigerio y baño saludable, que las purifique de toda mancha, disponiéndolas a la visión beatífica. Amor mío y todo mío, por el agudo dolor que sufriste cuando te clavaron la mano izquierda, te ruego que le cierres el infierno a todas las almas y que contengas los rayos de la divina justicia, que por desgracia está tan irritada a causa de nuestras culpas. Ah, Jesús, haz que este clavo sea en tu mano izquierda la llave que le cierre para siempre la puerta de la divina justicia, para hacer que ya no lluevan sus flagelos sobre la tierra y que al mismo tiempo abra los tesoros de la divina misericordia a favor de todos. Por eso te suplico que nos estreches entre tus brazos. Parece que ya has quedado inmóvil para todo, quedando nosotros libres para poder hacerte todo lo que queramos. Por eso pongo en tus manos el mundo entero y a todas las generaciones humanas. Y te ruego, amor mío, con la voz de tu misma sangre, que no le niegues a nadie el perdón, y por los méritos de tu preciosísima sangre, te pido la salvación y la gracia divina para todos, sin excluir a nadie. Oh Jesús mío. Amor mío, Jesús, tus enemigos no están satisfechos todavía. Con ferocidad diabólica cogen tus santísimos pies, siempre incansables en busca de almas, y así como estaban contraídos por la fuerza del dolor de las manos, tiran de ellos tan fuertemente que quedan descoyuntadas las rodillas, las costillas y todos los huesos de tu pecho. Mi corazón no puede resistir, oh bien mío, al ver que por la intensidad del dolor, tus hermosos ojos eclipsados y cubiertos de sangre se ponen en blanco, tus labios lívidos e hinchados por los golpes se tuercen, tus mejillas se hunden, tus dientes tiemblan terriblemente, el pecho te sofoca y tu corazón, por la tensión tan grande con la que han sido estirados tus manos y tus pies, sufre violentas convulsiones. Amor mío, ¿con cuántas ganas me pondría yo en tu lugar para evitarte tanto dolor? Quiero extenderme sobre todos tus miembros para darte por todos alivio, para darte un beso, un consuelo, una reparación por todo. Jesús mío, veo que te colocan un pie sobre el otro y te los atraviesan con un clavo, por añadidura sin punta. Ah, permíteme que mientras el clavo te atraviesa los pies, te pongan el pie derecho a todos los sacerdotes, para que sean luz de los pueblos, especialmente para quienes no conducen una vida buena y santa. Y en tu pie izquierdo, déjame poner a todos los pueblos para que reciban la luz de parte de los sacerdotes, los respeten y les sean obedientes, y que así como te atraviesan los dos pies, traspasen a los sacerdotes y a los pueblos, para que unos y otros no puedan separarse de ti. Oh Jesús, beso tus pies santísimos, los compadezco, los adoro y les doy gracias.
por los dolores tan atroces que sufriste cuando

Cuando fuiste estirado, descoyuntándose todos tus huesos, y por la sangre que derramaste, te suplico que encierres a todas las almas en tus llagas. No desdeñes a nadie, oh Jesús. Que tus clavos crucifiquen nuestras potencias, para que no se separen de ti. Nuestro corazón, para que quede siempre y únicamente fijo en ti. Que todos nuestros sentimientos queden clavados con los clavos, con tus clavos, para que no tomen gusto alguno que no provenga de ti. Oh crucificado Jesús mío, te veo todo ensangrentado como nadando en un mar de sangre, y estas gotas de sangre no hablan más que de almas, es más, en cada una de estas gotas veo presentes a las almas de todos los siglos, así que a todos nos contenías en ti, oh Jesús. Por eso, por la potencia de esta sangre, te pido que jamás vuelva a huir nadie de ti. Oh Jesús mío, terminando los verdugos de clavarte los pies, yo me acerco a tu corazón, me doy cuenta de que ya no puedes más. Pero tu amor grita más fuerte, quiero más penas.

Jesús mío, abrazo tu corazón, te beso, te compadezco, te adoro y te doy gracias por mí y por todos. Oh Jesús, quiero apoyar mi cabeza sobre tu corazón para sentir lo que sufres en tu crucifixión. Ah, siento que cada golpe de martillo repercute en tu corazón, que es el centro de todo. Por él empiezan todos tus dolores y en él terminan. Ah, si no fuera porque esperas la lanza que debe traspasarte el corazón, ya las llamas de tu amor y tu sangre que hierve en torno a él se hubieran hecho camino y ellas mismas te lo habrían traspasado. Esta sangre y estas llamas llaman a las almas amantes para que hagan su feliz morada en tu corazón. Y yo, oh Jesús, por amor a este corazón y por tu sacratísima sangre, te pido, te suplico por la santidad de las almas que te aman. Oh Jesús, no las dejes salir jamás de tu corazón, y con tu gracia multiplica las vocaciones de almas víctimas que continúen tu vida sobre la tierra. Tú quisieras darles un lugar especial en tu corazón a estas almas amantes. Haz que jamás vayan a perderlo. Oh Jesús, que las llamas de tu corazón me abracen y me consuman, que tu sangre me embellezca, que tu amor me tenga siempre clavado al amor con el dolor y la reparación. Oh Jesús mío, los verdugos, después de haberte clavado las manos y los pies en la cruz, la voltean para remachar los clavos y te obligan a que toques con tu divino rostro la tierra ensangrentada, con tu propia sangre, y tú le das un beso. Con este beso, oh amor mío, quieres besar a todas las almas y vincularlas a tu amor, sellando su salvación. Oh Jesús, déjame tomar tu lugar, y mientras los verdugos remachan los clavos, haz que estos golpes me hieran también a mí, y que me crucifiquen totalmente a tu amor. Jesús mío, pongo mi cabeza en la tuya, y mientras las espinas se van hundiendo cada vez más en tu cabeza, quiero ofrecerte, dulce bien mío, todos mis pensamientos, para que como besos llenos de amor, te consuelen y mitiguen el dolor

0: ¿Qué te causan las espinas? Oh Jesús, pongo mis ojos en los tuyos y veo que tus enemigos todavía no están satisfechos de tantos insultos y burlas, y yo quiero consolar tus miradas divinas con mis miradas de amor. Pongo mi boca en la tuya, oh Jesús. Tu lengua ya casi está pegada al paladar por la amargura de la hiel y por la sed abrasadora. Y para aplacar tu sed, oh Jesús mío, quisieras que todos los corazones de las criaturas estuvieran rebosantes de amor, y no teniéndolos, te consumes cada vez más por ellos. Dulce amor mío, quiero ofrecerte ríos de amor para mitigar de algún modo la amargura de la hiel y tu sed ardiente. Oh Jesús, pongo mis manos en las tuyas. A cada movimiento que haces, las llagas de tus manos se van abriendo cada vez más y más, y el dolor se hace más intenso y amargo. Amado bien mío, para confortar y endulzar este dolor, te ofrezco todas las obras santas de todas las criaturas. Oh Jesús, pongo mis pies en los tuyos. ¿Cuánto sufres en ellos? Todos los movimientos de tu sacratísimo cuerpo parecen repercutir en ellos y no hay nadie a tu lado para socorrerte y darte un poco de alivio por la atrocidad de tus dolores. Dulcísima vida mía, quisiera reunir los pasos de todas las generaciones pasadas, presentes y futuras, y dirigirlos hacia ti, para venir a consolarte en tus penas tan duras.
1: Misericordia, Dios mío, por tu bondad, por tu inmensa compasión, borra mi culpa, lava del todo mi delito, limpia mi pecado, pues yo reconozco mi culpa, tengo siempre presente mi pecado, contra ti solo pequé, cometí la maldad que aborreces. En la sentencia tendrás razón, en el juicio brillará tu rectitud. Mira que en la culpa nací, pecador me concibió mi madre. Te gusta un corazón sincero y en mi interior me inculca sabiduría. Rocíame con el hisopo, quedaré limpio. Lávame, quedaré más blanco que la nieve. Hazme oír el gozo y la alegría, que se alegren los huesos quebrantados. Aparta de mi pecado tu vista, borra en mí toda culpa. Oh Dios, crea en mí un corazón puro, renuévame por dentro con espíritu firme. No me arrojes lejos de tu rostro, no me quites tu santo espíritu. Devuélveme la alegría de tu salvación. Afiánzame con espíritu generoso. Enseñaré a los malvados tus caminos. Los pecadores volverán a ti. Líbrame de la sangre, oh Dios. Dios, Salvador mío, y cantaré mi lengua tu justicia. Señor, me abrirá los labios y mi boca proclamará tu alabanza. Los sacrificios no te satisfacen. Si te ofreciera un holocausto, no lo querrías. Mi sacrificio es un espíritu quebrantado, un corazón quebrantado y humillado, tú no lo desprecias. Señor, por tu bondad favorece a Sion, reconstruye las murallas de Jerusalén. Entonces aceptará los sacrificios rituales, ofrendas y holocaustos. Sobre tu altar se inmolarán los novillos. Gloria al Padre, al Hijo y al Espíritu Santo.
0: Como era en el principio, ahora y siempre, por los siglos de los siglos. Amén.

0: Amable Jesús mío, tú me has llamado en esta hora de tu pasión para hacerte compañía y yo he venido. Me parecía sentirte lleno de angustia y dolor, orando, reparando y sufriendo, y que con tus palabras más conmovedoras y elocuentes suplicabas por la salvación de todas las almas. He tratado de seguirte en todo y ahora, teniendo que dejarte para cumplir con mis habituales obligaciones, siento el deber de decirte gracias y te bendigo. Sí, oh Jesús, gracias, mil y mil veces gracias. Y te bendigo por todo lo que has hecho y padecido por todos. Gracias y te bendigo por cada gota de sangre que has derramado, por cada respiro, por cada latido de tu corazón, por cada paso que has dado, por cada palabra que has dicho, por cada mirada, por cada amargura y ofensa que has soportado por nosotros. En todo, oh Jesús mío, quiero darte un beso para darte las gracias y bendecirte. Ah Jesús, haz que todo mi ser salga hacia ti. Una corriente continua de gratitud y de bendiciones para traer sobre mí y sobre todas las fuentes de tus bendiciones y de tus gracias.
1: Jesús mío, estréchame a tu corazón y con tus manos santísimas sella todas las partículas de mi ser con tu bendición, para que así no pueda salir de mí más que un himno continuo de amor hacia ti. Por eso me quedo en ti, para seguirte en todo lo que harás. Mejor dicho, obrarás por mí y yo, desde ahora, dejo mis pensamientos en ti para defenderte de tus enemigos. El respiro como cortejo y compañía, el pálpito para decirte siempre, te amo, y para repararte por el amor que no te dan los otros. Las gotas de mi sangre para repararte y sustituirte y restituirte los honores y la estima que te quitan tus enemigos con los insultos, con las ofensas y todo mi ser como guardián. Dulce amor mío, debiendo atender a mis ocupaciones, quiero quedarme en tu corazón. Tengo miedo de salirme de él, pero tú me tendrás en ti, ¿no es así? Nuestros latidos se tocarán sin cesar, de modo que me darás vida, amor y estrecha e inseparable unión contigo. Ah, te suplico, oh Jesús mío, si ves que alguna vez que estoy por apartarme de ti, que tus latidos se hagan más fuertes en los míos, que tus manos me estrechen más fuertemente a tu corazón, que tus ojos me miren y me hieran con sus saetas de fuego, para que al sentirte de inmediato yo me deje atraer hacia ti y así no se rompa nuestra íntima unión. Oh Jesús mío, hazme la guardia para que no vaya a ser alguna de las mías. Bésame, abrázame, bendíceme y haz junto conmigo todo lo que yo debo hacer.
0: Hijo mío, te he traído al tabernáculo de mi amor porque mi divino corazón tiene sed de almas. Ven y sacia mi ardiente sed con el agua refrescante de tu adoración y reparación. Si tus ojos se abrieran para ver las maravillas que los ángeles y santos contemplan en el cielo, postrarías tu rostro ante mi humilde presencia en la sagrada hostia, porque soy alabado, adorado y amado por la milicia celestial en esta mi morada en la tierra. Escucha los latidos de mi corazón eucarístico, latidos que se sosiegan y aquietan tu cuerpo, alma y espíritu para que te extasíes frente al prodigio más grande de mi amor. La iglesia triunfante y purgante se une a tu adoración, adoración que es canto melodioso, agradable a mis oídos y bálsamo sanador para mi corazón herido, porque has venido a adorar mi invención de amor, invención que es mi real presencia en el pan sagrado, consagrado. Aquí, en mi tabernáculo, puedes descansar. Tu corazón se unirá al mío. Nuestras miradas se entrelazarán. Tu espíritu se aquietará dulcemente, porque el silencio de mi morada es canto melodioso que te invade de mi paz. Ven, hijo mío, que alabaré tu corazón. Ven, hijo mío, que hablaré a tu corazón. Te mostraré tesoros inefables, riquezas del cielo que te harán sabiduría sublime. Sabiduría que no encontrarás en los libros, porque la ciencia humana es limitada e incomparable a mi sabiduría divina. Si alcanzaras a sopesar la magnitud de amor que contiene mi eucarístico corazón, pasarías días enteros amándome, porque el amor que se te da afuera es un amor imperfecto, condicionado, manipulado. Si alcanzaras a descubrir los grandes misterios encerrados en mi tabernáculo de amor, serías lámpara del amor divino que ardería de amor con su oración en mi mansión celestial, adorándome por ser tu Dios y reparado porque soy maltratado en muchos de los agujeros de la tierra.

0: He venido a tu tabernáculo porque has tenido misericordia conmigo, ya que has dignado pronunciar mi nombre, nombre que resonó en la profundidad de mi corazón, nombre que no dejaste de pronunciar hasta no verme de rodillas en tu mansión de amor, mansión en la que habita el hombre, Dios, porque se ha quedado hasta la consumación de los siglos en la sagrada hostia. Sagrada hostia que es adorada por la corte celestial, porque en ella tu presencia es verdadera. Sagrada hostia que es manjar del cielo, manjar que hace que vivas en mí y yo en ti. Sagrada hostia que te hace Emmanuel, Dios con nosotros, porque estás aquí, cautivándome, enamorándome, hablándome dulcemente al oído. Estás aquí, aquietando mi corazón, porque eres remanso de paz. Estás aquí, serenando mi espíritu, porque eres el Hijo de Dios, que calmó la fuerte tempestad, mientras tus discípulos se encontraban inquietos en alta mar. Estás aquí, haciéndome partícipe de un pedazo de cielo, cielo en el que me recreo, me deleito y me gozo, porque tu tabernáculo es la puerta del cielo, siempre abierta, puerta de oro que muestra por anticipado una mínima parte de tu reino.
1: Sé, amado Jesús mío, que si mis ojos pudieran contemplar las maravillas que hay ocultas frente a mí, me moriría de amor, mi corazón reventaría ante tu grandeza. Pero dame resignación para esperar aquel majestuoso momento en que mi espíritu vuele al cielo a habitar en una de tus moradas celestiales. Por ahora seguiré amándote, adorándote y reconociéndote como mi Señor en el tabernáculo del amor. Te adoro, te alabo y te amo con todas las almas que en esta hora te están amando en la tierra y en el cielo. Amén. Sea por siempre bendito y alabado el Santísimo y Divinísimo Sacramento. Sea por siempre bendito y alabado el Santísimo y Divinísimo Sacramento. Sea por siempre bendito y alabado el Santísimo y Divinísimo Sacramento.
0: Amén. Amén. Amén. Gracias, Señor, por este pedacito de tiempo que nos regalas al estar aquí contigo. Gracias por todas las bendiciones que nos das. Gracias por la familia, por la unión. Gracias por la salud. Gracias por el techo que nos cobija de las incontinencias del tiempo. Gracias por los alimentos que nos nutren. Gracias por la amistad de las personas que se preocupan por nosotros y por las que también pedimos. Gracias por el trabajo, porque a través de ellos nos das bendiciones. ¿Qué más te puedo decir, Señor? Gracias por todo. Por todo lo que nos das y por aquello que a veces no obtenemos, porque sabemos que no es nuestro tiempo o no nos conviene. Sobre todo, gracias por hacernos entenderlo, Señor. Amén.

Dulce Madre, no te alejes, tu vista de nosotros no apartes. Ven con nosotros a todas partes y solos nunca nos dejes. Ya que nos proteges tanto como una verdadera madre, cúbrenos con tu manto y haz que nos bendiga el Padre, el Hijo y el Espíritu Santo. Amén.

situación que estamos viviendo, todos esos nervios que te tienen atrapado detrás de tu casa. Trae tus miedos, tus temores, tus angustias. Es la voz del Señor que en este momento no mide fronteras, no mide distancias ni aparatos. No mide ni siquiera tu pecado ni el mío. Este es el momento de la gracia. Él lo hace posible porque es Dios. Este es el momento en que le traes tus heridas, le traes tus cansancios, tus fatigas, esa situación con tu trabajo, esa situación económica, esa situación con tus hijos, con tu esposo, con tus padres y hermanos. Este es el momento donde el

rendir mi corazón ante ti con un corazón contrito y humillado, Señor, como si yo fuese un niño. Dios, yo quiero conocerte, contemplarte, maravillarme, Señor, y conocer esas delicias de que los santos

Proclama mi alma la grandeza del Señor. Se alegra mi espíritu en Dios mi Salvador, porque ha mirado la humillación de su esclava. Desde ahora me felicitarán todas las generaciones, porque el Poderoso ha hecho obras grandes por mí. Su nombre es santo, y su misericordia llega a sus fieles de generación en generación. Él hace proezas con su brazo, dispersa a los soberbios de corazón, derriba del trono a los poderosos y enaltece a los humildes. A los hambrientos los colma de bienes y a los ricos los despide vacíos. Auxilia a Israel, su siervo, acordándose de su misericordia, como lo había prometido a nuestros padres, en favor de Abraham y su descendencia por siempre. Amén.

Muy buenos días, mis queridos todos. Bienvenidos a esta Eucaristía de este sábado de la 15 semana del tiempo ordinario. En el nombre del Padre, y del Hijo, y del Espíritu Santo, que la paz y el amor del Señor esté con todos vosotros. Ofrecemos esta Eucaristía por las benditas ánimas del purgatorio, como solemos hacer cada sábado. En ti vivimos, Señor, ten piedad. Contigo caminamos, Cristo, ten piedad. En ti nos fortalecemos, Señor, ten piedad. Dios Todopoderoso, tenga misericordia de nosotros, perdone nuestros pecados y nos lleve a la vida eterna. Oremos. Oh Dios, que muestras la luz de tu verdad a los que andan extraviados, para que puedan volver al camino, concede a todos los que se profesan cristianos rechazar lo que es contrario a este nombre y cumplir cuanto en él se significa. Por nuestro Señor Jesucristo, tu Hijo, que contigo vive y reina la unidad del Espíritu Santo y es Dios por los siglos de los siglos.

Profecía de Miqueas, capítulo segundo, versículos del 1 al 5. ¡Ay de los que traman el crimen y planean pérfidas acciones en sus camas! En cuanto apunta el día, las ejecutan, porque tienen poder. Desean campos y los roban, casas y se apoderan de ellas. Oprimen al cabeza de familia y a los suyos. Explotan al ciudadano y sus bienes. Por tanto, esto dice el Señor: yo también tramo contra estas gentes un mal, del que no podréis apartar el cuello y no andaréis con la cabeza alta, pues serán malos tiempos aquellos. Aquel día os dedicarán una sátira, se cantará una elegía que diga: estamos totalmente perdidos, pues se reparte el lote de mi pueblo. ¿Cómo se volverá hacia mí para restituir nuestros campos que ahora están repartiendo? Por ello no tendrás quien te eche a suertes un lote en la asamblea del Señor. Palabra de Dios. Salmo 9. No te olvides de los humildes, Señor. ¿Por qué te quedas lejos, Señor, y te escondes en el momento del aprieto? En su soberbia el impío oprime al infeliz y lo enreda en las intrigas que ha tramado. No te olvides de los humildes, Señor. El malvado se gloría de su ambición. El codicioso blasfema y desprecia al Señor. El malvado dice con insolencia: no hay Dios que me pida cuentas. No te olvides de los humildes, Señor. El Señor esté con vosotros. Del Santo Evangelio según San Mateo. Capítulo 12, versículos del 14 al 21. En aquel tiempo, al salir de la sinagoga, los fariseos planearon el modo de acabar con Jesús. Pero Jesús se enteró, se marchó de allí y muchos lo siguieron. Él los curó a todos, mandándoles que no lo descubrieran. Así se cumplió lo dicho por medio del profeta Isaías: mirad a mi siervo, mi elegido, mi amado, en quien me complazco. Sobre él pondré mi espíritu, para que anuncie el derecho a las naciones. No porfiará, no gritará, nadie escuchará su voz por las calles. La caña cascada no la quebrará, la mecha vacilante no la apagará, hasta llevar el derecho a la victoria. En su nombre esperan las naciones. Palabra del Señor. Estamos llamados a hacer el bien, no para hacernos notar o recibir los elogios y premios de este mundo, sino para transmitir amor y sembrar la paz tan necesaria en este mundo. Jesús nos ofrece y muestra sus prodigios desde esa discreción misteriosa y al mismo tiempo eficaz. El Señor nos ama y nos lo demuestra con una vida pública que apunta a la cruz para salvarnos. Nosotros podemos igualmente dar la vida por los demás, poniendo nuestras cualidades y nuestros dones recibidos de Dios al servicio de la familia, de la comunidad cristiana, de los amigos y de todos los que coinciden con nosotros en el camino de la vida. O sea que tenemos tarea para no aburrirnos. Señor, aleja de mí el afán de protagonismo o la vanidad de aspirar solo a un aplauso social. Cuando hagas algo, lo haces por amor a Dios, y tu Padre, que ve lo escondido, te recompensará. Si los hombres ya te han recompensado, no recibirás recompensa de tu Padre del cielo. Cerrando el círculo.
Bendito sea, Señor Dios del universo, por este pan, fruto de la tierra y del trabajo del hombre que recibimos y tu generosidad y que ahora te presentamos. Él será para nosotros pan de vida. Bendito sea, Señor Dios del universo, por este vino, fruto de la vida y del trabajo del hombre que recibimos y tu generosidad y que ahora te presentamos. Él será para nosotros bebida de salvación. Orad, hermanos, para que este sacrificio mío y vuestro sea agradable a Dios Padre Todopoderoso. Mira, Señor, los dones de tu Iglesia suplicante y concede que sean recibidos para crecimiento en santidad de los creyentes. Por Jesucristo nuestro Señor. Señor esté con vosotros. Levantemos el corazón. Demos gracias al Señor nuestro Dios. En verdad es justo y necesario. Es nuestro deber y salvación darte gracias siempre y en todo lugar. Señor Padre Santo, Dios Todopoderoso y Eterno, por Cristo Señor nuestro. Porque con amor celebramos su muerte, con fe viva proclamamos su resurrección y con firme esperanza anhelamos su venida gloriosa. Por eso, con los santos y todos los ángeles, te alabamos proclamando sin cesar: Santo, Santo, Santo es el Señor Dios del universo. Llenos están el cielo y la tierra de tu gloria. Hosanna en el cielo. Bendito el que viene en nombre del Señor. Hosanna en el cielo. Santo eres en verdad, Señor, fuente de toda santidad. Por eso te pedimos que santifiques estos dones con la efusión de tu Espíritu, de manera que se conviertan para nosotros en el cuerpo y la sangre de Jesucristo nuestro Señor, el cual, cuando iba a ser entregado a su pasión voluntariamente aceptada, tomó pan, dándote gracias, lo partió y lo dio a sus discípulos, diciendo: Tomad y comed todos de él, porque esto es mi cuerpo, que será entregado por vosotros.

Del mismo modo, acabada la cena, tomó el cáliz. Dándote gracias de nuevo, lo pasó a sus discípulos, diciendo: Tomad y bebed todos de él, porque este es el cáliz de mi sangre, sangre de la alianza nueva y eterna, que será derramada por vosotros y por muchos, para el perdón de los pecados. Haced esto en conmemoración mía. Y este es el sacramento de nuestra fe. Así pues, Padre, al celebrar ahora el memorial de la muerte y resurrección de tu Hijo, te ofrecemos el pan de vida y el cáliz de salvación, y te damos gracias porque nos haces dignos de servirte en tu presencia. Te pedimos humildemente que el Espíritu Santo congregue en la unidad a cuantos participamos del cuerpo y la sangre de Cristo. Acuérdate, Señor, de tu Iglesia extendida por toda la tierra, con el Papa León, con nuestro obispo José Ángel, sus obispos auxiliares y todos los pastores que cuidan de tu pueblo, llévala a su perfección por la caridad. Acuérdate también de nuestros hermanos que durmieron en la esperanza de la resurrección y de todos los que han muerto en tu misericordia. Admítelos a contemplar la luz de tu rostro. Ten misericordia de todos nosotros, y así con María la Virgen, Madre de Dios y Madre nuestra, su esposo San José, los apóstoles y cuantos vivieron en tu amistad a través de los tiempos, merezcamos por tu Hijo Jesucristo compartir la vida eterna y cantar tus alabanzas. Por Cristo, con Él y en Él, a ti Dios Padre omnipotente, la unidad del Espíritu Santo, todo honor y toda gloria por los siglos de los siglos. Llenos de alegría por ser hijos de Dios, digamos confiadamente la oración que Cristo nos enseñó. Padre nuestro, que estás en el cielo, santificado sea tu nombre. Venga a nosotros tu reino. Hágase tu voluntad en la tierra como en el cielo. Danos hoy nuestro pan de cada día. Perdona nuestras ofensas, como también nosotros perdonamos a los que nos ofenden. No nos dejes caer la tentación y líbranos del mal. Líbranos, Señor, de todos los males y concédenos la paz en nuestros días para que, ayudados por tu misericordia, vivamos siempre libres de pecado y protegidos de toda perturbación mientras esperamos la gloriosa venida de nuestro Salvador Jesucristo. Señor Jesucristo, que dijiste a tus apóstoles: la paz os dejo, mi paz os doy. No tengas en cuenta nuestros pecados, sino la fe de tu Iglesia. Conforme a tu palabra, concédenos la paz y la unidad. Tú que vives y reinas por los siglos de los siglos. La paz del Señor esté siempre con vosotros. Y ahora, como hermanos, nos damos la paz. Cordero de Dios, que quitas el pecado del mundo, ten piedad de nosotros. Cordero de Dios, que quitas el pecado del mundo, ten piedad de nosotros. Cordero de Dios, que quitas el pecado del mundo, danos la paz. Este es Jesucristo, el Cordero de Dios, que quita el pecado del mundo. Dichosos los llamados a la cena del Señor. Señor, no soy digno de que entres en mi casa, pero una palabra tuya bastará para sanarme. El cuerpo y la sangre de Cristo nos guarden para la vida eterna. Amén. Y ahora es el momento de recibir a Cristo en tu alma mediante la comunión espiritual. Para ello decimos juntos: creo, Jesús mío, que estás realmente presente en el santísimo sacramento del altar. Ayúdame a amarte sobre todas las cosas y deseo recibirte en mi alma. Pero ¿cómo ahora? No puedo recibirte sacramentalmente. Vienes espiritualmente a mi corazón. Y como ya te he recibido, te abrazo y me uno del todo a ti. Señor, no permitas que me aparte de ti. Amén.

Oremos. Después de recibir estos dones, te pedimos, Señor, que aumente el fruto de nuestra salvación con la participación frecuente en este sacramento. Por Jesucristo nuestro Señor. Saludamos a María, nuestra Madre. Dios te salve, María, llena eres de gracia, el Señor es contigo. Bendita tú eres entre todas las mujeres y bendito es el fruto de tu vientre, Jesús. Santa María, Madre de Dios, ruega por nosotros pecadores, ahora y en la hora de nuestra muerte. Amén. Señor, esté con vosotros. Y que la bendición de Dios Todopoderoso, Padre, Hijo y Espíritu Santo, descienda sobre vosotros y os acompañe siempre. Por favor, sed felices. Podemos ir en paz.

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1: Queridos hijos, alégrense conmigo, porque el Altísimo me permite estar con ustedes para guiarlos hacia Él, que es el camino, la verdad y la vida. Alégrense, hijitos, y permanezcan gozosos, aún en las dificultades, y tendrán fuerza, porque serán conscientes de que son pasajeros y sabrán ofrecerlo todo a Dios. Por eso, no olviden, yo soy su madre y los amo. Gracias por haber respondido a mi llamado.

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Muy buenos días, queridos hermanos. Me da mucho gusto saludarles a todos ustedes que nos hacen el favor de ver todos los días Despertando Católicos. Pues hoy es un día en el que yo me presento delante de Dios agradecido por estos 45 años de vida que Dios me ha concedido. Yo le pido a Dios 80, a ver si me concede 70, ¿verdad? Y si me concede 70, pues ya voy más de la mitad. Así que, aunque hay tanto por hacer, ya llevo la más de la mitad de la vida. Yo les mando un saludo y mi gratitud. Muchos de ustedes me estiman porque sé que pues casi 9 de cada 10 de los que me ven porque me estiman también, porque me aprecian. Lo siento. Discúlpenme, yo quiero, aunque hoy es día de mi cumpleaños, también es un día para reflexionar. Cuando uno cumple años, uno tiene que celebrar, tiene que agradecer, tiene que pedirle a Dios salud, ¿verdad? Sobre todo salud. Y que no nos olvidemos de Dios nunca. Pero también es un día para pedir perdón. Algunos de ustedes a veces son muy intensos. ¿Qué quiere decir intensos? Pues que el padre Arturo va pasando, llega a algún lugar y doña Chana y don Maclovio casi se orinan o se levantan y gritan y me avientan y me quieren agarrar y fotos y videos y todo eso para mí es muy incómodo. A mí me gustaría que me trataran pues muy normal, ¿verdad? Normal. Como tratan a una persona que aprecian sin tanta exageración. Y pues muchas gracias a quienes con quienes he compartido estos 45 años de vida, con unos muy buenos momentos, mis pocos amigos que tengo, porque mucha gente me estima, pero pues no todos son mis amigos. Yo soy muy cuidadoso a quien le digo amigo. Y ustedes también deberían de cuidar a quien le dicen amigo. Y también pues me ha tocado vivir algunas temporadas con personas que no me quieren para nada. Pero bueno, aún eso hay que agradecerlo porque uno aprende, ¿verdad? Uno, dicen, echando a aprender se aprende y se da uno cuenta de que hay gente que te quiere y hay gente que no te quiere y hay que seguir. Bueno, pues hoy es mi cumpleaños y las personas que están aquí conmigo me van a hacer una comidita a las 3 de la tarde. Si gustan venirse de 3 a 5 de la tarde aquí en el albergue, pues vamos a tener un taquero para que se coman los tacos que quieran. Porque les dije hoy, yo no quiero que ustedes que siempre me ayudan estén trabajando todos los tiempos. Les dije, hoy vamos a cooperarnos y contratamos a un taquero y que ese taquero nos haga buenos tacos. Y a las 5 de la tarde es la misa. Entonces, para agradecerle a Dios por mi vida, por mis aciertos y pedirle perdón a Dios por mis errores. Gracias, hermanos, a Dios. Y gracias, bueno, gracias a Dios que me ha dado tanto. Gracias. Dios siempre está en mi vida desde que nací y siempre estará hasta que me muera. Fuera sacerdote o no fuera, Dios siempre estaría conmigo porque yo soy un hombre de Dios que confía en Dios y que lucha todos los días por hacer su voluntad, por portarme bien, por cumplir los mandamientos que el Señor nos dejó. Así que, hermanos, bueno, les invito a todos ustedes cuando cumplan años, vayan a misa, pídanle a Dios perdón y denle gracias.

Gracias también por lo que han recibido y han vivido. Hoy cumplo 45 años, ya se está haciendo grande el padre Arturo y viejo, pero seguiré hasta donde mis fuerzas me alcancen. Gracias por estar aquí y vamos a escuchar la palabra de Dios, ¿eh? No se les olvide que ya tenemos la cuenta de banco. Agradezco muchísimo al Banco BBVA, que fue el único que nos quiso aceptar y abrir la cuenta de la Asociación Civil, donde ustedes nos pueden ayudar. Pueden pedir la cuenta y mandar allí. Bienvenidos sean todos ustedes. Del libro del profeta Miqueas. Ay de aquellos que planean injusticias, que traman el mal durante la noche y al despuntar la mañana lo ejecutan, porque son gente poderosa. Codician los campos y los roban, codician las casas y las usurpan. Violando todos los derechos, arruinan al hombre y lo despojan de su herencia. Por eso dice el Señor: estoy planeando contra esta gente una serie de calamidades de las que no podrán escapar. Entonces ya no cambiará, ya no caminarán con altivez, porque será un tiempo de desgracias. Aquel día la gente se burlará de ellos y les cantará un triste canto. Nos han despojado de todo y se han repartido nuestras tierras. Se han apoderado de nuestra herencia y no hay quien nos la devuelva. Por eso dice el Señor: cuando la asamblea del pueblo distribuya nuevamente las tierras, no habrá parte para ellos. Palabra de Dios. Te alabamos, Señor. Del Salmo 9, Señor, no te olvides de los pobres. Señor, no te olvides de los pobres. El Señor esté con ustedes y con tu espíritu. Lectura del Santo Evangelio según San Mateo. Gloria a ti, Señor. En aquel tiempo los fariseos se confabularon contra Israel para acabar con él. Al saberlo, Jesús se retiró de ahí. Muchos lo siguieron y él curó a todos los enfermos y les mandó enérgicamente que no lo publicaran para que se cumplieran las palabras del profeta Isaías. Miren a mi siervo, a quien sostengo, a mi elegido, en quien tengo mis complacencias. En él he puesto mi espíritu para que haga brillar la justicia sobre las naciones. No gritará ni clamará, no hará oír su voz en las plazas. No romperá la caña resquebrajada, ni apagará la mecha que aún humea, hasta que haga triunfar la justicia sobre la tierra, y en él pondrán todas las naciones su esperanza. Palabra del Señor. Gloria a ti, Señor Jesús. Hermanos, una de las cosas que sucede muy frecuentemente es ver cómo hay personas que no solamente realizan el mal. Miren, yo le llamo como al mal de dos formas. Hay quien realiza, bueno, casi, casi dudo que exista este mal, pero más que dos son tres, ¿no? El mal actual lo pudiéramos como distinguir de tres formas. Las primeras personas son las que realizan algo malo creyendo que aquello está bueno o que es bueno. Casi yo dudo que alguien no sepa que está haciendo algo mal o que crea que lo que hace está bien. Pero aunque ustedes no lo crean, sí lo hay. Miren, la primera lectura dice: ay de aquellos que planean injusticias, que traman el mal durante la noche y al despuntar la mañana lo ejecutan porque son gente poderosa. Bueno, vamos a hablar de las personas que se ponen a hacer el mal. Hay unos que están medios mensos, o no sé cómo decirles, que hacen cosas malas creyendo que no son malas o que son buenas y se justifican de varias formas. La primera es: hoy más que nunca
las nuevas generaciones no están recibiendo de sus padres un buen testimonio. Nosotros, los que tenemos más de 30 años, todavía nos tocó ver a nuestro padre y a nuestra madre ser muy limpios en las calles, cuidar la naturaleza. Nos tocó ver a nuestro padre hablar con mucha educación. Nunca yo le escuché a mi papá una mala palabra. Nunca escuché a las personas mayores de mi pueblo andar de albureros o todos sabíamos quién era el que era así. La mayoría de nosotros crecimos todavía viendo lo que se tenía que hacer, pero no oyéndolo, sino viéndolo. O sea, fuimos formados en el ejemplo, en el testimonio. Fuimos formados en el amor al trabajo, en cómo se trabajaba, en cómo se conseguía el dinero. Nuestros papás no nos decían, mira, tienes que... No, no lo hacían y nosotros lo veíamos. Entonces, eso indicó y formó en nosotros personas que sabe muy claramente lo que está bien y lo que está mal, pero porque lo vio. Sin embargo, hoy hay personas, a mí me han llegado jóvenes, incluso, fíjense, me han llegado jóvenes de 15, 20, 25, 30 años, que me dicen, padre, yo andaba tan mal, pero creía que estaba bien. Le dije, pero ¿cómo vas a decir que estabas bien haciendo esto? Dice, padre, pues es que casi todos los de mi salón o casi todos mis amigos hacen eso sin ningún problema. Entonces yo creía que porque como todos lo hacían, pues eso estaba bien. Pero dice, pero en mí había algo que me decía que eso no estaba bien, pero yo lo hacía, ¿no? ¿Podemos poner algún ejemplo? Podemos decir, por ejemplo, una persona que tiene relaciones sexuales antes del matrimonio con cualquier persona de manera deliberada, simplemente por un sentimiento o por un gusto o por unas ganas que tiene y ya. Todo el mundo hace eso, pues yo también lo hago. Eso no está bien, aunque lo hagan muchos. Padre, yo en la escuela le robaba a la señora de la cooperativa todos los días algo. Se descuidaba y le robaba, le se descuidaba y le robaba. Dice, como no me alcanzaba el dinero, pues yo robaba, padre, ¿cómo ven? Y muchos lo hacíamos. La señora estaba media distraída. Bueno, le dije, es que no está bien, aunque lo hagan muchos. Entonces, también hay personas hoy que creen que dejar la basura en la calle, que poner música, por ejemplo, hay personas que son vecinos de nosotros y ponen música a deshoras de la noche, a todo volumen, y creen que está bien porque es su domicilio. Sí, pero y todos los vecinos que también escuchan, si les preguntas, te van a decir que no está bien. Pero como hoy todo mundo se siente intocable, nadie le puede decir a nadie nada porque todo el mundo se ofende o te gritan o hasta te avientan unos balazos, pues ya mejor nadie dice nada. Pero no está correcto. Entonces hay quien realiza el mal inocentemente o creyendo que porque los demás lo realizan, ellos también lo pueden hacer y no es malo, pero sí es malo. Segunda cosa, este mal que dijimos es de los menores males y espero que algún día estos jóvenes, alguien... Y si no hay alguien, pues yo te estoy diciendo que eso que estás haciendo no está bien. Aunque lo hagan muchos, aunque otros te digan, no pasa nada, no pasa nada, ándale, métete esta droga, ándale, tómate otra cerveza y tómate otra y otra y otra y otra y otra más. Y métete ahora esta droga, te traje otra nueva. No. O sea, aunque muchos te digan que está bien o que todos lo hacen, no está bien. Y te estás perjudicando a ti y estás perjudicando a la sociedad y a tu familia y a muchas personas. Entonces, esos males que parece que no son males, sí son males y tendrán consecuencias. Pero al final de cuentas son los males menores. Fíjense nomás, ¿eh? O sea, todo esto que dije son los males menores, porque al final de cuentas a veces una persona no está haciendo un mal dañando a otros. Casi siempre se está dañando a sí mismo. No está dañando a los demás. Es a sí mismo el daño. Pero luego viene alguien que piensa hacer las cosas mal, que le gusta planear el mal y piensa y piensa y piensa, pero se queda en el pensamiento. Bueno, esos pecados de pensamiento son pecados menores porque solamente se planean cosas, se piensan cosas, pero quedan aquí.
pero no se llevan a cabo. Bueno, son males también, son pecados de pensamiento, de los que habla la palabra de Dios y de los que hablamos en el yo confieso cuando inicia la misa, confieso de palabra, obra y pensamiento, ¿no? Entonces, esos pecados son llamados veniales, porque solo se quedan en la intencionalidad de una persona, en que yo le hubiera dicho, yo pensé, yo creía que podía hacer esto, o estuve a punto de. Bueno, qué bueno que estuviste a punto, que pensaste, que planeaste, pero no lo hiciste. Felicidades, se quedó en un pecado de pensamiento. Ojalá tus pensamientos fueran más positivos cada día y no estar gastándote y desgastándote en esto. Pero ahora viene el mal menor. Hay quien, hermanos, y aquí es donde llegamos al nivel máximo de maldad del ser humano y a lo que la iglesia llama pecados mortales. Aquí Miqueas dice, y Cristo también va a decir de esto, dice, ay de aquellos que planean injusticias, que traman el mal durante la noche y al despuntar la mañana lo ejecutan porque son gente poderosa. En el Evangelio, si leemos esto que escuchamos, es el primer párrafo de la lectura del día de hoy de Miqueas capítulo 2. Y si vamos al Evangelio de San Mateo capítulo 2, en aquel tiempo dice, los fariseos se confabularon contra Jesús para acabar con él. O sea, las dos personas, estos planearon durante la noche cosas para ejecutar porque son gente poderosa. Y acá los fariseos también son gente poderosa y se confabularon, o sea, se pusieron de acuerdo, se reunieron, hicieron una reunión para perjudicar a un hombre llamado Jesús, que es Dios, pero ellos lo veían como hombre. Entonces existe la confabulación y acá arriba también existe el tramar algo, el planear algo, el preparar algo. Y aquí es donde caemos en los pecados mortales. Los pecados mortales, la Iglesia Católica los divide de tres formas. Si ustedes van a los mandamientos de la ley de Dios, que son los mismos que la Iglesia Católica presenta como mandamientos de la ley de Dios, son 10. Pero también existen otros 5 mandamientos que son los mandamientos de la ley de la Iglesia. La Iglesia tiene autoridad. ¿Por qué tiene autoridad la Iglesia? Porque la Iglesia es una institución fundada por Cristo sobre Pedro. Capítulo 16, tú eres Pedro, sobre esta piedra edifico mi iglesia, a ti te entrego las llaves del reino, nadie podrá sobre ella, ni los poderes del demonio, etc. Eso ya lo he dicho infinidad de veces. Ojalá vean el programa todos los días, para que no tengan tantas preguntas ya resueltas. Entonces, la Iglesia Católica es una fundación de Cristo. Por lo tanto, cuando Cristo le da las llaves a Pedro y lo forma como el primer papa de la Iglesia Católica, lo que está pasando es que le da la autoridad plena y máxima. O sea, le dice, a ti te entrego las llaves mías. Ten, Pedro, ten. La Iglesia Católica, con la autoridad que tiene de Dios, porque es una obra de Dios, realiza y construye 5 mandamientos más, que son obligatorios solo para los católicos. Así que los protestantes que ven este programa, que yo no sé por qué lo ven, porque ustedes no son católicos, pero bueno, bienvenidos sean. Aquí no rechazamos a nadie. Qué bueno que los protestantes anden aquí. Seguro algo andarán buscando que allá no hayan. La verdad. Eso, por eso andan aquí, porque andan buscando la verdad que allá no encuentran. Bueno, pero no hay que decirlo tan fuerte porque se pueden ofender y luego son muy agresivos contra mí. Pero hay que decirlo. Hermanos, la Iglesia Católica divide los mandamientos. Son 10 mandamientos de la ley de Dios que están en el libro del Éxodo y en el libro del Deuteronomio. Hay 2 traducciones, en el libro del Éxodo y en el libro del Deuteronomio, ¿correcto? Y luego los mandamientos de la ley de la Iglesia fundada por Cristo y por los sucesores de Pedro, que son el Papa. El Papa es el sucesor de Pedro. En este caso, nuestro Papa actual, el Papa León XIV, sucesor 268 de 267 de el apóstol Pedro. Bueno, entonces, hermanos, a lo que voy es a lo siguiente. La Iglesia divide la falta a Dios y la falta a la Iglesia en 3 formas. Bueno, 4 formas.
hay unos mandamientos que son ofensas a Dios, a su poder, a su grandiosidad, a su omnipotencia, a su creación. Número dos, ofensas al prójimo. Amarás al prójimo como a ti mismo, lo dijo Cristo. Y número tres, ofensas a ti mismo, que eres el cuerpo místico de Cristo. Y número cuatro, ofensas a la iglesia como institución de Cristo. Cuatro formas de realizar el mal. Por ejemplo, amarás a Dios sobre todas las cosas. Quien no lo ama, ofende a Dios. Igualmente, santificar las fiestas e igualmente no jurar en nombre de Dios. Esas son las faltas graves contra Dios. Pero las faltas contra el prójimo son robarle a alguien, no robarás, no cometerás actos impuros, ¿verdad? Y también viene otra maldad, no matarás, ¿verdad? No levantarás falso testimonio contra los demás y no dirás mentiras. Entonces, esos son los pecados contra el prójimo. Pero de estos pecados se deducen muchos actos. No nomás es robar, también se destruye la buena fama, también se roba la dignidad de una persona, también se roban cosas, también se roban terrenos, herencias, etcétera, como dice aquí el Evangelio, la primera lectura. Pero por último, nadie habla de esto, de los pecados que son contra ti mismo. Todos ustedes los que ven este programa están bautizados y son cuerpo místico de Cristo. Por lo tanto, dice, no desearás la mujer de tu prójimo ni el hombre de tu prójima. Deseos. El pecado no es tener relaciones sexuales con la otra. Claro que lo es, claro que lo es. Pues ahí está el sexto mandamiento que dice no cometerás actos impuros. Pero aquí viene que ni siquiera es pecado solo el acto impuro, sino también el deseo sexual, la insinuación, el pensamiento. Son pecados, pues. Yo no daño a nadie cuando deseo a otra persona sexualmente, pero me daño a mí mismo. Entonces es un pecado que afecta a mi persona. Y puede afectar a mi esposa, a mi esposo, a mi familia, etcétera, si llego a cometer esto. Y por último, dice, no codiciarás nada que no te pertenezca, ¿no? La codicia. Que ahí viene la avaricia, esos viejos que no se llenan, esas viejas que no son capaces de dejar el negocio un rato para descansar, ¿verdad? Han de conocer alguno, alguna que, uy, qué trabajador es mi papá, y uy, mi hijo tan trabajador. No es trabajador, tiene una avaricia que, híjole, no, es la avaricia encarnada, ¿verdad? Tu hijo se debería de llamar José Avaricia, ¿verdad? O María Avaricia, ¿verdad? Algo así se debería, le hubieras puesto mejor así. ¡Qué barbaridad! ¡Uy, bien trabajadores! Diario me dicen, ¡uf! No, padre, mis hijos, tan trabajadores que me salieron, ¡uf! Nomás se le llena la boca de saliva. Yo ya estoy curtido de esas pláticas largas y enfadosas. Y luego también ahí viene la envidia. La codicia es hija de la envidia. ¿Sí conocen a la gente envidiosa? Bueno, la envidia, la codicia, la avaricia son hermanas y le afectan al que la tiene, no al otro. Si yo te tengo envidia a ti, pues yo qué daño te hago. Me hago daño a mí por idiota que estoy, ¿verdad? Bueno, y más cuando la envidia es dentro de una institución tan noble como es la iglesia. ¿Cuántos grupos en la iglesia se tienen envidia entre ellos, verdad? Un grupo le tiene envidia al otro y le tira, y el otro también, y hasta un sacerdote a veces le tira a otro sacerdote y habla mal de él y sabe cuántas cosas, ¿verdad? Si yo les puedo dar clases de esto, me he enterado de tantas cosas, ¿verdad? No quiero decir porque le atinan, pero aunque ustedes vean que hay que, no quiero hablar porque luego se ofenden algunos, pero existe la envidia dentro de la iglesia y fuera de ella más todavía. Bueno, para que vean cómo los mandamientos están divididos en estas cuatro. Y la cuarta es los mandamientos, que los pecados que se cometen contra la iglesia como institución. Por ejemplo, una persona dice confesarse una vez al año. Pues si no te confiesas, tú te amuelas. Yo por mí mejor, pues menos me cacho, ¿verdad? Comulgar una vez al año, cumplir, etc. Hermanos, pero el mayor mal de todos es cuando nosotros organizamos el mal. O sea, imagínense esas personas
que son capaces de reunirse

discúlpenme la palabra, de reunirse para fregarse a otro. Sí. Todavía cuando un solitario demonio, una vieja endemoniada sola planea algo, bueno, pues sola se va a condenar y solo va a causar daño. Pero imagínense cuando se confabulan personas, se reúnen 10 o 5 o 3 y decir, vamos a robar eso, vamos a planear esto, vamos a comprar unos teléfonos y vamos a engañar a la gente, llámales y pídeles dinero y invéntales y véndeles cosas y véndeles y son puras mentiras, ¿eh? Cuando se reúnen 5 hombres o 10 o mujeres y hombres para ir a robar una casa o para secuestrar a una persona, ¿eh? Cuando se reúnen para matar a otro. Es lo mismo que hicieron los fariseos, se confabularon contra Jesús y estos otros dice que se reunían en la noche a tramar, en la noche dice y al despuntar la mañana ejecutaban su maldad. Mucho cuidado si tú eres de esos grupos de los que yo he dicho, ¿eh? Porque dice la primera lectura, ay de aquellos, dice. Por eso dice, estoy planeando contra esta gente una serie de calamidades de la que no podrán escapar. Aquí dice capítulo 2 de Miqueas, dice, aquel día la gente se burlará de ellos y les cantará un triste canto. Dice, nos han despojado de todo y se han repartido nuestras tierras, se han apoderado nuestra herencia y no hay quien nos devuelva. Por eso el Señor dice, cuando la asamblea del pueblo distribuya nuevamente las tierras, no habrá parte para ellos. O sea, van a venir las consecuencias. Todos esos que se burlan, que ahorita dicen, ay, les robamos dinero, los extorsionamos, ja, ja, ja, ja, ja, o nos aprovechamos, o destruimos, o lo que sea, prepárense, porque llegará el pago. Y será muy alto, te va a doler porque vas a pagar donde más te duele. Con tus hijos, con tus hijas, con tu esposa, con tu esposo, con tus tierras, con tu salud, ya verás, claro. Por eso hay tanta gente que aunque se debe morir, no se puede morir porque está pagando todas las sinvergüenzadas que hicieron y que dije. Bueno, pues me dio mucho gusto haber estado con ustedes, queridos hermanos. Gracias por hacerme el favor. Gracias por estar aquí. El Señor esté con ustedes y con tu espíritu. Y la bendición de Dios Padre, Hijo y Espíritu Santo descienda sobre ustedes, permanezca para siempre. Quédense a misa y nos vemos mañana con la ayuda de Dios, como todos los días.

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que toda criatura bendiga y glorifique a María, la obra maestra de las manos de Dios, porque ella es la obra maestra de las manos de Dios, tanto en el orden de la gracia como en el de la gloria.

Toda oración puede rezarse deprisa, de tal suerte que aun cuando hayamos orado mucho, al final no habremos tenido un encuentro personal con Jesús y con María. Si oramos así, estaremos perdiendo el tiempo. Orar es como encontrarnos con un amigo. Si nunca tenemos tiempo para él, si el tiempo que le dedicamos es demasiado corto, si le hablamos de mal modo, habremos condenado a esta relación a morir. Es importante entonces dedicar tiempo suficiente y poner atención al rezo del rosario, porque Dios oye más la oración del corazón que la de los labios.

0: Hijitos míos,
1: recen todos los días el Santo Rosario por la paz del mundo. Sigan rezando el Rosario todos los días y hagan penitencia por los pecadores. Muchas personas van al infierno porque no hay quien se sacrifique por ellas. Sigan rezando el Rosario todos los días. Queridos hijos, hoy los invito de manera particular a luchar contra Satanás por medio de la oración. Él desea actuar fuertemente ahora que sabe que puede lograrlo. Queridos hijos, revístanse de las armas contra él y derrótenlo con el Rosario en la mano.

0: Ven Espíritu Santo, quiero purificar mi alma para elevarla a Dios en el más sublime momento de oración. Concédenos la gracia de establecer un eterno diálogo con el Creador, viviendo en su constante compañía. Aparta de mi espíritu todo lo que contamine, alejándonos de las seducciones del mundo, para que nuestra palabra fluya desde lo más íntimo de nuestro ser, y para que nuestra existencia se desarrolle en un clima de profunda calma y reflexión. Espíritu Santo, enciende nuestro corazón en el santo amor a Dios.
1: Por la señal de la Santa Cruz, de nuestros enemigos, líbranos, Señor, Dios nuestro. En el nombre del Padre, y del Hijo, y del Espíritu Santo. Amén.
2: Señor mío Jesucristo, Dios y hombre verdadero, me pesa de todo corazón haber pecado, porque he merecido el infierno y perdido el paraíso, y sobre todo porque te ofendí a ti, que eres bondad infinita, a quien amo sobre todas las cosas. Propongo firmemente con tu gracia enmendarme y evitar las ocasiones de pecar, confesarme y cumplir la penitencia. Confío en que me perdonarás por tu infinita misericordia. Amén.
3: Señor, abre mis labios.
0: Y mi boca proclamará tu alabanza.
3: Dios mío, ven en mi auxilio.
0: Señor, date prisa en socorrerme.
3: Gloria al Padre, gloria al Hijo y gloria al Espíritu Santo.
0: Como era en el principio, ahora y siempre, por los siglos de los siglos. Amén.
1: Misterios gozosos. Primer misterio: la Anunciación del Señor.

0: Te ofrecemos, Señor, este primer misterio en honor de tu encarnación, y te pedimos por este misterio y por intercesión de tu Santísima Madre, profunda humildad de corazón. Fue enviado por Dios el ángel Gabriel a una ciudad de Galilea, llamada Nazaret, a una virgen desposada con un hombre llamado José, de la casa de David. El nombre de la virgen era María, y entrando le dijo: «Alégrate, llena de gracia, el Señor está contigo».
1: Padre nuestro, que estás en el cielo, santificado sea tu nombre. Venga a nosotros tu reino. Hágase tu voluntad, así en la tierra como en el cielo.
2: Danos hoy nuestro pan de cada día. Y perdona nuestras ofensas, como también nosotros perdonamos a los que nos ofenden. No nos dejes caer en la tentación, y líbranos del mal. Amén.
1: Dios te salve María, llena eres de gracia, el Señor es contigo. Bendita eres entre todas las mujeres, y bendito es el fruto de tu vientre Jesús.
2: Santa María, Madre de Dios, ruega por nosotros los pecadores, ahora y en la hora de nuestra muerte. Amén.
1: Dios te salve María, llena eres de gracia, el Señor es contigo. Bendita eres entre todas las mujeres, y bendito es el fruto de tu vientre Jesús.
2: Santa María, Madre de Dios, ruega por nosotros los pecadores, ahora y en la hora de nuestra muerte. Amén.
1: Dios te salve María, llena eres de gracia, el Señor es contigo. Bendita eres entre todas las mujeres, y bendito es el fruto de tu vientre Jesús.
2: Santa María, Madre de Dios, ruega por nosotros los pecadores, ahora y en la hora de nuestra muerte. Amén.
1: Dios te salve María, llena eres de gracia, el Señor es contigo. Bendita eres entre todas las mujeres, y bendito es el fruto de tu vientre Jesús.
2: Santa María, Madre de Dios, ruega por nosotros los pecadores, ahora y en la hora de nuestra muerte. Amén.
1: Dios te salve María, llena eres de gracia, el Señor es contigo. Bendita eres entre todas las mujeres, y bendito es el fruto de tu vientre Jesús.
2: Santa María, Madre de Dios, ruega por nosotros los pecadores, ahora y en la hora de nuestra muerte. Amén.
1: Dios te salve María, llena eres de gracia, el Señor es contigo. Bendita eres entre todas las mujeres, y bendito es el fruto de tu vientre Jesús.
2: Santa María, Madre de Dios, ruega por nosotros los pecadores, ahora y en la hora de nuestra muerte. Amén.
1: Dios te salve María, llena eres de gracia, el Señor es contigo. Bendita eres entre todas las mujeres, y bendito es el fruto de tu vientre Jesús.
2: Santa María, Madre de Dios, ruega por nosotros los pecadores, ahora y en la hora de nuestra muerte. Amén.
1: Dios te salve María, llena eres de gracia, el Señor es contigo. Bendita eres entre todas las mujeres, y bendito es el fruto de tu vientre Jesús.
2: Santa María, Madre de Dios, ruega por nosotros los pecadores, ahora y en la hora de nuestra muerte. Amén.
1: Dios te salve María, llena eres de gracia, el Señor es contigo. Bendita eres entre todas las mujeres, y bendito es el fruto de tu vientre Jesús.
2: Santa María, Madre de Dios, ruega por nosotros los pecadores, ahora y en la hora de nuestra muerte. Amén.
1: Dios te salve María, llena eres de gracia, El Señor es contigo. Bendita eres entre todas las mujeres y bendito es el fruto de tu vientre, Jesús.
2: Santa María, Madre de Dios, ruega por nosotros los pecadores, ahora y en la hora de nuestra muerte. Amén.
0: Gloria al Padre, gloria al Hijo y gloria al Espíritu Santo.
1: Como era en el principio, ahora y siempre, por los siglos de los siglos. Amén.
0: María, Madre de Gracia y Madre de Misericordia.
1: En la vida y en la muerte, ampáranos, Gran Señora.
2: Oh Jesús nuestro, perdona nuestros pecados, líbranos del fuego del infierno, lleva al cielo a todas las almas, especialmente a las más necesitadas de tu divina misericordia.
0: Sagrado Corazón de Jesús,
1: en vos confío.
0: Inmaculado Corazón de María,
1: sed la salvación de nuestras almas.
0: Bendito San José,
1: aumenta nuestra fe.
3: Segundo misterio, la visitación.

0: Te ofrecemos, Señor Jesús, este segundo misterio, en honor de la visitación de tu Santísima Madre a su prima Santa Isabel. Y te pedimos, por este misterio y por intercesión de María, perfecta caridad para con nuestros prójimos. En aquellos días, se levantó María y se fue con prontitud a la región montañosa, a una ciudad de Judá. Entró en la casa de Zacarías y saludó a Isabel. En cuanto Isabel oyó el saludo de María, saltó de gozo el niño en su seno, e Isabel, llena del Espíritu Santo, con gran voz dijo: «Bendita tú entre todas las mujeres, y bendito el fruto de tu seno».
1: Padre nuestro que estás en el cielo, santificado sea tu nombre. Venga a nosotros tu reino. Hágase tu voluntad, así en la tierra como en el cielo.
2: Danos hoy nuestro pan de cada día, y perdona nuestras ofensas, como también nosotros perdonamos a los que nos ofenden. No nos dejes caer en la tentación, y líbranos del mal. Amén.
1: Dios te salve María, llena eres de gracia, el Señor es contigo. Bendita eres entre todas las mujeres, y bendito el fruto de tu vientre, Jesús.
2: Santa María, Madre de Dios, ruega por nosotros los pecadores, ahora y en la hora de nuestra muerte. Amén.
1: Dios te salve María, llena eres de gracia, el Señor es contigo. Bendita eres entre todas las mujeres, y bendito el fruto de tu vientre, Jesús.
2: Santa María, Madre de Dios, ruega por nosotros los pecadores, ahora y en la hora de nuestra muerte. Amén.
1: Dios te salve María, llena eres de gracia, el Señor es contigo. Bendita eres entre todas las mujeres, y bendito el fruto de tu vientre, Jesús.
2: Santa María, Madre de Dios, ruega por nosotros los pecadores, ahora y en la hora de nuestra muerte. Amén.
1: Dios te salve María, llena eres de gracia, el Señor es contigo. Bendita eres entre todas las mujeres, y bendito el fruto de tu vientre, Jesús.
2: Santa María, Madre de Dios, ruega por nosotros los pecadores, ahora y en la hora de nuestra muerte. Amén.
1: Dios te salve María, llena eres de gracia, el Señor es contigo. Bendita eres entre todas las mujeres, y bendito el fruto de tu vientre, Jesús.
2: Santa María, Madre de Dios, ruega por nosotros los pecadores, ahora y en la hora de nuestra muerte. Amén.
1: Dios te salve María, llena eres de gracia, el Señor es contigo. Bendita eres entre todas las mujeres, y bendito el fruto de tu vientre, Jesús.
2: Santa María, Madre de Dios, ruega por nosotros los pecadores, ahora y en la hora de nuestra muerte. Amén.
1: Dios te salve María, llena eres de gracia, el Señor es contigo. Bendita eres entre todas las mujeres, y bendito el fruto de tu vientre, Jesús.
2: Santa María, Madre de Dios, ruega por nosotros los pecadores, ahora y en la hora de nuestra muerte. Amén.
1: Dios te salve María, llena eres de gracia, el Señor es contigo. Bendita eres entre todas las mujeres, y bendito el fruto de tu vientre, Jesús.
2: Santa María, Madre de Dios, ruega por nosotros los pecadores, ahora y en la hora de nuestra muerte. Amén.
1: Dios te salve María, llena eres de gracia, el Señor es contigo. Bendita eres entre todas las mujeres, y bendito el fruto de tu vientre, Jesús.
2: Santa María, Madre de Dios, ruega por nosotros los pecadores, ahora y en la hora de nuestra muerte. Amén.
1: Dios te salve María, llena eres de gracia, el Señor es contigo. Bendita eres entre todas las mujeres, y bendito el fruto de tu vientre, Jesús.
2: Santa María, Madre de Dios, ruega por nosotros los pecadores, ahora y en la hora de nuestra muerte. Amén.
0: Gloria al Padre, gloria al Hijo, y gloria al Espíritu Santo.
1: Como era en el principio, ahora y siempre, por los siglos de los siglos. Amén.
0: María, Madre de Gracia y Madre de Misericordia,
1: en la vida y en la muerte, ampáranos, Gran Señora.
2: Oh Jesús nuestro, perdona nuestros pecados, líbranos del fuego del infierno, lleva al cielo a todas las almas, especialmente a las más necesitadas de tu divina misericordia.
0: Sagrado Corazón de Jesús,
1: en vos confío.
0: Inmaculado Corazón de María,
1: sed la salvación de nuestras almas.
0: Bendito San José,
1: aumenta nuestra fe.
0: Tercer misterio: el nacimiento del niño Jesús.

0: Te ofrecemos, Niño Jesús, este tercer misterio en honor de tu santo nacimiento y te pedimos, por intercesión de tu Santísima Madre, el desapego de los bienes de la tierra, el amor a la pobreza y a los pobres. Amén. Y sucedió que mientras ellos estaban en Belén, se le cumplieron a María los días del alumbramiento, y dio a luz a su hijo primogénito, lo envolvió en pañales y lo recostó en un pesebre, porque no hubo lugar en el mesón.
1: Padre nuestro que estás en el cielo, santificado sea tu nombre. Venga a nosotros tu reino. Hágase tu voluntad, así en la tierra como en el cielo.
2: Danos hoy nuestro pan de cada día y perdona nuestras ofensas como también nosotros perdonamos a los que nos ofenden. No nos dejes caer en la tentación y líbranos del mal. Amén.
1: Dios te salve María, llena eres de gracia, el Señor es contigo. Bendita eres entre todas las mujeres y bendito es el fruto de tu vientre, Jesús.
2: Santa María, Madre de Dios, ruega por nosotros los pecadores, ahora y en la hora de nuestra muerte. Amén.
1: Dios te salve María, llena eres de gracia, el Señor es contigo. Bendita eres entre todas las mujeres y bendito es el fruto de tu vientre, Jesús.
2: Santa María, Madre de Dios, ruega por nosotros los pecadores, ahora y en la hora de nuestra muerte. Amén.
1: Dios te salve María, llena eres de gracia, el Señor es contigo. Bendita eres entre todas las mujeres y bendito es el fruto de tu vientre, Jesús.
2: Santa María, Madre de Dios, ruega por nosotros los pecadores, ahora y en la hora de nuestra muerte. Amén.
1: Dios te salve María, llena eres de gracia, el Señor es contigo. Bendita eres entre todas las mujeres y bendito es el fruto de tu vientre, Jesús.
2: Santa María, Madre de Dios, ruega por nosotros los pecadores, ahora y en la hora de nuestra muerte. Amén.
1: Dios te salve María, llena eres de gracia, el Señor es contigo. Bendita eres entre todas las mujeres y bendito es el fruto de tu vientre, Jesús.
2: Santa María, Madre de Dios, ruega por nosotros los pecadores, ahora y en la hora de nuestra muerte. Amén.
1: Dios te salve María, llena eres de gracia, el Señor es contigo. Bendita eres entre todas las mujeres y bendito es el fruto de tu vientre, Jesús.
2: Santa María, Madre de Dios, ruega por nosotros los pecadores, ahora y en la hora de nuestra muerte. Amén.
1: Dios te salve María, llena eres de gracia, el Señor es contigo. Bendita eres entre todas las mujeres y bendito es el fruto de tu vientre, Jesús.
2: Santa María, Madre de Dios, ruega por nosotros los pecadores, ahora y en la hora de nuestra muerte. Amén.
1: Dios te salve María, llena eres de gracia, el Señor es contigo. Bendita eres entre todas las mujeres y bendito es el fruto de tu vientre, Jesús.
2: Santa María, Madre de Dios, ruega por nosotros los pecadores, ahora y en la hora de nuestra muerte. Amén.
1: Dios te salve María, llena eres de gracia, el Señor es contigo. Bendita eres entre todas las mujeres y bendito es el fruto de tu vientre, Jesús.
2: Santa María, Madre de Dios, ruega por nosotros los pecadores, ahora y en la hora de nuestra muerte. Amén.
1: Dios te salve María, llena eres de gracia, el Señor es contigo. Bendita eres entre todas las mujeres, y bendito es el fruto de tu vientre, Jesús.
2: Santa María, Madre de Dios, ruega por nosotros los pecadores, ahora y en la hora de nuestra muerte. Amén.
0: Gloria al Padre, gloria al Hijo, y gloria al Espíritu Santo.
3: Como era en el principio, ahora y siempre, por los siglos de los siglos. Amén.
0: María, Madre de Gracia y Madre de Misericordia,
3: en la vida y en la muerte, ampáranos, Gran Señora.
1: Oh Jesús nuestro, perdona nuestros pecados. Líbranos del fuego del infierno. Lleva al cielo a todas las almas, especialmente a las más necesitadas de tu divina misericordia.
0: Sagrado Corazón de Jesús,
3: en vos confío.
0: Inmaculado Corazón de María,
3: sed la salvación de nuestras almas.
0: Bendito San José,
3: aumenta nuestra fe.
0: Cuarto misterio: la presentación de Jesús en el templo.

0: Te ofrecemos, Señor Jesús, este cuarto misterio, en honor de tu presentación en el templo por manos de María. Y te pedimos, por intercesión de tu Santísima Madre, el don de sabiduría, el don de la pureza de cuerpo y el don de la pureza del alma. Amén. Cuando se cumplieron los días de la purificación de María, llevaron al niño Jesús a Jerusalén para presentarlo al Señor. Como está escrito en la ley, todo varón primogénito será consagrado al Señor, y para ofrecer en sacrificio un par de tórtolas o dos pichones.
1: Padre nuestro que estás en el cielo, santificado sea tu nombre. Venga a nosotros tu reino. Hágase tu voluntad, así en la tierra como en el cielo.
2: Danos hoy nuestro pan de cada día y perdona nuestras ofensas, como también nosotros perdonamos a los que nos ofenden. No nos dejes caer en la tentación y líbranos del mal. Amén.
1: Dios te salve María, llena eres de gracia. El Señor es contigo. Bendita eres entre todas las mujeres y bendito es el fruto de tu vientre, Jesús.
2: Santa María, Madre de Dios, ruega por nosotros los pecadores, ahora y en la hora de nuestra muerte. Amén.
1: Dios te salve María, llena eres de gracia. El Señor es contigo. Bendita eres entre todas las mujeres y bendito es el fruto de tu vientre, Jesús.
2: Santa María, Madre de Dios, ruega por nosotros los pecadores, ahora y en la hora de nuestra muerte. Amén.
1: Dios te salve María, llena eres de gracia. El Señor es contigo. Bendita eres entre todas las mujeres y bendito es el fruto de tu vientre, Jesús.
2: Santa María, Madre de Dios, ruega por nosotros los pecadores, ahora y en la hora de nuestra muerte. Amén.
1: Dios te salve María, llena eres de gracia. El Señor es contigo. Bendita eres entre todas las mujeres y bendito es el fruto de tu vientre, Jesús.
2: Santa María, Madre de Dios, ruega por nosotros los pecadores, ahora y en la hora de nuestra muerte. Amén.
1: Dios te salve María, llena eres de gracia. El Señor es contigo. Bendita eres entre todas las mujeres y bendito es el fruto de tu vientre, Jesús.
2: Santa María, Madre de Dios, ruega por nosotros los pecadores, ahora y en la hora de nuestra muerte. Amén.
1: Dios te salve María, llena eres de gracia. El Señor es contigo. Bendita eres entre todas las mujeres y bendito es el fruto de tu vientre, Jesús.
2: Santa María, Madre de Dios, ruega por nosotros los pecadores, ahora y en la hora de nuestra muerte. Amén.
1: Dios te salve María, llena eres de gracia. El Señor es contigo. Bendita eres entre todas las mujeres y bendito es el fruto de tu vientre, Jesús.
2: Santa María, Madre de Dios, ruega por nosotros los pecadores, ahora y en la hora de nuestra muerte. Amén.
1: Dios te salve María, llena eres de gracia. El Señor es contigo. Bendita eres entre todas las mujeres y bendito es el fruto de tu vientre, Jesús.
2: Santa María, Madre de Dios, ruega por nosotros los pecadores, ahora y en la hora de nuestra muerte. Amén.
1: Dios te salve María, llena eres de gracia. El Señor es contigo. Bendita eres entre todas las mujeres y bendito es el fruto de tu vientre, Jesús.
2: Santa María, Madre de Dios, ruega por nosotros los pecadores, ahora y en la hora de nuestra muerte. Amén.
1: Dios te salve María, llena eres de gracia. El Señor es contigo. Bendita eres entre todas las mujeres, y bendito es el fruto de tu vientre, Jesús.
2: Santa María, Madre de Dios, ruega por nosotros los pecadores, ahora y en la hora de nuestra muerte. Amén.
0: Gloria al Padre, gloria al Hijo y gloria al Espíritu Santo.
3: Como era en el principio, ahora y siempre, por los siglos de los siglos. Amén.
0: María, Madre de Gracia y Madre de Misericordia,
3: en la vida y en la muerte, ampáranos, Gran Señora.
2: Oh Jesús nuestro, perdona nuestros pecados. Líbranos del fuego del infierno. Lleva al cielo a todas las almas, especialmente a las más necesitadas de tu divina misericordia.
0: Sagrado Corazón de Jesús,
3: en vos confío.
0: Inmaculado Corazón de María,
3: sed la salvación de nuestras almas.
0: Bendito San José,
3: aumenta nuestra fe.
0: Quinto misterio: Jesús perdido y hallado en el templo.

0: Te ofrecemos, Señor Jesús, este quinto misterio, en honor de haberte encontrado, María, en medio de los doctores, cuando te había perdido. Y te pedimos, por este misterio y por intercesión de tu Santísima Madre, nuestra conversión, la conversión de los pecadores, la conversión de los herejes, de los sigmáticos y de los idólatras. Amén. Y sucedió que al cabo de 3 días, encontraron a Jesús en el templo, sentado en medio de los maestros, preguntándoles y escuchándolos. Todos los que lo oían estaban estupefactos por su inteligencia y por sus respuestas.
1: Padre nuestro que estás en el cielo, santificado sea tu nombre. Venga a nosotros tu reino. Hágase tu voluntad, así en la tierra como en el cielo.
2: Danos hoy nuestro pan de cada día. Y perdona nuestras ofensas, como también nosotros perdonamos a los que nos ofenden. No nos dejes caer en la tentación, y líbranos del mal. Amén.
1: Dios te salve María, llena eres de gracia, el Señor es contigo. Bendita eres entre todas las mujeres, y bendito el fruto de tu vientre, Jesús.
2: Santa María, Madre de Dios, ruega por nosotros los pecadores, ahora y en la hora de nuestra muerte. Amén.
1: Dios te salve María, llena eres de gracia, el Señor es contigo. Bendita eres entre todas las mujeres, y bendito el fruto de tu vientre, Jesús.
2: Santa María, Madre de Dios, ruega por nosotros los pecadores, ahora y en la hora de nuestra muerte. Amén.
1: Dios te salve María, llena eres de gracia, el Señor es contigo. Bendita eres entre todas las mujeres, y bendito el fruto de tu vientre, Jesús.
2: Santa María, Madre de Dios, ruega por nosotros los pecadores, ahora y en la hora de nuestra muerte. Amén.
1: Dios te salve María, llena eres de gracia, el Señor es contigo. Bendita eres entre todas las mujeres, y bendito el fruto de tu vientre, Jesús.
2: Santa María, Madre de Dios, ruega por nosotros los pecadores, ahora y en la hora de nuestra muerte. Amén.
1: Dios te salve María, llena eres de gracia, el Señor es contigo. Bendita eres entre todas las mujeres, y bendito el fruto de tu vientre, Jesús.
2: Santa María, Madre de Dios, ruega por nosotros los pecadores, ahora y en la hora de nuestra muerte. Amén.
1: Dios te salve María, llena eres de gracia, el Señor es contigo. Bendita eres entre todas las mujeres, y bendito el fruto de tu vientre, Jesús.
2: Santa María, Madre de Dios, ruega por nosotros los pecadores, ahora y en la hora de nuestra muerte. Amén.
1: Dios te salve María, llena eres de gracia, el Señor es contigo. Bendita eres entre todas las mujeres, y bendito el fruto de tu vientre, Jesús.
2: Santa María, Madre de Dios, ruega por nosotros los pecadores, ahora y en la hora de nuestra muerte. Amén.
1: Dios te salve María, llena eres de gracia, el Señor es contigo. Bendita eres entre todas las mujeres, y bendito el fruto de tu vientre, Jesús.
2: Santa María, Madre de Dios, ruega por nosotros los pecadores, ahora y en la hora de nuestra muerte. Amén.
1: Dios te salve María, llena eres de gracia, el Señor es contigo. Bendita eres entre todas las mujeres, y bendito el fruto de tu vientre, Jesús.
2: Santa María, Madre de Dios, ruega por nosotros los pecadores, ahora y en la hora de nuestra muerte. Amén.
1: Dios te salve María, llena eres de gracia, el Señor es contigo. Bendita eres entre todas las mujeres, y bendito el fruto de tu vientre, Jesús.
2: Santa María, Madre de Dios, ruega por nosotros los pecadores, ahora y en la hora de nuestra muerte. Amén.
0: Gloria al Padre, gloria al Hijo, y gloria al Espíritu Santo.
1: Como era en el principio, ahora y siempre, por los siglos de los siglos. Amén.
0: María, Madre de Gracia y Madre de Misericordia,
1: en la vida y en la muerte, ampáranos, Gran Señora.
2: Oh Jesús nuestro, perdona nuestros pecados, líbranos del fuego del infierno, lleva al cielo a todas las almas, especialmente a las más necesitadas de tu divina misericordia.
0: Sagrado Corazón de Jesús,
1: en vos confío.
0: Inmaculado Corazón de María,
1: sed la salvación de nuestras almas.
0: Bendito San José,
1: aumenta nuestra fe. Dios te salve, María Santísima, hija de Dios Padre, Virgen purísima antes del parto. En tus manos encomendamos nuestra fe para que la ilumines. Llena eres de gracia, el Señor es contigo. Bendita eres entre las mujeres y bendito es el fruto de tu vientre, Jesús.
3: Santa María, Madre de Dios, ruega por nosotros los pecadores, ahora y en la hora de nuestra muerte. Amén.
1: Dios te salve, María Santísima, Madre de Dios Hijo, Virgen purísima en el parto. En tus manos encomendamos nuestra esperanza para que la alientes. Llena eres de gracia, el Señor es contigo. Bendita eres entre todas las mujeres, y bendito es el fruto de tu vientre, Jesús.
3: Santa María, Madre de Dios, ruega por nosotros los pecadores, ahora y en la hora de nuestra muerte. Amén.
1: Dios te salve, María Santísima, Esposa de Dios, Espíritu Santo, Virgen purísima después del parto. En tus manos encomendamos nuestra caridad para que la inflames. Llena eres de gracia, el Señor es contigo. Bendita tú eres entre todas las mujeres, y bendito el fruto de tu vientre, Jesús.
3: Santa María, Madre de Dios, ruega por nosotros los pecadores, ahora y en la hora de nuestra muerte. Amén.
1: Dios te salve, María Santísima, templo y sagrario de la Santísima Trinidad, Virgen concebida sin mancha del pecado original. Dios te salve, Reina y Madre de Misericordia, vida, dulzura y esperanza nuestra. Dios te salve, a ti llamamos los desterrados hijos de Eva. A ti suspiramos, gimiendo y llorando en este valle de lágrimas. Ea pues, Señora abogada nuestra, vuelve a nosotros esos tus ojos misericordiosos. Y después de este destierro, muéstranos a Jesús, fruto bendito de tu vientre. Oh clemente, oh piadosa, oh dulce Virgen María.
0: Ruega por nosotros, Santa Madre de Dios,
1: para que seamos dignos de alcanzar las promesas de nuestro Señor Jesucristo. Amén.
0: De tus purísimos ojos dependen nuestras felicidades. Míranos, Señora, y no nos desampares. Señor, ten piedad.
1: Señor, ten piedad de nosotros.
0: Cristo, ten piedad.
1: Cristo, ten piedad de nosotros.
0: Señor, ten piedad.
1: Señor, ten piedad.
0: Cristo, óyenos.
1: Cristo, óyenos.
0: Cristo, escúchanos.
1: Cristo, escúchanos.
0: Dios Padre Celestial,
1: ten piedad de nosotros.
0: Dios Hijo Redentor del mundo,
1: ten piedad de nosotros.
0: Dios Espíritu Santo,
1: ten piedad de nosotros.
0: Santísima Trinidad, que eres un solo Dios,
1: ten piedad de nosotros.
0: Santa María,
1: ruega por nosotros.
0: Santa Madre de Dios,
1: ruega por nosotros.
4: Santa Virgen de las Vírgenes,
1: ruega por nosotros.
3: Madre de Cristo,
1: ruega por nosotros.
4: Madre de la Iglesia,
1: ruega por nosotros.
4: Madre de la Divina Gracia,
1: ruega por nosotros.
4: Madre Purísima,
1: ruega por nosotros.
4: Madre Castísima,
1: ruega por nosotros.
4: Madre Siempre Virgen,
1: ruega por nosotros.
4: Madre Inmaculada,
1: ruega por nosotros.
4: Madre Amable,
1: ruega por nosotros.
4: Madre Admirable,
1: ruega por nosotros.
4: Madre del Buen Consejo,
1: ruega por nosotros.
4: Madre del Creador,
1: ruega por nosotros.
4: Madre del Salvador,
1: ruega por nosotros.
4: Madre de Misericordia,
1: ruega por nosotros.
4: Virgen Prudentísima,
1: ruega por nosotros.
4: Virgen Digna de Veneración,
1: ruega por nosotros.
4: Virgen Digna de Alabanza,
1: ruega por nosotros.
4: Virgen Poderosa,
1: ruega por nosotros.
4: Virgen Clemente,
1: ruega por nosotros.
4: Virgen Fiel,
1: ruega por nosotros.
4: Espejo de Justicia,
1: ruega por nosotros.
4: Trono de la Sabiduría,
1: ruega por nosotros.
4: Causa de nuestra alegría,
1: ruega por nosotros.
4: Vaso Espiritual,
1: ruega por nosotros.
4: Vaso Digno de Honor,
1: ruega por nosotros.
4: Vaso de Insigne Devoción,
1: ruega por nosotros.
4: Rosa Mística,
1: ruega por nosotros.
4: Torre de David,
1: ruega por nosotros.
4: Torre de Marfil,
1: ruega por nosotros.
4: Casa de Oro,
1: ruega por nosotros.
4: Arca de la Alianza,
1: ruega por nosotros.
4: Puerta del Cielo,
1: ruega por nosotros.
4: Estrella de la Mañana,
1: ruega por nosotros.
4: Salud de los Enfermos,
1: ruega por nosotros.
4: Refugio de los Pecadores,
1: ruega por nosotros.
4: Consuelo de los Afligidos,
1: ruega por nosotros.
4: Auxilio de los Cristianos,
1: ruega por nosotros.
4: Reina de los Ángeles,
1: ruega por nosotros.
4: Reina de los Patriarcas,
1: ruega por nosotros.
4: Reina de los Profetas,
1: ruega por nosotros.
4: Reina de los Apóstoles,
1: ruega por nosotros.
4: Reina de los Mártires,
1: ruega por nosotros.
4: Reina de los Confesores,
1: ruega por nosotros.
4: Reina de las Vírgenes,
1: ruega por nosotros.
4: Reina de todos los Santos,
1: ruega por nosotros.
4: Reina concebida sin pecado original,
1: ruega por nosotros.
4: Reina llevada al cielo,
1: ruega por nosotros.
4: Reina del Santísimo Rosario,
1: ruega por nosotros.
4: Reina de la Familia,
1: ruega por nosotros.
4: Reina de la Paz,
1: ruega por nosotros.
0: Cordero de Dios, que quitas el pecado del mundo,
1: perdónanos, Señor.
0: Cordero de Dios, que quitas el pecado del mundo,
1: escúchanos, Señor.
0: Cordero de Dios, que quitas el pecado del mundo,
1: ten misericordia de nosotros.
0: Ruega por nosotros, Santa Madre de Dios,
1: para que seamos dignos de las promesas de Cristo.
3: Oremos. Te rogamos nos concedas, Señor, Dios nuestro, gozar de continua salud de alma y cuerpo, y por la gloriosa intercesión de la bienaventurada siempre Virgen María, que nos veamos libres de las tristezas de la vida presente y disfrutar de las alegrías eternas. Por Jesucristo nuestro Señor. Amén. Hagamos una oración por todas las intenciones de su Santidad el Papa. Que el Señor le conserve la vida, que lo haga feliz en la tierra y que lo libre de todos sus enemigos. Amén.

0: Dios te salve María, llena eres de gracia, el Señor es contigo. Bendita eres entre todas las mujeres, y bendito el fruto de tu vientre, Jesús.
1: Santa María, Madre de Dios, ruega por nosotros los pecadores, ahora y en la hora de nuestra muerte. Amén.
2: Gloria al Padre, gloria al Hijo, y gloria al Espíritu Santo.
0: Como era en el principio, ahora y siempre, por los siglos de los siglos. Amén.

Jesús, yo creo, adoro, espero y te amo. Te pido perdón por los que no creen, no adoran, no esperan y no te aman. 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Te pido perdón por los que no creen, no adoran, no esperan y no te aman. 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Te pido perdón por los que no creen, no adoran, no esperan y no te aman.

Con el rezo del rosario, las almas sedientas se sacian. Los que están atados ven sus lazos deshechos. Los que lloran hallan alegría. Los que son tentados hallan tranquilidad. Los pobres son socorridos, los religiosos son reformados.

Proclama mi alma la grandeza del Señor. Se alegra mi espíritu en Dios mi Salvador, porque ha mirado la humillación de su esclava. Desde ahora me felicitarán todas las generaciones, porque el Poderoso ha hecho obras grandes por mí. Su nombre es santo, y su misericordia llega a sus fieles de generación en generación. Él hace proezas con su brazo, dispersa a los soberbios de corazón, derriba del trono a los poderosos y enaltece a los humildes. A los hambrientos los colma de bienes y a los ricos los despide vacíos. Auxilia a Israel, su siervo, acordándose de su misericordia, como lo había prometido a nuestros padres, en favor de Abraham y su descendencia por siempre. Amén.

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Hay corazones que entienden que la vida no se trata solamente de alcanzar metas personales, sino de descubrir para qué Dios nos regaló nuestros talentos, nuestra historia y nuestras experiencias. Cada persona lleva dentro una misión. A veces, esa misión comienza desde muy pequeños, en los lugares donde crecimos, en las personas que marcaron nuestro camino, en las heridas que Dios fue sanando y en los dones que Él sembró en nosotros. Porque cuando un corazón se deja guiar por Dios, el trabajo deja de ser solamente una profesión, se convierte en un servicio. Las capacidades dejan de ser solamente habilidades, se convierten en instrumentos de amor. Porque todos tenemos una misión. Todos podemos ser instrumentos de esperanza y cuando ponemos nuestros dones en las manos del Señor, Él hace maravillas con aquello que le entregamos. Hoy abrimos este espacio para descubrir que un corazón al servicio de Dios es un corazón que aprende a amar como Él ama.

0: ¿Qué tal? Buen día, queridos amigos que nos acompañan en Bajo el Mismo Cielo. Qué alegría poder encontrarnos nuevamente en este espacio donde buscamos descubrir la presencia de Dios en nuestras historias, en nuestros caminos y en esos pequeños detalles donde Él nos habla cada día. Hoy quiero invitarlos a reflexionar sobre un tema muy especial. ¿Qué significa poner nuestro corazón al servicio de Dios? Porque todos hemos recibido dones, talentos y una misión única. La pregunta es, ¿estamos dejando que Dios use esos regalos para llevar amor, esperanza y sanación a los demás? Y para conversar sobre este tema, tenemos a una invitada muy especial. Nos acompaña desde Lima Valeria Calda González. Valeria es psicóloga y una joven de profunda fe que ha descubierto que su profesión puede convertirse también en un camino de servicio, de entrega y de amor a los demás. Valeria, bienvenida a Bajo el Mismo Cielo. Qué alegría tenerte con nosotros.
1: Muchas gracias, Firelei, por la invitación. De verdad que el gusto es mío de estar aquí. Estoy segura que va a ser un episodio muy interesante y que va a traer grandes frutos para todo quien nos oiga.
0: Claro que sí. Y para ello, antes de comenzar este episodio, Valeria, quiero invitarte a iniciar con una oración, ¿ok? Con una oración para poner este episodio en las manos de Dios. Entonces decimos, en el nombre del Padre, del Hijo y del Espíritu Santo, amén. Señor amado, hoy nos ponemos en tu presencia y te damos gracias por este encuentro. Gracias porque cada persona tiene una historia, un llamado y unos dones que vienen de ti. Te pedimos que seas tú quien guíe esta conversación, que cada palabra pueda tocar los corazones de quienes nos escuchan y que podamos descubrir cómo servirte a través de nuestra vida cotidiana. Bendice a Valeria, bendice su camino, su vocación y sus manos para que siga siendo instrumento de tu amor. Ayúdanos a tener un corazón disponible, humilde y generoso, dispuesto siempre a decirte, Señor, aquí estoy, úsame según tu voluntad. Ponemos este episodio en tus manos y te pedimos que María, nuestra Madre, nos acompañe siempre. Amén. Bueno, Valeria, entonces ahora primeramente quisiéramos conocer un poquito más de ti. Cuéntanos, ¿quién es Valeria?

0: Bueno, soy Valeria, tengo 29 años y me encanta siempre presentarme como una hija amada de Dios. Creo que
1: Qué
0: cualquier otra descripción queda pequeña para quién soy.
1: lindo.
0: Soy la del medio de tres hermanas y recientemente he vuelto a vivir a Lima después de haber estado viviendo en Madrid por 3 años. Yo estudié psicología y poco a poco he ido encontrando mi vocación en el trabajo con niños pequeños. Y fue por eso que decidí irme a estudiar una maestría, que entre cosa y cosa encontré trabajo y terminé quedándome por allá unos 3 años. Pero ahora he vuelto porque en mi corazón siento que Dios tiene grandes planes para mí aquí en Lima, cerca de mi familia, en mi casa y bueno. Estoy segura que vienen grandes cosas para mi vida.
1: Amén, amén, claro que sí. Yo estoy segura que sí. ¿Cuántos años tienes, Valeria?
0: 29 años. Bueno, por
1: 29.
0: cumplir 30 en realidad, pero me voy a demorar en confesar que tengo 30.
1: ¿Cómo ha sido tu camino de fe y cuándo fue que sentiste ese llamado a caminar, ¿no?, cerca de Dios?
0: Bueno, crecí en una familia católica, yo le llamo católico light, porque éramos de ir a misa los domingos, pero la verdad es que no recuerdo mucho más que eso, bueno, de las oraciones de la noche y demás. Y viendo hacia atrás, puedo reconocer cómo Dios sí fue llamándome desde muy chiquita, porque siempre fue una niña muy sensible, y creo que gracias a esa sensibilidad siempre me dio mucha curiosidad entender cómo es que pasaban esas cosas que en mi cabecita de niña eran sobrenaturales, ¿no? De hecho, yo tengo dos tías que en su momento visitaban a un padre que tenía dones que para mí eran difíciles de entender y eso poco a poco me fue como acercando a conocer a Dios de alguna manera, ¿no? Yo incluso en el colegio me interesaba mucho ser catequista de las más pequeñas, hice mi primera comunión y luego pasé a ser yo la que de alguna manera participaba en la preparación de las más pequeñas. Y claro, hoy tratando de entender qué es lo que me llevó a escoger, por ejemplo, ser catequista, en primera instancia no lo entiendo, pero luego sé que en mi corazón
1: Ya
0: Dios
1: había
0: ponía.
1: un llamado ahí para ti.
0: Exacto. Ya era un anhelo profundo de querer conocerlo más, de acercarme a él. Y si bien sí creo que crecí, como mucha gente creo, que me rodea al menos, creyendo en un Dios un poco castigador, ¿no? Yo pensaba que Dios se molestaba cuando yo me portaba mal. Digamos, no había conocido todavía a ese Jesús amigo y a ese Dios infinitamente misericordioso
1: Y es
0: que no estaba ni
1: importante,
0: para.
1: disculpa, pero me quiero detener un poquito aquí porque es importante destacar este momento. Muchas personas de tu generación y quizás la mía también hemos crecido con eso hasta lo tenemos grabado en la cabeza de que si te portas mal, Dios te va a castigar. Y es importante, ¿no?, romper esos esquemas que, lejos de ayudar, creo que no nos alejan un poco de Dios.
0: Totalmente. Y de hecho me tomó muchos años, diría hasta recién hace relativamente poco, es que me he encontrado con ese Dios que es amor, ¿no? Pero bueno, fui creciendo y creo que así el momento más quiebre de mi vida en el que Dios se hace más presente y que puedo tener como un encuentro cara a cara fue en el 2011, cuando yo tenía 14 años, que mi papá se enferma. Le diagnostican un cáncer al cerebro que al principio no parecía ser tan complicado, pero finalmente mi papá se fue al cielo luego de todo un proceso muy largo de enfermedad, en el que yo a mis 14 años, incluso hoy a mis casi 30, me parece muy como
1: Duro,
0: impactante.
1: claro.
0: Y duro y muy impactante también la manera como yo encontré que era mejor llevarlo, ¿no? O sea, yo en ese momento, en mis conversaciones, en mi oración con Dios, le decía.

0: que yo no me quería pelear con él. Yo quería más bien que él me dé fortaleza, que él me sostenga. Y claro, siempre en el fondo con un deseo profundo de que mi papá se sane. Creo que ese tiempo en el que yo oraba por su sanación y suplicaba porque la voluntad de Dios sea su, digamos, que se cure y que pueda estar conmigo muchos años más, mi corazón se fue transformando. Yo puedo reconocer cómo mi oración iba también evolucionando de ser una oración de súplica a ser una oración de
1: aceptación, de, quizás, a su voluntad.
0: De alguna manera sí, pero más que nada de recibirlo en mi corazón y de poderme sentir profundamente contenida, ¿no? En un tiempo de tanto dolor, creo que no es difícil imaginarse que para una niña, bueno, ya adolescente de 14 años,
1: claro,
0: que tu papá esté enfermo, y además yo tenía una relación con mi papá muy, muy cercana, o sea, él era la luz de mis ojos, de verdad, o sea, yo incluso me encontraba muy parecida a él, entonces había muchos grados de identificación también con él, y sí, fue muy, muy difícil, y yo fui ganando también, gracias a Dios, una fortaleza que creo que en su momento también sostuvo en gran parte a mi familia. De alguna manera me convertí en esa fuente de esperanza que era difícil de tener en un tiempo tan difícil como es una enfermedad, ¿no? Y finalmente mi papá muere en el 2012 y si bien fue profundamente desgarrador y creo que no hay dolor que se le parezca a la muerte de alguien a quien quieras tanto, yo en carne propia he podido sentir lo que es que Dios cargue tus dolores más profundos, tus cargas más pesadas. Y no solo eso, sino en mi propia familia he podido ver la obra de Dios a través de grandes bendiciones que han venido luego, ¿no? La primera y la que a mí hasta el día de hoy me conmueve y me sorprende es la unión de mi familia, no solo a nivel núcleo, digamos, con mi mamá y mis dos hermanas, sino a nivel familia extendida, con la familia de mi papá, con la familia de mi mamá. Digamos, para mí fue súper importante ver cómo Dios se hacía presente a través de esa unión familiar, ¿no?
1: Claro.
0: Y claro, a partir de ahí yo creo que Dios ya me había sujetado muy fuerte, ya me tenía de su lado y creo que cuando ya eres testigo de esa paz, de poder sobrellevar algo tan duro con esperanza, no hay mucha vuelta atrás. Ya me cuesta pensar que hay un camino lejos de Dios. Entonces, claro, igual soy ser humano y me desvío tantas veces del camino y dentro de mi humanidad hay muchas cosas que hoy en día me hacen tomar decisiones no del todo correctas, pero ya conozco esa verdad a la que no le puedo dar la espalda. Entonces, en ese sentido, siento una gran responsabilidad porque ya he tenido un encuentro cara a cara con Dios, con Jesús, con la Virgen María, y en ese sentido una gran responsabilidad de compartirlo también. Y de hecho, eso no es siempre muy fácil.
1: No, porque al menos lo sé.
0: En el grupo en el que yo me muevo, digamos, la fe se vive muy en cuatro paredes, ¿no? No se suele compartir tanto ese aspecto de la vida. Y creo que cuando lo vives tan intensamente es difícil mantenerlo en cuatro paredes. Y más que nada cuando ya se convierte en quién eres, ¿no? Y de hecho yo empiezo definiéndome como hija amada de Dios.
1: Y quería detenerme en un momento.
0: Eso es lo que somos.
1: Porque es muy hermoso eso que dices. Te defines como hija muy amada de Dios. ¿Cómo vives desde esa identidad de hija amada de Dios?
0: La verdad, lo primero que te puedo decir es que me siento una privilegiada, porque también reconozco que hay muchas personas que no se sienten hijas amadas de Dios, por más que lo sean. Y haberlo podido experimentar desde tan chica, para mí es una bendición, me siento profundamente afortunada y por eso es que digo que es una realidad que vivo día a día y a la cual no le puedo dar la espalda, ¿no? Es que no me permite olvidarme de dónde vengo y hacia dónde voy y como decía, ¿no? A veces no suele ser muy fácil porque también es una sensación de estar yendo un poco en contracorriente. Definitivamente vale la pena, ¿no? O sea, más que la pena, vale la vida. Entonces, sí, es una experiencia a veces difícil, a veces incluso tan difícil que me hace hasta cuestionarme, pero siempre vuelvo a esa verdad que es la que me mueve y al mirar al horizonte que es Dios, todo lo demás pierde peso, ¿no? Entonces, es un poco lo que me define y la manera en cómo vivo, ¿no? Es la única manera que encuentro para vivir, porque definitivamente la vida no suele ser fácil. Hay situaciones muy duras, unas más que otras, y sin Dios difícilmente se pueden atravesar esas situaciones con esperanza, ¿no?
1: Totalmente. ¿Y cómo has descubierto que tu profesión puedes también usarla como una herramienta para servir a Dios, para amar a Dios?
0: La verdad que cada vez encuentro más maneras de cómo a través de mi trabajo puedo servir a Dios y no solo servirle, sino yo darme cuenta de su presencia en mi vida en general. Yo al principio, bueno, cuando estaba en el colegio y tenía que escoger qué estudiar, pensaba en educación inicial. Siempre fui una persona muy, muy apasionada por la infancia, me encantaba jugar con niños y siempre digo que es porque mi infancia fue de verdad muy feliz. O sea, yo tengo recuerdos espectaculares de cuando era niña y de alguna manera siento que eso viene de ahí. Pero cuando oficialmente tuve que decidir en la carrera a la que me tenía que matricular y discerniéndolo junto con Dios en oración, me di cuenta que también Él me había dado como don una sensibilidad que era una herramienta de trabajo muy importante en el acompañamiento psicológico, ¿no? Y de hecho eso fue un poco lo que me llevó a finalmente decidir estudiar psicología. Y bueno, después he ido recorriendo distintas etapas de mi vida, trabajando en empresa, trabajando en distintas áreas y finalmente he descubierto mi vocación en el trabajo con niños. De hecho, tuve la oportunidad de hacer un voluntariado en el Puericultorio, que es un orfanato muy reconocido aquí en el Perú, y eso me hizo darme cuenta la importancia de atender y estar para poblaciones vulnerables, ¿no? En este caso, niños que han sido de alguna manera abandonados o que han recibido cuidados negligentes, digamos, y que han terminado resguardados en un orfanato. Y claro, al interactuar con estos niños y verlos a los ojos realmente y reconocerlos también como hijos amados de Dios,
1: claro,
0: yo me sentía en la responsabilidad de ayudarlos de la mejor manera posible, ¿no? Y claro, como con mis habilidades de ese momento, yo la verdad no podía hacer mucho y fue por eso que decidí irme a estudiar a Madrid y eso ha sido hace 3 años que me fui a estudiar un máster en atención temprana. Es todo lo que viene a ser el trabajo con niños con alteraciones del desarrollo y problemas de aprendizaje.
1: ¡Wow! ¡Qué belleza! ¡Qué maravilla que hayas podido complementar tu carrera con esta especialidad, ¿no?
0: La verdad que sí. Y sí, yo sentí una gran responsabilidad porque sea un trabajo ético, un trabajo con fundamento, digamos, y fue por eso que he decidido profundizar en mis conocimientos. Y me fui a Madrid y ha sido definitivamente una experiencia transformadora en muchos niveles para mi vida personal y profesional, ¿no?
1: Me imagino que sí. Y en esa oportunidad que has tenido de trabajar con niños pequeños, ¿qué has podido aprender de ellos? Que me imagino que tendrás muchas anécdotas, ¿no? Sobre lo que ellos nos enseñan sobre la pureza del corazón, por ejemplo.
0: Totalmente. De hecho, yo vivo asombrada desde el inicio, ¿no? Desde la creación, desde el milagro que es la vida.
1: La vida.
0: Desde todos los procesos internos que ocurren en una mamá a la hora de traer vida, ¿no? Y cuando uno lo piensa más allá, desde ahí ya se está manifestando ese amor infinito de Dios, ¿no? Que se hace definitivamente presente en cada criatura en su totalidad. Y bueno, en mi trabajo, que definitivamente no ha sido nada fácil, porque he tenido que acompañar a bebés desde los 8 meses hasta los 2 años, que son periodos de desarrollo muy, muy importantes, críticos, y a la vez me han permitido contemplar ese misterio, ¿no? De cómo los niños en su fragilidad muestran esa capacidad de amar de Dios profunda, su confianza, todo eso refleja el amor de Dios, ¿no? En seres tan, tan chiquititos, frágiles, vulnerables, incluso yo en mi día a día, ¿no? O sea, en cada abrazo, en cada súplica de consuelo, en cada vez que me decían que necesitaban ayuda, yo decía, wow, o sea, es un recordatorio de cómo hemos sido creados para amar y para dejarnos amar también, ¿no? Y claro, siento también una gran responsabilidad de transmitir ese amor también, ¿no? De hecho, yo cada día que tengo con los niños intento empezar como poniéndome en presencia del Espíritu Santo para que sea Él quien sonría, Él quien mire, Él quien diga las palabras correctas, Él quien sostenga en abrazos, porque creo que si confío en mis propias fuerzas, la paciencia es limitada cuando trabajas con niños tan chiquitos. Y yo he sido testigo de cómo cuando te entregas vienen fuerzas de donde uno cree que ya no existen, ¿no?
1: Sí, eso es correcto. Yo que soy mamá de 3, te lo confirmo. Y en esta nueva etapa que estás iniciando, ¿qué expectativas tienes para este nuevo camino que has emprendido?
0: Sí, ahora, bueno, he vuelto después de 3 años de estar viviendo en Madrid, trabajando con niños más pequeños, y ahora empiezo una nueva etapa trabajando con niñas entre 3 y 4 años. Que de hecho siento, de nuevo, repito mucho el tema de la responsabilidad, porque
1: es que
0: creo
1: es importante.
0: Que cuando trabajas, exacto, cuando trabajas con niñas, niños en etapa de desarrollo, en todos los sentidos, ¿no? Desarrollo desde lo físico hasta lo emocional, que para mí es lo principal y lo que va a darte una base segura para luego poder alcanzar una madurez que te permita sentirte valiosa, claro. Que te permita sentirte profundamente amada. Entonces yo de verdad que intento ser esa persona que de alguna manera los hace sentirse profundamente vistos, amados y perfectos dentro de su imperfección, ¿no? O sea, hablando de que no hay perfección, pero que se sientan dignos del amor de Dios. Y la verdad que, bueno, particularmente con la etapa a la que voy a entrar a trabajar, son niñas de entre 3 y 4 años, que es una etapa crucial a la hora de construir la idea de quiénes son, ¿no? Uh-huh. Entonces, esta idea la van construyendo a través de cómo se sienten vistas, cómo son vistas por adultos significativos que las rodean, ¿no? Y yo como profesora y como persona que va a estar con ellas todos los días, espero convertirme en uno de esos adultos significativos en sus vidas y, por tanto, que mi mirada las ayude a sentirse valiosas y simplemente por ser, porque creo que hoy en día existen muchas heridas por poner nuestro valor en lo que hacemos, en lo que decimos y no en realmente quién somos, ¿no? O sea, yo creo que cuando entendemos que nuestro valor está simplemente por ser, por existir, el hecho de que ya existir nos hace valiosa,
1: así es.
0: Todo lo demás pierde peso. Entonces, en ese sentido, siento una gran responsabilidad.
1: Es una responsabilidad.
0: Contribuir.
1: Y un privilegio total. También, un privilegio tener la oportunidad, como es tu caso, de impactar vidas, ¿no? Dices que en tus manos van a estar niñas y niños de edades tempranas, edades que pues son muy importantes para el desarrollo de ellos y puedes impactar muchísimo sus vidas. Y tú que estás en los caminos de Dios, pues tienes esa sensibilidad y también tienes ese amor que viene del cielo. Eso que dijiste es que te pones en presencia del Espíritu Santo y le pides al Espíritu Santo que trabaje a través de ti. Eso es hermosísimo, porque pues las fuerzas cuando se nos terminan, como bien decías anteriormente, a nosotros pues vienen unas fuerzas extraordinarias del cielo, ¿no? A hacer eso, a hacer lo extraordinario. Sí.
0: Totalmente.
1: Yo quisiera saber qué quisieras sembrar en la vida de esos niños. ¿Cómo te gustaría que fueses recordada en un momento?
0: La verdad es que, o sea, ahorita se me vienen dos ideas, ¿no? Uh-huh. La primera, como una persona que sí les permitió reconocerse valiosas, que se sintieron vistas por mí, contenidas. También una persona que supo poner límites, porque creo que también eso es
1: sí, importante.
0: Una muestra de amor, ¿no?
1: Sí.
0: Muchas veces la crianza respetuosa es malentendida como una crianza sin límites, y la verdad que el límite es una muestra de amor, y educa y siembra para el futuro, ¿no? Pero por otro lado, también quisiera de alguna manera quitarme protagonismo, ¿no? O sea, que no sea que se acuerden de mí, sino que a través de mí quizás, poco a poco, y quizás más grande, cuando sean más grandes, porque a los 3, 4 años puede ser un poco difícil, pero puedan sentirse amadas por Dios. De hecho, o sea, yo lo que más pido es que no sea yo, y que sea Dios a través de mí, servir como instrumento, y creo que eso lo he ido como... Le he ido dando más peso a eso desde que Dios ha ido teniendo más relevancia también en mi vida, ¿no? Creo que cuando realmente lo conoces, cuando realmente eres testigo de lo que puede hacer Dios en tu vida, y es que tú pasas a otro plano. Entonces, la verdad que en mi trabajo espero eso, que se sientan profundamente vistas, amadas, y que en un futuro puedan reconocer que ese amor es de Dios.
1: ¿Puedes reconocer momentos donde Dios ha guiado tus pasos?
0: Creo que es muy fácil hacerlo, de verdad. Definitivamente, yo entiendo que Dios ha estado junto a mí en todos los pasos pequeños y grandes que he dado a lo largo de mi vida. Incluso en aquellos en los que uno cree que Dios no está y que se siente o que se puede sentir abandonada, ¿no? O sea, volviendo un poco a esta historia de pérdida que yo viví, que definitivamente fueron meses muy difíciles en los que quizás yo sentía que mi oración caía en un pozo y no era ni escuchada ni atendida. Con el tiempo he podido entender que eso definitivamente no era así, que yo estaba siendo sostenida y levantada, y que posiblemente si no fuese por Dios en ese momento, yo no hubiese salido adelante como creo que lo hice, ¿no?
1: Claro que sí.
0: Y también ayuda mucho hacerse la pregunta, no tanto de por qué pasan las cosas, sino el para qué, ¿no? O sea, intentar pensar que si bien Dios no manda pruebas, porque esto es algo que a mí me encanta como recordarlo y reforzarlo, ¿no? O sea, Dios no quiere que mi papá haya tenido cáncer o no quiso que mi papá vaya al cielo. Dios lo permite porque ve que hay algo mucho más grande que puede venir luego, ¿no? Y eso yo con el tiempo lo he podido ir entendiendo y de hecho lo veo. O sea, como decía antes, la gran bendición de la unión en mi familia y sin ir muy lejos, ¿no? Fue a partir de esa experiencia de dolor que yo conocí a un Dios más cercano, a un Jesús amigo. Transformé la experiencia que yo tenía de Jesús como castigador y autoritario a una mucho más, digamos, horizontal, ¿no? Como amigo, como compañero, como presencia que está conmigo todo el tiempo, que me acompaña, que me ama, es infinitamente misericordioso. Entonces, la verdad que yo puedo reconocer a Dios en todos los momentos de mi vida, ¿no? Incluso hoy soy capaz, en los momentos que siento que no está, porque, a ver, esa parte de la humanidad existe, ¿no? O sea, a mí me encanta como recordar que somos seres humanos y como seres humanos tenemos la tendencia al pecado por esa concupiscencia que quedó, que bien conocemos, ¿no? En el Génesis y el pecado original. Pero en algún punto de mi vida a mí eso me de verdad que me condenaba de alguna manera. Bueno, yo misma me condenaba porque sabemos que Dios no condena.
1: No condena.
0: Y para mí era súper difícil porque al ser una persona además bastante perfeccionista, exigente y que quiere poco más y alcanzar esa perfección inexistente, claro, me daba, o sea, no me gustaba cuando yo pecaba, cuando yo caía, cuando yo me equivocaba, porque me sentía la peor persona del mundo, ¿no? Y hasta el día de hoy reconozco que me pasa. Pero cuando tú entiendes esa misericordia de Dios y logras imaginarlo con esa mirada tierna que tiene, que te mira a los ojos con una mirada profunda de amor, creo que todo lo demás pierde peso y por eso me encanta tanto como mirar a ese horizonte, ¿no? A los ojos de Dios.
1: Totalmente, totalmente. Valeria, ¿ha habido alguna puerta que se te ha cerrado y después hayas entendido que formaba parte del plan de Dios?
0: Quizás lo más reciente, digamos, es a nivel del amor.
1: Ah, mira,
0: sin ir muy lejos, ¿no? Uh-huh.
1: Qué bonito.
0: No siento que se me hayan cerrado puertas, pero siento que no se me han abierto.
1: Digo qué bonito porque estoy pensando ya como mamá que qué bonito que todo hasta la, y es importante recalcar esto, hasta la parte, amorosa, ustedes, las personas más jóvenes, pues ponen primero a Dios. Eso sería lo ideal en toda la humanidad, ¿no? Hay muchas jóvenes que no. Al final del camino, a lo mejor después de madurar y tal, reconocen que tenemos un Padre bueno ahí a nuestro lado, siempre dispuesto a acompañarnos, a guiarnos, a ser esa luz que necesitamos en el camino. Pero qué bonito que si me acabas de hablar de tu amor de novios, qué bonito que pones a Dios ahí. Qué bueno que lo ves como una... un plan divino que se te haya cerrado una puerta, ¿correcto?
0: La verdad, sí, como decía, no siento mucho las puertas cerradas, que claro, se me hayan cerrado puertas, sino más bien que no se me han abierto del todo. Yo tengo 30 años y estoy soltera y siempre he estado soltera. Entonces, claro, eso en algún punto, y todavía algo, es un poco difícil porque a mi alrededor están amigas que ya se están comprometiendo, casando, teniendo hijos, y sin embargo, a mí todavía no se me ha abierto la puerta del amor, digamos, del amor en formato pareja, ¿no? Porque yo reconozco que amor no me falta de ninguna manera, o sea, total, me siento profundamente amada de mil maneras,
1: total,
0: y creo que es por ese amor de otras maneras que no estoy dispuesta a conformarme con un amor a medias, digamos.
1: Exacto.
0: Y estoy segura que creo que he llegado a un punto en el que confío tanto en el plan de Dios para mi vida, sea cual sea. De verdad que en este punto ya ni siento que necesariamente sea el matrimonio. Tampoco, o sea,
1: digamos, no lo descartas, pero tampoco te obsesiona. Yo te entiendo perfectamente, te entiendo.
0: Si me preguntas honestamente, sí, y creo que siendo una persona que trabaja con niños y a la que le gustan tanto los niños, sueño con formar una familia y con ser mamá.
1: Claro.
0: Esa parte no la puedo negar.
1: Pero tampoco te obsesiona, que tiene que ser ya, que sabe, que se pone hasta en una forma de ansiedad en la vida de una joven o de un joven. No, hay que tener...
0: La verdad que me siento tranquila con que los tiempos de Dios son perfectos. En su momento conoceré a alguien, sea cuando Dios quiera, y ojalá yo tener la capacidad de discernir que viene de Él, ¿no? Pero en ese sentido es que siento que las puertas, digamos, no se me han abierto. Porque, claro, tengo este anhelo profundo de ser mamá. Primero esposa,
1: claro,
0: porque no es solo ser mamá, sino primero esposa, formar una familia junto a esa persona.
1: Todo en orden, pero, como digamos, Dios, como Dios manda.
0: Exacto. Entonces, un poco en esa línea.
1: Qué bueno. Nos cuentas que tuviste una experiencia en Madrid. Háblanos un poquito de eso. No sé, ¿qué significado tu tiempo allá? Cuéntanos un poco.
0: La verdad que fueron 3 años demasiado transformadores para mí, o sea, en todos los niveles de la palabra. Desde lo personal, era la primera vez que yo salía de mi casa, porque yo estudié toda mi carrera aquí en Lima, entonces viví en mi casa hasta los 27 años, que fue que me mudé. Uh-huh. Y claro, al mudarte sola, de hecho no estuve sola, viví con mi prima, que esa fue otra gran bendición, porque fue espectacular compartir con ella.
1: Claro.
0: Pero claro, estás gozando de otra independencia, de otra responsabilidad, porque en ese sentido me tenía que encargar de mis propias cosas, desde lo más de la casa, como es mantener el orden, uh-huh, limpiar, cocinar y demás, hasta manejar mis temas, digamos, administrativos, de uh-huh, papeles, buscar trabajo, luego trabajar con responsabilidad. Entonces, en ese sentido crecí,
1: claro,
0: muchísimo.
1: Me imagino.
0: Y en el sentido en el que siento que más crecí fue en el espiritual, que de hecho... Yo cuando me fui, yo estaba en un momento bastante ferviente de mi fe. Venía de haber ido a la JMJ de Lisboa.
1: Estuviste en Portugal, yo también.
0: Estuve.
1: Qué bonito.
0: Sí, que había sido una experiencia espectacular. Lindísima, junto con amigos.
1: Sí.
0: Y claro, yo pasaba a mudarme de país, a conocer, bueno, a una nueva experiencia, y yo no sabía cómo iba a llevar mi fe en esa nueva experiencia. Me daba mucho miedo que en la soledad, no soledad porque iba a estar sola, sino en la soledad de no tener con quién acompañarme en este sentido, sentía que podía perderme, que podía escoger, digamos, desviarme un poco del camino. Y sin embargo, siento que Dios me tomó de la mano incluso más fuerte. En Madrid de verdad se vive la fe de una manera envidiable. O sea, empezando porque tienes iglesias preciosas en cada cuadra. O sea, yo alrededor de mi casa tenía la opción de ir a 3 iglesias, ¿no? O sea, uh-huh, y de caminando 2 minutos. En ese sentido, muy fácil. Y luego hay un montón de grupos juveniles. Esta Hakuna, que de hecho participé de muchas actividades de ellos.
1: Ay, qué bueno.
0: Que te acercan y te acercan mucho a la posibilidad de vivir tu fe siendo joven, ¿no? Siendo joven del mundo.
1: Sí.
0: Bueno, estando en el mundo, pero, bueno, a mí me gusta no siendo del mundo, ¿no?
1: Claro.
0: O sea, estando en el mundo, pero no siendo del mundo.
1: Estando en el mundo sin ser del mundo.
0: Exacto. Entonces, la verdad que en ese sentido crecí muchísimo. Escogí llevar muchos cursos, muchas experiencias que me acercaran a Dios. Fui a muchos retiros, digamos, abrí mis horizontes en ese sentido. Y creo que lo principal fue sentirme acompañada por Jesús. Porque si bien estaba muy bien acompañada por amigas, quizás algunas no entendían del todo esta pasión que yo siento a la hora de vivir mi fe, ¿no? O sea, yo me encanta vivir intensamente la misa, ser respetuosa con los tiempos, me encanta ir a la oración del Santísimo, rezar el rosario, Y quizás alguien que no ha tenido, digamos, un camino de fe, esto lo ve como raro.
1: Claro.
0: Que no lo juzgo en lo absoluto, porque

0: si no lo has vivido, es difícil que te parezca algo natural, digamos.
1: Claro.
0: ¿No?
1: Y es que el camino espiritual, el camino hacia nuestro Padre es algo muy personal. Entonces, sí, muchas veces nuestra forma de vivirlo es totalmente distinto, hasta puede ser hasta del mejor amigo, ¿no? Que, o a tu
0: totalmente.
1: Mejor amiga. Pero igual es una belleza que estés representando así a la juventud, de esta forma tan fresca, tan bonita y tan espiritual, Carla. Ya vamos finalizando y me gustaría que en este momento pues nos compartieras algunos consejos que pudieras decirles a los jóvenes que quieren seguir un camino y que no han encontrado quizás una manera de poderse acercar a Dios. ¿Qué les dirías?
0: La verdad que no se desesperen. Yo creo que Dios tiene las formas y los momentos perfectos para tener ese encuentro cara a cara con cada uno. Y son experiencias muy personales que si ellos abren su corazón, porque es cuestión de abrirlo y de decirles que sí, Dios va a entrar. Y va a entrar de formas inimaginables, ¿no? O sea, creo que hace falta abrir un pedacito de tu corazón para que Dios entre con todas sus fuerzas, derrame todas sus gracias y transforme tu vida y tu corazón y todo lo que te rodea en su totalidad. Pero es que también siento que hay mucho miedo muchas veces.
1: Sí.
0: Y es invitarlos también a soltar ese miedo, porque de verdad, y lo digo por experiencia, porque lo he sentido en mi carne propia, y es que no hay experiencia de más gozo, de más felicidad, que sentirse abrazada por Dios, que sentirse sostenida, consolada en los momentos difíciles, acompañada cada día. Entonces, una invitación a soltar ese miedo y de hecho dejarlo a los pies de la cruz, ¿no? Que Dios se hace cargo.
1: Así es, así es. Es que no hay nada que supere el amor hermoso de Dios. Carla, ha sido un placer.
0: Vale, soy Valeria.
1: Perdón, perdón. ¿Sabes por qué te digo Carla? Porque es que te asocio mucho con mi sobrina, que tiene exactamente tu misma edad, y te estoy escuchando, estoy pensando en ella ahorita. Valeria, nada, llegamos al final de este episodio y pues un mensaje final para toda nuestra comunidad.
0: A todos les digo que mantengan siempre su mirada puesta en el cielo, que ese es nuestro fin último y ese es el horizonte que le da sentido a todo lo que hacemos, que sí, muchas veces vivimos muy preocupados por cosas que parecen, para nosotros son enormes, son difíciles de superar, pero que pierden peso cuando lo contemplamos desde la perspectiva de la eternidad, ¿no? De esa mirada al horizonte de Dios.
1: Muchísimas gracias, Valeria, por haber aceptado esta invitación y espero que pronto volvamos a compartir otro episodio más.
0: Gracias, Fidelia, un placer.
1: Queridos amigos, hemos llegado al final de este hermoso encuentro en Bajo el Mismo Cielo. Hoy hemos recordado que Dios ha puesto en cada uno de nosotros dones, talentos y una misión. No todos estamos llamados a hacer las mismas cosas, pero todos estamos llamados a amar y a servir desde el lugar donde Él nos ha colocado. Los invito a seguir caminando juntos en este espacio de fe, esperanza y paz, y encuentro también. Nos volvemos a encontrar en un próximo episodio en Bajo el Mismo Cielo. Que Dios los bendiga y que la Virgen María los cubra con su manto y que nunca olvidemos que todos caminamos bajo el mismo cielo.

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0: ofrecemos nuestro Santo Rosario por las siguientes intenciones: por las intenciones del Inmaculado Corazón de María, por las intenciones y necesidades del Papa y de la Iglesia, por los que se encomiendan a nuestras oraciones, por los que oran por nosotros, por los más necesitados de una oración en estos momentos, por los que sufren, por los enfermos y por los que los cuidan, por los agonizantes, por la conversión de todos los hombres y mujeres, por la salvación de las almas, por nuestros gobernantes y por la paz en el mundo, por cada una de las intenciones que ustedes tienen en su corazón. Pedimos de manera especial por nuestros bienhechores vivos, enfermos y difuntos, por todos aquellos que están unidos en esta oración. María Visión reza por ti. Por la señal de la Santa Cruz de nuestros enemigos, líbranos, Señor Dios nuestro, en el nombre del Padre, del Hijo y del Espíritu Santo. Amén. Señor mío Jesucristo, Dios y hombre verdadero, me pesa de todo corazón haberte ofendido. Propongo firmemente nunca más pecar, apartarme de toda ocasión de pecado, confesarme y cumplir la penitencia. Te ofrezco, Señor, mi vida, obras y trabajos en reparación de nuestros pecados. Confío me los perdonarás por tu infinita misericordia. Amén. Misterios de gozo. Primer misterio gozoso, la encarnación del Hijo de Dios. Padre nuestro que estás en el cielo, santificado sea tu nombre. Venga a nosotros tu reino. Hágase tu voluntad en la tierra como en el cielo.
1: Danos hoy nuestro pan de cada día. Perdona nuestras ofensas, como también nosotros perdonamos a los que nos ofenden. No nos dejes caer en la tentación y líbranos del mal. Amén.
0: Dios te salve María, llena eres de gracia, el Señor es contigo. Bendita tú eres entre todas las mujeres y bendito es el fruto de tu vientre, Jesús.
1: Santa María, Madre de Dios y Madre nuestra, ruega por nosotros pecadores, ahora y en la hora de nuestra muerte. Amén.
0: Dios te salve María, llena eres de gracia, el Señor es contigo. Bendita tú eres entre todas las mujeres y bendito es el fruto de tu vientre, Jesús.
1: Santa María, Madre de Dios y Madre nuestra, ruega por nosotros pecadores, ahora y en la hora de nuestra muerte. Amén.
0: Dios te salve María, llena eres de gracia, el Señor es contigo. Bendita tú eres entre todas las mujeres y bendito es el fruto de tu vientre, Jesús.
1: Santa María, Madre de Dios y Madre nuestra, ruega por nosotros pecadores, ahora y en la hora de nuestra muerte. Amén.
0: Dios te salve María, llena eres de gracia, el Señor es contigo. Bendita tú eres entre todas las mujeres y bendito es el fruto de tu vientre, Jesús.
1: Santa María, Madre de Dios y Madre nuestra, ruega por nosotros pecadores, ahora y en la hora de nuestra muerte.

0: nuestra muerte. Amén.
1: Dios te salve María, llena eres de gracia, el Señor es contigo. Bendita tú eres entre todas las mujeres y bendito es el fruto de tu vientre, Jesús.
0: Santa María, Madre de Dios y Madre nuestra, ruega por nosotros pecadores, ahora y en la hora de nuestra muerte. Amén.
1: Dios te salve María, llena eres de gracia, el Señor es contigo. Bendita tú eres entre todas las mujeres y bendito es el fruto de tu vientre, Jesús.
0: Santa María, Madre de Dios y Madre nuestra, ruega por nosotros pecadores, ahora y en la hora de nuestra muerte. Amén.
1: Dios te salve María, llena eres de gracia, el Señor es contigo. Bendita tú eres entre todas las mujeres y bendito es el fruto de tu vientre, Jesús.
0: Santa María, Madre de Dios y Madre nuestra, ruega por nosotros pecadores, ahora y en la hora de nuestra muerte. Amén.
1: Dios te salve María, llena eres de gracia, el Señor es contigo. Bendita tú eres entre todas las mujeres y bendito es el fruto de tu vientre, Jesús.
0: Santa María, Madre de Dios y Madre nuestra, ruega por nosotros pecadores, ahora y en la hora de nuestra muerte. Amén.
1: Dios te salve María, llena eres de gracia, el Señor es contigo. Bendita tú eres entre todas las mujeres y bendito es el fruto de tu vientre, Jesús.
0: Santa María, Madre de Dios y Madre nuestra, ruega por nosotros pecadores, ahora y en la hora de nuestra muerte. Amén.
1: Dios te salve María, llena eres de gracia, el Señor es contigo. Bendita tú eres entre todas las mujeres y bendito es el fruto de tu vientre, Jesús.
0: Santa María, Madre de Dios y Madre nuestra, ruega por nosotros pecadores, ahora y en la hora de nuestra muerte. Amén.
1: Gloria al Padre, y al Hijo, y al Espíritu Santo.
0: Como era en el principio, ahora y siempre, por los siglos de los siglos. Amén.
1: María, Madre de Gracia y Madre de Misericordia,
0: en la vida y en la muerte, ampáranos, Gran Señora.
1: Oh Jesús mío, perdona nuestros pecados, líbranos del fuego del infierno, lleva al cielo a todas las almas, socorre a las más necesitadas de tu divina misericordia. Amén.
0: Segundo misterio gozoso, la visitación de Nuestra Señora a su prima Santa Isabel. Padre nuestro que estás en el cielo, santificado sea tu nombre. Venga a nosotros tu reino, hágase tu voluntad en la tierra como en el cielo.
1: Danos hoy nuestro pan de cada día, perdona nuestras ofensas, como también nosotros perdonamos a los que nos ofenden. No nos dejes caer en la tentación y líbranos del mal. Amén.
0: Dios te salve María, llena eres de gracia, el Señor es contigo. Bendita tú eres entre todas las mujeres y bendito es el fruto de tu vientre, Jesús.
1: Santa María, Madre de Dios y Madre nuestra, ruega por nosotros pecadores, ahora y en la hora de nuestra muerte. Amén.
0: Dios te salve María, llena eres de gracia, el Señor es contigo. Bendita tú eres entre todas las mujeres y bendito es el fruto de tu vientre, Jesús.
1: Santa María, Madre de Dios y Madre nuestra, ruega por nosotros pecadores, ahora y en la hora de nuestra muerte. Amén.
0: Dios te salve María, llena eres de gracia, el Señor es contigo. Bendita tú eres entre todas las mujeres y bendito es el fruto de tu vientre, Jesús.
1: Santa María, Madre de Dios y Madre nuestra, ruega por nosotros pecadores, ahora y en la hora de nuestra muerte. Amén.
0: Dios te salve María, llena eres de gracia, el Señor es contigo. Bendita tú eres entre todas las mujeres y bendito es el fruto de tu vientre, Jesús.
1: Santa María, Madre de Dios y Madre nuestra, ruega por nosotros pecadores, ahora y en la hora de nuestra muerte. Amén.
0: Dios te salve María, llena eres de gracia, el Señor es contigo. Bendita tú eres entre todas las mujeres y bendito es el fruto de tu vientre, Jesús.
1: Santa María, Madre de Dios y Madre nuestra, ruega por nosotros pecadores, ahora y en la hora de nuestra muerte. Amén.
0: Dios te salve María, llena eres de gracia, el Señor es contigo. Bendita tú eres entre todas las mujeres y bendito es el fruto de tu vientre, Jesús.
1: Santa María, Madre de Dios y Madre nuestra, ruega por nosotros pecadores, ahora y en la hora de nuestra muerte. Amén.
0: Dios te salve María, llena eres de gracia, el Señor es contigo. Bendita tú eres entre todas las mujeres y bendito es el fruto de tu vientre, Jesús.
1: Santa María, Madre de Dios y Madre nuestra, ruega por nosotros pecadores, ahora y en la hora de nuestra muerte. Amén.
0: Dios te

0: Ave María, llena eres de gracia, el Señor es contigo. Bendita tú eres entre todas las mujeres, y bendito es el fruto de tu vientre, Jesús.
1: Santa María, Madre de Dios y Madre nuestra, ruega por nosotros pecadores, ahora y en la hora de nuestra muerte. Amén.
0: Dios te salve María, llena eres de gracia, el Señor es contigo. Bendita tú eres entre todas las mujeres, y bendito es el fruto de tu vientre, Jesús.
1: Santa María, Madre de Dios y Madre nuestra, ruega por nosotros pecadores, ahora y en la hora de nuestra muerte. Amén.
0: Dios te salve María, llena eres de gracia, el Señor es contigo. Bendita tú eres entre todas las mujeres, y bendito es el fruto de tu vientre, Jesús.
1: Santa María, Madre de Dios y Madre nuestra, ruega por nosotros pecadores, ahora y en la hora de nuestra muerte. Amén.
0: Gloria al Padre, y al Hijo, y al Espíritu Santo.
1: Como era en el principio, ahora y siempre, por los siglos de los siglos. Amén.
0: María, Madre de Gracia, Madre de Misericordia.
1: En la vida y en la muerte, ampáranos, Gran Señora.
0: Oh Jesús mío, perdona nuestros pecados, líbranos del fuego del infierno, lleva al cielo a todas las almas, socorre a las más necesitadas de tu divina misericordia. Amén.
1: Tercer misterio gozoso, el nacimiento del Hijo de Dios en el portal de Belén. Padre nuestro que estás en el cielo, santificado sea tu nombre. Venga a nosotros tu reino. Hágase tu voluntad en la tierra como en el cielo.
0: Danos hoy nuestro pan de cada día, perdona nuestras ofensas, como también nosotros perdonamos a los que nos ofenden. No nos dejes caer en la tentación y líbranos del mal. Amén.
1: Dios te salve María, llena eres de gracia, el Señor es contigo. Bendita tú eres entre todas las mujeres y bendito es el fruto de tu vientre, Jesús.
0: Santa María, Madre de Dios y Madre nuestra, ruega por nosotros pecadores, ahora y en la hora de nuestra muerte. Amén.
1: Dios te salve María, llena eres de gracia, el Señor es contigo. Bendita tú eres entre todas las mujeres y bendito es el fruto de tu vientre, Jesús.
0: Santa María, Madre de Dios y Madre nuestra, ruega por nosotros pecadores, ahora y en la hora de nuestra muerte. Amén.
1: Dios te salve María, llena eres de gracia, el Señor es contigo. Bendita tú eres entre todas las mujeres y bendito es el fruto de tu vientre, Jesús.
0: Santa María, Madre de Dios y Madre nuestra, ruega por nosotros pecadores, ahora y en la hora de nuestra muerte. Amén.
1: Dios te salve María, llena eres de gracia, el Señor es contigo. Bendita tú eres entre todas las mujeres y bendito es el fruto de tu vientre, Jesús.
0: Santa María, Madre de Dios y Madre nuestra, ruega por nosotros pecadores, ahora y en la hora de nuestra muerte. Amén.
1: Dios te salve María, llena eres de gracia, el Señor es contigo. Bendita tú eres entre todas las mujeres y bendito es el fruto de tu vientre, Jesús.
0: Santa María, Madre de Dios y Madre nuestra, ruega por nosotros pecadores, ahora y en la hora de nuestra muerte. Amén.
1: Dios te salve María, llena eres de gracia, el Señor es contigo. Bendita tú eres entre todas las mujeres y bendito es el fruto de tu vientre, Jesús.
0: Santa María, Madre de Dios y Madre nuestra, ruega por nosotros pecadores, ahora y en la hora de nuestra muerte. Amén.
1: Dios te salve María, llena eres de gracia, el Señor es contigo. Bendita tú eres entre todas las mujeres y bendito es el fruto de tu vientre, Jesús.
0: Santa María, Madre de Dios y Madre nuestra, ruega por nosotros pecadores, ahora y en la hora de nuestra muerte. Amén.
1: Dios te salve María, llena eres de gracia, el Señor es contigo. Bendita tú eres entre todas las mujeres y bendito es el fruto de tu vientre, Jesús.
0: Santa María, Madre de Dios y Madre nuestra, ruega por nosotros pecadores, ahora y en la hora de nuestra muerte. Amén.
1: Dios te salve María, llena eres de gracia, el Señor es contigo. Bendita tú eres entre todas las mujeres y bendito es el fruto de tu vientre, Jesús.
0: Santa María, Madre de Dios y Madre nuestra, ruega por nosotros pecadores, ahora y en la hora de nuestra muerte. Amén.
1: Dios te salve María, llena eres de gracia, el Señor es contigo. Bendita tú eres entre todas las mujeres y bendito es el fruto de tu vientre, Jesús.
0: Santa María, Madre de Dios y Madre nuestra, ruega por nosotros pecadores, ahora y en la hora de nuestra muerte. Amén.
1: Gloria al Padre, y al Hijo, y al Espíritu Santo.
0: Como era en el principio, ahora y siempre, por los siglos.

0: De los siglos. Amén.
1: María, Madre de Gracia, Madre de Misericordia.
0: En la vida y en la muerte, ampáranos, Gran Señora.
1: Oh Jesús mío, perdona nuestros pecados, líbranos del fuego del infierno, lleva al cielo a todas las almas, socorre a las más necesitadas de tu divina misericordia. Amén.
0: Cuarto misterio gozoso, la presentación de Jesús en el templo. Padre nuestro que estás en el cielo, santificado sea tu nombre. Venga a nosotros tu reino, hágase tu voluntad en la tierra como en el cielo.
1: Danos hoy nuestro pan de cada día, perdona nuestras ofensas, como también nosotros perdonamos a los que nos ofenden. No nos dejes caer en la tentación y líbranos del mal. Amén.
0: Dios te salve María, llena eres de gracia, el Señor es contigo. Bendita tú eres entre todas las mujeres, y bendito es el fruto de tu vientre, Jesús.
1: Santa María, Madre de Dios y Madre nuestra, ruega por nosotros, pecadores, ahora y en la hora de nuestra muerte. Amén.
0: Dios te salve, María, llena eres de gracia, el Señor es contigo. Bendita tú eres entre todas las mujeres, y bendito es el fruto de tu vientre, Jesús.
1: Santa María, Madre de Dios y Madre nuestra, ruega por nosotros pecadores, ahora y en la hora de nuestra muerte. Amén.
0: Dios te salve María, llena eres de gracia, el Señor es contigo. Bendita tú eres entre todas las mujeres, y bendito es el fruto de tu vientre, Jesús.
1: Santa María, Madre de Dios y Madre nuestra, ruega por nosotros pecadores, ahora y en la hora de nuestra muerte. Amén.
0: Dios te salve María, llena eres de gracia, el Señor es contigo. Bendita tú eres entre todas las mujeres, y bendito es el fruto de tu vientre, Jesús.
1: Santa María, Madre de Dios y Madre nuestra, ruega por nosotros pecadores, ahora y en la hora de nuestra muerte. Amén.
0: Dios te salve María, llena eres de gracia, el Señor es contigo. Bendita tú eres entre todas las mujeres, y bendito es el fruto de tu vientre, Jesús.
1: Santa María, Madre de Dios y Madre nuestra, ruega por nosotros pecadores, ahora y en la hora de nuestra muerte. Amén.
0: Dios te salve María, llena eres de gracia, el Señor es contigo. Bendita tú eres entre todas las mujeres, y bendito es el fruto de tu vientre, Jesús.
1: Santa María, Madre de Dios y Madre nuestra, ruega por nosotros pecadores, ahora y en la hora de nuestra muerte. Amén.
0: Dios te salve María, llena eres de gracia, el Señor es contigo. Bendita tú eres entre todas las mujeres, y bendito es el fruto de tu vientre, Jesús.
1: Santa María, Madre de Dios y Madre nuestra, ruega por nosotros pecadores, ahora y en la hora de nuestra muerte. Amén.
0: Dios te salve María, llena eres de gracia, el Señor es contigo. Bendita tú eres entre todas las mujeres, y bendito es el fruto de tu vientre, Jesús.
1: Santa María, Madre de Dios y Madre nuestra, ruega por nosotros pecadores, ahora y en la hora de nuestra muerte. Amén.
0: Dios te salve María, llena eres de gracia, el Señor es contigo. Bendita tú eres entre todas las mujeres, y bendito es el fruto de tu vientre, Jesús.
1: Santa María, Madre de Dios y Madre nuestra, ruega por nosotros pecadores, ahora y en la hora de nuestra muerte. Amén.
0: Dios te salve María, llena eres de gracia, el Señor es contigo. Bendita tú eres entre todas las mujeres, y bendito es el fruto de tu vientre, Jesús.
1: Santa María, Madre de Dios y Madre nuestra, ruega por nosotros pecadores, ahora y en la hora de nuestra muerte. Amén.
0: Gloria al Padre, y al Hijo, y al Espíritu Santo.
1: Como era en el principio, ahora y siempre, por los siglos de los siglos. Amén.
0: María, Madre de Gracia, Madre de Misericordia.
1: En la vida y en la muerte, ampáranos, Gran Señora.
0: Oh Jesús mío, perdona nuestros pecados, líbranos del fuego del infierno. Lleva al cielo a todas las almas, socorre a las más necesitadas de tu divina misericordia. Amén.
1: Quinto misterio de gozo. El niño Jesús perdido y hallado en el templo. Padre nuestro que estás en el cielo, santificado sea tu nombre. Venga a nosotros tu reino. Hágase tu voluntad en la tierra como en el cielo.
0: Danos hoy nuestro pan de cada día. Perdona nuestras ofensas, como también nosotros perdonamos a los que nos ofenden. No nos dejes caer en la tentación y líbranos del mal. Amén.
1: Dios te salve María, llena eres de gracia, el Señor es contigo. Bendita tú eres entre todas las mujeres, y bendito es el fruto de tu vientre, Jesús.
0: Santa María, Madre de Dios,

0: Dios y Madre nuestra, ruega por nosotros pecadores, ahora y en la hora de nuestra muerte. Amén.
1: Dios te salve María, llena eres de gracia, el Señor es contigo. Bendita tú eres entre todas las mujeres y bendito es el fruto de tu vientre, Jesús.
0: Santa María, Madre de Dios y Madre nuestra, ruega por nosotros pecadores, ahora y en la hora de nuestra muerte. Amén.
1: Dios te salve María, llena eres de gracia, el Señor es contigo. Bendita tú eres entre todas las mujeres y bendito es el fruto de tu vientre, Jesús.
0: Santa María, Madre de Dios y Madre nuestra, ruega por nosotros pecadores, ahora y en la hora de nuestra muerte. Amén.
1: Dios te salve María, llena eres de gracia, el Señor es contigo. Bendita tú eres entre todas las mujeres y bendito es el fruto de tu vientre, Jesús.
0: Santa María, Madre de Dios y Madre nuestra, ruega por nosotros pecadores, ahora y en la hora de nuestra muerte. Amén.
1: Dios te salve María, llena eres de gracia, el Señor es contigo. Bendita tú eres entre todas las mujeres y bendito es el fruto de tu vientre, Jesús.
0: Santa María, Madre de Dios y Madre nuestra, ruega por nosotros pecadores, ahora y en la hora de nuestra muerte. Amén.
1: Dios te salve María, llena eres de gracia, el Señor es contigo. Bendita tú eres entre todas las mujeres y bendito es el fruto de tu vientre, Jesús.
0: Santa María, Madre de Dios y Madre nuestra, ruega por nosotros pecadores, ahora y en la hora de nuestra muerte. Amén.
1: Dios te salve María, llena eres de gracia, el Señor es contigo. Bendita tú eres entre todas las mujeres y bendito es el fruto de tu vientre, Jesús.
0: Santa María, Madre de Dios y Madre nuestra, ruega por nosotros pecadores, ahora y en la hora de nuestra muerte. Amén.
1: Dios te salve María, llena eres de gracia, el Señor es contigo. Bendita tú eres entre todas las mujeres y bendito es el fruto de tu vientre, Jesús.
0: Santa María, Madre de Dios y Madre nuestra, ruega por nosotros pecadores, ahora y en la hora de nuestra muerte. Amén.
1: Dios te salve María, llena eres de gracia, el Señor es contigo. Bendita tú eres entre todas las mujeres y bendito es el fruto de tu vientre, Jesús.
0: Santa María, Madre de Dios y Madre nuestra, ruega por nosotros pecadores, ahora y en la hora de nuestra muerte. Amén.
1: Dios te salve María, llena eres de gracia, el Señor es contigo. Bendita tú eres entre todas las mujeres y bendito es el fruto de tu vientre, Jesús.
0: Santa María, Madre de Dios y Madre nuestra, ruega por nosotros pecadores, ahora y en la hora de nuestra muerte. Amén.
1: Dios te salve María, llena eres de gracia, el Señor es contigo. Bendita tú eres entre todas las mujeres y bendito es el fruto de tu vientre, Jesús.
0: Santa María, Madre de Dios y Madre nuestra, ruega por nosotros pecadores, ahora y en la hora de nuestra muerte. Amén.
1: Gloria al Padre, y al Hijo, y al Espíritu Santo.
0: Como era en el principio, ahora y siempre, por los siglos de los siglos. Amén.
1: María, Madre de Gracia, Madre de Misericordia.
0: En la vida y en la muerte, ampáranos, Gran Señora.
1: Oh Jesús mío, perdona nuestros pecados, líbranos del fuego del infierno, lleva al cielo a todas las almas, socorre a las más necesitadas de tu divina misericordia. Amén. Dios te salve María Santísima, hija de Dios Padre, Virgen Purísima, antes del parto, en tus manos ponemos nuestra fe para que la ilumines, llena eres de gracia, el Señor es contigo, bendita tú eres entre todas las mujeres y bendito es el fruto de tu vientre, Jesús.
0: Santa María, Madre de Dios y Madre nuestra, ruega por nosotros pecadores, ahora y en la hora de nuestra muerte. Amén.
1: Dios te salve María Santísima, Madre de Dios, Hijo, Virgen Purísima. En el parto, en tus manos ponemos nuestra esperanza para que la alientes. Llena eres de gracia, el Señor es contigo. Bendita tú eres entre todas las mujeres y bendito es el fruto de tu vientre, Jesús.
0: Santa María, Madre de Dios y Madre nuestra, ruega por nosotros pecadores, ahora y en la hora de nuestra muerte. Amén.
1: Dios te salve María Santísima, Esposa de Dios Espíritu Santo, Virgen Purísima. Después del parto, en tus manos ponemos nuestra caridad para que la inflames en el fuego del divino amor. Llena eres de gracia, el Señor es contigo. Bendita tú eres entre todas las mujeres y bendito es el fruto de tu vientre, Jesús.
0: Santa María, Madre de Dios y Madre nuestra, ruega por nosotros pecadores, ahora y en la hora de nuestra muerte. Amén.
1: Dios te salve María Santísima, templo y sagrario de la Santísima Trinidad, Virgen concebida sin la culpa original. Dios te salve, Reina y Madre de Misericordia, vida, dulzura y esperanza nuestra. Dios te salve, a ti llamamos los desterrados hijos de Eva, a ti suspiramos gimiendo y llorando en este valle de lágrimas. Ea pues, Señora, abogada nuestra, vuelve a nosotros esos tus ojos misericordiosos y después de este destierro muéstranos a Jesús, fruto bendito de tu vientre, oh clemente, oh piadosa, oh dulce Virgen María, ruega por nosotros, Santa Madre de Dios.
0: Para que seamos dignos de alcanzar las promesas de nuestro Señor Jesucristo. Amén.
1: Señor, ten piedad.
0: Señor, ten piedad.
1: Cristo, ten piedad.
0: Cristo, ten piedad.
1: Señor, ten piedad.
0: Señor, ten piedad.
1: Cristo, óyenos.
0: Cristo, óyenos.
1: Cristo, escúchanos.
0: Cristo, escúchanos.
1: Dios Padre Celestial,
0: ten piedad de nosotros.
1: Dios Hijo Redentor del mundo,
0: ten piedad de nosotros.
1: Dios Espíritu Santo,
0: ten piedad de nosotros.
1: Santísima Trinidad, un solo Dios,
0: ten piedad de nosotros.
1: Santa María,
0: ruega por nosotros.
1: Santa Madre de Dios,
0: ruega por nosotros.
1: Santa Virgen de las Vírgenes,
0: ruega por nosotros.
1: Madre de Cristo,
0: ruega por nosotros.
1: Madre de la Iglesia,
0: ruega por nosotros.
1: Madre de la Divina Misericordia,
0: ruega por nosotros.
1: Madre de la Divina Gracia,
0: ruega por nosotros.
1: Madre de la Esperanza,
0: ruega por nosotros.
1: Madre Purísima,
0: ruega por nosotros.
1: Madre Castísima,
0: ruega por nosotros.
1: Madre Siempre Virgen,
0: ruega por nosotros.
1: Madre Inmaculada,
0: ruega por nosotros.
1: Madre Amable,
0: ruega por nosotros.
1: Madre Admirable,
0: ruega por nosotros.
1: Madre del Buen Consejo,
0: ruega por nosotros.
1: Madre del Creador,
0: ruega por nosotros.
1: Madre del Salvador,
0: ruega por nosotros.
1: Virgen Prudentísima,
0: ruega por nosotros.
1: Virgen digna de alabanza,
0: ruega por nosotros.
1: Virgen digna de veneración,
0: ruega por nosotros.
1: Virgen Poderosa,
0: ruega por nosotros.
1: Virgen Clemente,
0: ruega por nosotros.
1: Virgen Fiel,
0: ruega por nosotros.
1: Espejo de Justicia,
0: ruega por nosotros.
1: Trono de Sabiduría,
0: ruega por nosotros.
1: Causa de nuestra alegría,
0: ruega por nosotros.
1: Vaso Espiritual,
0: ruega por nosotros.
1: Vaso digno de honor,
0: ruega por nosotros.
1: Vaso de insigne devoción,
0: ruega por nosotros.
1: Rosa Mística,
0: ruega por nosotros.
1: Torre de David,
0: ruega por nosotros.
1: Torre de Marfil,
0: ruega por nosotros.
1: Casa de Oro,
0: ruega por nosotros.
1: Arca de la Alianza,
0: ruega por nosotros.
1: Puerta del Cielo,
0: ruega por nosotros.
1: Estrella de la Mañana,
0: ruega por nosotros.
1: Salud de los enfermos,
0: ruega por nosotros.
1: Refugio de los pecadores,
0: ruega por nosotros.
1: Consuelo de los migrantes,
0: ruega por nosotros.
1: Consoladora de los afligidos,
0: ruega por nosotros.
1: Auxilio de los cristianos,
0: ruega por nosotros.
1: Reina de los ángeles,
0: ruega por nosotros.
1: Reina de los patriarcas,
0: ruega por nosotros.
1: Reina de los profetas,
0: ruega por nosotros.
1: Reina de los apóstoles,
0: ruega por nosotros.
1: Reina de los mártires,
0: ruega por nosotros.
1: Reina de los confesores,
0: ruega por nosotros.
1: Reina de las vírgenes,
0: ruega por nosotros.
1: Reina de todos los santos,
0: ruega por nosotros.
1: Reina concebida sin pecado original,
0: ruega por nosotros.
1: Reina asunta a los cielos,
0: ruega por nosotros.
1: Reina del Santísimo Rosario,
0: ruega por nosotros.
1: Reina de la Familia,
0: ruega por nosotros.
1: Reina de la Paz,
0: ruega por nosotros.
1: Cordero de Dios que quitas el pecado del mundo,
0: perdónanos, Señor.
1: Cordero de Dios que quitas el pecado del mundo,
0: escúchanos, Señor.
1: Cordero de Dios que quitas el pecado del mundo,
0: ten piedad y misericordia de nosotros. Bajo tu amparo nos acogemos, Santa Madre de Dios. No desprecie las súplicas que te dirigimos en nuestras necesidades. Antes bien, líbranos de todos los peligros, oh Virgen gloriosa y bendita, ruega por nosotros, Santa Madre de Dios.
1: Para que seamos dignos de alcanzar las promesas de nuestro Señor Jesucristo. Amén. Te rogamos, nos concedas, Señor Dios nuestro, gozar de continua salud de alma y cuerpo, por la gloriosa intercesión de la bienaventurada siempre Virgen María, vernos libres de las tristezas de la vida presente y disfrutar de las alegrías eternas.

0: Por Jesucristo nuestro Señor.
1: Amén.
0: Ave María Purísima.
1: Sin pecado original concebida.
0: Por la señal de la Santa Cruz de nuestros enemigos, líbranos, Señor Dios nuestro. En el nombre del Padre, del Hijo y del Espíritu Santo. Amén. Amén.

Proclama mi alma la grandeza del Señor. Se alegra mi espíritu en Dios mi Salvador, porque ha mirado la humillación de su esclava. Desde ahora me felicitarán todas las generaciones, porque el Poderoso ha hecho obras grandes por mí. Su nombre es santo, y su misericordia llega a sus fieles de generación en generación. Él hace proezas con su brazo, dispersa a los soberbios de corazón, derriba del trono a los poderosos y enaltece a los humildes. A los hambrientos los colma de bienes y a los ricos los despide vacíos. Auxilia a Israel, su siervo, acordándose de su misericordia, como lo había prometido a nuestros padres, en favor de Abraham y su descendencia por siempre. Amén.

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0: Queridos hijos, alégrense conmigo, porque el Altísimo me permite estar con ustedes para guiarlos a

hacia Él, que es el camino, la verdad y la vida. Alégrense, hijitos, y permanezcan gozosos aún en las dificultades. Y tendrán fuerza, porque serán conscientes de que son pasajeros, y sabrán ofrecerlo todo a Dios. Por eso no olviden, yo soy su madre y los amo. Gracias por haber respondido a mi llamado.

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0: la antorcha por la paz del Sagrado Corazón de Jesús. Ese es un signo de esperanza en este año jubilar. México y el mundo entero necesitan de la paz de Dios en sus corazones. Y hoy, en esta festividad de la Virgen del Magnificat, recordamos que María fue mensajera de la paz porque ella nos transmite a su Hijo Jesucristo.
1: Estamos aquí en Arcos de Zalatitán, en Tonalá, Jalisco, viviendo nuestras festividades de la Virgen del Magnífica. Ella, que fue la primera misionera, así también nosotros somos ejemplo de ello, misioneros servidores de la palabra, los cuales estamos viviendo con mucha alegría y entusiasmo estas fiestas patronales. Así también con la ayuda de María Visión, que tenemos la antorcha por la paz, seguimos con esta procesión para poder llevar a todo el mundo esto, la paz, tanto que necesitamos como sociedad. Thank you.

Pedimos a cada uno de ustedes su intercesión, así como a la Virgen del Magnificat, para que pueda interceder por cada uno de los misioneros y las misiones del mundo entero.

a donde Cristo, nuestra cabeza, ha ascendido, también su cuerpo, que somos todos y cada uno de nosotros, llegaremos a donde está Él. Celebramos con gran alegría la fiesta del Señor de la Ascensión en esta comunidad de Malpaso, Villanueva, Zacatecas. Hemos visto el testimonio de gentes que vienen de los distintos lugares de la Unión Americana y de nuestro país. Por eso queremos dedicar con gran gozo este día para todos ellos, puesto que vienen con toda esa alegría, con toda esa disposición, con todos esos sentimientos y emociones, a vivir el encuentro con sus familias, pero de una manera especial con el Señor de la Ascensión. Ellos esperan esa gran respuesta para alentar su fe, su esperanza. Ellos esperan ese gran milagro de parte de Dios. Por eso queremos pedir que todo lo que su corazón en este día desean se transforme en enorme y perfecta caridad. Que cada uno de ellos escuchen ese mandato misionero, que vayan a todos los rincones de la tierra, donde quiera que ellos se encuentren, sean verdaderos testigos de la caridad perfecta de Dios. Agradecemos a Dios toda esta gran celebración y le pedimos que en este día corone de gracia y bendición todos nuestros anhelos. Les saludamos y les bendecimos.

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Dios es necesario para los jóvenes, ya que los jóvenes tienen muchas dudas, preguntas sobre qué van a estudiar, cómo va a ser su futuro, qué van a hacer de él, qué personas van a estar en su futuro. Y Dios es tan grande que te acompaña, te escucha y te guía por el buen camino. Pero para mí no solamente es estar con Él cuando lo necesitas, sino en todo momento. Y no solamente en la adolescencia, sino que en toda tu vida. Para mí Dios es todo. Es mucho, es amor, Dios es grande, es un gran hombre que se sacrificó por nosotros, que nos ama, así como nosotros también tenemos que amarlo a Él. Me ha ayudado a ser mejor persona, a tener mis valores, a dar mucho amor y a tener fe.

Yo trabajo en el Santuario de María Desatadora de Nudos desde el 2020, pero para nuestra diócesis desde hace 20 años. Y desde el 13 de marzo de 2020, el padre Luis Pablo me mandó a llamar a ser parte de este equipo del santuario. Y desde entonces, mi oración antes de empezar una misa, una transmisión, es: Señor, que esta misa llegue a los corazones que más lo necesitan. Y el santuario fue haciéndose más grande, empezó a llegar gente. No se imaginan ver a tantas personas de tantas partes del mundo, cada uno contando una historia.

de la mano de Jesús y de María, como niños vamos de cada mano avanzando en nuestra vida. Todo esto lo hacemos para el bien de muchas almas, de convertir almas, de enamorar a la gente de la misa. Tratamos de poner todo el esmero en una misa para que la gente empiece a amar a Jesús Eucaristía.

0: San Arsenio, intercede por nosotros. Hola, ¿qué tal, familia de Marevisión? Sean bienvenidos a un nuevo programa de Bienhechores, el espacio donde les agradecemos a todos nuestros bienhechores por todo el apoyo, oración y sacrificio que hacen para que esta bendita señal llegue a todo el mundo. Les habla, como siempre, su hermano en Cristo, Pablo Cepeda, y el día de hoy no me encuentro solo, ya que me acompaña mi amigo y compañero Luis Fernando Morán. Buenos días, Luis, ¿cómo estás, hermano?
1: Muy buenos días, hermano. Muy buenos días, queridos hermanos. En la alegría del Santo Evangelio, los saludo con mucho gusto.
0: ¿Y qué te parece, Luis Fernando, si arrancamos este programa saludando a aquellas personas que hacen que todo esto sea posible, a nuestros que sí. queridos bienhechores? Pero en especial hay que saludar a Susana García Arias, Leticia Cardona Guerrero, Gabriela Ramírez Gutiérrez, la familia Gutiérrez Jurado, María de Jesús Pérez, Dulce María Leos, Carolina Cepeda Barrio Nuevo, Cristian Santiago Vidales Pedraza, María Magdalena Maldonado Basaldúa y Enrique Aranda Martínez.
1: Pedimos por cada uno de ustedes, queridos hermanos, pedimos por sus necesidades, sus intenciones, y los encomendamos en el nombre del Padre, y del Hijo, y del Espíritu Santo. Amén. Oh Dios, Padre Celestial, fuente de todo bien y misericordia, te damos gracias por todos nuestros bienhechores, aquellos que movidos por tu amor nos han brindado su apoyo, tiempo, oración y generosidad. Tú que ves en lo secreto y conoces sus corazones, dígnate a recompensarlos abundantemente por su bondad. Derrama tus bendiciones sobre ellos y sus familias. Concédeles salud de alma y cuerpo, paz y prosperidad según tu santa voluntad. Te pedimos que, así como ellos han extendido su mano para ayudarnos, tú extiendas la tuya para protegerlos, guiarlos y que nunca les falte tu providencia paternal en sus propias necesidades. Te lo pedimos por Jesucristo nuestro Señor. Amén. En el nombre del Padre, y del Hijo, y del Espíritu Santo. Amén.
0: Muchas gracias, Luis Fernando, por empezar este programa de la mejor forma con esta oración.
1: Claro que sí, con muchísimo gusto.
0: Y bueno, Luis Fernando, aprovechando que nos acompañas el día de hoy, ¿qué te parece si escuchamos un poco de lo que tienes que decir acerca de San Arsenio?
1: Claro que sí, el día de hoy, 19 de julio, la Iglesia celebra a San Arsenio, uno de los padres del desierto más venerados y un referente fundamental de la tradición monástica oriental. Arsenio fue un hombre de gran erudición y alta posición social en Roma. Era el tutor de los hijos del emperador Teodosio I, pero al sentir el llamado de Dios lo dejó todo para retirarse al desierto de Egipto. Es famoso por su búsqueda incansable del silencio y por su sabia capacidad de huir de los hombres, con el fin de unirse plenamente a Dios bajo la máxima: muchas veces me he arrepentido de haber hablado, pero nunca de haber guardado silencio. Su vida nos enseña el valor del desasimiento y la profundidad interior. Arsenio nos recuerda que para escuchar la voz de Dios, a menudo es necesario alejarse del ruido, las distracciones y la necesidad de ser reconocidos. Su testimonio nos recuerda que la conversión comienza en lo cotidiano, al buscar momentos de silencio real en nuestra vida, hiperconectada, al practicar la humildad frente a nuestras propias capacidades o cargos y al reconocer que lo más importante es nuestra relación personal y escondida con el Señor. ¿Cómo imitar su ejemplo hoy? En medio de tu jornada, busca al menos unos minutos de desierto, apaga notificaciones, silencia la música o aléjate de las conversaciones superficiales. Deja que el silencio sea el espacio donde Dios pueda hablarte. Arsenio nos desafía a ser más cuidadosos con nuestras palabras. Antes de opinar, criticar o hablar por hablar, haz una pausa, si no es necesario o edificante. Practica el valor de callar. Dedica un momento para ponerte ante Dios tu necesidad de huir de lo que te distrae y te aleja de lo esencial. Pide a San Arsenio la gracia de la sobriedad y la sabiduría para valorar lo que es verdaderamente importante frente a la fugacidad del éxito mundano. San Arsenio, maestro del silencio y buscador de la soledad de Dios, ruega por nosotros.
0: Bueno, muchas gracias, Luis Fernando, por platicarnos un poco acerca de San Arsenio y sobre todo darnos esos pasos para seguir su ejemplo, para convertirnos en santos, porque todos, como bien dicen, desde el bautismo estamos llamados a ser santos, ¿verdad, Luis Fernando?
1: Claro que sí, y como lo dice también aquí en el santoral, pues es necesario que también a nuestra vida hagamos un momento de silencio, un momento de pausa a nuestro día a día, ¿para qué? Para podernos encontrar con Dios, para poder hacer una oración más profunda y en privacidad, ¿verdad?
0: Así es. Y bueno, todo esto que también nos puede ayudar a reforzar un poco son los testimonios. Así que, ¿te parece si vemos esta antorcha de la Caravana por la Paz, que no solo trae testimonios, sino también que ilumina la fe de todos los que la ven?
1: Claro que sí, vamos a verla.

les damos la bienvenida a esta comunidad Las Iguanas, que es encomendada a la capilla de la Santa Cruz. Hoy como comunidad lo recibimos con alegría y con mucho gozo y con esa paz que el Señor le pedimos también al Sagrado Corazón de Jesús, que conceda la paz a estas comunidades y que bendiga constantemente a todas estas comunidades, bendiga a los campos, bendiga a las personas que también se dedican al ganado, para que bendiga a cada uno de nuestros hogares y nuestras familias. Y le damos de nuevo la bienvenida a este canal de María Visión que nos acompaña en este camino de la evangelización y de la misión hacia el Señor.

0: Agradecemos a la capilla de la Santa Cruz de las Iguanas en Veracruz por haber recibido esta antorcha de la caravana por la paz y por haber iluminado su fe con ella.
1: Claro que sí. Los seguimos invitando, queridos hermanos, a que se unan a esta bonita misión de rezar por la paz y sobre todo en familia. No se olviden de rezar el rosario en familia, especialmente por la paz en el mundo entero y por cada una de sus necesidades.
0: Así es. Y bueno, todo esto, Luis Fernando, es gracias a la aportación que nuestros bienhechores a través de su oración y aportación voluntaria hacen posible que María Visión transmita todo esto. Y bueno, quiero invitarlo a que forme parte de esta familia de bienhechores utilizando el método de depósitos y transferencias. Como están observando en pantalla, aparecen las cuentas de Santander para que pueda realizar sus depósitos en el mismo banco. Puede tomarle foto ahora mismo o, si no, puede hacerlo a través de una aplicación bancaria que tenga de preferencia, utilizando la clave que es la parte de abajo que dice transferencia, utilizando esos códigos en específico. Y recordarles que el nombre a que aparece sus recibos tiene que ser Tonantili AC, para que no se vaya a confundir. Si su recibo aparece Tonantili AC, llegó a María Visión. No tiene de qué preocuparse. Y que todo esto, recordarles, es para todas nuestras misiones, transmisiones y todo lo que María Visión ofrece a todos ustedes. Pero bueno, queridos hermanos, ya llegamos a la hora de culminar con este programa. Pero bueno, hay que saludar al bello estado de Michoacán. Muchos bienhechores, misioneros que vienen desde acá y que son tan fervientes, querientes y que son admiradores de María Visión, ¿verdad, Luis Fernando?
1: Así es, queridos hermanos. Les mandamos un fuerte abrazo, muchas bendiciones y un gran saludo al bonito estado de Michoacán.
0: ¿Y qué te parece, Luis Fernando, si en esta intención de la Santa Misa, con esta última oración, lo hacemos pidiendo por todas las personas de Michoacán?
1: Claro que sí. Nos preparamos para recibir la Santa Eucaristía y para encomendar al bonito estado de Michoacán. En el nombre del Padre, y del Hijo, y del Espíritu Santo. Amén. Señor, concédenos poder participar con verdadero amor, atención y piedad de esta Santa Eucaristía que te ofrecemos. Primero, para adorarte y agradecerte todos los beneficios que nos has hecho. Segundo, para pedirte perdón en

0: En el nombre del Padre, y del Hijo, y del Espíritu Santo. Amén.
1: Muchas gracias, Luis Fernando, por ayudarnos a terminar con este programa, con esta bella oración. Y bueno, también muchas gracias por acompañarnos el día de hoy.
0: Muchas gracias, hermano, por la gran invitación, y muchas gracias a ustedes. Y me despido de ustedes con esta frase de San Arsenio que dice: el silencio es la escuela de la oración. Que Dios los bendiga siempre.
1: Y bueno, y nosotros los dejamos en la Santa Misa.

Que toda criatura bendiga y glorifique a María, la obra maestra de las manos de Dios, porque ella es la obra maestra de las manos de Dios, tanto en el orden de la gracia como en el de la gloria.

Dichosa tú, Virgen María, que llevaste en tu seno al Creador del universo. Diste a luz al que te creó y permaneces virgen para siempre. Hermanos, roguemos a Dios nuestro Padre, que nos mire con amor y misericordia, nos conceda su gracia y nos libre de todo pecado. Por tanto, con un corazón contrito, celebremos la Santa Eucaristía desde la Capilla Jesucristo Rey de la Paz, en Zapopan, Jalisco, México. Hoy, sábado 18 de julio de 2026, 15ª semana de tiempo ordinario, tiempo de gracia y conversión por el triunfo del Inmaculado Corazón de María y el reinado de Cristo. La voluntad de Dios es santa, su querer y proceder siempre tienen por finalidad la santidad. No busca perjudicar ni hacer mal a nadie. Nuestra voluntad debería estar siempre unida a la de Cristo, pero no siempre es así. Ya que el hombre, en su afán por ser exitoso, por conseguir los bienes que tanto desea, hace que las intenciones de su corazón se vean manchadas por su soberbia, su egoísmo, por su ironía. Dejemos que el Señor purifique nuestro corazón, que siembre en él la fe que tanto necesitamos para vivir confiados en su palabra. Porque quien confía en el Señor verá que todo es posible. Damos nuestro agradecimiento al sacerdote Francisco Javier Montes Castillo, de la parroquia San José Obrero Tala, quien preside nuestra Eucaristía. Esta celebración la ofrecemos por nuestros bienhechores, vivos, enfermos y difuntos, por el personal de Mariavisión, por quienes nos ven a través de esta bendita señal y por ustedes que nos acompañan en esta capilla. También pedimos por la salud de Carmen Judith Valencia Viera, María Guadalupe Mortera Estrada, José de Jesús Sandoval Arellano, Valeria López, Margarita Barajas Quintero, Gloria López Ceballos, Pablo Ríos Omaña, Esther Ramírez Arroyo, José Enríquez, Octavio de Jesús López, Nicole Elizabeth, José López, Alejandra Ibarra Martínez, Ildefonso Miranda Sahagún, Ariadne Abigail y Blanca Estela Lugo Guerrero, Sergio Villarreal Rábago, Olivia Delgado Ballín, Gloria Esperanza Rábago Ibarra, Josefina Gómez Delgado, Josefina Delgado Ballín, José Abundis, Graciela Cano Estrada, Olivia Velarde Delgado, Beatriz Rangel Sánchez, Alonso Cepeda y Guadalupe Villa Gómez Ibarra. También por las necesidades de las familias de Mariavisión y las familias

Velázquez, Viridiana Cuella Rangel, familias Rivas Delgado, Rivas Suazo, Montes Castillo, Ramos Romero, Medina Maciel, García Delgado, Rosales Romero, Lomelí Montes, Berta Castillo García, María Elena Sagún Peña, María del Carmen Sagún Vargas, Ana Berta Montes Castillo, Carmen Rodríguez Cruz, Omar Campos González, María del Carmen Montes Castillo, Blanca Madrigal Chávez, la empresa Gasotala, y por la paz de México. Pedimos por los cumpleaños de María Eugenia Morales, Carla Mariana Cepeda Muñoz, Blanca Idalia Alanis Villarreal, María Inocencia Guzmán García, Marina Salas Delgado, Juan Manuel Gaitán, Aida Araceli Llamas del Toro, Reina Ojeda Llamas, Mariana Jiménez Hernández, y por el 50 aniversario matrimonial de Uriel y Sara Esparza. Por los difuntos, María del Rosario Arellano López, Vanessa Ayón Suchil, Amelia Fernández, Sidronio Contanza y Joaquín Herrera Fernández, Miguel Hernández Gutiérrez, Agustín Zárate Guzmán, Carmelita Loyola, familia Quintero Oseguera, Leticia Valenzuela, Mayo Valenzuela, Conchita Barcácel Quirós, Carlos Bautista Lugo, Javier Velarde González, Manuel Velarde González, María Alberto Estrada Arismendi, Primitivo Carrillo Hernández, Luis Felipe Ángeles Panduro, Graciela Gil Cano, Paula Bañuelos, José Isabel Villanueva, Sara Salas de García, Rafael Iglesias, Julia Flores, José Iglesias, Jesús Castillo, Victoria Cibrián, Manuel Consuelo y María de Jesús Montes Padilla, Víctor Manuel Montes Castillo, el presbítero Agustín Soltero Horta, Esther Contreras Guevara, María Guízar Arredondo, Aurelio Morales Valdivia, Mercedes Romero, y por las ánimas del purgatorio. Señor Jesús, sáname de mi enfermedad según tu voluntad. Nos ponemos de pie.

0: Buenos días. En nombre del Padre, y del Hijo, y del Espíritu Santo. Amén. El Señor Jesús, que dirige los corazones para que amemos a Dios, esté siempre con ustedes.
1: Y con tu Espíritu.
0: Con humildad ante Dios, reconozcamos nuestros pecados. Yo confieso ante Dios Todopoderoso y ante ustedes, hermanos, que he pecado mucho de pensamiento, palabra, obra y omisión. Por mi grande culpa. Por eso ruego a Santa María, siempre Virgen, a los ángeles, a los santos y a ustedes, hermanos, que intercedan por mí ante Dios nuestro Señor. Dios Todopoderoso, tenga misericordia de nosotros, perdone nuestros pecados y nos lleve a la vida eterna.
1: Amén.

0: a este grupo que han venido de Tepatitlán, del grupo La Señora del Refugio, ¿verdad? Refugio. Bien. También por las personas que se han pedido su oración, especialmente por unas personas de allá de mi estado de Michoacán, del Platanar, que me pidieron oración. Oremos. Señor Dios, que elegiste como Madre Salvadora a Santísima Virgen María, singularmente bendita entre todos los pobres y los humildes, concédenos que siguiendo su ejemplo, te rindamos el homenaje de una fe sincera y pongamos en ti toda nuestra esperanza de salvación. Por nuestro Señor Jesucristo, tu Hijo, que vive y reina contigo en la unidad del Espíritu Santo y es Dios por los siglos de los siglos.
1: Miqueas. Hay de aquellos que planean injusticias, que traman el mal durante la noche y al despuntar la mañana lo ejecutan, porque son gente poderosa. Codician los campos y los roban, codician las casas y las usurpan, violando todos los derechos, arruinan al hombre y lo despojan de su herencia. Por eso dice el Señor: estoy planeando contra esta gente una serie de calamidades de las que no podrán escapar. Entonces ya no caminarán con altivez, porque será un tiempo de desgracias. Aquel día la gente se burlará de ellos y les cantará un canto triste. Nos han despojado de todo y se han repartido nuestras tierras. Se han apoderado de nuestra herencia y no hay quien nos la devuelva. Por eso dice el Señor: cuando la asamblea del pueblo distribuya nuevamente las tierras, no habrá parte para ellos. Palabra de Dios.
2: Te alabamos, Señor.

¿por qué te quedas lejos, Señor, y te escondes en el momento de la angustia? La soberbia del malvado oprime al pobre, que se enrede en las intrigas que ha tramado.

El malvado presume de su ambición y el avaro maldice al Señor. El malvado dice con insolencia que no hay Dios que le pida cuentas.

Su boca está llena de engaños y fraudes. Su lengua esconde maldad y opresión. Se agazapa junto a la casa del inocente para matarlo a escondidas.

Pero tú, Señor, ves las penas y los trabajos. Tú los miras y los tomas en tus manos. El pobre se encomienda a ti. Tú eres el socorro del huérfano.

0: Que el Señor esté con ustedes.
1: Y con tu espíritu.
0: Lectura del Santo Evangelio según San Mateo.
1: Gloria a ti, Señor.
0: En aquel tiempo, los fariseos se confabularon contra Jesús para acabar con él. Al saberlo, Jesús se retiró de ahí. Muchos lo siguieron y él curó a todos los enfermos y les mandó enérgicamente que no lo publicaran para que se cumplieran las palabras del profeta Isaías. Miren a mi siervo a quien sostengo, a mi elegido en quien tengo mis complacencias. En él he puesto mi espíritu para que haga brillar la justicia sobre las naciones. No gritará ni clamará, no hará oír su voz en las plazas, ni romperá la caña resquebrajada. No apagará la mecha que aún humea, hasta que haga triunfar la justicia sobre la tierra. En él, por tanto, las naciones su esperanza. Palabra del Señor.
1: Gloria a ti, Señor Jesús.
0: Hermanos, estamos escuchando ahora, tanto en la primera lectura como en la segunda, en el Evangelio, y en lo que oímos en nuestro alrededor, una acción que se da mucho en el mundo. Ya, no es solamente el Antiguo Testamento. Eso se ha dado mucho antes, pues, de nosotros también, la confabulación. O sea, cuando unas personas se ponen a pensar cómo hacer daño al otro. Y así puedo ver, por ejemplo, los hermanos de José. Cómo se pusieron de acuerdo para dañar a su hermano, para matarlo, para deshacerse de él porque él tiene envidia. Así vemos que el profeta Jeremías también nos dice cómo cuchicheaban para ponerlo en mal, para atacarlo y para quitarlo de medio porque les estorbaba, porque les decía cosas que no querían escuchar. Pues ahora el profeta Miqueas nos presenta también una conspiración para hacer el mal. No, pues no es algo propio de ciertas ideologías de nuestros tiempos, sino que es algo que ha existido, un mal que ha sido sobre la humanidad, donde se planea el mal. Y parecería como que el mal va a triunfar sobre el bien, porque están queriendo quitar a los buenos. Y eso lo vemos todavía en nuestro tiempo, ¿verdad? Cómo hay cosas que quitan o que tratan de hacer daño a la gente buena para que el bien no triunfe. Sin embargo, pues vemos la realidad. Acá el profeta Miqueas destapa esa serie de cosas, pero tiene la confianza puesta en el Señor y él es salvado. El profeta también, Eliseo es salvado, José es salvado, en fin, Dios siempre está de parte de aquellos que promueven el bien. Aquel corazón abierto a la acción de Dios, aquella persona que busca al Señor y que trae su voluntad, pues aunque lo ataquen, aunque haya cosas contra él, no van a poder con él. ¿Por qué? Porque Dios lo protege. Miqueas no se queda callado, como ha de ser en todo hombre y mujer de buena voluntad, sino que denuncia la maldad, denuncia las malicias del hombre y afirma claramente que no tendrán la suerte un lote en la asamblea del Señor. O sea, Dios, si no se arrepienten, no va a tener en cuenta sus obras. Se va a fijar mucho en lo que han hecho y los va a hacer a un lado de la salvación, del camino que él espera. Y así pues se ha de vivir. El mal no debe tener lugar en el corazón del hombre. Y sobre todo, pues, en el hombre que pertenece al Señor. Y con esto podríamos ver una serie de cosas también que van acompañando en nuestro tiempo a muchas personas, que es la mentira. O sea, tratar de decir cosas falsas para ganar personas que estén de su parte, el robo a los pobres, el racismo, el desprecio a los demás, y todo esto no es parte de la viña del Señor. Son acciones malas que tenemos que, los cristianos, con nuestro testimonio, con nuestro ejemplo, tenemos que hacer que se quiten de la superficie.

0: superficie de la tierra. Y sobre todo, pues, el ejemplo, lo más importante, lo que tiene que reinar en nosotros. El domingo escuchábamos la parábola del sembrador y veíamos que hay tierra buena. Hay tierra donde la palabra produce fruto, lo que la tierra puede producir. Y eso, ojalá que todos seamos esa tierra, que esta palabra que nos llega dé fruto en nosotros para que tratemos de trabajar en contra de estos signos del mal que hay en el mundo de hoy. Puedo empezar, sobre todo, principalmente, pues, por la oración. Pedirle al Señor que se acaben estas situaciones de maldad, de injusticia, de confabulaciones contra los demás que hay. Eso lo hay todavía, ¿verdad? Pero también con el testimonio cristiano. Que no nos dejemos envolver nosotros, que nos dejemos llevar para que no siga esta cadena de mal en el mundo que estamos viviendo. Sin duda, pues, que la oración es bien importante, ¿verdad? La oración, tener a la Santísima Virgen de nuestro lado siempre, ¿verdad? Estar cerca de ella y pedirle mucho que nos ayude a combatir situaciones de injusticia y de maldad que hay en el mundo de hoy. Y así, pues, se ha de vivir el hombre cristiano alejado de la maldad del mundo y no contaminarse con estas cosas que van surgiendo en la sociedad. Pero, pues, para entender esto necesitamos de Jesús. Necesitamos de su palabra, a pesar de que también están atacándolo a él y lo atacaron, por eso lo mataron. Pero él, con mucha libertad, su actitud de apertura hace que confíen todos en él. Su vida va hacia los que el poder desprecia. Va hacia aquellos que no cuentan en la sociedad, aquellos que tienen necesidad de que alguien vea por ellos. Y por eso vemos que ahora Jesús se ha ido de donde estaban atacándolo. ¿Y qué hace Jesús? ¿Se detiene? ¿Se esconde? No, sigue haciendo el bien. Sigue curando a los enfermos. Sigue devolviendo la salud a aquellos que se le arriman, ¿verdad? Y eso es lo importante, que tenemos que confiar en el Señor, tenemos que ver que nos pone la muestra de cómo tenemos que actuar en el mundo de hoy. Estamos mezclados con el mal en la sociedad, pero tenemos que resaltar el bien de Dios para los demás. Él responde curando, sanando vidas, creyendo en cada uno de ellos y de nosotros, sabiendo que el pasado no condena el futuro, no quiebra la caña resquebrajada, ni apaga la mecha que estoy viendo todavía, porque puede prender, puede ser una llama que ilumine a los demás. Estos gestos de Jesús, pues, renuevan la confianza que debemos tener siempre en Él. Pero sobre todo, si nos fijamos una cosa bien importante, a mí me llama mucha atención lo que dice al final el Evangelio. Decía que Él le decía a la gente que no le dijeran a nadie, que no publicaran lo que había hecho. ¿Por qué? Porque Él está consciente de que no va a hacer la publicidad la que lo dé a conocer a los demás. Van a hacer las obras. O sea, lo que llaman el secreto mesiánico. Que no se publique abiertamente. Alguna vez cayó los demonios cuando descubrían que era el Hijo de Dios. ¿Qué quieres con nosotros? ¿Tú, Jesús Nazareno, has venido a acabar con nosotros? Cállense. Que no lo publiquen, ¿verdad? Porque muchas veces buscamos la publicidad y buscamos el que se haga como alabanza de algo para acudir a eso. Jesús no quiere eso. Él quiere que las obras sean lo que den testimonio de Él. Y por eso el Evangelio nos presenta ese texto de Isaías, que es del siervo doliente de Yahvé. Miren la miseria que yo sostengo, mi elegido en quien tengo mis complacencias. Y luego dice, no gritará ni clamará, no hará oír su voz en las plazas, ni romperá la caña escarbajada, ni apagará la mecha que uno humea. O sea, ¿por qué? Porque en el silencio de su actuación, en su compromiso de cada día, Él va anunciando el reino de Dios. Y sobre todo se va comprometiendo con aquellos que tienen más necesidad. Pues que sea la actuación también de nosotros. Que lo que hagamos, no lo hagamos por publicidad, porque nos vean que somos los únicos, que somos los más buenos de todos, ¿no? Sino que de una manera sencilla y callada siempre nos preocupemos por hacer bien a nuestros hermanos, sabiendo que así son las cosas del reino de Dios. Empieza por lo sencillo, empieza por lo callado, y llega el momento en que aquello florece y ya no se puede detener. Que eso sea, pues, el trabajo de nosotros para que el reino de Dios se haga presente en medio del mal de este mundo que estamos viviendo. Que la Santísima Virgen nos ayude para que con su auxilio nosotros podamos realizar nuestra vida cristiana como Dios quiere que lo hagamos. Que así sea. Pidamos, hermanos, al Señor que nunca abandona a los que lo invocan, que nos mire con benevolencia y que venga nuestro auxilio. Vamos a responder, mira a la madre de tu hijo y escúchanos, Señor.
1: Mira a la madre de tu hijo y escúchanos, Señor.
2: Para que todos los hombres acojan la buena nueva del Evangelio, oremos al Señor.
0: Mira a la madre de tu hijo y escúchanos, Señor.
2: para que progrese en la unidad y comprensión entre las naciones, oremos al Señor.
3: Mira a la madre de tu Hijo y escúchanos, Señor.
2: Para que los enfermos y los que viven lejos de su familia encuentren quien los atienda compasivamente, oremos al Señor.
3: Mira a la madre de tu Hijo y escúchanos, Señor.
2: Para que Dios conceda a nuestra familia y amigos los bienes que le deseamos, oremos al Señor.
3: Mira a la madre de tu Hijo y escúchanos, Señor.
0: Dios salvador nuestro, acepta nuestras oraciones y escucha las súplicas que hemos presentado por las manos de María, y hace que esa bondad tuya llegue a todos los hombres, por Jesucristo nuestro Señor.
4: Amén.

0: En el momento de ofrecer el sacrificio de toda la iglesia, oremos a Dios Padre Todopoderoso.
1: Para nuestro bien y todos sus intereses.
0: Acoge, Señor, estas ofrendas que manifiestan nuestro fiel servicio, para que al celebrar la obra de la caridad inmensa de tu Hijo, seamos confirmados en el amor a ti y al prójimo, a ejemplo de la Santísima Virgen María, por Jesucristo nuestro Señor.
2: Amén.
0: Que el Señor esté con ustedes.
1: Y con su espíritu.
0: Levantemos el corazón.
1: Lo tenemos levantado hacia el Señor.
0: Demos gracias al Señor nuestro Dios.
1: Es justo y necesario.
0: En verdad es justo y necesario. En nuestro deber y salvación proclamar que eres admirable en la perfección de todos tus santos y de un modo singular en la perfección de la Virgen María. Por eso, al celebrarla hoy, queremos exaltar tu benevolencia inspirado en su propio cántico, pues en verdad has hecho maravillas por toda la tierra y prolongaste tu misericordia de generación en generación, cuando complacido con la humildad de tu sierva, nos diste por su medio al autor de la salvación, Jesucristo, Hijo tuyo y Señor nuestro. Por él, los ángeles y los arcángeles te adoran eternamente gozosos en tu presencia. Permítenos unirnos a sus voces, cantando jubilosos tu alabanza.

Santo eres en verdad, Señor, fuente de toda santidad. Por esto pedimos que santifiques estos dones con la efusión de tu Espíritu, de manera que se conviertan para nosotros en el cuerpo y la sangre de Jesucristo nuestro Señor, el cual, cuando iba a ser entregado a su pasión voluntariamente aceptada, tomó pan, dándote gracias, lo partió y lo dio a sus discípulos diciendo, tomen y coman todos de él, porque esto es mi cuerpo que será entregado por ustedes.

0: Del mismo modo, acabada la cena, tomó el cáliz y dándote gracias de nuevo, lo pasó a sus discípulos diciendo, tomen y beban todos de él, porque este es el cáliz de mi sangre, sangre de la alianza nueva y eterna, que será derramada por ustedes y por muchos para el perdón de los pecados. Hagan esto en conmemoración mía. Este es el sacramento de nuestra fe. Así pues, Padre, al celebrar el memorial de la muerte y resurrección de tu Hijo, te ofrecemos el pan de vida y el cáliz de salvación. Y te damos gracias porque nos haces dignos de servirte en tu presencia. Te pedimos humildemente que el Espíritu Santo congregue en la unidad a cuantos participamos del cuerpo y la sangre de Cristo. Acuérdate, Señor, de tu Iglesia extendida por toda la tierra, con el Papa León, nuestro Obispo José Francisco, y todos los pastores que cuidan de tu pueblo, llévala a su perfección por la caridad. Acuérdate también de nuestros hermanos que se durmieron en la esperanza de la resurrección. Y de todos los que han muerto en tu misericordia, admítelos a contemplar la luz de tu rostro. Ten misericordia de todos nosotros, y así con María, la Virgen Madre de Dios y Madre nuestra, su esposo San José, los apóstoles y cuantos vivieron en tu amistad a través de los tiempos, merezcamos por tu Hijo Jesucristo compartir la vida eterna y cantar tus alabanzas. Por Cristo, con Él y en Él. A ti, Dios Padre Omnipotente, en la unidad del Espíritu Santo. Todo honor y toda gloria por los siglos de los siglos.
1: Amén.
0: El amor de Dios ha sido derramado en nuestros corazones con el Espíritu Santo que se nos dio el día de nuestro bautismo. Por eso podemos cantar con mucha confianza la oración de los cristianos.

0: Líbranos de todos los males, Señor, y concédenos la paz en nuestros días, para que, ayudados por tu misericordia, vivamos siempre libres de pecado y protegidos de toda perturbación mientras esperamos la gloriosa venida de nuestro Salvador Jesucristo.
1: Tuyo es el reino, tuyo el poder y la gloria por siempre, Señor.
0: Señor Jesucristo, que dijiste a tus apóstoles, la paz les dejo, mi paz les doy. No tengas en cuenta nuestros pecados, sino la fe de tu iglesia.

0: y conforme a tu palabra, concédele la paz y la unidad. Tú que vives y reinas por los siglos de los siglos.
1: Amén.
0: Que la paz del Señor esté siempre con ustedes.
2: Con su espíritu.
0: Como hijos de Dios en María, compartamos la paz. Que la paz esté con ustedes.
1: Y con

está Jesús, el Hijo de María, el Cordero de Dios que quita el pecado del mundo. Dichosos los que han aceptado la invitación a esta cena del Señor. Yo no soy digno de que entres en mi casa, pero una palabra tuya bastará para sanarme.

0: hacemos la comunión espiritual. Oh Jesús mío, creo firmemente que estás presente en el santísimo sacramento del altar. Te adoro y te amo sobre todas las cosas. Deseo ardientemente recibirte en mi alma. Ya que no puedo hacerlo ahora sacramentalmente, ven a lo menos espiritualmente en mi corazón. Y como yo te hubiera recibido, te abrazo y me uno enteramente a ti. No permitas que jamás me separe de ti. Amén. Oremos. Habiendo recibido el sacramento de salvación y de la fe, te suplicamos, Señor, que al conmemorar con devoción a la Santísima Virgen María, merezcamos participar con ella del amor divino. Por Jesucristo nuestro Señor.
1: Amén.
0: Que el Señor esté con ustedes.
1: Y
0: que la bendición de Dios Todopoderoso, Padre, Hijo y Espíritu Santo, descienda sobre ustedes y los acompañe siempre.
1: Amén.
0: Bendigamos al Señor. Buen regreso a Tepa, ¿eh? Proclamo a mi alma la grandeza del Señor. Se alegra mi espíritu en Dios mi Salvador. Porque ha mirado la humillación de su esclava. Desde ahora me felicitarán todas las generaciones. Porque el Poderoso ha hecho obras grandes por mí. Su nombre es santo. Y su misericordia llega a sus fieles de generación en generación. Él hace proezas con su brazo. Dispersa a los soberbios de corazón. Derriba del trono a los poderosos y enaltece a los humildes. A los hambrientos los colma de bienes y a los ricos los despide vacíos. Auxilia Israel su siervo, acordándose de su misericordia, como le había prometido a nuestros padres, en favor de Abraham y su descendencia por siempre. Amén. Oración a San Miguel. San Miguel Arcángel, defiéndose la lucha. Señor, su amparo contra la perversidad y las chanzas del demonio. Que Dios manifieste sobre su poder en nuestra humilde súplica. Y tú, oh príncipe de la milicia celestial, con el poder que Dios te ha conferido, arroja al infierno a Satanás y a los demás espíritus malignos que vagan por el mundo para la perdición de las almas. Amén. Saludemos a la Santísima Virgen. El ángel del Señor anunció a María
2: y concibió por obra y gracia del Espíritu Santo.
0: Dios te salve María, llena eres de gracia, el Señor es contigo. Bendita tú entre las mujeres y bendito el fruto de tu vientre, Jesús.
2: Santa María,
0: Madre de Dios y Madre nuestra. Ruega por nosotros, pecadores, ahora y en la hora de nuestra muerte. Amén. He aquí la esclava del Señor.
2: Hágase en mí según su palabra.
0: Dios te salve María, llena eres de gracia, el Señor es contigo. Bendita tú entre las mujeres y bendito el fruto de tu vientre, Jesús.
2: Santa María, Madre de Dios y Madre nuestra, ruega, Señora, por nosotros los pecadores, ahora y en la hora de nuestra muerte. Amén.
0: Y el Verbo se hizo hombre.
2: Habitó entre nosotros.
0: Dios te salve María, llena eres de gracia, el Señor es contigo. Bendita tú entre las mujeres y bendito el fruto de tu vientre, Jesús. Ruega por nosotros, Santa Madre de Dios.
2: Seamos dignos y alcanzar las divinas gracias y promesas de nuestro Señor Jesucristo.
0: Oremos, te suplicamos, Señor, que derrames tu gracia en nuestros corazones, para que los que por un solo ángel hemos conocido lo que el Señor dijo Jesucristo, por su pasión en su cruz, seamos llevados a la gloria de la resurrección. Pudimos Jesucristo nuestro Señor.
1: Amén.
0: Gloria al Padre, y al Hijo, y al Espíritu Santo.
2: Como era en un principio, ahora y siempre, por los siglos de los siglos. Amén.
0: Gloria al Padre, y al Hijo, y al Espíritu Santo.
2: Como era en un principio, ahora y siempre, por los siglos de los siglos. Amén.
0: Gloria al Padre, y al Hijo, y al Espíritu Santo.
2: Como era en un principio, ahora y siempre, por los siglos de los siglos. Amén.
0: Ángel de Dios, que eres mi custodio,
2: ya que la
0: osaron piedad me ha encomendado a ti. Alúmbrame, guárdame, dígeme, gobérname.
2: Rígeme y gobérname. Amén.
0: Dale, Señor eterno, descanso.
2: Y luzca para todos ellos la eternidad.
0: Que descansen en paz.
2: Así sea.

0: Alabemos en este santo momento. Padre nuestro que estás en el cielo, santificado sea tu nombre. Venga a nosotros tu reino, hágase tu voluntad en la tierra como en el cielo. Dios te salve María, llena eres de gracia, el Señor es contigo. Bendita tú entre las mujeres y bendito el fruto de tu vientre, Jesús. Gloria al Padre, y al Hijo, y al Espíritu Santo. Alabemos y demos gracias en cada instante y momento.
1: Al Santísimo y Divinísimo Sacramento.

0: Padre nuestro que estás en el cielo, santificado sea tu nombre. Venga a nosotros tu reino, hágase tu voluntad en la tierra como en el cielo.
1: Danos hoy nuestro pan de cada día, perdona nuestras ofensas como también nosotros perdonamos a los que nos ofenden. No nos dejes caer en la tentación, líbranos de todo mal.
0: Dios te salve María, llena eres de gracia, el Señor es contigo. Bendita tú entre las mujeres y bendito el fruto de tu vientre, Jesús. Gloria al Padre, y al Hijo, y al Espíritu Santo.
2: Como era en el principio, ahora y siempre, por los siglos de los siglos. Amén.
0: Alabemos y demos gracias a este santo momento.
1: Al Santísimo y Divinísimo Sacramento.

0: Padre nuestro que estás en el cielo, santificado sea tu nombre. Venga a nosotros tu reino, hágase tu voluntad en la tierra como en el cielo. Dios te salve María, llena eres de gracia, el Señor es contigo. Bendita tú entre las mujeres y bendito el fruto de tu vientre, Jesús. Gloria al Padre, y al Hijo y al Espíritu Santo.
1: Como era en un principio, ahora y siempre, por los siglos de los siglos. Amén.
0: En el cielo y en la tierra sea para siempre alabado. En el cielo y en la tierra sea para siempre alabado.
1: El corazón amoroso de Jesús sacramentado.
0: En el cielo y en la tierra sea para siempre alabado.
1: El corazón amoroso de Jesús sacramentado.
0: Oh Jesús, pastor eterno de las almas, dígnate mirar con ojos de misericordia a esta porción de tu grey amada. Señor, necesitamos mayor número de sacerdotes. Multiplica las vocaciones y santifica más y más a los sacerdotes. Te lo pedimos, tu Inmaculada Virgen María de Guadalupe, dulce Santa Madre. Oh Jesús, danos.

0: jornada de oración por la santificación de los sacerdotes. Señor, danos sacerdotes santos según tu corazón. Por la señal de la Santa Cruz de nuestros enemigos, líbranos, Señor nuestro, en nombre del Padre, del Hijo y del Espíritu Santo. Amén. Señor mío, Jesucristo, Dios y hombre verdadero, Creador, Padre y Redentor mío, por ser tú quien eres, bondad infinita, porque te amo sobre todas las cosas, me pesa de todo corazón el haberte ofendido. Ayudado de tu divina gracia, propongo firmemente nunca más pecar, confesarme y cumplir la penitencia que me fuera impuesta. Amén.
1: Señor Jesús, así como llamaste un día a los primeros discípulos para hacerles pescadores de hombres, continúa también ahora haciendo resonar tu invitación, ven y sígueme. Da a los jóvenes la gracia de responder prontamente a tu voz. Sostén en sus fatigas apostólicas a nuestros obispos, sacerdotes y personas consagradas. Da la perseverancia a nuestros seminaristas y a todos los que están realizando un ideal de vida totalmente consagrada a tu servicio. Suscita en nuestra comunidad el espíritu misionero. Manda, Señor, operarios a tu mies y no permitas que la humanidad se pierda por falta de pastores, de misioneros, de personas entregadas a la causa del Evangelio. María, Madre de la Iglesia, modelo de toda vocación, ayúdanos a decir sí al Señor que nos llama a colaborar en el designio divino de la salvación. Amén.
0: El Mesías, Rey y Sacerdote, oráculo del Señor a mi Señor. Siéntate a mi derecha y haré de tus enemigos estrado de tus pies. Desde Sión extenderá el Señor el poder de tu cetro. Somete en la batalla a tus enemigos. Eres príncipe desde el día de tu nacimiento, entre esplendores sagrados. Yo mismo te engendré como rocío antes de la aurora. El Señor lo ha jurado y no se arrepiente. Tú eres sacerdote eterno, según el rito de Melquisedec. El Señor a tu derecha, el día de su ira, quebrantará a los reyes. En su camino beberá del torrente, por eso levantará la cabeza. Gloria al Padre, y al Hijo, y al Espíritu Santo, como era en un principio, ahora y siempre, por los siglos de los siglos. Amén. La salvación y gloria y el poder son de nuestro Dios,
1: porque sus juicios son verdaderos y justos.
0: La salvación y la gloria y el poder son de nuestro Dios,
1: porque sus juicios son verdaderos y justos.
0: La salvación y gloria y el poder son de nuestro Dios,
1: porque sus juicios son verdaderos y justos.

Oh Jesús, te ruego, por tus fieles y fervorosos sacerdotes, por tus sacerdotes tibios e infieles, por los sacerdotes

0: Pero sobre todo, te encomiendo a los sacerdotes que no son más queridos, al sacerdote que me bautizó, al que me absolvió de mis pecados, a los sacerdotes a cuyas misas he asistido y que no me dieron tu cuerpo y sangre en la Sagrada Comunión, a los sacerdotes que me enseñaron e instruyeron, me alentaron y aconsejaron. Oh Jesús, guárdalos a todos junto a tu corazón y concédeles abundantes bendiciones en el tiempo y en la eternidad. Amén.
1: Señor Jesús, pastor de nuestras almas, que continúas llamando con tu mirada de amor a tantos jóvenes que viven en las dificultades del mundo de hoy, abre su mente para oír entre tantas voces que resuenan a su alrededor. Tu voz inconfundible, suave y potente, que también repite hoy, ven y sígueme. Mueve el corazón de nuestra juventud a la generosidad y hazla sensible a las esperanzas de los hermanos que piden solidaridad y paz, verdad y amor. Orienta el corazón de los jóvenes hacia la radicalidad evangélica, capaz de revelar al hombre moderno las inmensas riquezas de tu caridad. Llámalos con tu bondad para traerlos a ti. Préndelos con tu dulzura para acogerlos a ti. Envíalos con tu verdad para conservarlos en ti. Amén.

Padre, escucha las oraciones de tu pueblo y haz madurar la semilla que tú sembraste en el campo de tu iglesia. Haz que muchos de tus hijos elijan servirte dedicándose al servicio de sus hermanos y hermanas. Elige ministros dignos de tus altares y bondadosos servidores del Evangelio. Que aquellos que siguen las huellas de Cristo, tu Hijo, crezcan y provean por su forma de vida una señal convincente de tu reino para la iglesia y todo el mundo. Que todos los ministros de tu iglesia aumenten en números y sean perseverantes en sus oraciones y que desempeñen su ministerio con generosidad e interés por otros. Padre, conserva a los fieles al llamado del Evangelio, que el mundo vea en ellos la imagen viviente de tu Hijo.

0: Hijo Jesucristo, quien es Dios por los siglos de los siglos.
1: Amén. Señor Jesús, Pastor Supremo del rebaño, te rogamos que por el inmenso amor y misericordia de tu Sagrado Corazón atiendas todas las necesidades de tus sacerdotes. Te pedimos que retomes en tu corazón todos aquellos sacerdotes que se han alejado de tu camino, que enciendas de nuevo el deseo de santidad en los corazones de aquellos sacerdotes que han caído en la tibieza, y que continúes otorgando a tus sacerdotes fervientes el deseo de una mayor santidad, unidos a tu corazón y el corazón de María. Te pedimos que envíes esta petición a tu Padre Celestial en la unidad del Espíritu Santo. Amén. La salvación y la gloria y el poder son de nuestro Dios,
0: porque sus juicios son verdaderos y justos.
1: La salvación y la gloria y el poder son de nuestro Dios,
0: porque sus juicios son verdaderos y justos.
1: La salvación y la gloria y el poder son de nuestro Dios,
0: porque sus juicios son verdaderos y justos. Ustedes que escucharon la llamada de viva voz que Cristo les dirigía, abran su ser y su alma al mensaje de amor que Él nos envía. Padre nuestro que estás en el cielo, santificado sea tu nombre, venga a nosotros tu reino, hágase Señor tu santa voluntad en la tierra como en el cielo.
1: Danos hoy nuestro pan de cada día, perdona nuestras ofensas, como también nosotros perdonamos a los que nos ofenden, no nos dejes caer en la tentación y líbranos del mal. Amén.
0: Ustedes que invitados al banquete gustaron el sabor del nuevo vino, tienen el vaso del amor que ofrece el sediento de Dios en su camino. Padre nuestro que estás en el cielo, santificado sea tu nombre, venga a nosotros tu reino, hágase Señor tu santa voluntad en la tierra como en el cielo.
1: Danos hoy nuestro pan de cada día, perdona nuestras ofensas, como también nosotros perdonamos a los que nos ofenden, no nos dejes caer en la tentación y líbranos del mal. Amén.
0: Ustedes que tuvieron la dicha de verle dar a muertos nuestra vida, no permitan que el pecado y que la muerte nos prive de la vida recibida. Padre nuestro que estás en el cielo, santificado sea tu nombre, venga a nosotros tu reino, hágase Señor tu santa voluntad en la tierra como en el cielo.
1: Danos hoy nuestro pan de cada día, perdona nuestras ofensas, como también nosotros perdonamos a los que nos ofenden, no nos dejes caer en la tentación y líbranos del mal. Amén.
0: Ustedes que lo vieron ya glorioso, hecho Señor de gloria eterna, hagan que nuestro amor conozca el gozo de vivir junto a Él la vida eterna. Amén. Gloria al Padre y al Hijo y al Espíritu Santo.
1: Como era en un principio, ahora y siempre, por los siglos de los siglos. Amén.
0: A Cristo, sumo y eterno sacerdote que nos ha salvado,
1: venid y adorémosle.
0: A Cristo, sumo y eterno sacerdote que nos ha salvado,
1: venid y adorémosle.
0: A Cristo, sumo y eterno sacerdote que nos ha salvado,
1: venid y adorémosle.

0: Primer día, jornada de oración por la santificación de los sacerdotes. El sacerdocio, un corazón ofrecido y agradecido. En cada santa misa recordamos y revivimos el primer sentimiento expresado por Jesús en el momento de partir el pan, el de dar gracias. El agradecimiento es la actitud que está en la base del nombre mismo de la Eucaristía. Dios nos ama, se anticipa con su providencia, nos acompaña con intervenciones continuas de salvación. En la Eucaristía, Jesús da gracias al Padre con nosotros y por nosotros. Esta acción de gracias de Jesús, ¿cómo han de plasmar la vida del sacerdote? Él sabe que debe fomentar constantemente un espíritu de gratitud por tantos dones recibidos a lo largo de su existencia y en particular por el don de la fe, que ahora tiene el ministerio de anunciar, y por el sacerdocio que lo consagra completamente al servicio del reino de Dios. Tenemos ciertamente nuestras cruces y no somos los únicos que las tienen, pero los dones recibidos son tan grandes que no podemos dejar de cantar desde lo más profundo del corazón nuestro: Magnificat. A Cristo, sumo y eterno sacerdote que nos ha salvado,
1: venid y adorémosle.
0: A Cristo, sumo y eterno sacerdote, venid, que nos ha salvado,
1: venid y adorémosle.
0: A Cristo, sumo y eterno sacerdote, que nos ha salvado,
1: venid y adorémosle. Ayúdame a hacer silencio, Señor. Quiero escuchar tu voz. Toma mi mano, guíame al desierto. Que nos encontremos a solas, tú y yo. Necesito contemplar tu rostro. Me hace falta la calidez de tu voz. Caminar juntos. Callar para que hables tú. Me pongo en tus manos. Quiero revisar mi vida, descubrir en qué tengo que cambiar, afianzar lo que anda bien, sorprenderme con lo nuevo que me pides. Me tienta creer que te escucho cuando escucho mi voz. Enséñame a discernir. Dame luz para distinguir tu rostro. Llévame al desierto, Señor. Despójame de lo que me ata. Sacude mis certezas y pon a prueba mi amor para empezar de nuevo. Humilde, sencillo, con fuerza y espíritu para vivir fiel a ti. Amén.

0: Sí, Señor, aquí estamos. Señor, eres mi pastor. Coronilla por la santificación de los sacerdotes. Cristo, mediador de la nueva alianza, reviste de tu santidad a los sacerdotes para gloria del Padre. Amén. Jesús, sumo y eterno sacerdote.
1: Danos sacerdotes santos según tu corazón. Amén.
0: Jesús, sumo y eterno sacerdote.
1: Danos sacerdotes santos según tu corazón. Amén.
0: Jesús, sumo y eterno sacerdote.
1: Danos sacerdotes santos según tu corazón. Amén.
0: Jesús, sumo y eterno sacerdote.
1: Danos sacerdotes santos según tu corazón. Amén.
0: Jesús, sumo y eterno sacerdote.
1: Danos sacerdotes santos según tu corazón. Amén.
0: Jesús, sumo y eterno sacerdote.
1: Danos sacerdotes santos según tu corazón. Amén.
0: Jesús, sumo y eterno sacerdote.
1: Danos sacerdotes santos según tu corazón. Amén.
0: Jesús, sumo y eterno sacerdote.
1: Danos sacerdotes santos según tu corazón. Amén.
0: Jesús, sumo y eterno sacerdote.
1: Danos sacerdotes santos según tu corazón. Amén.
0: Jesús, sumo y eterno sacerdote.
1: Danos sacerdotes santos según tu corazón. Amén.
0: Cristo, sacerdote eterno, glorificador del Padre, que nuestra oblación sea en ti alabanza de gloria eterna. Amén.
1: Cristo, mediador de la nueva alianza, reviste de tu santidad a los sacerdotes para gloria del Padre. Amén. Jesús, sumo y eterno sacerdote,
0: Danos sacerdotes santos según tu corazón. Amén.
1: Jesús, sumo y eterno sacerdote,
0: Danos sacerdotes santos según tu corazón. Amén.
1: Jesús, sumo y eterno sacerdote,
0: Danos sacerdotes santos según tu corazón. Amén.
1: Jesús, sumo y eterno sacerdote,
0: Danos sacerdotes santos según tu corazón. Amén.
1: Jesús, sumo y eterno sacerdote,
0: Danos sacerdotes santos según tu corazón. Amén.
1: Jesús, sumo y eterno sacerdote,
0: Danos sacerdotes santos según tu corazón. Amén.
1: Jesús, sumo y eterno sacerdote,
0: Danos sacerdotes santos según tu corazón. Amén.
1: Jesús, sumo y eterno sacerdote,
0: Danos sacerdotes santos según tu corazón. Amén.
1: Jesús, sumo y eterno sacerdote,
0: Danos sacerdotes santos según tu corazón. Amén.
1: Jesús, sumo y eterno sacerdote,
0: Danos sacerdotes santos según tu corazón. Amén.
1: Cristo, sacerdote eterno, glorificador del Padre, que nuestra oblación sea en ti alabanza de gloria eterna. Amén.
0: Cristo, mediador de la nueva alianza, reviste de tu santidad a los sacerdotes para gloria del Padre. Amén. Jesús, sumo y eterno sacerdote.
1: Danos sacerdotes santos según tu corazón. Amén.
0: Jesús, sumo y eterno sacerdote.
1: Danos sacerdotes santos según tu corazón. Amén.
0: Jesús, sumo y eterno sacerdote.
1: Danos sacerdotes santos según tu corazón. Amén.
0: Jesús, sumo y eterno sacerdote.
1: Danos sacerdotes santos según tu corazón. Amén.
0: Jesús, sumo y eterno sacerdote.
1: Danos sacerdotes santos según tu corazón. Amén.
0: Jesús, sumo y eterno sacerdote.
1: Danos sacerdotes santos según tu corazón. Amén.
0: Jesús, sumo y eterno sacerdote,
1: danos sacerdote santo según tu corazón. Amén.
0: Jesús, sumo y eterno sacerdote,
1: danos sacerdote santo según tu corazón. Amén.
0: Jesús, sumo y eterno sacerdote,
1: danos sacerdote santos según tu corazón. Amén.
0: Jesús, sumo y eterno sacerdote,
1: danos sacerdote santo según tu corazón. Amén.
0: Cristo, sacerdote eterno, glorificador del Padre, que nuestra oblación sea en ti alabanza de gloria eterna. Amén.
1: Cristo, mediador de la nueva alianza, reviste de tu santidad a los sacerdotes para gloria del Padre. Amén. Jesús, sumo y eterno sacerdote,
0: danos sacerdotes santos según tu corazón. Amén.
1: Jesús, sumo y eterno sacerdote,
0: danos sacerdotes santos según tu corazón. Amén.
1: Jesús, sumo y eterno sacerdote,
0: danos sacerdotes santos según tu corazón. Amén.
1: Jesús, sumo y eterno sacerdote,
0: danos sacerdotes santos según tu corazón. Amén.
1: Jesús, sumo y eterno sacerdote,
0: danos sacerdotes santos según tu corazón. Amén.
1: Jesús, sumo y eterno sacerdote,
0: danos sacerdotes santos según tu corazón. Amén.
1: Jesús, sumo y eterno sacerdote,
0: danos sacerdotes santos según tu corazón. Amén.
1: Jesús, sumo y eterno sacerdote,
0: danos sacerdotes santos según tu corazón. Amén.
1: Jesús, sumo y eterno sacerdote,
0: danos sacerdotes santos según tu corazón. Amén.
1: Jesús, sumo y eterno sacerdote,
0: danos sacerdotes santos según tu corazón. Amén.
1: Cristo, sacerdote eterno, glorificador del Padre, que nuestra oblación sea en ti alabanza de gloria eterna. Amén.
0: Cristo, mediador de la nueva alianza, reviste de tu santidad a los sacerdotes para gloria del Padre. Amén. Jesús, sumo y eterno sacerdote,
1: danos sacerdote santo según tu corazón. Amén.
0: Jesús, sumo y eterno sacerdote,
1: danos sacerdote santo según tu corazón. Amén.
0: Jesús, sumo y eterno sacerdote,
1: danos sacerdote santo según tu corazón. Amén.
0: Jesús, sumo y eterno sacerdote,
1: danos sacerdote santo según tu corazón. Amén.
0: Jesús, sumo y eterno sacerdote,
1: danos sacerdote santo según tu corazón. Amén.
0: Jesús, sumo y eterno sacerdote,
1: danos sacerdote santo según tu corazón. Amén.
0: Jesús, sumo y eterno sacerdote,
1: danos sacerdotes santos según tu corazón. Amén.
0: Jesús, sumo y eterno sacerdote,
1: danos sacerdotes santos según tu corazón. Amén.
0: Jesús, sumo y eterno sacerdote,
1: danos sacerdotes santos según tu corazón. Amén.
0: Jesús, sumo y eterno sacerdote,
1: danos sacerdotes santos según tu corazón. Amén.
0: Cristo, sacerdote eterno, glorificador del Padre, que nuestra oblación sea en ti alabanza de gloria eterna. Amén.
1: Señor, tú me llamaste para ser instrumento de tu gracia, para anunciar la buena nueva, para sanar las almas. Instrumento de paz y de justicia, pregonero de todas las palabras, agua para calmar la sed hiriente, mano que bendice y que ama. Señor, tú me llamaste para curar los corazones heridos, para gritar en medio de las plazas que el amor está vivo, para sacar del sueño a los que duermen y liberar al cautivo. soy cera blanda entre tus dedos. Haz lo que quieras conmigo. Señor, tú me llamaste para salvar al mundo ya cansado, para amar a los hombres que tú, Padre, me diste como hermanos. Señor, me quieres para abolir las guerras y aliviar la miseria y el pecado, hacer temblar las piedras y ahuyentar a los lobos del rebaño. Amén.

0: Oración a María, Madre de los Sacerdotes. Oh María, Madre de Jesucristo y Madre de los Sacerdotes, acepta este título con el que hoy te honramos para exaltar tu maternidad y contemplar contigo el sacerdocio de tu Hijo unigénito y de tus hijos, oh Santa Madre de Dios. Dios te salve María, llena eres de gracia, el Señor es contigo, bendita eres entre todas las mujeres y bendito es el fruto de tu vientre, Jesús.
1: Santa María, Madre de Dios y Madre nuestra, ruega, Señora, por nosotros los pecadores, ahora y en la hora de nuestra muerte. Amén.
0: Madre de Cristo, que el Mesías sacerdote diste un cuerpo de carne por la unción del Espíritu Santo, para salvar a los pobres y contritos de corazón, custodia en tu seno y en la iglesia a los sacerdotes, oh Madre del Salvador. Dios te salve María, llena eres de gracia, el Señor es contigo, bendita eres entre todas las mujeres y bendito el fruto de tu vientre, Jesús.
1: Santa María, Madre de Dios y Madre nuestra, ruega, Señora, por nosotros los pecadores, ahora y en la hora de nuestra muerte. Amén.
0: Madre de la fe, que acompañaste al templo al Hijo del Hombre, en cumplimiento de las promesas hechas a nuestros padres, presenta a Dios Padre para su gloria a los sacerdotes de tu Hijo, oh Arca de la Alianza. Dios te salve María, llena eres de gracia, el Señor es contigo, bendita eres entre todas las mujeres y bendito el fruto de tu vientre, Jesús.
1: Santa María, Madre de Dios y Madre nuestra, ruega, Señora, por nosotros los pecadores, ahora y en la hora de nuestra muerte. Amén.
0: Oración final.
1: Oh Jesús mío, te ruego por toda la Iglesia, concédele el amor y la luz de tu Espíritu y da poder a las palabras de los sacerdotes, para que los corazones endurecidos se ablanden y vuelvan a ti. Señor, Señor, danos sacerdotes santos, tú mismo consérvalos en la santidad, oh divino y sumo sacerdote, que el poder de tu misericordia los acompañe en todas partes y los proteja de las trampas y acechanzas del demonio, que estén siendo tendidas incesantemente para las almas de los sacerdotes. Que el poder de tu misericordia, oh Señor, destruya y haga fracasar lo que pueda empañar la santidad de los sacerdotes, ya que tú lo puedes todo, oh mi amadísimo Jesús. Te ruego por el triunfo de la Iglesia, por la bendición para el Santo Padre y todo el clero, por la gracia de la conversión de los pecadores empedernidos. Amén.
0: Señor, y aquí, ante tu presencia, Señor, quiero poner a tus pies a nuestro Papa León XIV, a todos los obispos de todo el mundo, a todas las arquidiócesis y diócesis también de todo el mundo, a nuestros cardenales y obispos, a cada uno de los sacerdotes, de todas las órdenes religiosas. También ponemos en tus manos, Señor, a todos los seminaristas y pedimos también, Señor, por todas las vocaciones, que haya muchos llamados, que no tengan miedo, Señor, a decirte sí, que no teman, Señor, quiero también pedirte, también por todos los religiosos, por todos los seglares, que forman también parte, que son acompañantes de todos los sacerdotes. Te pido también por los diáconos. Yo quiero pedirte, Señor, por todos estos retiros, jornadas vocacionales, en el seminario, diocesano, franciscano, javeriano, todas las órdenes religiosas. Pedimos por cada uno de ellos, para que escuchen tu llamado, para que se enamoren de ti, para que sepan que el amor y el servicio en esta tierra son para gloria tuya, para honor de María Santísima y para también para el bien de cada una de sus almas. Pido también, Señor, por todos los sacerdotes que están recibiendo un cambio de parroquia o de lugar de servicio, para que también no teman, que se fortalezcan, que no tengan miedo a esos nuevos retos. El día de hoy, Señor, nos hablaste de esa llama encendida, pero muchas veces los sacerdotes también sufren de soledad. Esa pequeña llama a veces puede llegar a apagarse. Señor, que tú siempre le des una motivación a cada uno de ellos, sacerdotes santos, para que sea como un fósforo que pueda encender nuevamente esa llama y que esa llama realmente sea tan fuerte y tan viva, porque tú lo necesitas, Señor, para extender tu santo reino. También te queremos pedir, Señor, por todas las necesidades de todos los bienhechores de esta bendita señal, de sus familias, de su salud, de todas sus necesidades. Las ponemos en tus manos y escuchamos las siguientes peticiones que ponemos ante ti, ante tu presencia. Gracias, Señor, por tanto.
1: Gracias, Señor. Alicia Lozano Arias pide por la familia Flores Cruz, Marisela Flores Lozano, José Vicente, Flores Medina, Flores Lozano, Mario Santiago Castro y por el eterno descanso de Pedro Flores Lozano. Mónica Lizeth García de Guadalajara pide por Natalia Carrillo García, por toda la familia Carrillo García. Jessica García Cetina de Guadalajara pide por la familia Hernández García, Hernández Velázquez, Jorge Horacio Hernández Sánchez. Elena García León de Guadalajara pide por Irma Hernández López, Luis Ángel Hernández García, familia Hernández García y por el señor Refugio. María Luisa Ábalos de Zamora, Michoacán, pide por Murillo Mesa, Mesas 1, Flores Díaz, Flores Carrillo, Flores, Diana Flores Díaz y por el eterno descanso de Antonio Merín Mesa. Marisol González del Estado de México pide por Felicitas Martínez Velázquez, Arturo Cardona, Jorge Godínez y Abel Gómez.
0: Te pedimos también por Betty, que pide por sus hijos Raúl y José, que te necesitan, por todas sus necesidades. Gracias, Madre mía. Piden también, oh Madre, tu intercesión por Betty, por la salud de alma y cuerpo de la familia Limón Fernández, para seguir agradeciendo y pidiendo por los trabajos de la familia Limón Fernández, por la salud de alma y cuerpo de la familia Fernández Martín, por todos los que no tienen trabajo, por los contadores, para que el Espíritu Santo les guíe y cuide.
1: Margarita Ortega de San José de Gracia pide por la familia Rosales Ortega, Estrada Ortega, Ortega Hernández, Fortino Estrada Moreno, Alejandro, Julia y Francisco, María Dionisia, por María Visión, por los enfermos, por el eterno descanso de Onofre Rosales Ortiz, Carmen del Estado de México, pide por la familia Cruz Onaga, Montes Cruz, Álvarez Montes, Alvarado Onaga, Onaga Maldonado, Armando Alatorre, Yolanda, Cintia Mercado, Elizabeth Breiser, Blanca Estela Hernández Beach de León, pide por Francisco Javier Hernández. José Luis Martínez de Coahuila pide por María Soriano Hernández, María Martínez Soriano, Aarón Martínez Martínez, Antonio Martínez, Amparo Arango. Rosario González de Toluca pide por Katia González. Juana Lozano de Arandas pide por María Visión, por el Trero, por la familia Lozano Rodríguez, Chona Pérez, por la familia Martínez, Marcos y Daniel, Toño Martínez, por todos los enfermos, por las benditas almas del purgatorio.
0: Te pedimos, Señor, también por Carmen Guillermina, por Joel, también te pedimos por la señora Ruth, por Marta Limón, por Aida Murillo, Paz Verónica Murillo, por la conversión de Joel Hugo, por la conversión de Moisés Leal. Te pedimos por Erika y Aida Murillo. También queremos pedirte, Señor, por toda la orden franciscana, por Fray Manolo, por Fray Juan Manuel, Fray Julio y todos los franciscanos que van a tener un cambio en su servicio. Amén.
1: Señor, eres mi pastor.

0: Oremos. Oh Dios, que en este sacramento admirable nos dejaste el memorial de tu pasión, te pedimos nos concedas venerar de tal modo los sagrados misterios de tu cuerpo y de tu sangre, que experimentemos constantemente en nosotros el fruto de tu redención. Por Cristo nuestro Señor.
1: Amén.
0: Bendito sea Dios.
1: Bendito sea Dios.
0: Bendito sea su santo nombre.
1: Bendito sea su santo nombre.
0: Bendito sea Jesucristo, verdadero Dios y verdadero hombre.
1: Bendito sea Jesucristo, verdadero Dios y verdadero hombre.
0: Bendito sea el nombre de Jesús.
1: Bendito sea el nombre de Jesús.
0: Bendito sea su sacratísimo corazón.
1: Bendito sea su sacratísimo corazón.
0: Bendita sea su preciosísima sangre.
1: Bendita sea su preciosísima sangre.
0: Bendito sea Jesucristo en el santísimo sacramento del altar.
1: Bendito sea Jesucristo en el santísimo sacramento del altar.
0: Bendito sea el Espíritu Santo Paráclito.
1: Bendito sea el Espíritu Santo Paráclito.
0: Bendita sea la excelsa Madre de Dios María Santísima.
1: Bendita sea la excelsa Madre de Dios María Santísima.
0: Bendita sea su Santa e Inmaculada Concepción.
1: Bendita sea su Santa e Inmaculada Concepción.
0: Bendita sea su gloriosa Asunción.
1: Bendita sea su gloriosa Asunción.
0: Bendito sea el nombre de María, Virgen y Madre.
1: Bendito sea el nombre de María, Virgen y Madre.
0: Bendito sea San José, su castísimo esposo.
1: Bendito sea San José, su castísimo esposo.
0: Bendito sea Dios en sus ángeles y sus santos.
1: Bendito sea Dios en sus ángeles y en sus santos.
2: Dios te salve María, llena eres de gracia, el Señor está contigo. Bendita tú eres entre todas las mujeres, y bendito es el fruto de tu vientre Jesús.
1: Santa María, Madre de Dios y Madre nuestra, ruega por nosotros los pecadores, ahora y en la hora de nuestra muerte. Amén.
2: Santa María, Reina y Madre de María Visión,
1: ruega por nosotros.
2: Dios te salve María, llena eres de gracia, el Señor está contigo. Bendita tú eres entre todas las mujeres, y bendito es el fruto de tu vientre Jesús.
1: Santa María, Madre de Dios y Madre nuestra, ruega por nosotros los pecadores, ahora y en la hora de nuestra muerte. Amén.
2: Santa María, Reina y Madre de María Visión,
1: ruega por nosotros.
2: Dios te salve María, llena eres de gracia, el Señor está contigo. Bendita tú eres entre todas las mujeres, y bendito es el fruto de tu vientre Jesús.
1: Santa María, Madre de Dios y Madre nuestra, ruega por nosotros los pecadores, ahora y en la hora de nuestra muerte. Amén.
2: Santa María, Reina y Madre de María Visión,
1: ruega por nosotros.
3: La bendición de Dios Todopoderoso, Padre, Hijo y Espíritu Santo, descienda sobre todos y nos acompañe siempre.
1: Amén.
3: Ave María Purísima,
1: sin pecado original concebida.
3: Alabado sea Jesucristo.
1: Sea bendito y alabado por siempre.

Proclama mi alma la grandeza del Señor. Se alegra mi espíritu en Dios mi Salvador, porque ha mirado la humillación de su esclava. Desde ahora me felicitarán todas las generaciones, porque el Poderoso ha hecho obras grandes por mí. Su nombre es santo, y su misericordia llega a sus fieles de generación en generación. Él hace proezas con su brazo, dispersa a los soberbios de corazón, derriba del trono a los poderosos y enaltece a los humildes. A los hambrientos los colma de bienes y a los ricos los despide vacíos. Auxilia a Israel, su siervo, acordándose de su misericordia, como lo había prometido a nuestros padres, en favor de Abraham y su descendencia por siempre. Amén.

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Amén.

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De la mano de Jesús y de María en la tormenta, comenzamos con esta lectura de el Evangelio según San Juan. En el capítulo 16, desde el versículo 5. No os dije esto desde el principio porque estaba yo con vosotros, pero ahora me voy a aquel que me ha enviado, y ninguno de vosotros me pregunta, ¿dónde vas?

frente al pecado, porque no creen en mí. En lo referente a la justicia, porque me voy al Padre y ya no me veréis. En lo referente al juicio, porque el príncipe de este mundo está juzgado. Mucho tengo todavía que deciros, pero ahora no podéis con ello. Cuando venga Él, el Espíritu de la verdad, os guiará hasta la verdad completa, pues no hablará por su cuenta, sino que hablará lo que oiga y os explicará lo que ha de venir. Él me dará gloria, porque recibirá de lo mío y os lo explicará a vosotros. Todo lo que tiene el Padre es mío, por eso he dicho, recibirá de lo mío y os lo explicará a vosotros. Dentro de poco ya no me veréis y dentro de otro poco me volveréis a ver. Entonces algunos de sus discípulos comentaron entre sí. ¿Qué es eso que nos dice? Dentro de poco ya no me veréis y dentro de poco me volveréis a ver. ¿Y me voy al Padre? Y decían, ¿qué es ese poco? No sabemos lo que quiere decir. Se dio cuenta que Jesús de que querían preguntarle, les dijo, andáis preguntándoos acerca de lo que he dicho. Dentro de poco no me veréis y dentro de poco me volveréis a ver. En verdad os digo que lloraréis y os lamentaréis y el mundo se alegrará. Estaréis tristes, pero vuestra tristeza se convertirá en gozo. La mujer cuando va a dar a luz está triste porque le ha llegado su hora, pero cuando ha dado a luz al niño ya no se acuerda del aprieto por el gozo de que ha nacido un hombre en el mundo. También vosotros estáis tristes ahora. Pero volveré a veros y se alegrará vuestro corazón, y vuestra alegría nadie os la podrá quitar. Aquel día no me preguntaréis nada. En verdad os digo, lo que pidáis al Padre os lo dará en mi nombre. Hasta ahora nada le habéis pedido en mi nombre. Pedid y recibiréis, para que vuestro gozo sea colmado. Palabra de Dios. Qué lindo que es todo este pasaje, porque es la promesa de Jesús. La promesa de enviar al Espíritu Santo que nos acompañará todos los días de nuestra vida. Esto lo comprobamos cuando verdaderamente entramos en una conversión sincera y le pertenecemos a Dios en serio, porque nos damos cuenta que el Espíritu de Dios verdaderamente comienza a actuar desde nosotros en todo lo de nuestra vida y caminamos recto con la voluntad de Dios. Esto no quiere decir que nuestra vida será una vida de color de rosas, no, porque viviremos pruebas, viviremos dificultades, sufrimientos, enfermedades, persecuciones, toda clase de situaciones humanas. Eso no dejamos de vivirlo por el hecho de ser fieles a Dios. Solo que todas estas cosas las viviremos con la fuerza del Espíritu Santo que no permitirá que ninguna prueba de este mundo nos destruya, nos doble hasta el punto que ya no podamos más. No, porque teniendo el Espíritu Santo con nosotros, nos dará la fortaleza, la sabiduría, la fe suficiente, la valentía para enfrentarnos a todo lo que tenemos que vivir. Y seremos testigos de esa fortaleza. Dese en cuenta ustedes el testimonio de los apóstoles que fueron todos mártires y la forma en que entraron en su martirio. Ellos no salieron corriendo, ellos no trataron de escaparse a su martirio, ellos se fueron hacia su martirio. Y esto es algo importante porque es la fuerza del Espíritu Santo. El Espíritu Santo hace posible que nosotros tengamos esta fortaleza. Y que nos da a nosotros la sabiduría para que no solamente sea fortaleza, sino que sea una fe inquebrantable que está convencida completamente de que ese es el camino y que es lo que debemos hacer. Y que de eso estamos verdaderamente hechos.

agradecemos a Dios y María Visión por haber compartido estos días en Sonora, Baja California también, con la Antorcha de la Paz. Que Dios los bendiga. Muchas gracias a María Visión.

En nuestro mundo se nos invita a buscar ser el más poderoso y muchas veces no como nos invita Jesucristo, ¿verdad? Se nos invita a tener poder económico, político, el poder del saber, el poder de tener puestos muy importantes. Pero lo que Jesucristo nos enseñó y que estamos también celebrando en estos 50 días la resurrección de Jesucristo es que es mejor dar que recibir, es mejor sufrir la violencia, ¿verdad?, que uno ser violento con los demás. Y él, teniendo tanto poder, nunca usó la violencia para perjudicar a nadie. Siempre buscó en todos los conflictos la reconciliación, el perdón. Y pienso que esta antorcha o la paz de movimiento nos está invitando, sobre todo, a encontrarnos con quien es el Rey de la Paz, el Príncipe de la Paz, que es Jesucristo nuestro Señor, y a buscar en este bien la paz en nuestro

corazón de nuestra persona. Que la

0: experiencia hasta ahorita que he llevado la antorcha ha sido muy bonita, la verdad. Llevar la paz al mundo, a los lugares que tal vez les haga falta un poco del amor de Dios. Y todo esto ha sido muy mágico para mí.
1: Pues ha sido una experiencia bonita porque yo nunca había participado en nada como esto y se me ha hecho muy padre.

gran alegría desde aquí, desde la parroquia La Divina Providencia, Arroyo Hondo, recibimos esta antorcha de la paz que este canal de María Visión pues viene ofreciéndonos como símbolo de pedir esa paz, paz espiritual, paz interior, paz en el corazón. Cristo es el que nos libera y queremos pedirle para México, para el mundo entero, esa paz deseada. Cristo es el príncipe de la paz. Hay que dejar entrar a Cristo en el corazón para que nos dé esa paz. Nos unimos en oración con este canal de María Visión para que esa paz llegue a cada uno de nosotros.

0: queremos que esta antorcha sea luz para todas las comunidades de la diócesis, sea realmente un fortalecer la vida de fe, la vida cristiana.
1: Hola, mi nombre es Juan Antonio Cruz Castillo. Soy seminarista del Seminario Diocesano de Tepic, aquí en Nayarit. Estoy en el segundo año de filosofía y hoy les vengo a hablar sobre la paz. La paz esté con ustedes, aquel saludo que el Señor les da a sus discípulos cuando ellos temían. El Señor cada día nos dice, la paz esté con ustedes, no teman, estoy con ustedes cada día, en cada acción, en cada palabra, en cada gesto. Así la paz se construye, seamos constructores y agentes de paz, porque el Señor nos llama al reino al cual es la paz, el amor y la fraternidad. Aquella paz que nos trae tranquilidad al momento de compartir, al momento de estar con aquellas personas que más lo necesitan. Pero también hay que traerle paz a aquellas personas que son los que sufren, los dolientes, el rostro en el cual Jesucristo, el resucitado, se ve reflejado. Ahí también tenemos que acercarnos y darles la paz, porque ellos también lo necesitan. Necesitan cada día más ese aliento para salir adelante. Aquí en nuestro seminario, nosotros vivimos esa paz en armonía como hijos de Dios, como aquellos que el Señor nos ha llamado para poder construir el reino, para poder ser buenos pastores y poderles decirle a las personas, la paz esté con ustedes.

Y pues más que nada esto es un mensaje para los jóvenes que tal vez algún día se preguntan, ¿Dios me escucha? ¿O de verdad existe Dios? No se preocupen, Dios sabe lo que hace y si tienen esa duda, solo los invito para que den la oportunidad, abran las puertas, no tengan miedo. Si no escuchan respuesta o si no tienen como esa confianza, bueno, el tiempo va a hacerlo. Ahorita está muy en moda de que, pues de que Dios no existe o no creen en la iglesia o no vienen. En algún futuro podría pasar algo que los llame. Por ejemplo, mi llamado vocacional fue como estando ahí, viendo ya cómo es todo, sentir paz, tranquilidad, ganas de estar ahí. Ya a la hora de salir ya es como de que no quiero salir, estoy bien aquí, estoy a gusto. Entonces siento que es más que nada, pues Dios a través de nuestro ser, de nuestro corazón, de que nos está llamando. Pues que jóvenes, adultos que aún no conocen muy bien a Dios o no lo escuchan, no se preocupen, solo tengan confianza en Él. Todo pasa por algo y en los tiempos de Dios, yo sé que algún día van a estar muy bien con ustedes y con Dios. Y pues más que nada eso de que denle la oportunidad, no cierren la puerta, abran la puerta a Dios

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1: Dios te salve María, llena eres de gracia, el Señor es contigo. Bendita tú eres entre todas las mujeres, y bendito es el fruto de tu vientre, Jesús. Santa María, Madre de Dios y Madre nuestra, ruega, Señora, por nosotros los pecadores, ahora y en la hora de nuestra muerte. Amén.
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En aquel tiempo, los fariseos preguntaron a Jesús, ¿cuándo llegará el reino de Dios? Les contestó, la venida del reino de Dios no es cosa que se pueda verificar. No van a decir, está aquí o está allá. Y sepan que el reino de Dios está en medio de ustedes. Jesús dijo además a sus discípulos, llegará un tiempo en que ustedes desearán ver alguna de las manifestaciones del Hijo del Hombre, pero no la verán. Entonces les dirán, está aquí, está allá. No vayan, no corran. En efecto, como el fulgor del relámpago rasga el cielo desde un extremo hasta el otro, así sucederá con el Hijo del Hombre cuando llegue su día. Pero antes tiene que sufrir mucho y ser rechazado por esta gente. En los días del Hijo del Hombre sucederá lo mismo que en tiempos de Noé. La gente comía, bebía y se casaban hombres y mujeres, hasta el día en que Noé entró en el arca y vino el diluvio, que los hizo perecer a todos. Ocurrirá lo mismo que en los tiempos de Lot. La gente comía, bebía, compraba y vendía, plantaba y edificaba. Pero el día que salió Lot de Sodoma, cayó del cielo una lluvia de fuego y azufre que los mató a todos. Lo mismo sucederá el día en que se manifieste el Hijo del Hombre. Aquel día, el que esté en la terraza, que no baje a buscar sus cosas al interior de la casa, y el que esté en el campo, que no se vuelva atrás. Acuérdense de la mujer de Lot. El que intente guardar su vida la perderá, pero el que la entregue la hará nacer a nueva vida. Yo les declaro que aquella noche, de dos personas que estén durmiendo en una misma cama, una será llevada y la otra dejada. Dos mujeres estarán moliendo juntas, pero una será llevada y la otra dejada. Entonces preguntaron a Jesús, ¿dónde sucederá eso, Señor? Y él respondió, donde esté el cuerpo, ahí se juntarán los buitres.

Queridos hijos, hoy los invito a que sean mis manos extendidas en este mundo que pone a Dios en último lugar.

Que toda criatura bendiga y glorifique a María, la obra maestra de las manos de Dios, porque ella es la obra maestra de las manos de Dios, tanto en el orden de la gracia como en el de la gloria.

0: nombre del Padre, del Hijo y del Espíritu Santo.
1: Amén.
0: La gracia, la paz y la misericordia del buen Dios esté con todos ustedes.
1: Y con tu espíritu.
0: Queridos hermanos, nos reunimos para celebrar la Santa Misa. Nos ponemos en la presencia del Dios que salva, del Dios que es amor, y pedimos perdón por nuestros pecados y nuestras miserias humanas. Yo confieso ante Dios Todopoderoso y ante ustedes, hermanos, que he pecado mucho de pensamiento, palabra, obra y omisión, por mi gran culpa. Por eso ruego a Santa María, siempre Virgen, a los ángeles, a los santos y a ustedes, hermanos, que intercedan por mí ante Dios nuestro Señor. Dios Todopoderoso tenga misericordia de nosotros, perdone nuestros pecados y nos lleve a la vida eterna.
1: Amén. Amén.

0: Oremos. Concédenos, Dios misericordioso, auxilio en nuestra fragilidad, para que quienes celebramos la memoria en sábado de la Santa Madre de Dios, María de la Caridad, con la ayuda de su intercesión, nos veamos libres de nuestras culpas. Por nuestro Señor Jesucristo, tu Hijo, que vive y reina contigo en la unidad del Espíritu Santo y es Dios, por los siglos de los siglos.
1: Amén.
0: Nos sentamos para escuchar la palabra de Dios.
2: Del libro de profeta Miqueas. Ay de aquellos que planean injusticias, que traman el mal durante la noche y al despuntar la mañana lo ejecutan, porque son gente poderosa. Codician los campos y los roban, codician las casas y las usurpan, violando todos los derechos, arruinan al hombre y lo despojan de su herencia. Por eso dice el Señor, estoy planeando contra esta gente una serie de calamidades de las que no podrán escapar. Entonces ya no caminarán con altivez, porque será un tiempo de desgracias. Aquel día la gente se burlará de ellos y les cantará un triste canto. Nos han despojado de todo y se han repartido nuestras tierras. Se han apoderado de nuestra herencia y no hay quien nos la devuelva. Por eso dice el Señor, cuando la asamblea del pueblo distribuya nuevamente las tierras, no habrá parte para ellos. Palabra de Dios.
0: Te alabamos, Señor.
2: Señor, no te olvides de los pobres.
0: Señor, no te olvides de los pobres.
2: ¿Por qué te quedas lejos, Señor, y te escondes en el momento de la angustia? La soberbia del malvado oprima al pobre, que se enrede en las intrigas que ha tramado. Señor, no te olvides de los pobres. El malvado presume de su ambición, y el avaro maldice al Señor. El malvado dice con insolencia que no hay Dios que le pida cuentas. Señor, no te olvides de los pobres. Su boca está llena de engaños y fraudes. Su lengua esconde maldad y opresión. Se agazapa junto a la casa del inocente para matarlo a escondidas. Señor, no te olvides de los pobres. Pero tú, Señor, ves las penas y los trabajos. Tú los miras y los tomas en tus manos. El pobre se encomienda a ti. Tú eres el socorro del huérfano. Señor, no te olvides de los pobres.

0: El Señor esté con ustedes.
1: Y con su espíritu.
0: Lectura del Santo Evangelio según San Mateo.
2: Gloria a ti, Señor.
0: En aquel tiempo, los fariseos se confabularon contra Jesús para acabar con él. Al saberlo, Jesús se retiró de ahí. Muchos lo siguieron y él curó a todos los enfermos y les mandó enérgicamente que no lo publicaran para que se cumplieran las palabras del profeta Isaías. Miren a mi siervo a quien sostengo, a mi elegido en quien tengo mis complacencias. En él he puesto mi espíritu para que haga brillar la justicia sobre las naciones. No gritará ni clamará, no hará oír su voz en las plazas, no romperá la caña resquebrajada, ni apagará la mecha que aún humea, hasta que haga triunfar la justicia sobre la tierra, y en él pondrán todas las naciones su esperanza. Palabra del Señor.
2: Gloria a ti, Señor Jesús.
0: Pueden sentarse, por favor. Queridos hermanos, estamos celebrando la Santa Misa aquí en el santuario, en la casa de nuestra Madre, la Virgen de la Caridad, en este lado de esta orilla, ¿no? Con esa referencia siempre hacia Cuba por la advocación, pero hacia toda América que cree en María, que cree en la Virgen. Y todos somos sus hijos. Todos somos sus hijos. Todos somos hijos de María porque ella nos adoptó así al ser la madre de Jesús, el Señor, el Salvador, el Cristo. El Cristo, de tal manera que sintámonos todos en casa. Puede ser que muchos de ustedes no participen siempre en misa, no saben cuándo hay que levantarse o cuándo hay que sentarse. Usted está en casa. Guarde la compostura, siéntese bien. Estamos celebrando un acto religioso, con lo cual, en un lugar sagrado. Con lo cual, simplemente, en buen cubano, pórtese bien, pero siéntase bien. Por algo estás aquí. Para algo viniste. Hay cosas que solamente le decimos a Dios, ni al amigo o la amiga más confidente. Hemos traído velas y hemos traído flores. Hemos traído nuestras vidas. De tal manera, este caminar, esta peregrinación de tu casa, de tu trabajo, con tu familia, a lo mejor has venido a ofrecer una misa por alguien que está enfermo, por alguien que ya partió de este mundo. He recordado hoy mucho a mi abuela materna, que hubiera cumplido 90 años y ya está en el cielo, junto con Dios. Es decir, cada uno trae su vida y lo suyo. Pero esto nos tiene que plantear a nosotros una pregunta. ¿Cuál es mi modo de creer? ¿Solamente creo porque tengo una necesidad específica? ¿O hay posibilidad de que la vida, de que mi vida, sea una vida de fe, una vida de comunidad, una vida de iglesia? Porque no podemos contaminar la fe. No todo es fe, no se puede creer de la misma forma ni de la misma manera. Nadie confunde un crucifijo. Todo el mundo sabe que ese que está ahí es Jesús. Por la fe afirmamos que es el Hijo de Dios. Por la fe creemos que se entregó y murió en la cruz, que lo mataron por hacer el bien. Esa es la verdad. La historia puede llegar incluso a afirmar eso. Fue un hombre que pasó haciendo el bien, que molestó por hacer el bien, curar a los enfermos, perdonar a los pecadores. Incluso le llegaron a decir un día, ¿esta moneda es para el César o es para Dios? Y Jesús le dijo, den a Dios lo que es de Dios y al César lo que es del César. Incluso nos enseñó a distinguir entre las cosas de Dios y las cosas del mundo, entre las cosas que salvan y las cosas que esclavizan. No se puede creer de cualquier manera, ni tampoco se puede vivir sin fe. Porque nuestra vida diaria no solamente se acaba, sino que se agota, nos limita. No sabemos a dónde vamos, ni muchas veces sabemos lo que queremos. Una cosa tan cotidiana como es ir a comprar ropa o zapatos, ya me voy con mi bolsa y paso por una vidriera y digo, ay, si yo me hubiera enterado, mira aquí, es el mismo zapato, pero más bajito de precio. Y muchas veces somos capaces de ir, devolver el que ya hemos comprado para venir aquí a comprarlo. Muchas veces no sabemos lo que queremos. Muchas veces no sabemos a dónde vamos. La fe orienta. La fe organiza tu vida. La fe le da un sentido a tu vida. Lo proyecta hacia la eternidad. Lo proyecta hacia el encuentro con Dios. Cuando venimos de peregrinación a la ermita, venimos a encontrarnos con Dios y tenemos que aprovechar este momento. No venimos de cualquier forma ni de cualquier manera. Muchas veces no sabemos el valor de la misa, nadie nos lo ha enseñado. Vemos, venimos, compramos una cosita religiosa, le pedimos la bendición, ponemos las flores y nos vamos. O empieza la misa y la gente se levanta y se va. Se están perdiendo lo mejor, lo más grande. Porque si para María no fuera lo más grande, ¿para qué entonces se nos muestra en sus brazos al Hijo de Dios? ¿Para qué? ¿Para qué nos muestra en la otra mano la cruz? ¿Con tal de tener un adorno? No, nos está diciendo algo. Nos está ofreciendo algo. Cuando nuestras madres nos cargan, cuando los amigos van a ver al niño que ha nacido, ¿verdad? A compartir, a felicitarnos, a estar un rato compartiendo la alegría, ¿a quién se muestra? ¿A la mamá, al papá, al abuelo, a la abuela? No, se muestra lo nuevo, se muestra la vida que ha llegado. María nos muestra en sus manos al que es el Salvador del mundo. Y en las bodas de Caná, en el Evangelio de San Juan, María le dice a los que estaban allí, no tienen vino, hagan lo que Él les diga. ¿Quién? Jesús. Pero aquí mismo, ¿cuántas veces se traen a niños recién nacidos a presentárselo a la Virgen? Muchas veces las mamás vienen agotadas del parto, si fue ahí en el Mercy. Y nos lo dicen, padre está acabado de parir, lleva unas horas, pero la primera salida a presentárselo a la Virgencita. ¿Por qué? Porque es el fruto de su vida, es su alegría, su ilusión, lo que gestó en su vientre. ¿Pero es un simple acto? No, ofrecerle a María el regalo que Dios le ha dado. Por eso el Evangelio de hoy nos dice, en Él, ¿en quién? En Dios, pondrán todas las naciones su esperanza. Pero tenemos que aprender a creer. Tenemos que darle importancia a esa velita que encendemos con tanta fe. Tenemos que darle importancia a esa flor que con tanta fe y con tanta intención ponemos a los pies de la Virgen. Claro que sí, pero también tenemos que aprender a ofrecernos nosotros. En esta vela y en esta flor está mi vida, mis intenciones, la vida de mi familia, lo que estamos pasando, si es alegría, alegría. Si estamos llorando o si hay incertidumbre, eso lo ofrecemos, porque tú, Señor, eres mi esperanza. Y eso es lo que tenemos, y esa es la invitación de hoy, ofrecernos todo, no ser tacaños con Dios. Cuando le pedimos a Dios algo, Dios nos dice, no, eso no te conviene. Te va mostrando en el camino, que verdaderamente no te convenía. A este mundo le hace falta hombres y mujeres que quieran creer, hombres y mujeres creyentes, ni de cualquier manera ni en cualquier cosa, hombres y mujeres que crean en Dios. Hombres y mujeres que cuando se levantan a trabajar, a vivir con ilusión, a llevar a los niños al colegio, a esperarlos o recogerlos con alegría, sean capaces de bendecir a Dios por el don de la vida, por el don de la familia, por el don del trabajo. Que haya una referencia de eternidad. Que cuando en la casa se disfrutan de bienes que aparentemente o en verdad son fruto del trabajo, del sacrificio, de años, de dos, de tres trabajos, de ocho, de diez, de 14 horas, uno sea capaz de decir: Señor, gracias. Bendito sea Dios por lo que nos das. Que cuando se ponga el plato de comida, seamos capaces de decir: bendito sea Dios por el plato de comida, porque muchas veces, como vivimos en Estados Unidos, no, señores, hoy por hoy, aquí en Estados Unidos, tener un plato de comida caliente es un privilegio. Si no, salgan a la calle, bajemos los vidrios de la calle, de los carros, sintamos el calor, perdamos la comodidad del aire acondicionado y veamos a gente con hambre. Pero después, cuando tengo que hacer limpieza de la nevera, tiro comida porque ya es vieja. La tiro. O nuestros hijos: no, yo no quiero comer eso. Y no somos capaces de enseñarle a nuestros hijos que todo es don, que todo es gracia, que todo es regalo, que todo es bendición. Nuestros hijos no saben el sacrificio de los padres porque no ven cuentas, no ven biles, no ven statements. Pero nosotros tampoco les enseñamos a ellos a que valoren lo que tienen, porque todo es don, porque todo es gracia. No, porque yo no quiero que vivan como nosotros vivíamos en Cuba. ¿Y estás muerto o estás vivo? ¿Eres un hombre de bien o qué pasó? ¿Qué pasó como vivías en Cuba? ¿Qué pasó? ¿Dónde está el valor del sacrificio de aquellos? Cuando no tenemos referencia de eternidad, cuando no tenemos referencia de Dios, todo se agota en el yo me mí conmigo para mí. Hay un egoísmo existencial. Hay un egoísmo existencial que incluso nos lleva en alguna circunstancia a molestarme incluso el poder decir: gracias Dios mío, gracias Dios mío. Queridos hermanos, Jesús es la esperanza de nuestras naciones, es la esperanza de nuestra vida. Confiemos en Él, entreguemos nuestra vida. Eso es lo que María, bajo la advocación de la Virgen de la Caridad, nos enseña cuando nos muestra en una mano al niño y en otra mano la cruz. Estamos aquí porque un día un hombre murió en la cruz. Hay que aprender a morir todos los días con Jesús en la cruz. En el sacrificio y en la entrega de cada día, en la entrega generosa de cada día, encargar con nuestras cruces y ayudar a otros a cargarla, la suya propia, está el camino que la Virgen de la Caridad nos muestra. Entonces, cuando tú le digas a Jesús sí en tu corazón y en tu vida, esa vela y esa flor sabrán a eternidad. Y no te conformarás con eso. Dejarás de decir: vamos a la ermita a poner una flor y encender una vela. Empezarás diciendo: vamos a la ermita, participamos de misa, pondremos una flor y encenderemos una vela. Y entonces el sacrificio de amor y de entrega de tu vida tendrá un poco más de sentido. Es más, tendrá el mejor de los sentidos. Pidamos a María el don de la fe. Amén. Preparamos el altar para las ofrendas, ayudamos a la iglesia en sus necesidades.

0: Puestos en pie, oren hermanos a Dios Padre Todopoderoso.
1: Señor, reciba de tus manos este sacrificio para la alabanza y gloria de su nombre, para nuestro bien y el de toda su santa iglesia.
0: Al venerar la memoria en sábado de la madre de tu Hijo, te rogamos, Señor, que la ofrenda que te presentamos nos transforme por la abundancia de tu gracia en ofrenda permanente. Por Jesucristo nuestro Señor.
1: Amén.
0: El Señor esté con ustedes.
1: Y con tu espíritu.
0: Levantemos el corazón.
1: Lo tenemos levantado hacia el Señor.
0: Demos gracias al Señor nuestro Dios.
1: Es justo y necesario.
0: En verdad es justo y necesario, es nuestro deber y salvación, darte gracias siempre y en todo lugar, Señor Padre Santo, Dios Todopoderoso y Eterno. Y alabar, bendecir y proclamar tu gloria en la conmemoración de Santa María de la Caridad, siempre Virgen. Porque ella concibió a tu Hijo único por obra del Espíritu Santo, y sin perder la gloria de su virginidad, hizo resplandecer sobre el mundo la luz eterna, Jesucristo Señor nuestro. Por él los ángeles y los arcángeles y todos los coros celestiales celebran tu gloria unidos en común alegría. Permítenos asociarnos a sus voces, cantando humildemente tu alabanza.

están para nosotros en el cuerpo y la sangre de Jesucristo nuestro Señor, el cual, cuando iba a ser entregado a su pasión voluntariamente aceptada, tomó pan, dándote gracias lo partió y lo dio a sus discípulos diciendo: tomen y coman todos de él, porque esto es mi cuerpo que será entregado por ustedes.

Del mismo modo, acabada la cena, tomó el cáliz y dándote gracias de nuevo, lo pasó a sus discípulos diciendo, tomen y beban todos de él, porque este es el cáliz de mi sangre, sangre de la alianza nueva y eterna que será derramada por ustedes y por muchos para el perdón de los pecados. Hagan esto en conmemoración mía.

Así pues, Padre, al celebrar ahora el memorial de la muerte y resurrección de tu Hijo, te ofrecemos el pan de vida y el cáliz de salvación, y te damos gracias porque nos haces dignos de servirte en tu presencia. Te pedimos humildemente que el Espíritu Santo congregue en la unidad a cuantos participamos del cuerpo y la sangre de Cristo. Acuérdate, Señor, de tu Iglesia extendida por toda la tierra y con el Papa León, con nuestro arzobispo Tomás y su auxiliar Enrique, y todos los pastores que cuidan de tu pueblo, llévala a su perfección por la caridad. Acuérdate también de nuestros hermanos, amigos, familiares y bienhechores que se durmieron en la esperanza de la resurrección, especialmente los que hemos encomendado en esta misa, y de todos los que han muerto en tu misericordia, por los que han muerto en el terremoto en Venezuela. Admítelos a contemplar la luz de tu rostro. Ten misericordia de todos nosotros, de nuestros hermanos enfermos, de quienes los cuidan y acompañan. Y así con María, la Virgen de la Caridad, Madre de Dios y Madre nuestra, su esposo San José, los apóstoles, y cuantos vivieron en tu amistad a través de los tiempos, merezcamos por tu Hijo Jesucristo compartir la vida eterna y cantar tus alabanzas. Por Cristo, con Él y en Él, a ti Dios Padre omnipotente, en la unidad del Espíritu Santo, todo honor y toda gloria, por los siglos de los siglos. Amén.

0: Vamos a rezar ahora todos juntos el Padre Nuestro, la oración que a lo mejor en casa nos enseñaron, una abuela, una catequista, a lo mejor lo desempolvamos de ahí atrás del recuerdo. Hagámoslo con fe y con profunda devoción. Digamos todos juntos, Padre nuestro que estás en el cielo, santificado sea tu nombre. Venga a nosotros tu reino. Hágase tu voluntad en la tierra como en el cielo. Danos hoy nuestro pan de cada día. Perdona nuestras ofensas, como también nosotros perdonamos a los que nos ofenden. No nos dejes caer en la tentación y líbranos del mal. Líbranos de todos los males, Señor, y concédenos la paz en nuestros días, para que, ayudados por tu misericordia, vivamos siempre libres de pecado y protegidos de toda perturbación, mientras esperamos la gloriosa venida de nuestro Salvador Jesucristo.
1: Tuyo es el reino, tuyo el poder y la gloria por siempre, Señor.
0: Señor Jesucristo,

0: Jesucristo que dijiste a tus apóstoles, la paz les dejo, mi paz les doy. No tengas en cuenta nuestros pecados, sino Señor, mira la fe de tu iglesia y conforme a tu palabra concédele la paz y la unidad, tú que vives y reinas por los siglos de los siglos.
1: Amén.
0: La paz del Señor esté siempre con ustedes.
1: Y con tu espíritu.
0: Como hermanos los más cercanos se dan el abrazo de paz. La paz.

0: Este es el Cordero de Dios, Él es nuestra única esperanza. Dichosos los invitados a la cena del Señor.
1: Señor, no soy digno de que entres en mi casa, pero una palabra tuya bastará para sanarme.
0: El cuerpo y la sangre de Cristo guarden mi alma para la vida eterna.
1: Amén.
2: Pueden sentarse. Queridos hermanos, este es el momento de la Sagrada Comunión. Es importante escuchar con atención. Quienes comulgan se acercarán con devoción y respeto. Podrán recibirla en la boca o en la mano y la consumirán delante del ministro. Solo se acercarán quienes están preparados para hacerlo, los que han hecho su primera comunión, los que se han confesado recientemente con un sacerdote católico y reciben la comunión frecuentemente. No deben practicar otra religión o creencia fuera de la fe católica y si tienen pareja, deben estar casados por la Iglesia. Los hermanos que por el momento no pueden acercarse a la comunión, permanezcan sentados en oración y silencio. Muchas gracias.

0: Puestos en pie, rezamos todos juntos. Dios te salve María, llena eres de gracia, el Señor es contigo. Bendita tú eres entre todas las mujeres, y bendito es el fruto de tu vientre, Jesús. Santa María, Madre de Dios, ruega por nosotros pecadores, ahora y en la hora de nuestra muerte. Amén. Oremos. Ya que nos has concedido participar de la redención eterna, te rogamos, Señor, que quienes celebramos la conmemoración en sábado de la madre de tu Hijo, no solo nos gloriemos de la plenitud de tu gracia, sino que experimentemos también un continuo aumento de salvación. Por Jesucristo nuestro Señor.
1: Amén.
0: Pueden sentarse un momento, por favor. Hay segunda colecta. Vamos a, mientras el coro anima con algún canto, vamos a hacer la segunda colecta, que son por las obras del santuario. Muchas gracias por su generosidad.

Nos ponemos en pie. Nos disponemos para recibir la bendición. Dios

0: nos bendice por medio del sacerdote. Bendecir significa desear el bien, no cualquier tipo de bien, sino el bien que Dios quiere para nosotros. Hay niños pequeños aquí, personas mayores. Hay muchachas embarazadas también en el salón donde se está participando de la misa allá abajo. Esta bendición llega a todos y a cada uno de ustedes. Dispongámonos. Ustedes también representan a otros tantos en la familia, o el hijo que está en la cárcel, o los que están lejos en Cuba, en Venezuela, en Nicaragua, en cualquier parte del mundo. Vamos a pedirle a Dios que esta bendición también llegue a ellos, por medio de nosotros. Si tuviéramos el alcance de lo que significa cuando le decimos a una persona que Dios te bendiga, si fuéramos conscientes cuando decimos incluso God bless you, entonces nos tomáramos más en serio esta bendición que aquí es muy popular. Somos fuente de bendición para el otro siempre y cuando vivimos y hagamos el bien. Porque bendecir significa desear el bien que Dios quiere para todos y cada uno de nosotros. Nos preparamos pues para esta bendición. El Señor esté con ustedes.
1: Y con tu espíritu.
0: Que la bendición de Dios Todopoderoso, Padre, Hijo y Espíritu Santo, descienda sobre ustedes, sobre sus familiares y amigos, y los acompañe hoy y siempre.
1: Amén. Amén.
0: De la mano de María, nuestra Madre, pueden ir en paz.
1: Demos gracias a Dios.

Proclama mi alma la grandeza del Señor. Se alegra mi espíritu en Dios mi Salvador, porque ha mirado la humillación de su esclava. Desde ahora me felicitarán todas las generaciones, porque el Poderoso ha hecho obras grandes por mí. Su nombre es santo, y su misericordia llega a sus fieles de generación en generación. Él hace proezas con su brazo, dispersa a los soberbios de corazón, derriba del trono a los poderosos y enaltece a los humildes. A los hambrientos los colma de bienes y a los ricos los despide vacíos. Auxilia a Israel, su siervo, acordándose de su misericordia, como lo había prometido a nuestros padres, en favor de Abraham y su descendencia por siempre. Amén.

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del Señor de la Ascensión, Malpaso, Villanueva, Zacatecas. Estamos muy alegres de poder hacer posible la celebración de nuestro novenario. Hoy, de una manera muy especial, hemos dedicado nuestro Rosario de Aurora y nuestra Misa de Aurora por las personas privadas de libertad, por todas sus familias. Queremos hacer un llamado a la sociedad a ser solidarios, que seamos capaces de darnos cuenta que existe el pecado social, que cuando no atendemos las necesidades de nuestros hermanos, cuando no cumplimos con ese hermoso mandamiento de amar al prójimo, precisamente damos lugar a esas desvinculaciones entre las familias, entre nuestros pueblos y entre nuestra sociedad. Por eso es que queremos animar y solicitar a nuestra sociedad ser más consciente, ser más ecuánime y ante todo solidarios los unos con los otros, para que en vez de cultivar un ambiente de violencia, cultivemos un ambiente de fraternidad. Que el Señor de la Ascensión los bendiga, los acompañe en todo momento de su vida. Desde esta hermosa parroquia del Señor de la Ascensión, les mandamos saludos, les mandamos bendiciones.

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Pues primeramente, pues es el don de la vida. Es una gracia estar en este mundo. Después ha habido muchas, muchas gracias que he recibido en mis peticiones. Salud para algunos de mis hijos que estuvieron pues muy enfermos. He tenido muchas bendiciones, sería inculcable, incalculable enumerarlas, porque a cada día veo una gracia nueva, tanto en el trabajo como en la casa, como en mi persona. Y todos los días le doy gracias a Dios por esos dones maravillosos que nos da. Pues yo me planto ante el Señor, me le quedo viendo y le digo: Señor, ilumíname y límpiame para ser digna de estar ante tu presencia. Y el Señor lo hace todo.

Pues dentro del matrimonio hubo una racha, como todos los matrimonios, un poquito pesada para todos, hijos, familia, todos. Y una prima me invitó, me dice, vamos. Yo venía a misa los domingos, pero me dice, vamos a la adoración nocturna. Yo ni sabía siquiera que existía la adoración nocturna. Y bueno, un día me animé y le dije, vamos, te acompaño. Y me vine, me gustó, yo creo que me veía muy desesperada. Y empecé pues a pedirle al Señor un poquito de tranquilidad para poder resolver mis problemas, porque teníamos con bueno, los muchachos que eran adolescentes, que eran los, bueno, problemas de todos. Y poco a poco empecé a sentir mucha tranquilidad y mucha paz. Y no sé, yo digo que fue el Señor, poco a poco, pues, todos esos problemas que tenía, afortunadamente agarraron su camino. Ahorita, bendito sea Dios, todos están tranquilos, todos están sanos. Mi marido desafortunadamente ya murió, pero creo que desde entonces tuvimos una vida como un poco más apacible, más tranquila, y como que hemos llevado los problemas en un cauce más ligero. Y desde entonces dije, sí, me sigo yendo a adorar al Santísimo y aquí estoy.

Queridos hijos, los invito a hacer amor ahí donde haya odio y alimento ahí donde haya hambre.

Que toda criatura bendiga y glorifique a María, la obra maestra de las manos de Dios, porque ella es la obra maestra de las manos de Dios, tanto en el orden de la gracia como en el de la gloria.

Acudimos a ti, misericordia divina, Dios compasivo, ya que solo tú eres bondad, aunque mi miseria es grande y mis ofensas muchas. Confío en tu misericordia y desde tiempo inmemorial nunca se ha oído, ni en el cielo ni en la tierra, que recuerden que un alma confiada a tu misericordia haya quedado decepcionada. Oh Dios de piedad, solo tú puedes justificarme y jamás me rechazarás. Cuando yo, arrepentida, me acerque a tu corazón misericordioso, del cual nadie ha sido rechazado jamás, aunque haya sido el pecador más grande, porque tu Hijo me aseguró, antes el cielo y la tierra se vuelvan a la nada, que mi misericordia deje de abrazar a un alma confiada. Oh Jesús, amigo del corazón solitario, tú eres mi puerto, tú eres mi paz, tú eres mi única salvación, tú eres la serenidad de los tiempos de lucha y en el mar de dudas, tú eres el rayo brillante que ilumina el sendero de mi vida, tú eres todo para el alma solitaria, tú comprendes el alma aunque ella permanezca callada, tú conoces nuestras debilidades y como buen médico consuelas y curas, ahorrándonos sufrimientos como un buen experto.

Jesús, Dios eterno, te agradezco por tus innumerables gracias y bendiciones. Que cada latido de mi corazón sea un himno nuevo de agradecimiento a ti. Oh Dios, que cada gota de mi sangre circule para ti, Señor. Mi alma es todo un himno de adoración a tu misericordia. Te amo, Dios, por ser tú mismo. Estos rayos de mi corazón, que significan sangre y agua, protegen a las almas de la ira de mi Padre. Feliz el que viva bajo su sombra, pues la mano de la justicia de Dios no le alcanzará. A las almas que propaguen mi misericordia, yo las protegeré por toda la vida, como una madre a su niño. Y en la hora de la muerte, para ellos no seré juez, sino redentor. En esta última hora, el alma no tiene otra protección más que mi misericordia. Feliz aquella alma que durante su vida estuvo hundida en mi misericordia, pues la justicia no le alcanzará. La humanidad no encontrará paz hasta que venga la confianza a mi misericordioso corazón y les daré paz.

En estos minutos con Jesús misericordioso, pensamos, sin Jesús no somos nada. Jesús misericordioso, sé que sin tu ayuda, que sin ti soy menos que nada y no puedo hacer nada por mi cuenta. Porque San Pablo dice que si tú no das la gracia, ni siquiera se puede decir, Cristo es el Señor. Y yo lo compruebo esto a cada paso, porque cuando tú no me sostienes, caigo miserablemente y comprendo mi debilidad en todo. Es que a veces creo que soy algo y me quiero valer por mí mismo, olvidándome que solo tú eres el que sostienes al alma y solo tú eres el que puede vencer a Satanás, que es más fuerte que nosotros los hombres. Señor, danos la humildad y que recurramos a ti en todo, para que ya no podamos vivir sin ti y que te invoquemos a cada momento con la oración frecuente, con jaculatorias y con pensamientos de amor a ti, porque sin ti, somos menos que nada y no conseguiremos la salvación ni nos santificaremos. Además, te pido la gracia de confiar cada vez más en ti, Jesús, que eres la bondad infinita, porque a veces me dejo llevar por la desconfianza y sé que eso es lo que más hiere tu corazón. Ayúdame, Señor, a ser confiado en ti y a abandonarme en tu providencia amorosa. Te amo, Jesús mío, y te doy gracias porque sé que me amas infinitamente.

de la misericordia, pues ella es la madre de Jesús, que es la misma misericordia divina. Y así como María es la misericordia de todas las gracias, así también María nos obtiene la gracia de la misericordia de Dios para nuestras almas y para el mundo entero. La forma más segura de obtener la misericordia de Dios es ir a los pies de María, ya que así la obtendremos infaliblemente en un grado superior. Si entendiéramos por un momento lo que es María para Dios, quedaríamos perdidamente enamorados de ella y no podríamos ya separarnos de su lado y amarla con todo el corazón. Vayamos a María si queremos obtener misericordia del Altísimo. María nos lleva a Jesús y Jesús nos lleva a María. Por eso decimos: Jesús, en vos confío. Jesús, en vos confío.

Ave María Purísima, por la señal de la Santa Cruz de nuestros enemigos, líbranos, Señor Dios nuestro, en el nombre del Padre, del Hijo y del Espíritu Santo. Amén. Ven Espíritu Santo y llena los corazones de tus fieles y enciende en ellos el fuego de tu amor. Envía, Señor, tu Espíritu y se renovará la faz de la tierra. Oh Dios, que instruiste los corazones de tus fieles con la luz del Espíritu Santo, haz que por este mismo Espíritu conozcamos el amor a la divina justicia y llénanos para siempre de celestiales consuelos. Por Cristo nuestro Señor. Amén. Señor mío Jesucristo, Dios y hombre verdadero, me pesa de todo corazón de haber pecado, porque he merecido el infierno y he perdido el cielo, y sobre todo porque te ofendí a ti que eres tan bueno y que tanto me amas, a quien yo quiero amar sobre todas las cosas. Propongo firmemente y con tu gracia enmendarme y alejarme de las ocasiones de pecar, confesarme y cumplir la penitencia. Confío en

0: en que me perdonarás por tu infinita misericordia. Amén. Ofrecemos este momento de esta coronilla, especialmente por la conversión de los pecadores, por los enfermos, por los agonizantes que van a morir en este día en todo el mundo, por la Santa Iglesia, por el Papa Francisco, por los obispos y sacerdotes, religiosos, religiosas, misioneros, laicos, y por los enfermos del mundo entero, por la conversión de las personas que promueven y practican la cultura de la muerte, como es el aborto y todas esas calamidades que hoy en este tiempo estamos viviendo, por la paz del mundo, por todas aquellas familias que sufren diferentes situaciones, por todos ellos vamos a pedir en este momento con todo nuestro corazón. Expiraste, Jesús, pero la fuente de vida brotó para las almas y el mar de misericordia se abrió para el mundo entero. Oh fuente de vida insondable, misericordia divina, abarca el mundo entero y derrámate sobre nosotros. Padre nuestro que estás en el cielo, santificado sea tu nombre. Venga a nosotros tu reino, hágase tu voluntad en la tierra como en el cielo. Danos hoy nuestro pan de cada día, perdona nuestras ofensas, como también nosotros perdonamos a los que nos ofenden. No nos dejes caer en la tentación y líbranos del mal. Amén. Dios te salve María, llena de gracia, el Señor está contigo. Bendita tú eres entre todas las mujeres y bendito es el fruto de tu vientre, Jesús. Santa María, Madre de Dios, ruega por nosotros pecadores, ahora y en la hora de nuestra muerte. Amén. Creo en un solo Dios, Padre Todopoderoso, Creador del cielo y de la tierra, de todo lo visible y lo invisible. Creo en un solo Señor Jesucristo, Hijo único de Dios, nacido del Padre antes de todos los siglos, Dios de Dios, luz de luz, Dios verdadero de Dios verdadero, engendrado, no creado, de la misma naturaleza del Padre, por quien todo fue hecho, que por nosotros los hombres y por nuestra salvación bajó del cielo y se encarnó en la Virgen María, hombre, y por él fue crucificado en tiempos de Poncio Pilato, padeció y fue sepultado, resucitó al tercer día según las Escrituras y subió al cielo, y está sentado a la derecha del Padre, y de nuevo vendrá con gloria para juzgar a vivos y muertos, y su reino no tendrá fin. Creo en el Espíritu Santo, Señor y dador de vida, que procede del Padre y del Hijo, que con el Padre y el Hijo recibe una misma adoración y gloria, y que habló por los profetas. Creo en la Iglesia, que es una, santa, católica y apostólica. Confieso que hay un solo bautismo para el perdón de los pecados. Espero la resurrección de los muertos y la vida a un mundo futuro. Amén.
1: Primer misterio. Padre eterno, yo te ofrezco el cuerpo, la sangre y el alma de la divinidad de tu amadísimo Hijo y Señor nuestro Jesucristo como propiciación de nuestros pecados y los pecados del mundo entero. Por la pasión dolorosa de Jesús,
0: ten misericordia de nosotros y del mundo entero.
1: Por la pasión dolorosa de Jesús,
0: ten misericordia de nosotros y del mundo entero.
1: Por la pasión dolorosa de Jesús,
0: ten misericordia de nosotros y del mundo entero.
1: Por la pasión dolorosa de Jesús,
0: ten misericordia de nosotros y del mundo entero.
1: Por la pasión dolorosa de Jesús,
0: ten misericordia de nosotros y del mundo entero.
1: Por la pasión dolorosa de Jesús,
0: ten misericordia de nosotros y del mundo entero.
1: Por la pasión dolorosa de Jesús,
0: ten misericordia de nosotros y del mundo entero.
1: Por la pasión dolorosa de Jesús,
0: ten misericordia de nosotros y del mundo entero.
1: Gloria al Padre, al Hijo y al Espíritu Santo,
0: como era en el principio, ahora y siempre, por los siglos de los siglos. Amén.
1: Oh sangre y

0: Por la pasión dolorosa de Jesús, ten misericordia de nosotros y del mundo entero. Por la pasión dolorosa de Jesús, ten misericordia de nosotros y del mundo entero. Por la pasión dolorosa de Jesús, ten misericordia de nosotros y del mundo entero. Por la pasión dolorosa de Jesús, ten misericordia de nosotros y del mundo entero. Por la pasión dolorosa de Jesús, ten misericordia de nosotros y del mundo entero. Por la pasión dolorosa de Jesús, ten misericordia de nosotros y del mundo entero. Por la pasión dolorosa de Jesús, ten misericordia de nosotros y del mundo entero. Por la pasión dolorosa de Jesús, ten misericordia de nosotros y del mundo entero. Por la pasión dolorosa de Jesús,
1: ten misericordia de nosotros y del mundo entero.
0: Por la pasión dolorosa de Jesús,
1: ten misericordia de nosotros y del mundo entero.
0: Gloria al Padre, al Hijo y al Espíritu Santo. Ahora y siempre, por los siglos de los siglos. Amén. Oh sangre y agua que brotaste del Sagrado Corazón de Jesús, como una fuente de misericordia para nosotros, yo confío en ti.
2: Tercer misterio. Padre eterno, yo te ofrezco el cuerpo, la sangre, el alma y la divinidad de tu amadísimo Hijo y Señor nuestro Jesucristo, como propiciación de nuestros pecados y los del pecado del mundo entero. Por la pasión dolorosa de Jesús, por la pasión dolorosa de Jesús,
1: ten misericordia de
2: nosotros y del mundo entero. Por la pasión dolorosa de Jesús,
1: ten misericordia de nosotros y del mundo entero.
2: Por la pasión dolorosa de Jesús,
1: ten misericordia de nosotros y del mundo entero.
2: Por la pasión dolorosa de Jesús,
1: ten misericordia de nosotros y del mundo entero.
2: Por la pasión dolorosa de Jesús,
1: ten misericordia.
2: Por la pasión dolorosa de Jesús,
3: ten misericordia de nosotros y del mundo entero.
2: Por la pasión dolorosa de Jesús,
3: ten misericordia de nosotros y del mundo entero.
2: Por la pasión dolorosa de Jesús,
3: ten misericordia de nosotros y del mundo entero.
2: Por la pasión dolorosa de Jesús,
3: ten misericordia de nosotros y del mundo entero.
2: Por la pasión dolorosa de Jesús,
3: ten misericordia de nosotros y del mundo entero.
2: Gloria al Padre y al Hijo y al Espíritu Santo, como era en el principio, ahora y siempre, por los siglos de los siglos. Amén. Oh sangre y agua que brotaste del Sagrado Corazón de Jesús, como una fuente de misericordia para nosotros, yo confío en ti.
3: Cuarto misterio. Padre eterno, yo te ofrezco el cuerpo, la sangre, el alma y la divinidad de tu amadísimo Hijo, Señor nuestro Jesucristo, como propiciación de nuestros pecados y los pecados del mundo entero. Por la pasión dolorosa de Jesús,
4: ten misericordia de nosotros y del mundo entero.
3: Por la pasión dolorosa de Jesús,
4: ten misericordia de nosotros y del mundo entero.
3: Por la pasión dolorosa de Jesús,
4: ten misericordia de nosotros y del mundo entero.
3: Por la pasión dolorosa de Jesús,
4: ten misericordia de nosotros y del mundo entero.
3: Por la pasión dolorosa de Jesús,
4: ten misericordia de nosotros y del mundo entero.
3: Por la pasión dolorosa de Jesús,
4: ten misericordia de nosotros y del mundo entero.
3: Por la pasión dolorosa de Jesús,
4: ten misericordia de nosotros y del mundo entero.
3: Por la pasión dolorosa de Jesús,
4: ten misericordia de nosotros y del mundo entero.
3: Por la pasión dolorosa de Jesús,
4: ten misericordia de nosotros y del mundo entero.
3: Gloria al Padre y al Hijo y al Espíritu Santo.
4: Como era en un principio, ahora y siempre, por los siglos de los siglos. Amén.
5: Oh sangre y agua que brotaste del Sagrado Corazón de Jesús, como una fuente de misericordia para nosotros, yo confío en ti.
4: Quinto misterio. Padre eterno, yo te ofrezco el cuerpo y la sangre, el alma y la divinidad de tu amadísimo Hijo,

0: y Señor nuestro Jesucristo, como propiciación de nuestros pecados y los pecados del mundo entero. Por la pasión dolorosa de Jesús,
1: ten misericordia de nosotros y del mundo entero.
0: Por la pasión dolorosa de Jesús,
1: ten misericordia de nosotros y del mundo entero.
0: Por la pasión dolorosa de Jesús,
1: ten misericordia de nosotros y del mundo entero.
0: Por la pasión dolorosa de Jesús,
1: ten misericordia de nosotros y del mundo entero.
0: Por la pasión dolorosa de Jesús,
1: ten misericordia de nosotros y del mundo entero.
0: Por la pasión dolorosa de Jesús,
1: ten misericordia de nosotros y del mundo entero.
0: Por la pasión dolorosa de Jesús,
1: ten misericordia de nosotros y del mundo entero.
0: Por la pasión dolorosa de Jesús,
1: ten misericordia de nosotros y del mundo entero.
0: Por la pasión dolorosa de Jesús,
1: ten misericordia de nosotros y del mundo entero.
0: Por la pasión dolorosa de Jesús,
1: ten misericordia de nosotros y del mundo entero.
0: Gloria al Padre, al Hijo y al Espíritu Santo, como era en un principio, ahora y siempre, por los siglos de los siglos.
1: Amén.
0: Santo Dios, Santo fuerte, Santo inmortal, ten misericordia de nosotros y del mundo entero. Santo Dios, Santo fuerte, Santo inmortal, ten misericordia de nosotros y del mundo entero. Santo Dios, Santo fuerte, Santo inmortal, ten misericordia de nosotros y del mundo entero. Oh sangre y agua que brotaste del sagrado corazón de Jesús, como una fuente de misericordia para nosotros, yo confío en ti.
2: Señor, ten piedad de nosotros. Cristo, ten piedad de nosotros. Señor, ten piedad de nosotros.
3: Señor, ten piedad de nosotros.
2: Jesucristo, óyenos.
3: Jesucristo, óyenos.
2: Jesucristo, escúchanos.
3: Jesucristo, escúchanos.
2: Dios Padre Celestial, ten piedad de nosotros. Dios Hijo Redentor del mundo,
3: ten piedad de nosotros.
2: Dios Espíritu Santo,
3: ten piedad de nosotros.
2: Santísima Trinidad, que era un solo Dios verdadero, Jesús, Rey de misericordia que has redimido al mundo.
3: Confiamos.
2: Jesús, Rey de misericordia porque en todas las cosas fueron criadas.
3: Confiamos en ti.
2: Jesús, Rey de misericordia que nos has santificado.
3: Confiamos en ti.
2: Jesús, Rey de misericordia que nos revelaste los misterios de la Santísima Trinidad.
3: Confiamos en ti.
2: Jesús, Rey de misericordia que nos revelaste la omnipotencia de Dios.
3: Confiamos en ti.
2: Jesús, Rey de misericordia que te manifiesta en la creación de los espíritus celestiales.
3: Confiamos en ti.
2: Jesús, Rey de misericordia que nos formaste de la nada.
3: Confiamos en ti.
2: Jesús, Rey de misericordia que abrazas todo el universo.
3: Confiamos en ti.
2: Jesús, Rey de misericordia que nos das la vida eterna.
3: Confiamos en ti.
2: Jesús, Rey de misericordia que nos proteges del castigo merecido.
3: Confiamos en ti.
2: Jesús, Rey de misericordia que nos libras de la miseria del pecado.
3: Confiamos en ti.
2: Jesús, Rey de misericordia que te has encarnado para nuestra justificación.
3: Confiamos en ti.
2: Jesús, Rey de misericordia que nos concedes misericordia por tus santas llagas.
3: Confiamos en ti.
2: Jesús, Rey de misericordia que brota de tu santísimo corazón.
3: Confiamos en ti.
2: Jesús, Rey de misericordia que nos diste a la Santísima Virgen María como Madre de Misericordia.
3: Confiamos en ti.
2: Jesús, Rey de misericordia por la cual has sufrido tu encarnación, pasión y muerte.
3: Confiamos en ti.
2: Jesús, Rey de misericordia, por medio de la cual ayuda a todos y en todas partes y siempre.
3: Confiamos en ti.
2: Jesús, Rey de misericordia, por la cual nos has prevenido con tus gracias.
3: Confiamos en ti.
2: Jesús, Rey de misericordia, la que has manifestado revelándonos los misterios divinos.
3: Confiamos en ti. confiamos en ti. Confiamos en ti.
4: Jesús, Rey de misericordia, que nos has dado la Santísima Eucaristía y el sacerdocio.
3: Confiamos en ti.
4: Jesús, Rey de misericordia, que nos has llamado a nuestra santa fe.
3: Confiamos en ti.
4: Jesús, Rey de misericordia, que la manifiestas en la conversión de los pecadores.
3: Confiamos en ti.
4: Jesús, Rey de misericordia, que la manifiesta iluminando a los infieles.
3: Confiamos en ti.
4: Jesús, Rey de misericordia, que la revelas por la santificación de los justos. Jesús, Rey de misericordia, que llevas a los santos a la cumbre de la santidad. Jesús, Rey de misericordia, la que brota de tus santas llagas. Jesús, Rey de misericordia, la que brota en tu santísimo corazón.
3: Confiamos en ti.
4: Jesús, Rey de misericordia, que eres el único consuelo de los enfermos afligidos.
1: Confiamos en ti.
4: Jesús, Rey de misericordia, que eres el único consuelo de los corazones afligidos.
1: Confiamos en ti.
4: Jesús, Rey de misericordia, que das esperanza a las almas que se hallan en la desesperación.
3: Confiamos en ti.
4: Jesús, Rey de misericordia, que acompañas a todos los hombres, siempre y en todas partes.
1: Confiamos en ti.
4: Jesús, Rey de misericordia, que nos colmas con el torrente de tus gracias.
1: Confiamos en ti.
4: Jesús, Rey de misericordia, que eres el refugio de las almas del purgatorio.
1: Confiamos en ti.
4: Jesús, Rey de misericordia, que eres el consuelo de las almas del purgatorio.
1: Confiamos en ti.
4: Jesús, Rey de misericordia, que eres la corona de todos los santos.
1: Confiamos en ti.
4: Jesús, Rey de misericordia, que eres el gozo celestial de los que se salvan.
1: Confiamos en ti.
4: Jesús, Rey de misericordia, que eres la fuente inagotable de los milagros.
1: Confiamos en ti.
4: Que quita los pecados del mundo. Perdón, Cordero de Dios que quitas. Cordero de Dios que quitas los pecados del mundo. Cordero de Dios que quitas los pecados del mundo.
5: Ten piedad y misericordia de nosotros. Las misericordias de Dios son más grandes que todas sus obras. Por eso cantaré las misericordias de Dios para siempre. Oh Dios, cuya misericordia es infinita y cuyos tesoros de compasión no tienen límites. Míranos, cuéntanos misericordia dentro de nosotros, para que en nuestras ansiedades no desesperemos, sino que siempre con gran confianza nos conformemos con tu santísima voluntad, la cual es igual que tu misericordia. Por nuestro Señor Jesucristo, Rey de misericordia, quien con vos y el Espíritu Santo manifiesta misericordia hacia nosotros por siempre. Amén.

Proclama mi alma la grandeza del Señor. Se alegra mi espíritu en Dios mi Salvador, porque ha mirado la humillación de su esclava. Desde ahora me felicitarán todas las generaciones, porque el Poderoso ha hecho obras grandes por mí. Su nombre

es santo, y su misericordia llega a sus fieles de generación en generación. Él hace proezas con su brazo, dispersa a los soberbios de corazón, derriba del trono a los poderosos y enaltece a los humildes. A los hambrientos los colma de bienes y a los ricos los despide vacíos. Auxilia a Israel, su siervo, acordándose de su misericordia, como lo había prometido a nuestros padres, en favor de Abraham y su descendencia por siempre. Amén.

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1: Queridos hijos, alégrense conmigo, porque el Altísimo me permite estar con ustedes para guiarlos hacia Él, que es el camino, la verdad y la vida. Alégrense, hijitos, y permanezcan gozosos, aún en las dificultades, y tendrán fuerza, porque serán conscientes de que son pasajeros y sabrán ofrecerlo todo a Dios. Por eso, no olviden, yo soy su madre y los amo. Gracias por haber respondido a mi llamado.

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Les saludamos con gran gozo en este séptimo día de nuestro novenario en honor al Señor de la Ascensión. Seguimos recorriendo las calles y los barrios de este nuestro pueblo de Malpaso, pidiendo a Dios en su sagrado corazón siga bendiciendo nuestras familias, bendiciendo todos los espacios que dignamente estas familias han ido construyendo, han ido edificando como una comunidad digna donde podemos habitar con tranquilidad, viendo crecer a nuestras familias. Hoy en este día queremos hacer nuestro rosario y nuestra caravana por la paz, pidiendo por nuestros padres de familia, esos padres de familia que día con día luchan por llevar una vida digna en medio de su hogar, hasta el momento en que Dios lleve a culminación el proyecto de vida en cada persona que nace precisamente del amor en el vientre de la familia. Que cada familia que habita este lugar, cada familia que ha emigrado a Estados Unidos o a cualquier ciudad de nuestro querido México, hagan siempre presente su gran amor, su gran fe, que ha nacido en estas tierras donde amamos a Dios con toda nuestra alma y nuestro corazón. Que el hueco del corazón de Jesús siempre sea el lugar donde estos padres de familia, juntamente con su esposa y sus hijos, encuentren ese remanso, ese socorro para poder continuar y dar testimonio de su fe, viviendo una vida digna. Que Dios les bendiga y que el Señor colme de gracia todos los hogares de nuestro pueblo y de nuestro país. Que Dios les bendiga.

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nos encontramos a las faldas de del monte de la Virgen de la Paz, también conocida como Virgen de Meyugori, así como enfrente de la Cruz Azul, que también es una de las insignias que podemos encontrar en este monte. Es un santuario de peregrinos católicos que recibe muchísimos peregrinos año con año, muy importante, puesto que desde el año 1981 seis niños de aquí de Herzegovina se les apareció la Virgen de la Paz. Con mensajes cortos que al día de hoy todavía nos exhortan a la confesión, a la conversión, a la lectura de la Biblia y a adquirir la Eucaristía. Poco a poco hemos ido ganando más y más feligreses que con mucha fe y mucho amor vienen a escuchar, a dejar sus ofrendas y a dejar sus peticiones a la Virgen.

Hola, ¿cómo están? Qué alegría que contemos nuevamente con su presencia y saber que son parte de este canal de María Visión. Bueno, pues el día de hoy vamos a platicar sobre esta misión que se está llevando a cabo allá en Tierra Santa. Y bueno, en verdad muy agradecidos con Dios y nuestra Madre Santísima, el que nos hayan elegido a los restauradores de María Visión para estar ahí, pues ahora sí,

0: en honor de restaurar nuestras raíces cristianas. Bueno, aquí tengo el equipo de algunos, porque hay más restauradores. Estamos con Carlos, ¿cómo te encuentras?
1: Hola Gaby, muy contento y agradecido con la gente que nos ha favorecido con sintonizarnos, ¿no?
0: Claro que sí, Lalo.
2: Hola Gaby.
0: Eduardo Escató, les digo
2: de... Hola, Lalo de cariño es aceptable. Sí. Pues contento, finalmente es conocer aquí el estudio. Antes eran desde Jerusalén.
0: Sí, claro.
2: Tierra Santa. Y ahora es desde aquí, muy contento.
0: Sí, sí. ¿El tío?
3: El tío Nacho. También Gaby, muy contento de participar una vez más en estos programas de la restauración en Tierra Santa, en Jerusalén.
0: Sí, bueno, tenemos el gusto de tenerlos ahora sí un ratito acá en México. Están ahora sí que esperando los permisos apropiados para pues ya nuevamente trasladarse a Jerusalén. Bueno, quiero dar una cordial bienvenida a las sedes de México que se encuentran en varias partes del mundo. En Italia, en España, en Medjugorje, en Polonia, en... ¿qué otra me falta? A ver si están atentos. India, Calcuta, y bueno, en Jerusalén.
3: Claro.
0: ¿Verdad? No, pues ahora sí que muchísimas gracias. ¿Qué les parece si vamos a conocer el santo de hoy?
4: La Virgen del Carmen es una de las advocaciones marianas más conocidas y veneradas en la historia de la Iglesia Católica. El 16 de julio de 1251, la Virgen del Carmen se le apareció al sexto superior general de la orden, San Simón Stock, a quien le entregó el escapulario, uno de los signos más distintivos de esta orden religiosa. La veneración a la Virgen del Carmen es una de las que más frutos de santidad ha dado en el mundo. La Iglesia ha elevado a los altares a cerca de 90 de sus seguidores. La Virgen del Carmen también es llamada Estrella del Mar, por lo que es patrona de los marineros, por la cercanía del Monte Carmelo con el mar Mediterráneo. Es un referente para las embarcaciones que les anuncia un puerto seguro. En la iconografía religiosa, la Virgen del Monte Carmelo es representada con el santo escapulario en la mano, con el niño Jesús, con corona y a veces con una estrella y un paisaje marino. Cuando la Virgen María se apareció al superior de la orden carmelitana, San Simón Stock le dio las reglas de su orden. Según la tradición, le entregó al santo un escapulario de color café con el escudo de la orden y prometió a los que lo llevaran salir del purgatorio al siguiente sábado después de su muerte. A esto se le llama el privilegio sabatino. Pudo prometer esto porque llevar el escapulario de la Virgen del Carmen es un compromiso de vivir en oración, mortificación y en obras buenas. El escapulario del Carmen debe ser impuesto por un sacerdote a los que acepten santificarse en el amor e imitación de María y en la recepción de la frecuente Eucaristía.
0: Bueno, esta advocación es bellísima de la Santísima Virgen del Carmen, ¿no?
3: Sí, claro, Gaby, siempre pues nuestra Madre Santísima trayéndonos mensajes esperanzadores, ¿no? De salvación, de ir a la vida eterna. Y pues ya ves que el escapulario es como una especie de representación del amor maternal de la Virgen María hacia todos nosotros. También es un poquito una representación del yugo que uno debe de llevar a lo largo de la vida con pues, las cargas que nos van apareciendo a lo largo de la vida. Entonces, como decía Jesús, tomen su yugo. Entonces, eso también representa un poco el escapulario porque... escapulario viene de la palabra escápula, que son hombros, entonces es pues como llevar el yugo en los hombros y obviamente pues el pertenecer a María, o sea, cuando traes tu escapulario, no se te olvida que eres un hijo de María, entonces pues también es una bendición y pues la gran alegría también de que si a lo largo de tu vida hiciste lo que se tiene que hacer, rezar el rosario, que te hayan impuesto el escapulario, después de tu muerte, o sea, el siguiente sábado, la Virgen Santísima, en caso de que hayamos ido al purgatorio, pues nos va a sacar, eso es una...

0: de las promesas. Y sabemos que las promesas de nuestra Madre Santísima siempre se cumplen. Entonces, pues es un mensaje de mucha alegría, de mucha esperanza y de acercarnos pues a nuestra Madre Santísima, que es la que nos lleva a Jesucristo, nuestro Salvador.
1: Qué bendición, ¿no? Qué bendición, de veras. Tan grande de tener esa oportunidad.
0: Sí, es una vocación muy bonita de la Virgen María.
1: Sí, claro que sí. Bueno, pues, Carlos, ¿nos podrías decir qué vamos a ver el día de hoy?
2: Claro que sí, Gaby. En este programa vamos a hablar sobre el conjunto pictórico de la Cocatedral del Patriarcado Latino de Jerusalén. Pero antes de llegar a ello, antes de hablar sobre las pinturas que adornan la Cocatedral, vamos a conocer cómo es que se dio el encuentro entre el Patriarca Latino de Jerusalén, que es el representante del Papa en Tierra Santa, y los restauradores de Tierra Santa de María Visión, ¿no?
1: Perfecto. No, muy bien, pues ¿qué les parece si vamos a ver este siguiente material?
2: Claro que sí.
1: Sí, vamos.

El equipo de restauradores de María Visión tuvo el honor de recibir la visita de su eminencia, el cardenal Pier Battista Pizzaballa, de la Orden de los Frailes Menores y actual patriarca latino de Tierra Santa. Su excelencia estuvo acompañado por el padre David Emely. Durante esta significativa visita, pudieron apreciar los avances en la restauración del retablo barroco de la Iglesia de María Madre de Dios ubicada en el Monasterio de San Marcos, en la Ciudad Vieja de Jerusalén.

0: El patriarca latino sostuvo un diálogo con el equipo de restauradores mexicanos, así como con integrantes de la congregación y miembros de la comunidad siria ortodoxa, dialogando sobre los procesos de restauración y los objetivos proyectados para la preservación de esta invaluable joya del siglo XVII. Esta histórica visita ha sido clave para la unificación de estas dos comunidades cristianas, concluyendo en el acuerdo de colaborar juntos en el fortalecimiento del cristianismo y de la preservación de los bienes religiosos, como puente entre lo terrenal y la divinidad con los trabajos en el conjunto retablístico de la iglesia del monasterio de San Marcos. El equipo de restauradores de María Visión deja en claro la voluntad de auxiliar a las diversas comunidades cristianas en Jerusalén.
1: Bueno, ahí tenemos el primer acercamiento del patriarca latino. Y qué bueno que fue, ¿no? A ver cómo se lleva a cabo la restauración bajo todos los cánones de la misma y la seriedad, ¿no?, que tiene este grupo de restauradores allá en Jerusalén.
2: Sí, justamente, Gaby, fue una visita histórica porque nunca se había dado que un patriarca latino pisara un monasterio sirio ortodoxo en Jerusalén. Entonces fue un evento que a todos nos llenó de alegría, porque fue a visitar finalmente a sus ovejas, ¿no? Finalmente nosotros, siendo católicos, claro, fue a visitar lo que estaba haciendo el canal de María en Tierra Santa con la comunidad siria ortodoxa, porque recordarán la gente que nos hace el favor de sintonizarnos, que nosotros fuimos enviados en esta misión de restaurar, de ayudar a la comunidad siria ortodoxa de Jerusalén, ¿no? Y este acercamiento nos abrió las puertas para que ahora podamos entrar al patriarcado latino a trabajar

0: sus obras, sus esculturas, sus pinturas. Y en esta ocasión es cuando vamos a ver el conjunto pictórico de la Cocatedral. Pero sí, definitivamente un evento que llenó de alegría no solo a la comunidad siria ortodoxa, sino a nosotros como trabajadores de María Visión, ¿no?
1: Totalmente, y sobre todo rescatar, ¿no?, las raíces, ahora sí, el origen de dónde viene el cristianismo, ¿no?
0: Exactamente.
1: Que pues ya estaba perdiendo, ¿no, Lalo? El retablo ya tenía.
2: Sí, de hecho, justo estaba pensando la unificación que se hizo entre los sirios ortodoxos y los católicos cristianos que somos nosotros, como bien dice Carlos, que fue nuestro representante a visitarnos y se unificó, ¿no? Se hizo esa unión. Fue un evento muy, muy bonito, una comida, una celebración, pues, bastante buena.
1: Totalmente, y así se han abierto otras puertas, ¿no?
3: Claro, ajá. También a ellos les surgió el interés, Gaby, de que pues, se les ayudara con su patrimonio, que se está deteriorando un poco. Sí. Entonces, pues, ya viendo cómo se estaban llevando a cabo los trabajos en San Marcos, pues, como que les dio también alegría y nos invitaron, Gaby.
1: No, muy bien. Eso, muy bien.
3: Para nosotros es otro honor, otra alegría.
1: Sí, para eso estamos, María Visión. Esa es la intención. Y bueno, esta es una misión más de María Visión, ¿no?
3: Sí, exacto.
1: Bien, pues vamos a ver el siguiente material de conocer las pinturas que adornan la Cocatedral.
3: Muy bien.
1: Vamos a ver.

0: No podemos ignorar el llamado que emana de las obras pictóricas de la Procatedral del Patriarcado Latino. Cada imagen es un testimonio vivo de la fe, un legado sagrado que nos habla con fuerza silenciosa. La preservación de este arte religioso es un deber que surge del compromiso que, como fieles, tenemos con la Iglesia y con la comunidad cristiana que se mantiene firme y estoica en Tierra Santa. Bajo la atenta mirada de las esculturas de San Cirilo y San Metodio, emerge la sublime pintura del Corazón Inmaculado de María, creación de la Escuela de Esteban Murillo, impregnada de una espiritualidad palpable. La Virgen se revela como un faro de pureza y gracia divina, evocando el más profundo amor maternal. Aunque los años han dejado su huella en la obra, debido al oscurecimiento por la fotooxidación del barniz, es perceptible en el retrato de nuestra amorosa madre la invitación que nos hace a contemplar y meditar sobre los misterios de su Inmaculado Corazón. La restauración tiene como objetivo principal recuperar la integridad física y la estética visual de esta hermosa obra. Se busca resaltar las profundidades y la paleta cromática, donde los azules y celestes simbolizan la pureza y la realeza espiritual de María, el blanco del manto destaca su inocencia y los tonos ocres aportan una sensación de sacralidad y majestuosidad. Con la intervención se busca entonces resignificar estos colores que estaban ocultos bajo el polvo acumulado a lo largo del tiempo. El lienzo que ha sido soporte fiable de la maestría de esta obra ha sucumbido al tiempo y ahora se percibe cansado. El bastidor que ha sido su guardián se deja ver marcando sus aristas en la tela y el marco ha perdido ya la hoja metálica que engalanaba los límites visuales de la pintura.
1: Bueno, estamos viendo la oportunidad de ver unas obras increíbles de bueno, algunas son de Murillo, ¿no?
2: Esta, por ejemplo, esta Virgen Inmaculada está inspirada en los cánones de pintura de Bartolomé Esteban Murillo, ¿eh?
1: Sí.
2: Que es la disposición del movimiento de la Virgen, los colores, o sea, el azul cielo, el tipo de cómo se ponía el manto. Entonces, está inspirada en Murillo. Esta pintura es como de finales del siglo XIX, que es cuando se empezó a construir la cocatedral allá en Jerusalén. Pero sí, es una pintura bellísima, bellísima,
1: Gaby,
2: que está pues muy sucia, o sea, porque con el paso del tiempo y las celebraciones, que se utiliza pues muchísimo incienso, velas, porque pues en aquellos tiempos no había luz, entonces tiene acumulación de suciedad de mucho tiempo, entonces le hicieron unas calitas y va a quedar muy bonita, Gaby, con el favor de Dios, o sea, porque se ve que
1: no.
2: Sí, la suciedad pues altera muchísimo la lectura y lo bonito de la obra.
1: Totalmente. Carlos, ¿ya estaba, tuvo alguna intervención esta pintura o estaba
3: no,
1: totalmente...?
3: No, esta es una de las pocas que no se ha intervenido nunca. Entonces, el estado de conservación de esta pintura está crítico, ¿no? Sobre todo por el envejecimiento del barniz y la suciedad y polvo acumulado en la superficie. Se ha oscurecido muchísimo. Yo creo que cuando se hagan las pruebas de limpieza y finalmente la remoción del barniz va a cambiar muchísimo, porque entendiendo que está inspirada en las pinturas de Murillo, son pinturas de tonos muy claros y los blancos son muy blancos y muy luminosos, ¿no? Entonces creemos que va a tener un cambio muy, muy drástico, pero aparte, este primer acercamiento que tuvimos para conocer el estado de conservación nos hizo ver que existen muchos más deterioros en la pintura. Está el textil holgado, se ha marcado el bastidor, el marco tiene ataque de termitas, etcétera, etcétera, ¿no? Pero bueno, este diagnóstico se va a corroborar una vez que bajemos el cuadro, lo podamos ver de cerca, lo veamos por la parte de atrás. Esto nos da muchísimos datos, ¿no? Porque podemos entender si el textil se encuentra en buen estado o si requiere un rentelado, etcétera, ¿no? Pero bueno, esto ya lo sabremos más adelante. Pero sí, es importante que se rescate esta obra del arte sacro en Jerusalén.
1: Sí, cómo no, ya lo creo. Pues, ¿qué les parece si vamos a ver la segunda parte del conjunto pictórico de la cocatedral?

La pintura del santo patrono de los trabajadores, San José, quien en vida fue el padre terrenal de Jesús y un ejemplo de sabiduría, humildad y trabajo. Así como protector de la Virgen María, se presenta en esta obra con el niño Jesús. Aunque la pieza destaca por su gran belleza, el paso del tiempo ha desdibujado la intención original del artista. Los estragos son visibles en el bastidor de madera, el lienzo y de manera más evidente en la capa pictórica, donde las huellas del deterioro han afectado su apariencia, sucediendo lo mismo con el marco que la circunda. La obra, datada en 1776 y situada en el presbiterio, representa el pasaje de Lucas 2:21, donde se narra la circuncisión de Jesús y su nombramiento. La pintura simboliza la inclusión de Jesús en el pueblo de Israel y su obediencia a la ley de Moisés, anticipando su sacrificio en la cruz, al ser el primer momento en que derrama sangre. La pintura no solo destaca por la maestría en su ejecución, sino también por su ubicación privilegiada en el espacio de honor dentro de la iglesia, lo que subraya la importancia de su conservación y atención. Al igual que el resto del conjunto pictórico, son perceptibles dos deterioros principalmente. El primero es la pérdida de tensión del soporte textil. Y el segundo es el oscurecimiento de la capa pictórica debido a la fotooxidación del barniz de protección y al acumulamiento de suciedad superficial.

0: Bueno, pues Carlos, ¿nos podrías explicar cómo está el deterioro de esta pintura?
1: Sí, mira, en esta cápsula acabamos de ver dos pinturas muy importantes, ¿no? Sí. La del Señor San José, que está ubicada justamente en la capilla que nos asignaron para montar el taller de restauración, y la pintura principal del altar, ¿no? Son dos pinturas de calidad técnica impresionante, muy, muy bonitas, pero ambas, al igual que la pintura que veíamos anteriormente, en la cápsula anterior, presentan fotooxidación del barniz. Esto quiere decir que el barniz se encuentra muy oscurecido. Entonces, tú ya no alcanzas a distinguir las formas ni los personajes. Es decir, su imagen ya se encuentra muy comprometida y muy deteriorada, ¿no? Digo, además de esto que atañe específicamente la cuestión estética de la obra, también existen deterioros en cuanto a la materialidad misma de la pieza, ¿no? El textil, el bastidor se encuentra también muy deteriorado. Hay que recordar que la cocatedral presenta un ataque de xilófagos importante en todo, ¿no? En las bancas, en los marcos, en las esculturas. Entonces,
0: ¿se ha propagado?
1: Se ha propagado, sí. Yeah. Finalmente no se ha podido controlar este ataque. No, ahora que nosotros vamos a entrar a restaurar, por supuesto vamos a proceder a hacer una fumigación generalizada y también puntual de cada marco y cada bastidor. Pero bueno, este primer acercamiento, este primer vistazo nos habla del estado de conservación de cada pintura y son pinturas muy deterioradas. Y hay que recordar que las pinturas y las esculturas pues tienen una finalidad específica, que es llevarnos a la devoción,
0: claro,
1: sí, justamente,
0: claro.
1: ¿No?
0: Sí,
1: y una pintura oscurecida, pues no logra ese objetivo.
0: No,
1: entonces,
0: no.
1: Por eso es importante su restauración.
0: Claro que sí. Lalo, tú eres experto en talla de madera, en dorados. ¿Cómo viste tú el marco?
2: Fíjate que, Gaby, que cuando fuimos a ver las condiciones de los marcos de las pinturas, específicamente la de San José, la del presbiterio, yo me di cuenta la forma en la que me hice una imagen de cómo instalaron el marco de San José, en las estacas en las que se sostiene,
0: ya.
2: El peso mismo del marco, que seguro sí iba a ser pesado. De hecho, ya estando ahí, estuve estudiando la forma para hacer el andamio de madera, porque es con madera, aunque lo se hace ahí. Se tiene la tradición de hacerlo con madera. En San Marcos, el proyecto anterior, vi cómo lo hacían. Quizás esta vez me toque, lo más seguro. Pues,
3: sí,
2: ¿no?
3: Claro.
0: Sí, tú eres el experto.
3: Sí,
0: experto,
3: dorador.
0: Claro.
2: Y también vi las esquinas del marco, unas piezas que están incompletas.
0: Ya.
2: Hay que tallarlas. Las molduras del costado. O sea, sí tiene bastante
0: Tienes bastante
2: trabajo que hacer por ahí, sí.
0: Claro,
2: y aparte,
0: que sí.
2: Como dice Carlos, ya a la hora de desmontar, cuando se vaya a limpiar, ver las condiciones del oro,
0: claro,
2: de la hoja de oro, ver por las velas, ver por el incienso,
0: sí,
2: por la humedad, por el ataque de xilófago. Entonces, se ve que es bastantito el trabajo,
0: sí,
2: que lleva.
0: Sí, ya lo creo que sí. Bueno, vamos a ir conociendo los avances ahora que regresen allá, ¿verdad?
2: Sí, sí, sí, esperamos que sea pronto.
0: Sí. Bueno, pues vamos a conocer dos más de las pinturas del patriarcado latino en Jerusalén.

En esta obra de Dugagdin, realizada en 1876, se representa la caridad y el poder espiritual de Pedro y Juan. Utilizando sutiles simbolismos que refuerzan el impacto de la fe y el mensaje de la salvación cristiana, más allá de la representación literal del pasaje bíblico. La obra transmite un mensaje profundo de

0: esperanza, fe y poder divino, cualidades fundamentales del arte sacro. La hermosa pintura de Caballete ha acumulado un suave manto de polvo y suciedad en su superficie, lo que oscurece su belleza y dificulta la apreciación de sus colores. El textil alargado con el paso del tiempo aporta un carácter irregular que sugiere su debilitamiento. En una primera mirada a esta obra, descubrimos desgarros sutiles en el lienzo que corren a lo largo de su trama y urdimbre. El marco que en un tiempo relucía con una hoja metálica dorada ha comenzado a mostrar las huellas del desgaste, especialmente en su cabezal inferior, donde se aprecia el bol que revela el núcleo de madera oculto. Las imperfecciones en las uniones del marco añaden un toque de olvido, comprometiendo no solo su estética, sino también su estabilidad. La representación pictórica de la oración de Jesús en el huerto de Getsemaní es un tema clave en el arte cristiano, centrado en un momento de gran angustia emocional y espiritual para Jesús. Este episodio tiene lugar después de la última cena y antes de la traición de Judas, cuando Jesús se retira al huerto de Getsemaní para orar y confrontar su inminente pasión y muerte. Esta hermosa pintura que descansa con serenidad en la procatedral cobra un significado especial al estar ubicada cerca del lugar donde estos acontecimientos tuvieron lugar. Así se transforma en un poderoso recordatorio del inmenso sacrificio que Jesús hizo por amor a la humanidad. Tristemente es esta obra la que presenta mayor problema de oscurecimiento en su estrato pictórico, pues si bien su composición es lúgubre, es notable el fotoenvejecimiento del barniz que oculta los colores originales. Y al igual que el resto del grupo pictórico, el textil, el bastidor y el marco de madera requiere de atención profesional.
1: Qué bien, ¿eh? Sí. Increíble, la verdad es que increíble. Y bueno, ver estas obras de arte que nos ayudan a la evangelización, claro, ¿no? Ahora sí que al catecismo de todos los que vamos a escuchar la Santa Misa. ¿Cuántas pinturas e imágenes son las que se van a restaurar?
2: Gaby, así a bote pronto, porque como sí, que no me recuerdo muy bien, son 6 pinturas de gran formato y 9 esculturas, o sea, también de, pues, de, se puede decir que de tamaño natural. Entonces sí son muy grandes y casi no se alcanza a apreciar en la televisión porque pues no tenemos como que puntos de referencia, pero hay unas pinturas grandisísimas, las que están en el presbiterio son de gran formato, como de 3.5 metros, casi 4 de altura.
1: Entonces, como la que sí estábamos viendo.
2: Exactamente.
1: Que 3.5, 4 metros.
2: Sí, exacto.
1: Y para bajarla, sí, ¿cómo le van a hacer?
3: Ay, con mucho trabajo.
4: Sí. Con la ayuda de Dios, mucho cuidado y con la bendición,
2: sí,
4: de Dios.
2: Sí, exactamente.
3: Sí, sí. Ajá. Y afortunadamente nos ayudan mucho en el Patriarcado Latino y seguramente en su momento nos ayudarán los trabajadores del Patriarcado Latino. Pero bueno, así vamos a recurrir a las mañas que tenemos los mexicanos para poder, claro, bajar esas obras, ¿no? Con el mayor cuidado posible.
1: Muy bien, porque ya el lienzo se ve que ya cedió, ¿no?
3: Sí, se encuentra ya muy holgado de todos. Es como el común denominador de todas las pinturas, que están muy holgados los lienzos.
1: ¿A qué se debe, Charlie, para que conozcan?
3: Pues justamente lo que decía el tío, que son pinturas muy grandes, están hechas en tela, entonces la tela va cediendo. La tela, la trama y urdimbre con la que están formadas los textiles, van cediendo y van propiciando este holgamiento de las pinturas, ¿no? Pero esto es fácilmente corregible.
1: ¿Van a reentelar o qué?
3: Sí, en el caso de que el textil se encuentre muy deteriorado, muy reseco, habrá, uh-huh, que hacer reentelados para sustituir esta falta de calidad en el textil. Y si no, solamente hay que desmontar el textil del bastidor y volverlo a montar, ¿no? Para volverla a tensar un poco.
1: Ahí le corresponde ya acá a Lalo, ¿no?
3: A Lalo,
1: sí, sí, sí. A ver, sí, platícanos, Lalo.
4: Ya por la experiencia que tenemos en los trabajos, sí, le eché, ahora sí como decimos, ¿no? Le eché un ojo a buen cubero y le, sí, tanteé y sí son, va a estar pesadita, pero pues no hay cosa que no se pueda hacer con la bendición de Dios, ¿no?
1: Claro,
4: que
1: totalmente.
4: Que podamos resolverlo. Sí. Mandándonos a la Virgen María y a Dios, entonces lo podemos solucionar sin ningún problema.
1: Totalmente, y sobre todo pues ellos nos abrieron las puertas de Tierra Santa.

0: Sí, ahora sí que pues es una oportunidad muy grande y para trabajar a nombre de Dios nuestro Señor y nuestra Madre Santísima.
1: Ándale, si con su providencia nos llevaron, Gaby, allá a Tierra Santa, pues también pues claro, su providencia nos va a ayudar a encontrar los materiales necesarios y los métodos adecuados para poder manipular todas estas obras, que

0: entonces sí va a ser un poquito difícil, pero pues con claro. la ayuda de Dios.
1: Y es necesario sí, para su intervención, ¿no?
2: Bajarla. Claro, bajarla. Sí. Pero algo muy importante que decías, Gaby, que quiero hacer énfasis, es que escogieron al grupo de restauradores de María Visión para que atendieran estas necesidades en la cocatedral. Hay que recordar que esta es la sede del Vaticano en Tierra Santa, ¿no? Sí. Entonces, un sitio sumamente importante, totalmente. Sumamente relevante, es la casa del patriarca latino en Jerusalén y una de las iglesias más importantes de Jerusalén, ¿no? Digo, está el Santo Sepulcro y algunas otras iglesias de muchísima relevancia, uh-huh. pero bueno, esta es una de ellas, ¿no? Entonces, el que nos hayan escogido para poder realizar claro. esta misión, sí. uh-huh. bueno, nos sentimos agradecidos y bendecidos, ¿no?
1: Totalmente, la verdad es una bendición muy grande, ¿no? Claro. Y una responsabilidad.
0: También, exacto.
1: Más grande, ¿no? Sí. Bueno, ¿qué les parece si vamos a conocer la última parte del conjunto de pinturas de la Cocatedral?

0: La obra que conmemora el Pentecostés simboliza la unidad de la Iglesia naciente, con María en el centro, destacando su papel maternal y su función como puente entre la Iglesia celestial y la Iglesia terrenal. La presencia transformadora del Espíritu Santo se representa en forma de paloma, que luego se convierte en lenguas de fuego, posándose sobre los hombres y mujeres que aparecen en la composición. Los colores y la luz juegan un papel crucial en la escena, ya que son los elementos que transmiten lo sobrenatural y divino del acontecimiento. En cuanto al estado de conservación de esta hermosa obra, es sin lugar a duda dentro del grupo pictórico la de mayor afectación en el textil y la capa pictórica. Pues este primer acercamiento pudimos ver que la integridad física se encuentra severamente comprometida, sobre todo en la parte media y baja, comprometiendo con esto el propósito primario de enseñar, catequizar, inspirar y reafirmar la fe cristiana. Durante el siglo XIX, Napoleón III donó este hermoso gobelino al Patriarcado Latino de Jerusalén, como parte del apoyo que Francia brindaba a las comunidades cristianas en Tierra Santa. Se trata de una copia de la Virgen y el Pez, pintura del renacentista Rafael Sanzio. Simboliza la devoción mariana y también el compromiso político y diplomático de Francia con la protección de los cristianos en la región. En ese tiempo, varias potencias europeas competían por tener presencia en Oriente Medio, y la donación de obras religiosas reforzaba la influencia cultural y política de Francia en Jerusalén. Aunque se trata de una copia, la obra refleja el genio de Rafael y subrayaba la importancia del arte en la espiritualidad cristiana. La simetría y estructura de la pieza son representativas del estilo renacentista y la influencia de este movimiento artístico refuerza la universalidad del arte sacro en la cultura católica. Aunque esta obra se encuentra bien conservada, es notable la necesidad de limpieza del textil, pero sobre todo, la atención a su marco dorado. Pues su estado de conservación resulta crítico y su restauración es una necesidad emergente. El conservar este importante arte sacro es indudablemente un compromiso moral, ineludible para aquellos que nos dedicamos a la preservación de la historia a través de los objetos. Pero sobre todo, mantener dignas las imágenes de culto es una obligación moral para cualquier cristiano que ve en las imágenes el puente hacia el encuentro con Dios.
1: Bien, pues regresamos y bueno, estamos aprendiendo muchísimo.
2: Claro, ¿verdad? Sí.
1: Pues, ¿qué me puedes comentar de las pinturas que vimos? Por ejemplo, la que es del sucesor de Napoleón.
2: Ese gobelino que estábamos viendo, Gaby, pues lo donó Napoleón III, sucesor de

0: de Napoleón al que todos conocemos. Y se ven unos deterioros así a simple vista, ya que las bajemos y eso. Hay como ese, un gobelino, pues obviamente es un textil. Entonces, como que a lo largo del tiempo sí le hicieron algunas intervenciones, pues no tan bien hechas. Entonces, pues también nos vamos a enfocar en el trabajo, pues en restaurar ese gobelino. Claro que la verdad sí. Es pues muy bonito.
1: Fíjate, Gaby, comento, perdón. Sí, tío, cuando fuimos a ver las piezas, me di cuenta que ese gobelino, por la posición en que está en el presbiterio, no está a la altura del ser humano. Entonces, sí. Es a la que están mejores condiciones dentro claro. De las. Ajá. Del maltrato normal, sí, ¿no?
2: Claro, claro.
1: Entonces esa parece que es de las mejorcitas en cuanto a mantenimiento y a cuidado. ¿Y
0: sí, que eso también influye. Ajá. Que, sí. Disculpa que te interrumpa, no, pero sí a veces lo que le llamamos pues el desgaste por devoción popular, claro. que la gente pues siempre tiende a tocar las imágenes, sí. Y que está bien. Entonces sí, sí a veces sí. La altura sí las salva de ese desgaste humano.
2: Y aquí en México más nosotros somos
0: sí, claro, de, exactamente.
2: De tocarlas y sí. Rezar, ¿no?
1: Porque, fíjate que allá en Jerusalén yo me di cuenta que ya... Creo que es un poco más que nosotros, ¿eh?
2: Sí.
1: El tacto a las
0: porque hasta ponen sus prendas
1: pinturas.
0: De ropa, ¿no?
1: Sí, exacto, sí.
2: Ah, qué
1: sí.
2: Bien.
1: Sí,
2: entonces, pues esa es la devoción,
1: claro.
2: ¿No?
1: Claro, claro, claro.
0: Y para eso son, o sea, las imágenes y eso, o sea, son para servirnos
2: totalmente,
0: a nosotros.
2: Totalmente.
0: Para tener la devoción y acercarnos a Dios nuestro Señor,
2: por
0: a
2: eso,
0: los santos.
2: Por ¿no? Eso es muy importante sí. Tenerlas dignamente, ¿no? Y sobre todo las que claro. Están al culto, pues que estén dignas, ¿no? Y que no se empiecen a perder ya por ataque de xilófagos o otras cosas, ¿no?
0: Claro.
2: Hongos que se encuentran en los, ahora sí que en los textiles. ¿Tú cómo las ves, Charlie, estas?
3: Pues mira, como bien dicen, al no estar al alcance de las personas, se han conservado un poco mejor. Y aparte porque están en el presbiterio, que es un área restringida o es un área en la que se... Los sacerdotes, está exclusiva para los sacerdotes, ¿no? Entonces, esto ha ayudado a que se conserve en cuanto al deterioro antropogénico. Pero el tiempo, bueno, hace estragos, ¿no? Y finalmente el polvo se acumula, la suciedad se acumula y los materiales mismos van envejeciendo.
2: Claro.
3: Como todo en la vida, los materiales también van envejeciendo, ¿no? Entonces, requieren atención y requieren atención urgente, sobre todo los marcos dorados. Han perdido mucho de su dorado original, pero para mí es fundamental e imprescindible el que los tengamos que restaurar, porque son joyas del arte,
2: claro.
3: Pero también tesoros del arte religioso en Jerusalén. En la cápsula veíamos que los diferentes países donaban estas pinturas de gran valor, como para de alguna manera hacer presencia en Jerusalén. Jerusalén, la ciudad santa por excelencia, entonces todos los países, todos los reinados, en este caso Napoleón, quería hacerse presente en Tierra Santa donando estas joyas de incalculable valor, ¿no?
2: Totalmente, y bueno, mencionamos nuevamente lo que representa, ¿no? Y
0: claro.
2: Sobre todo para... A mí se me hace muy importante porque lo veo aquí en México, que van las familias, los niños, y es una manera también de evangelizar, ¿no?
0: Claro.
2: Catequizarlos a las familias, ¿no? Que para esto son hechas, ¿no?
0: Sí, exacto. Ves las pinturas, ves las escenas, por ejemplo, ahí veíamos Pentecostés, entonces como que ya te haces una idea de cómo fue ese suceso en la vida real. Y recordemos que antes pues no toda la gente tenía acceso a leer libros, entonces pues las pinturas como que iban educando.
2: Claro.
0: Y así, si no tenías la chance de leer un libro, pues ya veías cómo estuvo el suceso de Pentecostés,
2: sí.
0: o el Jesús en el huerto de los olivos, o sea, el ángel dándole el cáliz de lo que iba a beber. Entonces pues todo eso pues nos lleva a entender un poco todo lo que ha ido sucediendo en nuestra iglesia.
2: Sí. Ajá, sí. Y sobre todo ya parroquias que tienen dedicado, por ejemplo, a la Santísima Virgen del Carmen.
0: Claro.
2: Bueno, ahí nos muestran otro tipo de,
0: sí.
2: de iconografía, ¿no? A base de lienzos.
0: Claro, y ves
2: su
0: que
2: imágenes.
0: Tienen el escapulario, entonces
2: claro.
0: Pues la del Carmen es la que nos dio el escapulario, ¿no? Y
2: sí.
0: Viene con el niño Jesús. Y entonces, pues sí, vas aprendiendo, aparte de que te llevan a la devoción,
2: sí.
0: Aprendes.
2: No, pues muy bien, ¿qué les parece si vamos a ver la última parte del conjunto pictórico de la cocatedral?

Los trabajos en el Patriarcado Latino de Jerusalén comenzaron mucho antes de intervenir las pinturas o de retirar el polvo acumulado en las esculturas. Iniciaron con la adecuada disposición y acondicionamiento de los espacios de trabajo dentro de la cocatedral.

el respeto por los espacios sagrados, así como la ejecución de cada labor con el mayor decoro, han sido principios fundamentales para el equipo de restauradores de María Visión. Al igual que el compromiso con la dignificación de las imágenes que conducen a la experiencia de lo divino. De manera paralela a la habilitación de las áreas de trabajo, el equipo de restauración, en colaboración con el personal del Patriarcado Latino, llevó a cabo el montaje de andamios que hicieron posible la intervención de las esculturas y pinturas del altar.

Si bien aún queda un largo camino por recorrer, el compromiso con las comunidades cristianas de Jerusalén continúa siendo la principal motivación para perseverar en esta labor, el servicio de la casa de Dios.

0: Bueno, ahí se pudo apreciar cómo fue armándose este taller, ¿no? Pero ahora sí que, ¿cómo lo
1: Sí,
0: armaron?
1: justamente Gaby, previo a cualquier intervención existen trabajos que no se ven, ¿no? Que no se perciben en el resultado final, que son, por ejemplo, estos, el armado de los andamios para poder ver más de cerca las pinturas, saber cómo vamos a actuar, el armado del taller, el espacio. Finalmente estamos trabajando dentro de la cocatedral y hay que respetar el espacio sagrado, ¿no? Entonces
0: Claro.
1: tenemos que respetar los horarios de misas y también a la gente que visita la cocatedral con una finalidad de rezar, de tener este encuentro con Dios, nuestro Señor, ¿no? Entonces, estos trabajos se empezaron a hacer justo antes de venirnos, un poco antes de venirnos, armar el taller, acomodar las esculturas y también armar los andamios para poder tener acceso a las esculturas que están más arriba. Ahí nos podían ver también realizando algunas pruebas de limpieza para determinar qué solventes vamos a utilizar, si se quita de manera sencilla, si funciona una cosa o funciona otra, y también algunas pruebas de limpieza con brochuelo. Todo esto fue previo a lo que vamos a hacer a continuación en los siguientes meses, semanas, en cuanto lleguemos, para la limpieza y restauración de las pinturas y de las
0: No, y
1: esculturas.
0: bueno, un taller adecuado, ¿no? Porque trabajan con, ahora sí, con imágenes y lienzos de gran formato, ¿no?
1: Exactamente, Gaby. Sí.
0: Muy
1: Sí.
0: importante.
2: No, digo que sí, es un espacio muy grande que gracias a Dios no nos permitieron habilitar, porque hay veces que en algunos lugares así está muy
0: Sí.
2: reducido y pues no cabemos, Gaby.
0: Totalmente. No, oye, pues,
2: Te
0: con
2: pegas

0: en la pared, en el mueble, pero aquí, no, bendito
1: hombre.
0: Dios.
1: Es que aquí los lienzos están enormes.
0: Sí, sí. Y las esculturas son muy grandes y pues somos muchos también, ¿verdad?
1: Totalmente.
0: Entonces, para poder...
1: Para que no estén ahí.
0: El espacio, sí, exactamente. Uh-huh. Ajá.
1: Es, ya es, imagino cuando te pongas a arreglar los marcos.
2: Sí. Imagínate, Gaby. Sí, están
1: va
2: el
1: a estar
2: tamaño.
1: Así como que...
2: Sí, sí, sí. O sea, hicimos el taller lo más acondicionado posible, con respeto a las celebraciones, como dice Carlos.
1: Claro.
2: Pero sí, va, no se nos va a complicar, insisto. Con la bendición de Dios, con la ayuda de la Virgen María, se puede lograr, pero sí vamos a hacer un buen resultado.
1: No,
2: sí,
1: pues, ojalá pronto se pueda observar este material. Claro, chicos, pues se terminó el tiempo.
0: Se va muy rápido la vida.
1: Sí, la verdad que muy rápido. Pero, ¿qué le gustan decir ustedes al público?
3: Pues nada, agradecerles como siempre el favor que nos hacen al sintonizarnos, al poder ver los trabajos que estamos haciendo por esta misión. Y invitarlos a que nos sigan sintonizando, para que conozcan todo lo que nosotros podemos estar viendo allá en Jerusalén, que les traemos estas imágenes justamente para eso, ¿no? Para que se sientan parte de nosotros, porque lo son parte de nosotros, y bueno, agradecidísimos como siempre.
1: Claro que sí, Lalo.
2: Gaby, pues nada más decir que muchas gracias y por tener esta bendición de seguir trabajando en Tierra Santa, y pues que continuamos.
1: Muy bien.
0: Eso, pues también, Gaby, gracias. Por invitarnos aquí al programa y recordarles que nunca dejen de encomendarse a Nuestra Madre Santísima.
1: Claro.
0: Hoy que hablamos de la Virgen del Carmen, pues así, siempre acogernos y encomendarnos a Nuestra Madre, en este caso en la advocación de la Virgen del Carmen, ¿no?
1: Claro que
0: no nos
1: sí.
0: va a defraudar y nos va a ayudar a llegar
1: sí.
0: a donde tenemos que llegar, a la vida eterna.
1: Totalmente, sí. Y bueno, también ponerlos en oración, porque tienen una responsabilidad muy grande representando al canal de María Visión.
0: Sí.
1: Y bueno, es el canal de la Santísima Virgen que abrió las puertas allá en Tierra Santa. Bueno, pues muchísimas gracias por recibirnos nuevamente y próximamente seguiremos con estos programas. Que Dios nuestro Señor siempre reine en su corazón.

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Mi experiencia al llevar la antorcha fue algo hermoso y lleno de fe. Invito a todos los jóvenes del país a promover la paz del mundo. Fue algo muy bonito que todos estuvieran presentes en esta tarde, acompañando aquí a los de María Visión. Agradecemos al Padre Francois por esta hermosa experiencia que nos llena de mucha fe. Agradecemos a todos los que hoy estuvieron presentes y al Padre Francois por esta bonita experiencia. Invito a todos los jóvenes igualmente a promover la paz.

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En esta hora, desbócate de amor por el Señor. Mi inmaculado corazón se derrite de amor por ti y no puedo dejar de mirarte. Veo que sientes en tu interior el gran deseo de agradar a Dios, de escalar peldaños en la santidad y de acercarte cada vez más a Jesús. Mi dulce y tierno encanto, el Hijo de Dios que llevé en mis entrañas virginales por 9 meses y le vi nacer y crecer. Su sabiduría divina me cautivaba cada vez más. La mansedumbre y humildad de su sagrado corazón me fascinaban. Fui testigo de obras maravillosas y en esta hora tú podrás verificar el poder de intercesión que tengo ante Jesús. Solo ten fe y cree en los milagros. En esta hora, desbócate de amor por el Señor. Adóralo y acéptalo como el Rey de tu vida y lánzate al océano infinito de su misericordia. En esta hora, yo abogaré por ti ante el trono de Dios. Le clamaré su compasión y le pediré que te bendiga abundantemente. Porque eres hijo de la Madre de Dios y jamás abandono a los que me aman. Se recomienda hacer el Te Deum a nuestra Madre Santísima después de esta breve reflexión.

0: Amigos de Hablar de Dios School, me encanta saludarlos. Soy Lina Polanía y quiero darle la bienvenida a mi invitado que está en Costa Rica, el padre Joel Levy. Padre, ¿cómo estás?
1: Hola, muy bien. ¿Cómo les va a todos?
0: Muy bien. Feliz de verdad de poderme contactar, comunicar, conectar en este momento. Gracias por regalarnos un tiempo en este nuevo episodio en donde nuestro tema será, ay, me encanta, ideas para orar. Pero antes de empezar nuestro podcast, como siempre, siempre lo inicio justamente con una oración que a mí me fascina, a mí me da como un poder, Padre, cada vez que yo hago esa oración, es como poderes mágicos que llegan a mí. Yo la hago y es como que me llegan ideas, trabajo mucho mejor, todo me fluye mejor, hablo las cosas como deben ser. Es increíble, ustedes simplemente escúchenla y búsquenla por ahí en Google para que la tengan grabada en el celular, le hacen una captura en la pantalla, que es como yo hago, y ahí la tienen. Dice así la oración: Espíritu Santo, amor del Padre y del Hijo, inspírame siempre lo que debo pensar, lo que debo decir, cómo debo decirlo, lo que debo callar, cómo debo actuar, lo que debo hacer para gracia de Dios, bien de las almas y mi propia santificación. Espíritu Santo, dame agudeza para entender, capacidad para retener, método y facultad para aprender, sutileza para interpretar, gracia y eficacia para hablar, dame acierto al empezar, dirección al progresar y perfección al acabar. Amén. Bueno, Padre, dicho esto, palabras mágicas que tanto nos gusta pronunciar cada vez que nos comunicamos con nuestro Señor, qué delicia poder dar todas estas ideas que tenemos para orar, para meditar, para conversar con Él, para rezar, como lo quieran llamar. Hay muchas formas, a veces nos quedamos cortos y, ay, pero es que yo no sé cómo hablar con Dios, no sé qué decirle, no sé qué oración hacer, yo no sé hacer el rosario. Padre, fácil, ¿cómo hacemos para comunicarnos con el Señor en nuestro día a día?
1: Muy buenas, realmente es algo muy particular la oración, es algo que dentro de la vida de la iglesia muchas veces lo podemos encapsular tal vez de alguna manera, o porque dentro de la vida de la iglesia el iniciarse a la orar se puede vivir de diferentes maneras. Una, la cual tenemos dentro de la vida de la iglesia y más común, es la liturgia de las horas. Y la liturgia de las horas es importantísima, porque el cual es la liturgia que, pues, desde el Papa, obispos, sacerdotes, laicos, familias, en toda parte, cualquier cristiano católico puede orar, porque son los salmos recomendados, y en el cual la misma oración que reza el Papa la rezamos acá, usted allá en Miami, yo aquí en Costa Rica, allá las personas que están en Italia, en Taiwán, en China. Rezamos en un orden, ¿verdad? Importantísimo, con los salmos, en los diferentes tiempos litúrgicos, las festividades. Hoy que estamos celebrando, hoy que la oración de la fiesta de San Pablo, Miki y compañeros, grandes mártires. Entonces, es una manera de rezar, y otras el Santo Rosario, las devociones que tienen muchas personas, las novenas y todo, pero la oración es un diálogo. Es una conversación. Yo esto lo llegué a entender después de muchos años de haber tenido el encuentro con Jesucristo, porque yo no sabía qué era orar, no sabía qué era orar. Y para mí era, lo entendí después de muchos años dentro de la vida de la iglesia, que es un diálogo con Dios, un diálogo personal con el Señor. Claro, que eso conlleva, si lo vemos, no una estructura, pero de alguna manera primero tener una coherencia. Pero muchas personas que por primera vez, tal vez nunca han estado en un encuentro con Dios, lo primero es ese diálogo de conversar con alguien, conversar, hablar con alguien. Y eso es lo que a mí me ocurrió, porque yo antes de entrar a la iglesia, cuando es que falleciera mi papá, pues yo rezaba y decía, y en algún momento el diálogo que tuve con Dios realmente, al experimentar con la oración, es cuando me enojé con él, porque yo estaba bravo, y le hablé al tú a tú. Yo me recuerdo eso, que y fue la mayor experiencia. Después de a los años comprendí que fue una experiencia de diálogo y de oración verdaderamente de corazón, porque yo le fui a reclamar a Dios y le fui a hablar a Dios. O sea, ¿dónde está usted? ¿Dónde está? ¿Dónde está la Virgen? ¿Verdad? Porque yo estaba en un momento duro y crucial en mi vida, que estaba atravesando con la muerte de mi papá, y entonces yo no sabía qué era rezar. Yo le fui como un reclamo, pero realmente fue una oración intensa, que desde ahí fue la primera oración, la primera vez que experimenté hablar con, en diálogo con Dios, ¿verdad? Aunque sea bravo.
0: Claro. Y mi pregunta es, ¿el Señor sí le gusta que lleguemos a Él de esa manera? ¿En algún momento duro? ¿En algún momento difícil?
1: No, Dios es muy creativo. Dios es muy creativo. Para mí fue que me llegó de esa manera y después a los años comprendí. Después ya me reconcilié con Dios y todo, y fui entendiendo y madurando la vida. Pero la forma de hablar con Dios es muchas veces contemplativa. A muchas personas les gusta rezar contemplativamente. Mucha gente...
0: ¿Cómo sería esa? Danos ideas para hacerlo.
1: Las personas que puedan vivir en una contemplación, ¿verdad? Es delante del Santísimo, es contemplativo, porque usted está ante la presencia viva de Jesucristo. Pero también tal vez no está el Santísimo, donde pueda estar en una montaña, en una playa, delante al mar, viendo la naturaleza, viendo las montañas, que nos ayudan. El entorno natural también nos ayuda a bendecir la creación de Dios.
0: Oh, okay.
1: Porque es algo maravilloso. Los salmos que rezamos en la liturgia de las horas es algo bellísimo, porque los salmos se personifican con todo lo que hay alrededor. El salmista expresa el amor de Dios, el amor de la criatura, porque recordémonos que hay salmos de acción de gracias, de dolor, de consuelo, de lamento, de luchas, de combates. Y entonces el salmista, ¿cómo lo expresaba? Con lo que tenía en torno, la naturaleza, las cosas visibles, las cosas que nosotros... a mí me impresionaba cuando yo hice la experiencia de misión en Tierra Santa. Fue una experiencia maravillosa, una experiencia de fe en la cual yo, estando en la Tierra Santa, pude entender cuando habla que Dios amanta los valles, ¿verdad? Y es claro que es ver amantar. En una de las traducciones es como una alfombra preciosa. Y cuando empieza la primavera en Medio Oriente, aquello que es seco se ve como una alfombra verde lindísima, diferentes colores. Entonces yo entendí al salmista en ese momento de oración con Dios y en el diálogo, él expresando el salmo, de cómo Dios manifiesta a través de la naturaleza y de las cosas que están en torno a nuestro. De una manera contemplativa.
0: Ok, es decir, a ver, pongámoslo un poco, estamos en Miami, ejemplo, en la playa, estamos de vacaciones, ¿de qué manera puedo acercarme al Señor estando rodeada de mi familia en un momento íntimo en el que yo me pueda apartar unos segundos? ¿Qué le digo? ¿Cómo me expreso? ¿Qué ideas nos podrías dar para aprovechar la locación tan espectacular que es el mar? Solo por brindar un ejemplo, o si estamos en un viaje de montaña o en un viaje de un safari, ¿cómo aprovechar ese entorno tan perfecto que es la creación? ¿Qué le decimos al Señor? ¿Cómo serían esas palabras?
1: Bueno, ahora hay que ver cómo Miami está, porque con estos fríos hasta las iguanas se
0: congelan. Sí, total, agradecer hasta eso, total.
1: Ahora, pero también ahí en eso, digamos... Muy,

0: Es que uno bendice a Dios en todo momento, dice el Salmo 34, bendeciré al Señor en todo momento. Entonces, hasta para contemplar viendo caer la nieve, el frío, el mar, estar delante del mar, la inmensidad, ¿verdad? A mí también me viene mucho alusión a San Agustín, que siempre el mar lo incorporaba a la inmensidad del saber de Dios. Ver aquello tan profundo, aquello tan inmenso, aquello que es que pareciera que no tuviera límites, es ver a Dios. Uno que expresaba todo eso y que es exquisitamente una persona que hablaba con Dios, era San Francisco de Asís. San Francisco de Asís era uno contemplativo en la naturaleza. Oraba con la naturaleza, rezaba viendo. Entonces habla del hermano sol, de la hermana luna, del hermano mar. Pero San Francisco de Asís tenía un contacto muy contemplativo con Dios porque expresaba el amor de las cosas, del calor del sol, de la luz del sol, del mar como reviste. Es algo inmenso. Uno, el mar, bueno, si vemos acá el mar ya en sí, el oleaje, eso, es de un momento de relajación. Uno desconectarse uno totalmente de todo. Una de las cosas que habla la palabra, ¿verdad? Una de las cosas que a mí me impresiona, y también como cristiano y como sacerdote, que cuando yo quiero hacer un retiro, retirarme en un día de vacaciones, que a veces saco y me voy a la playa o me voy a algún lugar cerca, para mí la oración es salir y caminar, ir contemplando y orar con Dios, y ir viendo las cosas bellas y diciendo, qué inmensidad, ¿quién va a hacer esto tan grande? Una montaña, el hombre no es capaz de hacerla. Ponerle esos colores a los celajes de los atardeceres o el amanecer, eso no lo puede hacer el hombre. Y ahora lo hacen con inteligencia artificial, pero hay alguien que lo ha creado. Hay alguien que lo hace. Y que Dios nos lo regala a nosotros. Y ya con solo el aire que respiramos, el entorno en que estamos, es de bendición y de todo. Entonces ahí es donde se empieza ese diálogo, el poder conversar con Dios, hablar. En el poder expresar a través de las cosas que tenemos en torno. Y muchas veces, tal vez son cosas que no están muy agradables, pero muchas veces también es de una manera de poder decir, bueno, estoy ante esta situación y la persona, el cristiano verdadero, uno que puede entender la sabiduría de la cruz y del sufrimiento, sabe que ese momento de dificultad lo ve y lo transforma en oración. Porque la oración también, Lina, es un momento, se necesita demasiada humildad. ¿Por qué humildad? Porque se necesita que nosotros lo que sabemos, ponernos debajo de la mano de Dios. No nosotros, es de Dios el que va llevando y controlando las cosas. Yo trabajo en un hospital, mi servicio pastoral es en una capellanía, y todos los días veo cómo viene la gente en su sufrimiento delante del Santísimo, con un mar de lamentos, con mares de esto, y están conversando con Dios. Yo a veces no hablo, es una pastoral, solamente escucha. ¿Por qué? Porque la persona expresa, bota aquello, ¿verdad? Que lo transforma en oración, que está delante del Santísimo. A veces yo paso lo más desapercibido porque sé que esa persona está en una intimidad con Dios, en su conversación, en su diálogo, ante el sufrimiento, ante una muerte, ante un cáncer, ante muchas cosas. Ahí está. Y muchos hasta en su cama. Entonces, ¿qué modo más expresivo de poder orar? Porque muchas veces esto yo en mi formación. Cuando empecé a ver, también a estudiar sobre otras religiones, me impresionaba que los budistas también rezaban moviendo como una matraca.
1: Sí.
0: Y entonces me decía el profesor que dentro de esa matraca meten oraciones. Eso es una expresión de oración para ellos. Tal vez para nosotros cristianos no, pero para ellos sí. O el Islam que se tira al suelo, o los judíos que delante al muro de los lamentos expresan su oración viendo hacia oriente, y las diferentes maneras de orar y de rezar de otras diversidades de religiones. Pero al final es un diálogo. La oración es un diálogo. Es un tú a tú. Y la respuesta viene inmediata. Los que muchas veces no creen en la oración, porque la oración nuestra siempre viene escuchada. Tarde o temprano, dice el profeta Isaías, que la palabra de Dios cae como gotas que caen en tierra seca y dan su fruto y darán su fruto en su momento. Y la oración es así.
1: Impresionante, padre, porque yo quiero agregarle a esto, es que yo siento que la oración, además de todas estas bellezas que has dicho y de las que he aprendido en estos últimos minutos, el tema de contemplar la naturaleza, salir, agradecer, tocar la tierra, mirar toda esta creación, que definitivamente el ser humano no sería capaz ni de inventársela. A lo que voy es que es un momento, como le decías, de humildad, pero también de dar tiempo. Porque si tú no dedicas tiempo a la oración, a estar consciente de que estás en un momento de conexión, literal de conexión con el Señor, en el que estoy pensando en Él, así como pensamos en el amor, así como pensamos en algún regalo que tenemos que hacer. Es como conectarse, es estar presente en donde estamos en ese momento en conversación. Es como dar el tiempo, ¿verdad? Es como cederlo, como dedicarnos a...
0: Es algo impresionante, Lina, porque yo lo veo y lo he expresado porque el libro del Cantar de los Cantares, que es hermosísimo y muy romántico, la oración es ese diálogo como una relación entre un hombre y una mujer. Si usted en una relación no tiene comunicación, se muere la relación. Por decir, mi abuelita decía, amor de lejos es de pendejos. Esa es la palabra, la expresión que tenemos aquí en Costa Rica. Porque entonces, imagínese, si usted no alimenta la oración, no conversa con aquella persona, no habla, eso se va apagando.
1: Claro.
0: Y Dios siempre está atento a que nosotros conversemos, que le hablemos cosas. Es que la oración, el expresar es como también uno lo viva. Si yo estoy un día que estoy con un momento de dificultad y de todo, y empiezo a rezar, a orar, a expresar y decir, bueno, Señor, ten misericordia de mí, he tenido este problema, resuélveme esto. Porque algo que a mí me impresionaba también de muchos grandes santos, ¿verdad? Porque si ponemos también a San Benito, que decía, o la regla de ora elabora, ¿verdad? Que mientras usted está trabajando, está rezando. Eso lo hacían los benedictinos, o lo viven de esa manera. Porque San Benito decía, ora elabora. Y esa regla, me recuerdo en el seminario, que cuando me decía un compañero, ¿cómo vamos a ir a limpiar el jardín y esto y lo otro? Entonces el formador nos decía, mientras está trabajando, usted está orando. Porque está diciendo a Dios por el trabajo, haciendo. Entonces, mientras íbamos a hacer el jardín, ir a recoger las cerezas, las manzanas, ir a recoger las olivas para el aceite. Yo es que estudié en Italia, estuve 9 años en Italia. Entonces, eran muy lindísimos las épocas de ir a ver aquellos momentos en septiembre para ir a recoger las olivas para el aceite, los tomates y un montón de cosas. Es impresionante. Por eso yo, el salmista, lo habla de un modo muy, muy de campesino, muy de la persona que trabaja, del agricultor. Porque era el lenguaje que se conocía entonces, cuando se habla de siembra, cuando se habla de flores, de gestación, es en manera de bendecir a Dios. Por eso la naturaleza o lo entorno nos conecta a Dios. Y los salmos lo dicen, toda criatura alabe al Señor, el Salmo 150. Porque toda criatura bendice a Dios. Hay un salmo lindísimo que se hace los domingos, el primer domingo en la liturgia de las horas, el segundo salmo, que es un cántico, que es el cántico de los tres jóvenes, y es bellísimo. Porque dice, aguas del espacio, bendecida al Señor, sol y luna, bendecida al Señor, ángeles del Señor, bendecida al Señor, cetáceos y peces, bendecida al Señor, o sea, la creación bendice al Señor. Dialoga, el sol hace su función cuando sale, da su calor, lo que tiene, la lluvia también está bendiciendo a Dios cada vez que cae. Entonces hay una bendición enormesísima y impresionante, que eso a uno me impresiona. Me impresiona montones y me hace ayudar a mí como sacerdote y como cristiano el poder orar, el poder rezar. Entonces, no hay una fórmula. Bueno, la iglesia tiene pues la liturgia a las horas, que son los laudes, la hora nona, la hora intermedia, la hora tercia, las vísperas y las completas. Que eso lo hacen en todos los seminarios, en todos los monasterios, pero también algo, y te lo digo, Lina, que a mí me impresiona y que a mí me gusta, es ir ante el Santísimo, porque la presencia real de Cristo en la oración, hay veces, me impresiona, no sé si ahí en Miami conocen el grupo de Hakuna.
1: Sí, claro, por supuesto.
0: En la parroquia donde yo estaba, estaban los jóvenes de Hakuna, yo les exponía al Santísimo y había noches que eran en un silencio. Era de contemplación, de orar, de una intimidad con Jesucristo. Entonces eso es muy importante de poder realizarlo, de poderlo vivir. Entonces es algo que también se puede vivir como una eso es lo que se vive en la oración. Las personas tienen su forma de orar. ¿Cómo bendice mucha gente que tiene que trabajar y salir y no tienen ni tiempo?
1: Eso te iba a decir, los que no tenemos tiempo, corriendo, vamos para un lado, para el otro, estamos manejando todo el tiempo, tun, tun, ¿qué hacemos?
0: Bueno, cuando se hace de esa manera, se tiene que expresar de otra forma. Las personas van dentro de un bus, van rezando, van orando, van escuchando los salmos, van muchos, cuando yo voy... que me gusta ir a hacer el deporte, ir a caminar aquí a un lugar que se llama Parque de la Sabana, que es el Parque Metropolitano, yo voy escuchando los salmos, voy escuchando el rosario, y eso es mi forma de expresar una oración. tal vez no es como una estática adoración de quedarme, pero también está un

0: tipo de oración que es la oración de que se hace y que la iglesia lo practica, que es la oración del corazón. Eso es meditar una palabra, siempre es importante. Meditar una palabra, el evangelio del día o abrir la Biblia, es tomar esa cuestión y poder vivir esa experiencia.
1: Pero ¿cómo se hace, padre? Abrimos la Biblia y leemos un trozo, digámoslo así, y de ahí mismo empezamos nosotros de una manera imaginativa a pensar, a decir, a agradecer, o ¿cómo sería?
0: Se me estabilizó el celular. Entonces, de una manera, la manera más impropicia, o la que me han recomendado, la que me instruyeron a mí, es empezar agradeciendo a Dios por el don de la vida, por el don del trabajo, por el don de tener una familia, de la casa que usted está, del trabajito que tiene, una manera de bendecir y agradecer a Dios. A mí me impresiona porque mi papá es judío y los judíos tienen una manera de orar lindísima. Los judíos nunca piden a Dios, los judíos agradecen a Dios. En todas sus oraciones, en el Sidur, que es el día liturgia de ellos, todas las oraciones de los hermanos judíos es de orar y de agradecer. No piden, agradecen, porque todo está dado. A Dios nos, a nosotros nos da todo. Entonces, también es una manera de expresión. Entonces, es algo lindísimo de que se levanta uno y que los judíos lo tienen y que nos lo enseñó mi papá, es la oración del Shema, que dice, escucha Israel, el Señor es nuestro Dios, el Señor es uno. Amarás al Señor tu Dios con todo tu corazón, con toda tu alma, con todas tus fuerzas. Cuando te levantes, cuando te acuestes, para ir a la calle, cuando salgas de tu casa, ese es el primer y está en Deuteronomio 4:6. Es impresionante, porque eso lo hacen en la oración de los judíos todos los días.
1: Y entonces, claro, también a veces decimos, no, pero yo no sé hacer el rosario, yo no sé hacer la coronilla, la Divina Misericordia, yo no sé hacer la novena de tal, no sé qué. ¿Pasa algo si no lo hacemos y oramos de alguna otra manera?
0: Sí, se puede orar de otra manera, ¿verdad? Una de las maneras que uno puede orar es un dialogar. A mí me dicen unos muchachos o personas que vienen a conversar conmigo, padre, yo no hago el rosario, porque algunos no tienen la devoción mariana y hay que respetar también eso. Entonces, ¿cómo es la manera de orar? Yo le hablo como si fuera una persona. Eso es excelente, eso es oración. Tú le estás hablando a alguien. Y es verdad, porque eso es tener fe. Porque hablar a alguien, cuando uno está delante del Santísimo, eso es tener la mayor fe de que ahí está la presencia de Cristo. Pero de igual manera, si no tienes el Santísimo, estás en tu casa, estás ante un enfermo, que muchos de los que cuidan enfermos van rezando, pidiéndole a Dios que les dé la fuerza para poder asistir al enfermo. Eso también es oración. Es oración. Entonces, en todo lo que hagan y lo que construyan, muchas personas dicen, padre, yo mientras voy manejando, voy pensando, vas orando, vas pensando, bendiciendo a Dios. En medio de una presa o tráfico que te encuentres, propicio para orar y rezar. Muchas veces hasta poner ahí música tal vez muy linda, música.
1: Eso te iba a decir, mucha gente le encanta orar cantando.
0: Es que decía San Juan Pablo II que orar, cantar es orar dos veces. Entonces es una manera de expresión hermosísima, el cantar, el orar, el escuchar, el meditar, el silencio. Los retiros de silencio son impresionantes, a mí me fascinan. ¿Por qué? Porque en el silencio también Dios nos habla. Recordémonos en el libro de Samuel que dice, habla Señor que tu siervo escuche. Y el silencio es impresionante.
1: Padre, ¿y la misa? ¿La misa cómo entra al juego de la oración justamente con este tema tan fascinante de cómo nos comunicamos con Dios?
0: La misa en sí, desde que se inicia, iniciamos orando. Iniciamos con la presencia de Dios, por eso está la oración colecta que recoge todas las oraciones nuestras, ¿verdad? A una sola, que se une a la liturgia y que se hace un ofrecimiento dentro de la liturgia donde se vive el sacrificio eucarístico, que es la plena contemplación y concentración, ¿verdad?, vivencial de Dios que muere y se da por nosotros, el sacrificio vivo y santo, y que la liturgia es rezada. Vamos rezando, vamos orando. Muchas personas cuando reciben su comunión hacen su oración, los que no la reciben hacen su oración y comunión espiritual. Es un entorno de oración y de escucha, porque la palabra, la primera liturgia es de escucha. La palabra de Dios es algo impresionante. La iglesia también tiene, si usted se recuerda, sabe, la lección divina, y la lección divina se hace meditando, es orando. Yo cuando hago la lección divina, yo le digo a la gente, aquí estamos desde que iniciamos hasta que finalizamos en oración.
1: ¿Esa cómo funciona? ¿Cómo es? Explícame un poquito más porque últimamente la he escuchado muchísimo y empecé a practicarla y quiero y tal vez hay gente que la desconoce, entonces me encantaría que la explicaras un poco más a fondo.
0: Cuatro pasos muy sencillos. La lección divina desde la antigüedad, desde la iglesia, casi después del cuarto siglo, se vive a vivir lo que se llama la lección divina, la lectura divina. Entonces se contempla, digamos, yo por lo general cuando lo hago es con el evangelio del domingo, o se usa la lectura y se empieza a contemplar, se empieza a meditar, se lee, se entroniza la palabra, nos hacemos las preguntas, ¿qué dice la palabra? ¿Qué me quiere decir Dios con esto? Se empieza a meditar, se viven los diferentes pasos, que es la lectura, después viene la meditación, después de la meditación la contemplación y la acción. Esos son cuatro pasos muy sencillos. Tal vez en otro tema podríamos explicarlo y alargarlo mucho más, porque es algo impresionante. También se vive orando, porque desde que se inicia, que se hace la invocación del Espíritu Santo, entramos en un momento de oración. Y yo solo que le digo a muchos hermanos, cuando hacemos la lección divina, estamos en oración, estamos en contemplación, porque Dios nos está hablando a través de su palabra, a través de ese diálogo, porque la oración es un diálogo totalmente libre para poder conversarnos. Dios a mí me habla en una palabra concisa, por eso en la misa, cuando se está la primera parte, que es la liturgia, la palabra, Dios nos habla. Dios nos está hablando, nos conversa, nos habla, que una palabra que hace más de 2000 años trasciende en nuestro corazón y nos actualiza.
1: Padre, y ya para ir cerrando un poco, hablemos del tiempo, porque muchas veces decimos yo no tengo tiempo, que era también lo mencionamos anteriormente, pero con unos minutos que le regalemos al Señor de nuestro día, pues Él estará muy, muy feliz de que lo tengamos, por supuesto, presente. Pero de verdad, como para decir lo hice consciente, lo hice bien, lo hice dedicándole de verdad mis pensamientos, mi memoria, mis segundos de vida, ¿cuánto tiempo es prudente o es no sé la palabra como para decir que cumple como la oración del día?
0: Sí, Lina, es que digamos, eso es algo muy
1: sí,
0: particular.
1: Yo sé.
0: Algo tan particular es que digamos, ya ahí no me puedo meter en la conciencia de
1: claro.
0: Cada persona. Pero es un Padre Nuestro y eso fue la oración para él, el respeto, y es el mejor diálogo porque es la oración en excelencia, recordémonos. Okay. Padre Nuestro, la oración en excelencia. Es la oración hecha de los labios de Jesucristo, uh-huh. La mejor. Pero mucha gente que le gusta hacer sus devociones, que hace la Divina Misericordia, que hace el Divino Niño, que hace la novena de San Miguel Arcángel, de Carlo Acutis, que hace las novenas, eso también para gente eso es oración, bien. Que hace todos los días el rosario, eso es bien. Cada persona conoce y sabe su momento de oración. Yo en eso, digamos, no me meto mucho a nivel de eso, porque de conciencia, cada persona sabemos si para mí salir, caminar, orar y contemplar, eso es algo maravilloso. Si para esa persona la oración fue otra, es otra cosa impresionante y buena y linda. Pero eso es cada persona que tiene que vivirlo, experimentarlo. Si una persona saca para ir a hacer una vigilia con el Santísimo y que fue toda la noche, si eso fue oración para él y le bastó, bendito Dios. Cada persona también hay que ver los niveles de fe y los niveles de conversión. Bueno, una persona que venga a la iglesia, yo no le voy a decir, bueno, ahora quiere hacer toda una vigilia toda la noche. No vuelve más. Eso tiene que ser muy de grado. Hay gente que le gusta orar, que le gusta hacer ayuno, que le gusta vivir en la vigilia, que va al Santísimo a las adoraciones perpetuas. Aquí en Costa Rica tenemos la adoración perpetua. No sé, en Miami, yo creo que las veces que he ido, no he visto una parroquia que esté abierta con el Santísimo. Aquí uh-huh. Hay parroquias que tienen el Santísimo 24/7.
1: Sí, aquí también.
0: Turnan, van en la madrugada, van y sacan una hora, dos horas, cada persona según a su. Pero como yo le digo a los doctores, me dicen, no tengo tiempo para orar, claro, pero es que pasa en cirugías. Pero yo, doctor, mientras usted está operando, está rezando.
1: Claro.
0: Está haciendo la voluntad de Dios, está orando, usted está encomendándose a Dios para que esa operación va en una oración. Y muchos me lo han dicho, tienes razón, padre. Y lo viven de esa manera, después ya sacarán su espacio para tener ese momento, porque es muy bueno siempre sacar los espacios para hablar, orar con Dios. Los matrimonios, yo los recomiendo muchas veces, que ya si llegan a estar en un horario porque eso hay que ver los horarios, hoy en día son terribles y los horarios y caen los trabajos, es casi la familia desintegrada por el tipo de horario. Pero cuando llega el matrimonio, que llegan por lo general a descansar y a dormir, yo les digo, recen juntos, oren juntos. ¿Y cuáles son los ratos que hay que defender de oración? Antes de comer, como nos enseñaron los abuelos, antes de ir a acostarse, a dormir, a levantarse, a bendecir a Dios. Cuando se levanta, las primeras palabras es decirle, Señor, gracias. Pero hay personas que tienen un tipo de oración desde que se levanta y empieza a decir, ay, qué pereza, este viejo pasó durmiendo todo el día, este ronca.

0: dinámicas laborales, tengo ganas de ir a seguir y un mañana y un día mejor. Y entonces la persona se levanta con actitud positiva y con el Espíritu Santo. Pero si usted ya se levanta y empieza de malas y empieza a renegar, entonces ya usted pierde, ahí se pierde mucho, ¿verdad? Entonces es importante desde que uno se levanta bendecir a Dios, y cuando uno se acuesta bendecir a Dios por la jornada, que fue dura, que fue cansada, pues sí, gracias. A veces yo termino las noches, ni el rosario he podido hacer durante el día, y digo, bueno, Señor, tú sabes que estoy cansado, pero estoy cansado por hacer tu voluntad, no mi voluntad, sino de trabajar por el bien de la evangelización y el servicio del reino. Y para mí eso es la oración más preciosa. Y que también mucha gente, le digo, me dice, padre, pero es que me dormí en la oración, porque llega el demonio en mediodía, que es el sueño y la pereza. Entonces es tremendo. Entonces yo le digo que hay un salmo lindísimo que dice que Dios da a sus amigos mientras duermen.
1: Ay, sí.
0: Entonces, a lo mejor, porque más que gente adulta que toma medicamentos, porque a mí me toca estar con ese tipo de personas con medicamentos, entonces no les da tiempo, o se duermen a mitad de la oración, pero digo, mira, ya el ratito Dios basta, Dios no va a medir cuántas horas, Dios ve con qué intención hace la cosa. Entonces, que Dios dice en un salmo, a mí, Israel, detesto tus novinulios, tus oraciones y cosas, porque en el fondo me alabas con los labios, pero tu corazón está lejos de mí. Ese salmo es impresionante, porque nos quiere decir que muchas veces no ocupamos mucho ni hablar. Que muchas veces, ¿cómo hablar? Yo no sé hablar, yo no sé rezar, yo no sé. Es que no ocupas hablar, es muchas veces estar ahí delante del Santísimo o meditar, cerrar los ojos. Y decía que para la oración, para hacer la oración de contemplación, hay un libro maravilloso y lo recomiendo que se llama El Peregrino Ruso.
1: ¿El Peregrino Ruso?
0: Sí.
1: Okay. Y eso anotado.
0: ¿Cómo se puede rezar y cómo se puede orar? De la oración del corazón, que la oración del corazón es ir meditando una palabra. Una que muchos yo utilizo para entrar en una meditación es Jesús, Hijo de David, ten piedad de mí. Y ahí voy hasta que se acalma. Porque dice Santa Teresa de Jesús que a veces hay que calmar a la loca de la casa. ¿Usted sabe cuál es la loca de la casa?
1: La cabeza.
0: Porque hay gente que está rezando y está esperando qué voy a hacer de almuerzo, qué voy a cenar, que los chicos esto, que en el trabajo esto. Entonces no se concentra. Eso es un demonio tremendo. Entonces, ¿cómo se apaga ese demonio tremendo en el momento que uno puede estar en la oración? Empezar a hacer una oración de meditación, tal vez una palabra. Esta es la que más recomienda el peregrino ruso. Jesús, Hijo de David, ten piedad de mí. Ir haciéndola despacito, despacito, hasta que al calmar nuestro espíritu. Hay muchas personas que somos como a mí, que somos muy inquietos, que nos gusta estar, que somos activos, tenemos que, para orar, calmarnos también. Porque a mí la oración de silencio me cuesta mucho, es un combate, no es fácil.
1: Claro.
0: Porque es estar inmovilizado, nada más estar contemplando con Dios. Y eso es algo que todos los días lo oro, lo rezo, y lo que me cuesta más, luego lo medito yo.
1: Bueno, padre, de verdad que he sacado varias conclusiones. Una de ellas para mí es la más importante, y es la intención con la que hacemos la oración. Así dure un minuto, dos horas, tres horas, una vigilia entera. Esa intención es la que el Señor se da cuenta perfectamente, con la que estamos agradeciéndole o pidiéndole algún favor en especial. Que nuestro corazón esté muy cerca a Él, es lo importante, que Él lo sienta, que nosotros también lo sentamos. Ya con eso creo que tenemos todo dicho de cómo orar. Una manera muy, muy fácil de comunicarnos con el Señor es simplemente acordándonos de Él durante nuestro día, durante nuestro trabajo. Muchísimas gracias, Padre Joel, por estar con nosotros en acá, Hablar de Dios School. Un abrazo gigante. Gracias por el tiempo.
0: No, muchas gracias a ustedes. Y ahí, ojalá que se puedan conectar. Nosotros tenemos aquí en Costa Rica un programa y una página que se llama Camino Misionero. Y le estamos dando fuerza porque estamos en la Jornada del Dolor, y en el cual pues acompañamos a los enfermos en esta Jornada del Dolor, conversamos, hablamos, y entonces ojalá que nos dé seguimiento y algún momento Elina pueda entrevistar a nosotros también como Camino Misionero, para que nos diga usted su experiencia, ¿verdad? A través de, como comunicadora, como evangelizadora, como misionera digital, que es impresionante. Entonces, ojalá que se pueda vivir esa experiencia también con nosotros e invitarles a que nos den seguimiento a la campaña Camino Misionero, que vamos a tener una serie de algo lindísimo, te lo digo así muy rápidamente. Es Hemos entrevistado doctores, enfermeras, damas voluntarias, ministros de la comunión, los capellanes, familiares de personas enfermas, okay, que personas están pasando por sufrimiento, porque San Juan Pablo II instauró esta

0: jornada en el mes de febrero. ¿Por qué? Porque es el mes de la Virgen de Lourdes. Recordemos que Lourdes es un santuario de peregrinación de muchos enfermos, de muchas personas que van en busca de sanación, no solo corporal, sino espiritual. Entonces, el acompañamiento, y va a estar esa serie muy bonita, con una extensión en podcast y también en vivo, que lo tendremos.
1: Pues ahí nos vemos, padre. Yo feliz de acompañarlos.
0: Muchas gracias.
1: Gracias a ti, gracias a todos. Pues bueno, yo creo que aquí cerramos nuestro tema de ideas para orar. Gracias por acompañarnos. Compartan estas ideas, por favor, que de verdad están buenísimas. Aprendí varias, ya las anoté, las tengo anotadas. Anoté también el libro Peregrino Ruso. Un abrazo para todos y nos vemos entonces en la próxima nosotros. Hasta luego.

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a donde Cristo, nuestra cabeza, ha ascendido, también su cuerpo, que somos todos y cada uno de nosotros, llegaremos a donde está Él. Celebramos con gran alegría la fiesta del Señor de la Ascensión en esta comunidad de Malpaso, Villanueva, Zacatecas. Hemos visto el testimonio de gentes que vienen de los distintos lugares de la Unión Americana y de nuestro país. Por eso queremos dedicar con gran gozo este día para todos ellos, puesto que vienen con toda esa alegría, con toda esa disposición, con todos esos sentimientos y emociones, a vivir el encuentro con sus familias, pero de una manera especial con el Señor de la Ascensión. Ellos esperan esa gran respuesta para alentar su fe, su esperanza. Ellos esperan ese gran milagro de parte de Dios. Por eso queremos pedir que todo lo que su corazón en este día desean se transforme en enorme y perfecta caridad. Que cada uno de ellos escuchen ese mandato misionero, que vayan a todos los rincones de la tierra, donde quiera que ellos se encuentren, sean verdaderos testigos de la caridad perfecta de Dios. Agradecemos a Dios toda esta gran celebración y le pedimos que en este día corone de gracia y bendición todos nuestros anhelos. Les saludamos y les bendecimos.

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0: Hola, buenas tardes, noches, días a todos los que se están conectando en este momento, desde donde quiera que nos estén viendo. Bienvenidos aquí una vez a esta casa de María Visión, con Late con María, en un capítulo más para que nos encontremos, nos conectemos de corazón a corazón y podamos escuchar un testimonio más el día de hoy para que esas personitas que tienen dudas de qué hacer con su vida, cómo pongo mis talentos, mis dones al servicio de Dios. Bueno, aquí tengo una súper invitada que nos va a contar su testimonio, su experiencia y qué está haciendo en este momento. Así que bienvenida, Emi. Emilia se llama, pero le decimos de cariño Emi. ¿Cómo estás?
1: Hola, Andrea, muchas gracias por invitarme.
0: Qué bueno, me encanta que hayas dicho que sí. Gracias por estar aquí y acompañarnos. Pero como siempre, nosotros empezamos con una oración, así que les pido por favor que se pongan en disposición. Y a ti también, Emi. En el nombre del Padre, del Hijo, del Espíritu Santo. Amén. Amén. Ven, Espíritu Santo, ven, te invitamos aquí en este lugar, en esta casa de la Reina del Cielo. Te pedimos que nos acompañes, que enciendes ese fuego de nuestros corazones. Te pedimos, Espíritu Santo, que nos acompañes, que a todas esas personas que nos están escuchando, que tú ya la seleccionaste, puedan oír, entender, tengan la sabiduría para saber cómo aplicar eso a sus vidas. Virgencita María, gracias por esta invitación, gracias por tenernos aquí de nuevo en esta mesa, en estos micrófonos. Bendícenos, protégenos siempre con tu manto perfecto, tu manto sagrado. Y cúbrenos en este espacio, en este lugar y a todas las personas que se conectan para vernos el día de hoy. San Miguel Arcángel, defiéndenos, protégenos y ampáranos siempre. Todo para la gloria de Dios. Amén. Amén. Bueno, Emi, bienvenida a esta casa. Bienvenida. Gracias. De nuevo.
1: Mejor bienvenida, pues, de ti.
0: Claro. Bueno, Emi y yo nos conocimos hace poco. Las dos hemos tenido caminos de conversión fuertes, diferentes, pero fuertes. Y nos unimos en un camino muy lindo que se llama el Camino de Emaús. Ella es servidora de Emaús. Yo también serví hace poco en ese retiro. Y ahí nos pudimos conocer algo. Y poco a poco he escuchado su historia y ha sido una historia muy inspiradora y por eso fue invitada el día de hoy. Yo creo que la Virgen me sopló aquí en el oído. Mira, invítala, invítala. Y bueno, aquí está con nosotros. Entonces, Emi, por favor, cuéntanos a todos, ¿quién eres tú? Hoy.
1: Hoy. Es una pregunta que me hago siempre. ¿Quién soy? Sí. Bueno, yo ya te conocía. Uh-huh. Te había visto varias veces con Airam. Uh-huh. Y la verdad que estar aquí solamente son los caminos de Dios que te traen a donde menos se lo puedes imaginar. Bueno, hoy soy una mujer de 58 años, aunque no parezca.
0: Muy joven, muy joven.
1: Tengo 3 hijos. Uh-huh. Estoy sola desde el 2012. Okay. Cuando decidí sanar mi corazón y digamos que vivo en castidad. Uh-huh. Porque la castidad no es solo cuando dejas de tener ese encuentro con otra persona. Uh-huh. Físicamente, sino en intentar tener una espiritualidad, por lo menos intentar entre mis caídas y levantarme, pues decidí estar este tiempo sola para poder sanar tantas heridas. Y bueno, entonces, por la gracia de Dios, solo por su misericordia, porque realmente yo sola andaba dando vueltas, brincos, con muchos episodios de depresión, triste, a veces fingiendo ser otra persona, con miles de máscaras, queriendo ser la perfecta. Entonces, ahora, en este camino de conocer a Dios, este encuentro con Él, Dios me ha elegido de unas maneras demasiado graciosas, se podría decir. Ahora te puedo decir que si me dices, Emi, dame una carta de presentación que te vamos a llevar al Vaticano.
0: Ajá, me encanta ese ejemplo.
1: A que conozcas al Papa. Yo voy a decir, uy, a ver, voy a ponerme a ver qué, qué hago en la iglesia.
0: ¿Por qué te escogería?
1: ¿Por qué me escogería? Porque no lo sé, porque ni yo me escogería. Soy muy... A veces pienso que debería haber sido cómica, porque a veces tengo unas...
0: Unas salidas
1: que causan mucha risa y que yo misma me sorprendo, pero me conocen siempre como alguien muy seria, pero luego se sorprenden. Entonces, mi carta sería, pues, gracias a Dios, empecé sirviendo en Emaús. Recuerdo que después de mi retiro, me apunté en adoración. Me llamó. En mi retiro, en Emaús tuve una experiencia muy fuerte frente al Santísimo. Que tuvieron que agarrarme casi de los brazos. Me acuerdo que una de las chicas se quedó conmigo porque fue impresionante. Mi mirada, mi encuentro al mirarlo, fue mi primer encuentro con él, a pesar que lo había visto, sabía de él, que era el Santísimo. Y desde allí sentí como una electricidad y un amor a él, muy pobre, muy poquito, pero ahí había la semillita de ese enamoramiento con él en el Santísimo. Y me apunté en la lista de adoradores, que en ese tiempo no existía la adoración perpetua en San Quieran. Bueno, pasa el tiempo y me viene un amor por la adoración. Me iba de madrugada, de noche, a San Agnes. Me ponía, antes en San Quieran había una ventana de vidrio, con viento, lluvia, sí. Era un...
0: Yo con los gaticos.
1: Con los gatitos, sí, los mosquitos, me llevaba a ver repelente. Yo mandaba mensaje en el chat de amigas de Emaús, chicas, ¿quiénes quieren ir a adorar? 11 de la noche, 2 de la mañana, 3. Era llamándome. Y es así como en San Agnes me llaman una vez una amiga con la cual hice un retiro. ¿Me puedes reemplazar a las 3 de la mañana? Y yo digo, bueno, claro, yo todo me lanzo siempre. Bueno, y ahí empecé a conocer, a tener ese encuentro con Dios en la madrugada. Y fue maravilloso, y no paré. Y Dios ya me tenía escogida, y un día recibo una llamada y me dicen, vamos a empezar la adoración perpetua en San Quieran. Y bueno, no sé, mi corazón Dios me ha puesto para que seas coordinadora de la madrugada. Y yo, ¡ay! Fue un caminar de madrugadas de gente que se registraba y que luego no iba. Entonces, en casa ya no sabían si yo llegaba a dormir o no, días seguidos reemplazando en las madrugadas. Pero ya luego se fue concretando todo y creo que va madurando el amor de los adoradores, el conocer quién está allí. Y la verdad que nuestro grupo, el que yo cuido mis, como yo digo, mis adoradores, que Dios me entregó a mí que los cuide, son lo máximo. Que claro, por ahora está... hasta que renueven, termine lo de San Quieran.
0: Se está haciendo una renovación en la iglesia. Y
1: sí. Entonces, esa sería la número uno. Soy coordinadora del equipo de adoración perpetua de San Quieran de la madrugada.
0: Sí.
1: Luego también soy sacristana los domingos en misa de 6:30 y colaboro en otras misas también cuando se necesita. Y esto fue por eso que es muy importante ver los detalles. Yo cuando hice mi retiro de Emaús, yo ya previamente había escuchado a Irán y a muchas personas, abran su corazón, miren los detalles, que yo fui con los ojos así abiertos, mi corazón abierto y yo a absorber todo como una esponjita. Pues en mi bolsita de regalo recibí una libretita chiquitita y decía el nombre de una chica de Emaús. Bueno, la cargaba para todas partes porque desde ahí empezó un sin parar de ir a retiros, a congresos. Y era tan mágico que tenía el tiempo, tenía el dinero y se daban todas las oportunidades. Era como, yo lo siento como que Dios me tiraba como paracaídas para yo ir cogiéndolas. No había congreso de mujeres que yo no estaba, retiros. Conocí a una terapista católica de Love Thyself. Entré yo con mi familia, o sea, era como un huracán, un torbellino, un revolcón.
0: Esa palabra del evangelio que acaba de pasar, de la diferencia cuando hay tres tipos, cuando la raíz no, no coge con la tierra, los, ¿cierto? Bien. La segunda, más o menos, y la tercera, todo, mete raíz totalmente, porque esa semilla que cae al piso, y yo creo que eso es un ejemplo que el sacerdote puso el domingo en su evangelio, porque era como la diferencia cuando uno sale a un retiro de Emaús, es como una pizquita de eso que Dios te puede dar. Pero esa actitud de ir a buscar retiros, peregrinaciones, viajes, charlas, congresos, es súper importante para coger raíz. Es súper importante. Y eso es lo que nos estás contando en este momento.
1: Sí, mira, te voy a ser honesta. ¿Cómo fue que pasó eso también? Una vez, porque desde que yo me confesé después de 25 años, uh-huh. Era confesión tras confesión. Un sacerdote, yo voy y le cuento cómo me sentía con la relación que tenía con el papá de mis dos segundos hijos. La mayor nació en Perú y los dos segundos nacieron acá. Y le empiezo a contar cosas, ¿no? Según yo, la víctima, yo era la que no me estaba quejando con el padre y él me daba pie a continuar. O sea, yo decía, ¿qué le pasa a este padre? Claro, él. Y me seguía como aumentando todos los adjetivos que yo iba poniendo, ¿no? En esa confesión. Y cuando terminó de confesar,

0: abrazarme, me dice, ¿sabes qué, hijita? La que necesita muchos retiros eres tú.
1: Oh, wow.
0: Sí, me dijo, bueno, ha sido, como te digo, yo podría ponerle un adjetivo, un huracán, un torbellino. Eso era yo que cambié, no en 360, sino en 180 grados, claro, de la noche a la mañana. Entonces, volviendo, ¿ves cómo me pierdo? Volviendo a lo del cuadernito azul, lo llevaba para todos retiros, congresos, y ahí apuntaba cositas. Un día fue el cumpleaños de Padre Jesús. Yo ya asistía por Emaús, servía en San Quieran, y estamos sentadas en unas mesas que estamos celebrando el cumpleaños, y esta sacristana se sienta al lado mío, y yo le digo, ¿qué cosa es ser sacristana? Pero le dije con una pregunta así, y ella me dice, ven y verás. Uh-huh. Y me citó. Cuando nos encontramos en la iglesia, ella para enseñarme todo, maravillosamente me enseñó, me dice, ¿tienes algo donde anotar? Y le digo, claro, saco mi libretita. ¿Y qué crees que era el nombre firmado de la persona que me regaló esa libretita?
1: ¿Ella?
0: Ella.
1: ¡Wow!
0: Cuando yo lo saco y le digo, Jane Santana, ¡Jane! ¡Oh, my God! Las dos nos agarramos de las manos como temblando, porque es maravilloso estar en este camino, porque te sorprendes, o sea, yo me sorprendo de los milagros que van pasando, no solo en mi vida, en la vida de las demás personas, de las cosas simples, como uh-huh. Dios ya tenía todo planeado, o sea, uh-huh. Él dijo, Jane, regálale ese librito, porque en ese librito, Emmy dentro de un tiempo va a ser sacristana y va a tomar sus notas. Yo, ¿qué me iba a imaginar? Nunca jamás. Entonces, soy sacristana. Uh-huh. Y bueno, estos dos caminos me han llevado a ahora estar en Emaús con una responsabilidad un poquito, digo, más, digo una responsabilidad, pero realmente todas vamos igual. Todas las chicas de Emaús, creo que nuestro amor hacia Dios y hacia el servicio, todas somos iguales. Cualquiera creo que puede estar dirigiendo, siendo líder, co-líder. Eso, creo que todas tenemos talentos para eso, porque Dios escoge no por lo cómo tú te desenvuelves, sino yo pienso que Dios escoge porque en ese momento yo tengo que dar algo que tengo en mi corazón, que Él ha formado, que yo tengo que dar por amor, no por conocimiento. Es lo que yo he podido aprender en este tiempo. Entonces, ha sido muy hermoso este Emaús donde nos hemos conocido, sí, en este preparación de retiro, porque es una lucha espiritual muy fuerte en la cual pude captar desde la primera reunión que me dijeron que iba a tener un papel un poquito diferente en este retiro, que es quitarle las almas al demonio, al diablo, al bicho, como le digo yo, porque muchas chicas que como yo estuvimos sin... perdidas, desorientadas.
1: En una búsqueda increíble y el otro aprovecha para confundir.
0: Sí, él nos tiene como seguras. Uh-huh. Y luego cuando yo entendí que cada cosita que hacemos en Emaús, desde cualquier responsabilidad, es una lucha espiritual muy fuerte. Entonces, uh-huh, eso me dio un poco de escalofríos, pero mi santísimo, o sea, yo... hay momentos de soledad, de debilidad, de tentaciones, de pereza, de flojera, de todo. Pero Dios me ama tanto que siempre me vuelve a llevar al Santísimo y es allí. Tengo un problema, me voy al Santísimo. Mis hijos, ¿dónde está mi mamá? En el Santísimo. O sea, a cualquier hora. O sea, me llaman por un consejo. Mira, lo que tú necesitas es ir al Santísimo. Una amiga estaba haciendo algo de su divorcio y yo le digo, vámonos al Santísimo. O sea, tú no me tienes que escuchar a mí. Entonces, yo creo que después de esta carta de presentación, el Papa, que yo soy peruana y él ha vivido ahí, me aceptaría trabajar con él.
1: Bueno, Emi, pero bueno, antes de que nos cuentes cómo has puesto, pues ya nos has contado una parte de tus dones, de tus ganas de servir. Cuéntanos un poquitico, ¿quién era Emilia antes de conocer a Dios?
0: Bueno, ya no me quiero recordar.
1: Sí. Aunque es bueno ese recordar porque es la forma de recordar lo miserables que éramos y

0: cuenta.
1: O sea, que nos pasa a muchas mujeres.
0: Sí, porque bueno, todo lo que viví de niña, mis heridas y las experiencias que pasé también en mi niñez, que no fueron fáciles, uh-huh. Experiencias que una niña no debería pasar cuando uh-huh. te cruzas con una persona adulta y que abusa de tu confianza y logra romper tu
1: pureza
0: uh-huh. que fue un hecho que marcó mucho mi vida. Uh-huh. Y eso cuando yo tenía 9 años. Imagínate. Entonces, eso me hizo formar como una coraza uh-huh. y a la vez decir, yo no valgo nada. O sea, pero a la vez que decía eso, era la número uno en el colegio, era la más popular, era voleibolista, hacía atletismo, ganaba concursos de oratoria. O sea, eran como 2 Emmys. Una que trataba de balancear con muchas máscaras hacia afuera, o también porque mis genes eran así, mi forma de ser era así, era todo una combinación de factores. Y luego yo estudié enfermería y me dediqué mucho a lo que es la salud comunitaria. Entonces, a través de eso, viajé por diferentes lugares y me enfoqué mucho en la planificación familiar. Entré en este grupo de mujeres feministas, uh-huh. sin ser feminista, o sea, porque tenía un hogar, mi madre maravillosa, un gran ejemplo, mujer que leía la Biblia todos los días, la veía orar siempre, mis abuelos, todo. Pero para mí, por las heridas, yo decía, estas mujeres que sufren con tantos hijos, hay que hacer algo. Pero no veía el punto en ese momento de que va por otro camino, como la educación, como cosas más profundas, pero yo ya me iba a la solución. Entonces me introduje en un grupo que se llamaba Focalización y viajábamos enfermeras, doctores, obstetrices, ginecólogos a diferentes lugares de Perú haciendo planificación familiar. Y eso fue una época que te digo que a veces digo, ¿cómo hice eso? ¿No? Porque ahora que conozco a Dios, que conozco el amor de Dios, que Él, el plan es de Él, que Él es el dueño de la vida, que Él es amor, muchas veces que a todas nos pasa después de un tiempo de conversión y se vienen esas ideas, me pregunto. Pero esas preguntas luego me hacen reforzar mi oración, mi encuentro con Dios y decir, ok, ¿qué hago con eso que yo hice uh-huh. y qué puedo dar a las demás? Uh-huh. Es allí donde me convierto en una persona que doy mi testimonio.
1: Sí.
0: Para que otras mamás, hijas, niños puedan aprender un poquito de lo que es el vivir en castidad antes de casarse, el por qué ciertos métodos se convierten en métodos abortivos uh-huh. y que realmente muchas personas no lo saben. Uh-huh. Hay muchas católicas que usan métodos anticonceptivos y después de escuchar mi testimonio, los testimonios de otras personas se los han retirado. Uh-huh. Y es una lucha espiritual y constante porque hace unos años atrás yo apoyaba eso. Uh-huh. Entonces, en ese tiempo tomo decisiones muy duras y difíciles que atentan contra la vida. Entonces, todo eso me va envolviendo como, me siento yo como en una tela de araña. Yo me siento como un mosquito, una mosquita, y viene la araña y te empieza
1: a envolver.
0: Yo me he sentido así y ya no era yo. Luego nace mi hija mayor, viajo aquí a Miami, conozco al papá de mis 2 niños. Tengo Gaby, que tiene 28, Anita, que tiene 20, y Jonathan, que lo conoces de repente, que tiene 17, que es al tercer. Uh-huh. Vengo aquí, pero igual también, alejada de Dios. Yo siento que sí tenía a Dios en mi corazón, siempre lo he tenido, porque en todo este tiempo de mi juventud tenía amigas que eran testigos de Jehová, amigas que eran mormonas, uh-huh. y me invitaban a esas reuniones, pero yo decía, no, yo soy católica.
1: Wow.
0: O sea, me decían, no, que la, no, sí, la
1: Virgen. O sea, ¿nunca probaste ir ni siquiera a un...?
0: No, iba sí, pero yo iba como católica.
1: como a ver, pero no.

0: a ver, porque me invitaban. Por eso yo digo que yo tenía esa gotita, esa semillita, que de repente de ver tanto orar cuando era chiquita a mis abuelitas, a mis tías, a mi mamá, ir a tantas misas, pues es que son momentos que a veces uno no recuerda, pero es que eso no es para recordar. Yo siento que eso es para sentirlo y luego hacerlo real, porque si lo dejamos en sentimientos, pues no hay frutos. Entonces, ya luego despertó todas esas semillitas que yo fui recibiendo. Porque quise bautizar a mis hijos, quise que tengan su primera comunión. Entonces, si hubiera estado alejada de Dios, hubiera sido una atea o me hubiera alejado totalmente. Pero siempre tenía a Dios en mi corazón. Luego, cuando vine aquí, fue un poco duro, porque después de ser enfermera, de dar charlas por todas partes, de tener ciertos cargos como enfermera, vine aquí a trabajar como housekeeper, como a trabajar. Y por muchos años, cuando nos reuníamos con mis amigas enfermeras, yo tenía vergüenza de decir qué hacía. No decía. Entonces, ¿cuántas máscaras tenía? ¿No? O sea, era muy fuerte las cosas que sucedían dentro de mí. Incluso mi segunda relación, muy tóxica. Tóxica no solo por parte de él, por parte mía también, que entró en violencia doméstica, física, verbal,
1: psicológica, emocional,
0: psicológica, uh-huh. Muy, muy difícil, mis hijos involucrados. Uh-huh. Y pienso que eso me seguía llevando a la tristeza muchas veces que tuve cuando mi papá murió, me hacía recordar. Todo eso me llenaba de inseguridades y sentía en mi corazón a veces momentos que yo manejaba y decía, no quiero vivir, o sea, no quiero estar aquí. Hubo momentos en que pensé presionar el pedal del acelerador, pero recordar que tenía a mis niños que me están esperando, pero no te puedo negar que ha habido momentos en que no encontraba sentido en mi vida. Pero quiénes, si tú preguntas a amigas o personas que me conocieron en esos años, hace unos años atrás, ¿cómo es Emi? Emi sonríe, Emi es alegre, linda, buena, siempre ayuda, colabora, porque aprendí eso de mi mamá, de ayudar siempre, de servir, de nunca decir no, o sea, de ser buena persona, pero ahí quedaba, sin el propósito real que ahora sé cuál es. Y entonces, dentro de todo esto, pues logro separarme y me quedo con mis hijos sola y empiezo un caminar con mis tres hijos. Cuando mi niño Jonathan, yo estaba embarazada del de 4 meses y dije, me voy, y mi sobrina me ayudó y recuerdo que dormíamos en una cama, Gaby, Anita y yo embarazada. Y el gatito de mi sobrina se subía y siempre se acostaba en mi barriga. Fue un tiempo difícil, pero el que me sirvió para salir adelante. Entonces, allí empezó mi búsqueda de decir qué estoy haciendo con mi vida. Empezaron las preguntas, pero no encontraba las respuestas con Dios.
1: Claro, sino por tus propias fuerzas.
0: Por mis propias fuerzas. Como te digo, a pesar que iba a... que llevé a mis hijos a que cumplan sus sacramentos. Luego, un día, recuerdo a Papa Francisco, que lo vi en la televisión y él instituye el Año de la Misericordia. Y yo estaba allí mirando la televisión y viene mi niño Jonathan, pequeño, eso fue hace como, no sé, 2017, 18, y yo estaba llorando. Y me dice, mami, ¿por qué lloras? Y yo le digo, hijo, si yo me muero y me voy al infierno y tú te mueres y te vas al cielo y no me encuentras, ya sabes dónde estoy. O sea, fueron palabras muy duras. Y mi niño me abrazó y me dijo, no, mamá, yo cuando esté en el cielo le voy a decir, Dios, tú te equivocaste. Mi mamá es la mejor mamá del mundo. No. Porque sí, una cosa que a pesar que atenté contra la vida, con todos esos programas de planificación familiar, siempre fui una mamá, amaba ser mamá, siempre.

0: siempre hasta ahora. He sido babysitter, creo que he sacado adelante como 14 niños y todos se me pegan como moscas, hasta los perros. Yo llego a un lugar y los perros se me pegan, los niños. Entonces, es como... Dios me creó de una naturaleza. Dios me creó para ser mamá. Y a Él no le importa. A Él no le importa lo que hice, lo que hago, lo que haré. Él me ama igual. Y entonces, pues, empecé a cuestionarme más. Mi niño Jonathan empezó a ir a la preparación de la primera comunión y todo eso, y él es muy espiritual. Él es demasiado espiritual. Y prácticamente él me decía, mamá, hay que ir a rezar, hay que ir a la iglesia. Y así es como empecé a volver. Una amiga que falleció también, yo le decía, vámonos el domingo a la playa. Y me decía, Emi, ¿tú qué estás haciendo con tu vida y con la vida de tus hijos? Hay que ir a misa los domingos. Y yo, misa.
1: Wow.
0: Tú sabes que después, cuando ella estaba enfermita porque murió de cáncer, yo le dije, gracias, gracias. No me acuerdo de nada, me dijo. Yo no me acuerdo haberte dicho eso.
1: Wow.
0: O sea, ella estaba en su lecho de muerte porque varias amigas nos juntamos a cuidarla y le cogí sus manitos y le dije, quiero agradecerte porque por ti también volví nuevamente, mi conversión. Y cuando me dijo eso yo dije, wow, no era ella, era Dios que me estaba hablando. Y bueno, luego yo dije, bueno, me empecé a responder muchas preguntas. Pero al bicho le apetecen esas almas que ya Dios tiene desde antes que yo naciera para contar mi testimonio de mi vida, pero para él. Y el bicho me agarra, porque claro, él creía que me agarra para la nueva era. No, me puse intensa. Tan intensa. O sea, claro, yo dije, voy a quedarme sola, quiero hacer una introspección de mi vida, qué he hecho en todo, ¿no? Pero empecé con el Mercurio retrógrada, seguí una astróloga. O sea, mi vida ya no estaba en decir, Dios, mi vida está en tus manos, amanezco, y si no tengo trabajo, yo sé que tú verás. No, mi vida era, despertaba, ay, el YouTube, ¿qué dice el Mercurio? Ah, es Mercurio retrógrado. No podemos comprar carro, no puedo llevar a mi mamá al hospital. O sea, era fuertísimo. A Navidad nos tirábamos lentejitas en el balcón. O sea, no, todo.
1: Sí, cosas que nada que ver.
0: Nada que ver, pero era intensa.
1: Lo que pasa es que uno cuando está en búsqueda, uno le crea cualquier cosa.
0: Sí. No le crea cualquier cosa, pero bueno.
1: A las lentejas.
0: A las lentejitas. No, yo escribí unos cheques. Lo escuché en la radio, en una radio, un programa de la televisión. Escribí unos cheques, tú escribías. Millón de 12, ¿cuántos millones? Ay, no, a nombre. No, no, no. Era demasiado. Sí, no. Tengo una hermana que es muy espiritual, religiosa, católica, 100%. Y cuando yo iba a Perú a ver a esa astróloga, no la veía, pero a comprar cosas de ella, yo compraba cositas y ella me decía, a mí tráeme algo de la Virgen. Y luego me enteré que ella todos esos años rezaba por mí, pero nunca me juzgó, nunca me criticó, ni me dijo, ¿cómo haces eso? No, ella solo me miraba con amor. Es mi hermanita Laura, la amo demasiado. Bueno, pasa el tiempo de esa intensidad. Un día, buscando más programas de YouTube de astrólogas y de todo de la nueva era, encuentro Manual para enamorarse. Y ya yo llevaba varios años sola. Dije, ay, Manuel, para enamorarse de un hombre. ¿Cómo enamorarse? Así es como conozco a Irán. Y te conozco a ti a través de las pantallas, del teléfono. Y empiezan el club de lectura de Santa Faustina, el diario Santa Faustina. Yo a mí amo la lectura. Ahora estoy con un problema de la vista y me duele tanto que no puedo leer tanto, pero me devoré el libro y no me faltaba a los encuentros. Yo preguntaba hasta cosas bobas, porque una amiga que luego, una chica que estaba allí, que luego nos hicimos amigas, me decía, Emi, ¿tú hacías unas preguntas? Y yo dentro de mí, yo preguntaba de todo, hasta lo
1: buenísimo.
0: Más tonto preguntaba. Yo creo que Padre Osvaldo lo tenía loco. Y una noche, mira, Andrea, eso